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0: Bueno, queridos compañeros de El Autobús Bíblico, hoy llegamos al Nuevo Testamento, al libro de Lucas. El Evangelio de Lucas, este es el tercer libro del Nuevo Testamento y el tercer Evangelio. Antes de entrar en él, queremos tomar algún tiempo para comprender el contexto, quién era Lucas, por qué él escribió este recuento y cosas así. Básicamente, hoy tendremos una introducción a este maravilloso y detallado evangelio. Bienvenido a través de la Biblia, el programa en el cual conocemos a Dios en su palabra. Soy su anfitrión, Heiel Ortiz.

0: escritura. Hubo una selección sobrenatural de Lucas. No había muchos sabios en la vocación, pero Lucas pertenece a aquella categoría. Él y Pablo, evidentemente, estaban en un nivel superior en cuanto a la inteligencia como a la espiritualidad. Esto explica en parte la razón por la cual viajaban juntos y también por la cual se hicieron muy grandes amigos en el Señor. Lucas tendría la clasificación de científico en su tiempo. Escribió el mejor griego de todos los escritores del Nuevo Testamento, incluyendo a Pablo. Fue un historiador exacto. Según Sir William Ramsay, Lucas era un historiador esmerado, el cual poseía habilidades extraordinarias. Nuestro estudio de Lucas es de unas 8 semanas aproximadamente, y ahora es un buen tiempo para invitar a otros a unirse a nosotros. Si usted conoce a alguien que piensa que sería bendecido por este estudio en la palabra de Dios, ¿por qué no animarle a escuchar? Si no hay una estación o emisora en su área que transmita el programa, pueden escuchar el programa en nuestro sitio web o en alguna de las plataformas de streaming que utilizamos. 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Una manera fácil de invitar a la gente a escuchar es por medio de las redes sociales. Usamos estas plataformas para mantener informados a nuestra comunidad de oyentes sobre todo lo relacionado con el ministerio, el libro que estamos estudiando, noticias, etc. Estamos en Facebook, Instagram y X. Encuéntrenos como @ a través de la Biblia. Iniciemos nuestro tiempo de estudio en oración. Padre Celestial, estamos contentos de poder iniciar un nuevo recorrido por uno de los libros de tu Santa Palabra. Gracias por permitirnos estudiar el libro de Lucas. Te pedimos que nos hables, que nos instruyas y que podamos sacarle provecho a este tiempo en tu palabra. Que podamos aprender, entender y conocer lo que tienes para nosotros, de manera que podamos vivir lo que estudiamos. Te pedimos que sea un tiempo edificante, que uses al Maestro, que uses este espacio para hablarnos y ministrarnos. En el poderoso nombre de Jesús te lo pedimos. Amén. Y ahora, abra su Biblia o encienda su Biblia en Lucas capítulo 1, porque estamos iniciando nuestro recorrido bíblico de hoy con las enseñanzas del Dr. Magui en la voz de nuestro maestro Samuel Montoya.
1: En nuestro estudio bíblico comenzamos nuestro recorrido a través del Evangelio según San Lucas. Lucas es el tercer evangelio que encontramos en el Nuevo Testamento. Lucas era el médico amado a quien el apóstol Pablo se refiere en su carta a los Colosenses, capítulo 4, versículo 14, donde dice: «Os saluda Lucas, el médico amado», y demás. Notaremos que Lucas, en sus escritos, usó más términos médicos que el mismo Hipócrates, el padre de la medicina. El hecho de que el Espíritu Santo haya escogido a Lucas para escribir el tercer evangelio revela que no hay ningún escritor accidental de las Sagradas Escrituras. Podemos estar seguros que hubo una selección sobrenatural en el caso de Lucas. No había muchos sabios, por así decirlo, en la vocación médica en aquellos días, pero Lucas ciertamente merece pertenecer a esta categoría. Tanto Lucas como Pablo, evidentemente, eran superiores en cuanto a su inteligencia y a su espiritualidad. Esto explica, en parte, la razón por la cual viajaban juntos y también por la cual se hicieron muy amigos en el Señor. Lucas sin duda tendría la clasificación de científico en sus tiempos. Escribió en el mejor griego entre todos los escritores del Nuevo Testamento, aún incluyendo a Pablo. Fue un historiador exacto, y según el famoso arqueólogo Sir William Ramsay, Lucas era un historiador esmerado y cuidadoso con los detalles, y poseedor de una habilidad extraordinaria. Son muchísimas las tradiciones que rodean la vida de Lucas. Primero, notamos que Lucas escribe su evangelio desde el punto de vista de María, lo que parece confirmar la tradición de que Lucas había recibido de María la información para su evangelio. Lo que sí es seguro es que Lucas consultó su contenido con ella. También hay suficientes razones como para creer que Lucas era gentil y no judío. La mayoría de los eruditos están de acuerdo con esto. Pablo, en su epístola a los Colosenses, capítulo 4, versículo 11, distingue entre aquellos que son de la circuncisión y los

0: otros que evidentemente eran gentiles. Lucas aparece en una lista de gentiles en el versículo 14 de ese mismo capítulo 4 de la carta a los Colosenses. Y así hay muchos que afirman sin reservas que Lucas era gentil. Eso es muy importante, ¿no le parece? Recuerde que Lucas escribió el libro de los Hechos de los Apóstoles, y en ese libro aprendemos que era compañero del apóstol Pablo. En el capítulo 16 de los Hechos, versículo 10, Lucas dice, «Cuando vio la visión, enseguida procuramos partir para Macedonia». Estaba con Pablo en el segundo y creemos que también en el tercer viaje misionero. Desde este versículo en adelante, habla en cuanto a nosotros, es decir, la primera persona del plural en el libro de los Hechos, y antes de este versículo hablaba en cuanto a ellos, es decir, la tercera persona del plural. Por tanto, podemos concluir de Hechos, capítulo 16, que Lucas estaba con Pablo en aquella travesía histórica por Europa. Es importante que veamos esto. Probablemente Lucas había sido convertido a Cristo por medio del apóstol Pablo, y luego acompañó a Pablo en su segundo viaje misionero, y sabemos que Lucas se quedó con él hasta el fin. Al escribir Pablo su última obra, la segunda epístola a Timoteo, dice en el capítulo 4, versículo 11, «Sólo Lucas está conmigo». Todo esto explica el por qué Pablo lo llama el médico amado. Veamos ahora el tema de este evangelio. El tema del evangelio según San Lucas lo hayamos resumido en la frase, «He aquí el hombre». Jesús es el segundo hombre, pero el último Adán. El apóstol Pablo dice en su primera carta a los Corintios, capítulo 15, versículos 45 y luego en el 47, lo siguiente. «Así también está escrito, fue hecho el primer hombre Adán, alma viviente, el postrer Adán, espíritu vivificante». Y en el versículo 47, «El primer hombre es de la tierra, terrenal, el segundo hombre, que es el Señor, es del cielo». Dios está creando hombres semejantes a Jesús. El apóstol Juan dice en su primera carta, capítulo 3, versículo 2, «Amados, ahora somos hijos de Dios, y aún no se ha manifestado lo que hemos de ser, pero sabemos que cuando Él se manifieste, seremos semejantes a Él, porque le veremos tal como Él es». Por eso, Jesús es el segundo hombre, porque habrá el tercer hombre y aún el millonésimo hombre, pero Él es el último Adán, porque no habrá otra cabeza de la raza humana. Jesús, según el escritor a los Hebreos en el capítulo 2, versículo 17, fue en todo semejante a sus hermanos, para que sus hermanos puedan ser hechos semejantes a Él. Veamos ahora el propósito de este evangelio según San Lucas. Al fin del siglo XIX, una ola de escepticismo pasó rápidamente por Europa y las Islas Británicas. La decepción y la desilusión siguieron al optimismo de la era victoriana. Uno de sus resultados fue el hecho de que muchos eruditos comenzaran a investigar con más seriedad la Biblia. Algunos llegaron a ser escépticos y otros hasta cínicos. Pero ha quedado bien establecido que los historiadores también pueden equivocarse. El señor Will Durant y su señora han escrito en muchos volúmenes sobre la historia de la civilización. Pasaron más de 40 años consiguiendo datos históricos y estudiando unas 20 civilizaciones que abarcaban un período de 4.000 años. Después de trabajar por tanto tiempo, hicieron la siguiente declaración. «Nuestro conocimiento del pasado siempre es incompleto, probablemente inexacto, obscurecido por evidencias ambivalentes e historiadores predispuestos y quizá distorsionada por nuestra propia ciega adhesión patriótica y religiosa. Mucha de la historia es suposición, lo demás es prejuicio». Ahora se cuenta que un joven erudito muy inteligente en la Universidad de Cambridge quiso cierta vez refutar la exactitud de las Escrituras. Era agnóstico y creía que por medio de una investigación histórica las podría refutar. Decidió entonces comprobar la exactitud de la descripción bíblica de los viajes de Pablo, y así llegó a ser un arqueólogo. Recuerde usted que el doctor Lucas había escrito un relato histórico de Jesús y de los viajes misioneros de Pablo. Fue así como el destacado arqueólogo Sir William Ramsay descubrió que el doctor Lucas no se había equivocado ni una sola vez. Y más aún, el mismo señor Ramsay se tornó en uno de los más elocuentes defensores de la fe cristiana evangélica. El doctor Lucas escribió su evangelio con un propósito doble. Su primer propósito fue literario e histórico. De entre los cuatro evangelios, el evangelio de Lucas es la narración histórica más completa. El Evangelio según San Lucas contiene más referencias y con mayores detalles en cuanto a las instituciones, las costumbres, la geografía y la historia de aquel período que cualquiera de los otros evangelios. Su segundo propósito fue espiritual. Presenta a la persona de Jesucristo como el perfecto hombre divino y salvador del mundo. Era Dios manifestado en carne. Abordemos ahora el aspecto científico. El doctor Lucas era erudito. Conocía bien la cultura griega y junto con el apóstol Pablo escribió usando el mejor griego en todo el Nuevo Testamento. Hizo un completo estudio anatómico del cuerpo de Jesús y de la persona de Jesús. Lo disecó y lo examinó parte por parte. Determinó la causa de su muerte y lo hizo con sumo cuidado. El doctor Lucas también puso su estetoscopio de inspección en el nacimiento del bebé allá en Belén. Usó asimismo su estetoscopio para examinar al Señor Jesucristo en la cruz y lo pronunció muerto. En el tercer día, el doctor Lucas puso una vez más su estetoscopio en Jesús y descubrió que estaba vivo. Hagamos ahora una comparación con los otros evangelios. Mateo da mayor importancia al hecho de que Jesús nació el Mesías. Marcos hace un mayor énfasis sobre Jesús como el siervo de Jehová. Lucas le da mayor importancia al hecho de que Jesús era el hombre perfecto. Y Juan presenta el hecho de que Dios se hizo hombre. Sin embargo, es interesante notar que Juan no usó el método científico. El doctor Lucas declara que él examinó a Jesús de Nazaret y que sus investigaciones lo llevan a la conclusión de que Jesús es Dios. Llegó a la misma conclusión que Juan, pero usando procedimientos y técnicas diferentes. Ahora Mateo presenta al Señor Jesús como el Mesías, Rey y Redentor. Marcos, por su parte, presenta a Cristo como el poderoso vencedor y soberano. Juan presenta a Cristo como el Hijo de Dios. Y Lucas presenta al perfecto y divino Hijo de Dios como nuestro gran sumo sacerdote, quien puede compadecerse de nuestras debilidades y quien es poderoso para extendernos socorro, misericordia y amor. Consideraremos ahora el ambiente histórico. Lucas escribió a sus paisanos griegos, exactamente como Mateo escribió a los suyos. Lucas escribió a la mente griega y a la comunidad intelectual. En el siglo IV a.C., los griegos elevaron sobre el horizonte de la historia la manifestación más brillante y centelleante del genio humano que el mundo jamás haya visto. Este período de la supremacía intelectual y material de Atenas lo llamaron la Edad de Oro de Pericles. Los griegos trataron de perfeccionar la humanidad y desarrollar el hombre perfecto. Este esfuerzo por lograr la perfección del hombre en la esfera física se encuentra expresado en tales obras como las estatuas de Fidias. También existe amplios indicios de sus esfuerzos por conseguir esta perfección en la esfera mental. Se estaban esforzando por conseguir un hombre que fuese hermoso e intelectual a la vez. Las obras literarias de Plato, de Sófocles, de Eurípides, de Aristófanes, de Esquilo y de Homero, todas tratan de presentar la descripción de un hombre perfecto y se esfuerzan por conseguir un hombre universal. Los griegos hicieron sus dioses a la imagen de los hombres. El hecho es que sus dioses no eran sino proyecciones del hombre. Las magníficas estatuas de Apolo, de Venus, de Atenea y de Diana no eran representaciones feas como las que han salido del paganismo del Oriente. Los griegos deificaron al hombre, pero incluyendo sus pasiones viles junto con sus cualidades nobles. Otros dioses griegos incluyen a Pan, a Cupido, a Baco, el dios del vino y de la borrachera, y a la diosa Afrodita. Ahora, no todos estos dioses eran benévolos. Algunos de ellos se caracterizaban por su furor. Alejandro Magno esparció esta cultura, idioma y filosofía emocionante a través de todas las tierras que conquistó. El griego llegó entonces a ser el idioma universal de aquellos tiempos. Poco antes de la venida de Cristo, en Alejandría de Egipto, el Antiguo Testamento fue traducido al griego. Llamamos a esa traducción la Septuaginta, y es una de las mejores traducciones del Antiguo Testamento que tenemos. Todo el Nuevo Testamento fue escrito originalmente en idioma griego. El idioma griego proveyó el mejor vehículo para la expresión y la comunicación del Evangelio a toda la raza humana. Ha sido también el mejor idioma para expresar un hecho o para comunicar una idea. Pero aunque la cultura, el idioma y la filosofía griega fueron los más desarrollados en la historia de la humanidad, los griegos nunca pudieron lograr su objetivo de perfeccionar la humanidad. Los griegos nunca encontraron la utopía que buscaban, nunca dieron con los campos elíseos y más aún, perdieron de vista todo lo relacionado con la esfera espiritual. Este mundo llegó a ser su hogar, su campo de recreo, su taller y su sepulcro. El doctor F. W. Robertson dijo lo siguiente en cuanto a los griegos: mientras más se apegaba el griego a este mundo, más oscuro se tornaba el mundo invisible para él. Esta es la razón por la cual los griegos hicieron una imagen al Dios no conocido. Y cuando el apóstol Pablo les predicó, allí fue donde comenzó. Los atenienses cultos eran escépticos y llamaron a Pablo un palabrero, y se burlaron de él cuando trató de darles la verdad sobre la realidad espiritual. Pablo declara que el Evangelio es locura para los griegos, sin embargo, él también se dirigió a la mente griega. Les dijo que en tiempos pasados eran gentiles sin esperanza y sin Dios en el mundo. Y esta, amigo oyente, era la descripción del griego de aquel entonces. Pero Pablo también dijo que cuando vino el cumplimiento del tiempo, Dios envió a su Hijo, nacido de mujer y nacido bajo la ley, y que este Hijo de Dios murió por ellos. Pablo andaba por las carreteras romanas con un idioma universal, predicando un evangelio global en cuanto al hombre perfecto que había muerto por los hombres del mundo. La religión de Israel solo pudo producir a un fariseo. El poder de Roma solo pudo producir a un César. La filosofía de Grecia solamente pudo producir a un gigante como Alejandro Magno. Fue a esta misma mente griega a quien Lucas escribió. Presentó a Jesucristo como el hombre perfecto, el hombre universal. El mismo hombre a quien buscaban los griegos es presentado aquí en este Evangelio de San Lucas. Veamos ahora el bosquejo que seguiremos en nuestro estudio de este Evangelio. En primer lugar, tenemos el nacimiento del hombre perfecto y su familia en los capítulos 1 al 3. En segundo lugar, encontramos la tentación del hombre perfecto y el rechazo por parte de su pueblo natal en el capítulo 4. En tercer lugar, tenemos el ministerio del hombre perfecto en la región de Galilea en los capítulos 5 al 9. En cuarto lugar, encontramos el ministerio del hombre perfecto en camino a Jerusalén en los capítulos 10 al 18. En quinto lugar, tenemos el ministerio del hombre perfecto en Jericó y en Jerusalén en los capítulos 19 al 21. En sexto lugar, está la traición, el juicio y la muerte del hombre perfecto en los capítulos 22 y 23. En séptimo lugar, tenemos la resurrección del hombre perfecto en el capítulo 24, versículos 1 al 41. Y en octavo y último lugar, veremos la ascensión del hombre perfecto en el mismo capítulo 24, versículos 49 al 53. Veamos ahora algunos caracteres distintivos en este evangelio. En primer lugar, aunque el Evangelio de Lucas es uno de los evangelios sinópticos, contiene muchos datos y observaciones que son omitidos en Mateo y Marcos. En segundo lugar, el doctor Lucas nos da los cantos de Navidad. Tercero, Lucas contiene el relato más largo del nacimiento virginal de Jesús que cualquiera de los otros evangelios. Los primeros dos capítulos contienen un franco recuento desde el punto de vista de un médico muy familiarizado con la obstetricia. Lucas proporciona una declaración clara y franca del nacimiento virginal de Jesucristo. Desde el doctor Lucas hasta el doctor Howard Kelly, uno de los prominentes ginecólogos del afamado hospital norteamericano John Hopkins, ha habido una poderosa afirmación del nacimiento virginal, la cual hace palidecer las declaraciones de los pseudoteólogos cuando declaran desvergonzadamente que el nacimiento virginal es una imposibilidad biológica. En cuarto lugar, tenemos que Lucas relata unos 20 milagros en su evangelio y 6 de ellos no se encuentran en ninguno de los otros evangelios. En quinto lugar, asimismo, nos da 23 parábolas, 18 de las cuales no se hallan en ninguna otra parte. Las parábolas del hijo pródigo y del buen samaritano, por ejemplo, son peculiares a este evangelio de San Lucas. En sexto lugar, También es en este Evangelio del Dr. Lucas donde encontramos la narración muy humana de la caminata a Emaús de nuestro Señor resucitado, la cual comprueba que Jesús era todavía humano aún después de su resurrección. Lucas demuestra que la resurrección no era sólo de su espíritu, sino también de su cuerpo. Jesús fue sembrado cuerpo animal y resucitado cuerpo espiritual, como está escrito en la primera carta a los Corintios, capítulo 15, versículo 44. En séptimo lugar, una simpatía que es definitivamente humana llena este evangelio, la cual revela la verdadera naturaleza humana de Jesús, tanto como la simpatía bondadosa de este médico del primer siglo, quien sabía muchísimo de primera mano en cuanto al sufrimiento de la humanidad. Y por último, se ha dicho que al escribir este evangelio, el doctor Lucas hizo uso de más términos médicos que el mismo Hipócrates, el padre de la medicina. Todo esto, pues, es lo que tenemos y lo que nos espera en nuestro estudio de este evangelio según San Lucas, y que será de mucho interés y mucho provecho para cada uno de nosotros. Y ahora, en el breve tiempo que nos resta, quisiera solo mencionar que en el capítulo 1 de este evangelio, que Dios mediante comenzaremos a estudiar en nuestro próximo programa, encontramos el prefacio de Lucas a su evangelio, la concepción de Juan el Bautista y de Jesucristo, las profecías de Elisabet y María en cuanto a Cristo, el nacimiento y la circuncisión de Juan y la profecía de Zacarías. Todo esto, pues, es lo que comprende el tema central del capítulo 1 de este evangelio según San Lucas. Deseamos que Dios le bendiga ricamente.
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0: Hola, soy Felipe, su siervo de Radio Nueva Vida.
1: Hace tiempo vino un joven a Radio Nueva Vida para pedir oración. Otras dos personas y yo íbamos a orar por él. Una de estas personas era Irma, la que traduce mis programas. Dios ha bendecido a Irma con una gran sensibilidad espiritual. La otra persona era mi amigo David. David y yo hemos sido compañeros de oración por más de 24 años. Muchas veces hemos orado juntos por las personas, así como lo íbamos a hacer en este día. David se crió en un hogar cristiano, pero por un tiempo él se alejó de Jesús y se involucró con las fuerzas de la oscuridad. Después de un tiempo, Jesús lo rescató en una manera maravillosa. Pero Dios usó el tiempo que él anduvo sirviéndole a Satanás para enseñarle acerca de la batalla espiritual intensa que se está llevando a cabo en nuestro mundo. Ahora David es muy dotado en la guerra espiritual y la liberación. Por 30 años, él ha ayudado a la gente que quiere ser libre, escapar de las garras de Satanás a los brazos de Jesús. Él nunca ha salido buscando por quién orar, sino que Dios siempre le ha traído a la gente, así como a un hombre desesperado que abrió las páginas del directorio telefónico y en desesperación clamó a Dios diciendo, «Dios, si tú eres real, permite que esta persona me ayude». Y al decir esta oración, al azar escogió el número del teléfono de David entre los miles y miles de nombres en el directorio. Luego llamó y preguntó, «¿Conoces a Dios? ¿Me puedes ayudar?». Y Dios usó a David para liberar a este hombre de las influencias satánicas. Así que en este día, los tres de nosotros estábamos esperando a este joven que llegara para orar por él. Cuando él entró a mi oficina, inmediatamente vimos que un espíritu maligno se comenzó a manifestar en él y su rostro cambió dramáticamente. El demonio transformó el rostro de este hombre, sus ojos estaban llenos de ira. Primero, él volteó hacia mi amigo David, a quien nunca había visto, y lo escupió en la cara y le dijo que era un traidor, porque David había regresado con Jesús. Luego volteó con Irma y con una mirada feroz le dijo una grosería, pero el joven no hablaba español, fue el espíritu quien dijo la grosería en español. Y tú, mirándome a mí, con ira, dijo, te voy a matar. Y se movió y se me vino encima, hasta que le dije, en el nombre de Jesús, detente y siéntate. Y mirándome con gran odio, obedeció y se sentó, por el poder y la autoridad de Jesús. Luego exclamó, tú eres un tonto, no puedes contra nosotros, somos muchos, qué tonto eres. Pero el Señor estaba con nosotros, e inmediatamente le dijimos al Espíritu que se quedara quieto y se callara, y tranquilamente le dije, es verdad que soy un tonto, pero soy un tonto por Jesús. Y sí, ustedes son muchos, yo lo sé, pero el Espíritu de Jesús vive en mí. Tú conoces a Jesús, ¿verdad? Porque ustedes lo han visto a Él en toda su gloria y su esplendor. Y ahora, en Jesús, se nos ha dado autoridad sobre ustedes. Entonces le ordenamos a este demonio que soltara a este joven para poder hablar con él. Luego el joven regresó en sí, muy desorientado, preguntando que qué había sucedido. Le explicamos lo que había sucedido y luego con la ayuda de Dios oramos por su liberación. Es probable que usted no oiga hablar acerca de estas cosas en otros programas de radio. Y no es mi intención asustarlos ni tampoco exaltar estas cosas. Yo les comparto esto porque yo creo que es tiempo que el pueblo de Dios despierte a la realidad de la batalla espiritual violenta que está a nuestro alrededor y que reconozcan plenamente la autoridad que Jesús ha dado a cada uno de sus discípulos para libertar a los cautivos.
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Sentirse pleno no es una condición que se logra cuando nos casamos o disminuye cuando sobrepasamos algunos años. Es una decisión que tomamos en cualquier momento de la vida, independientemente del estado civil en el que estemos. La soltería no es sinónimo de fracaso o desdicha, porque la alegría por la vida no depende de que alguien esté a nuestro lado. La alcanzamos cuando nos reconocemos como personas plenas y realizadas. La felicidad tiene que ver con la capacidad de desarrollar un proyecto de vida y asumir con responsabilidad nuestro propio ser. Nunca es tarde para ser feliz. Es una decisión que podemos tomar hoy. Cultive el amor a Dios, a sí mismo y a sus amar hoy. Cultive el amor a Dios, a sí mismo y a sus semejantes. Eso es verdadera plenitud.

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Oh Dios, crea en mí un corazón limpio y renueva un espíritu recto dentro de mí. No me eches de tu presencia y no retires de mí tu Espíritu Santo.

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Oh Dios, crea en mí un corazón limpio y renueva un espíritu recto dentro de mí. No me eches de tu presencia y no retires de mí tu Espíritu Santo.

0: Bienvenidos a Respuestas Hoy. Soy Joe Owen de Respuestas en Génesis. ¿Debemos interpretar la Biblia literalmente? Con frecuencia recibo correos electrónicos que dicen que si interpretamos literalmente el Génesis, tenemos que interpretar toda la Biblia de esa manera. ¿Pero es eso cierto? En realidad, interpretamos la Biblia de manera sencilla. Esto significa que leemos la Biblia como tuvo el propósito de ser leída. Las escrituras se componen de diferentes tipos de literatura y no todos tienen el propósito de ser entendidos del mismo modo. Por ejemplo, no leemos un periódico y un poema de amor del mismo modo. Cada uno de ellos tiene sus propias reglas de interpretación. La Biblia es de la misma manera. Leemos la historia como Génesis de una manera que no es complicada. Pero la poesía, como el libro de los Salmos, claramente utiliza un lenguaje no literal. Tenemos que leer la Biblia de manera sencilla para que podamos interpretar adecuadamente su mensaje y su significado.
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1: ¿Hay algo en tu vida que idolatres? Tal vez sea un auto, una celebridad, el dinero o la ropa. Cuando ponemos cualquier cosa por encima del Señor, estamos idolatrando eso. En Éxodo, los hijos de Israel adoraron un becerro de oro. En los 10 mandamientos, Dios dice en Éxodo 24: No te harás imagen ni ninguna semejanza de lo que esté arriba en el cielo, ni abajo en la tierra, ni en las aguas debajo de la tierra. Cuando idolatramos a algo o a alguien, abandonamos a Dios. Cuando idolatramos, no tenemos una relación cercana con el Señor. ¿Hay algo que idolatres y que necesitas llevar a la cruz hoy? Ora para que el Señor te muestre cuál es y ponlo ante Él.
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1: Muchas gracias, muy bienvenidos a nuestro programa, queridos hermanos y amigos oyentes. Estamos avanzando por este estudio en el libro de Daniel y hoy comenzamos capítulo 10. Yo espero sinceramente que usted lo haya leído con anticipación y que en estos días esté leyendo por favor Daniel 10, 11 y 12. Estos últimos capítulos del libro de Daniel conforman una unidad de pensamiento. Y para entender mejor lo que por radio pretendemos comunicar, lo cual es bastante difícil, es necesario que usted los vaya leyendo con anticipación y varias veces en estos días. Yo pienso que estos tres capítulos deben ser leídos de una sola vez. Hemos visto que cada uno de los anteriores nueve capítulos contienen un tema principal y las divisiones de los capítulos son en sí bastante buenas o fáciles. Sin embargo, el capítulo 10 marca una separación de esa forma o de ese modelo. Esta parte del libro de Daniel es sin dudas la menos leída y estudiada. Es una profecía que va desde el 10 hasta el final del libro. La mayoría de los comentarios escritos sobre el libro de Daniel, les puedo asegurar, han dedicado menos espacio a estos últimos tres capítulos que al resto del libro. Por lo tanto, esta sección final de la profecía de Daniel requiere humildad y apela a lo mejor de nosotros para ser guiados por el Espíritu Santo. En la Biblia no hay pasajes que se parezcan a estos tres capítulos, mi amigo. Podemos ver algunos detalles del fin de los tiempos de los gentiles, incluso aquellos eventos o algunos eventos que sucederán en el transcurso de la semana 70 hasta el regreso de Cristo a la tierra en gloria. Hay una frase clave que quiero que observe en el versículo 14. Digo, de Daniel capítulo 14, versículo 10, es esencial esa frase para comprender la visión completa. Dice, he venido para hacerte saber lo que ha de venir a tu pueblo en los postreros días, porque la visión es para esos días. Así que vemos que en esta última visión mostrada a Daniel se revelan los últimos sucesos por venir. Y la introducción a esa revelación está aquí al principio del capítulo 10. Bueno, entrando en capítulo 10 nos encontramos con una fecha específica que introduce el capítulo. En el año tercero de Ciro, rey de Persia. Debe haber sido atemorizante para los corazones de los profetas de Dios escribir sobre los movimientos de Dios, especialmente cuando esos movimientos eran el cumplimiento de una promesa o una profecía.

la revelación completa. Aunque el cumplimiento final de esta visión estaba en un futuro distante, esto fue claro para Daniel porque él había comprendido, dice el texto. En el momento de la visión, Daniel estaba afligido, tanto que ayunó por 3 semanas. Su carga se hizo más grande por el hecho de que aquellos que regresaban estaban siendo molestados por enemigos que ocupaban Jerusalén durante la ausencia de su pueblo. Me refiero a Zorobabel y los que habían regresado a Jerusalén. Zorobabel había llevado de regreso al pueblo al final de la primera deportación, luego de los 70 años, había puesto el fundamento del templo allá, y esto hizo que el pueblo se regocijara, según Esdras capítulo 4. Pero en aquel momento, adversarios de los judíos obstaculizaron la obra, y es por esto que la carga del corazón de Daniel era tan pesada en aquellos días. Esto lo llevó a orar y a ayunar. Dejó de comer. Según Daniel 10:3, no comió manjar delicado, ni entró en su boca carne ni vino. Recuerdo que esta misma negación de sí mismo vivió el Señor para ser un verdadero discipulado. Pensando en una aplicación para nosotros, nos podemos preguntar, ¿nos dedicamos a orar como Daniel lo hizo cuando la obra de Dios decae? Y cuando Satanás ataca a nuestros hermanos que sirven a Dios, ¿nos entristecemos por los sufrimientos y adversidades del hombre de Dios y de la obra de Dios? Daniel lo hizo. Y ciertamente Dios dijo, miraré a aquel que es pobre y humilde de espíritu y que tiembla ante mi palabra. Bueno, Daniel tenía un corazón triste y agobiado, comenzando capítulo 10 de su libro. Pero en los versículos 4 al 9, viene ante Daniel lo que el texto llama un varón. El tiempo y la ubicación geográfica de esta última gran visión se identifican al principio. El versículo 4 dice que la visión vino a Daniel el día 24 del mes primero. Era el mes de la Pascua y la fiesta de los panes sin levadura. La Pascua se celebraba el 14 del mes, según Éxodo 23:15, y la fiesta de los panes sin levadura desde el 15 al 21 del mismo mes. La cercanía de estos días de fiesta en los que se conmemoraba la liberación de Israel debe haber sido una razón más por la que Daniel ayunó. Y el versículo 4 nos dice dónde Daniel vio la visión. Fue a orillas del gran río Hidekel. En esa ocasión importante, la visión apareció ante Daniel sin ninguna instrucción preliminar, digamos. En el versículo 5 él dice, alcé mis ojos y miré, y he aquí un varón vestido de lino. Ahora nos preguntamos, ¿quién es este varón? Poca ayuda obtendremos de los comentarios sobre el libro de Daniel. Debo confesarles que tenemos algunos problemas para identificar a este varón. Sin embargo, creo que este varón es el Señor Jesucristo. Esto sería lo que llamamos una cristofanía o teofanía, una aparición preencarnada de Dios el Hijo. En esta visión encontramos similitudes impactantes con la visión de Cristo resucitado presentada por Juan en Apocalipsis 1, 12 al 16. Si usted lee este pasaje, entenderá, estará de acuerdo, en que hay una fuerte posibilidad de que sea la misma persona. Además, el efecto que las visiones produjeron en Daniel y en Juan es casi el mismo. Ciertos comentaristas creen que Daniel no vio a Cristo en su forma preencarnada, sino que lo vio en su forma posencarnada. Es interesante eso. Bueno, aquí tenemos algo en que pensar. No podemos ser dogmáticos, pero sí podemos sugerir la posibilidad de que sea el Señor Jesucristo. Algunos se preguntarán que si esta persona es un ser espiritual, entonces ¿por qué se le llama un varón? Bueno, la palabra ángel significa literalmente mensajero, o como en este capítulo, un ser espiritual que es un mensajero de Dios. Pero, ¿alguna vez apareció un ángel con cuerpo de hombre? Bueno, Hebreos 13:2 dice, no os olvidéis de la hospitalidad, porque por ella algunos, sin saberlo, hospedaron ángeles. Creo que tenemos una ilustración de ángeles en cuerpos de hombres o con apariencia de varón en Génesis capítulo 18, cuando el Señor visitó a Abraham en compañía de 2 ángeles. Pienso en otro ejemplo también, en Jueces 13 y en el caso de la esposa de Manoah. De cualquier manera, los ángeles son

0: Seres creados, lo dice Colosenses, lo dice Hebreos, son seres espirituales, no tienen cuerpo de carne y hueso, pero sin embargo, ellos habitan en cuerpos y es posible que sea esto lo que tenemos en el capítulo 10. En el mensaje de nuestro Señor, hablando de los niños, Él dijo que ellos tienen sus ángeles, o bien que ángeles están asignados a los niños. Mateo 18:10, leemos eso. Ahora bien, ese es el trabajo de los santos ángeles de Dios. Pero bueno, lo dejamos ahí para que usted pueda sacar sus propias conclusiones. Vamos a regresar a Daniel y su carga. Los que estaban con Daniel huyeron y el profeta de Dios se quedó solo y sin fuerzas. La revelación de Dios fue algo imposible de sobrellevar para Daniel. Sus amigos fueron incapaces de recibir la revelación. Solo el hombre cuyas percepciones están aguzadas o afiladas por la carga y la humildad recibe las frescas revelaciones de Dios. Como ya lo hemos mencionado, hay un caso análogo con Saulo de Tarso y sus amigos camino a Damasco. Es posible que uno esté cerca de la presencia y el poder de Dios, pero por falta de percepción espiritual pierda el mensaje. El hombre con un corazón contrito y humillado es el hombre muy amado y es el que recibe el mensaje. Ahora bien, ¿cuál era el mensaje? Como el anciano Daniel permanecía agotado, el ángel del Señor se aproxima para darle fuerza. Aquí vemos uno de los muchos ejemplos de ángeles cumpliendo un ministerio para los herederos de la salvación de Dios. ¿Cuánto detectó Daniel la presencia del ángel? No lo sabemos, pero sí sabemos que él estaba consciente cuando la mano del ángel le tocó. Este toque de Dios por medio de su ángel fue para levantar a Daniel, para ayudarle a pararse. Vemos que el ángel estaba preparando a Daniel para que pudiera recibir la interpretación de la visión. Esto es bastante claro en las palabras del ángel, allí en el versículo 11. Daniel, varón muy amado, está atento a las palabras que te hablaré. Ante estas palabras Daniel se puso en pie temblando. Aquí vemos que Dios envió a un ángel para que ayudara a un hombre de oración y de fe. El ángel le dijo lo siguiente a Daniel en el versículo 12, Daniel, no temas, porque desde el primer día que dispusiste tu corazón a entender y a humillarte en la presencia de tu Dios, fueron oídas tus palabras y a causa de tus palabras yo he venido. Daniel había pasado 3 semanas en oración y ayuno para su pueblo Israel. Luego vino la visión impactante y por lo tanto su debilidad era grande. Vemos que fue un hombre santo y consagrado que tomó conciencia del hecho de que era muy amado por Dios, un hombre en quien Dios se deleitaba. Esto no sucede con cualquiera, no le sucede a aquel que es egoísta e incrédulo. También al respecto recordemos cómo en tiempos de debilidad humana el mismo Señor Jesucristo fue fortalecido por ángeles. Las primeras y fortalecedoras palabras que el ángel le dijo a Daniel están en el versículo 12. No temas. No existe razón para temer en el corazón del Hijo de Dios que confía. ¿Por qué? Bien, la respuesta fue dada a Daniel, porque desde el primer día que dispusiste tu corazón a entender y a humillarte en la presencia de tu Dios, fueron oídas tus palabras y a causa de tus palabras yo he venido. El ángel estaba diciendo que cuando Daniel había comenzado a orar 3 semanas atrás, de inmediato Dios envió a su mensajero espiritual para que ayudara al profeta. Eso es una preciosa lección para el cristiano hoy, una lección relacionada con su vida de oración. La respuesta que no llega no debe interpretarse como que fue negada. La respuesta estaba en camino, aunque Daniel no lo supo por 3 semanas completas. Apenas Daniel comenzó a orar, Dios entró en acción a su favor. No solo que la oración fue oída de inmediato en el cielo, sino que fue respondida de inmediato en el cielo. Es muy bueno que el Hijo de Dios que está en la voluntad de Dios sepa que sus oraciones son siempre escuchadas y siempre contestadas, ya sea una respuesta directa, una respuesta demorada o una respuesta denegada. Quizás no siempre obtengamos lo que pedimos, pero siempre hay una respuesta de parte de Dios. Cuando le pedimos algo a Dios y Él dice no, es una respuesta de parte de Dios. Mientras caminemos en comunión con nuestro Señor, podemos estar seguros que cuando nos acercamos ante el trono de la gracia de Dios en oración, tenemos un acceso directo a su presencia. El hecho de saber que Dios nos escucha debe desafiar nuestra vida de oración. El apóstol Juan en 1 Juan 5, 14 y 15 confirma la verdad que el ángel le dijo a Daniel. Es decir, que el creyente que desea la voluntad de Dios y que confía en su sabiduría y poder, sabe que Dios responderá su oración. La palabra confianza en 1 Juan 5, 14 significa sinceridad. Qué maravilloso es que un hijo de Dios pueda acercarse sinceramente, confiadamente al trono de la gracia de Dios, según Hebreos 4, 16. Cuando la voluntad de Dios se convierte en nuestra voluntad, entonces somos capaces de expresar lo que hay en nuestras mentes con confianza. Es decir, con libertad para hablar en la misma presencia de Dios y sin temor ni vergüenza porque sabemos que Dios nos está escuchando. Quizás no obtengamos la respuesta en forma inmediata, pero sabemos que Dios nos oye y que el tiempo de la promesa es el tiempo de Dios y no el nuestro. En la realidad la respuesta puede demorarse, pero por fe es nuestra en el mismo momento en que la pedimos. Daniel oró por 3 semanas completas y aunque no había recibido respuesta de Dios, él tuvo la seguridad de que su oración había sido escuchada. Ahora quiero que observe 2 versículos separados en este capítulo 10. Daniel 10, versículo 13 y versículo 20. Vemos aquí un poco del conflicto presente en el mundo espiritual. Estos versículos contienen una revelación sorprendente y nos dan un pantallazo del mundo invisible de las fuerzas espirituales. Aquí se revela un conflicto que es completamente ignorado por la mayoría de la gente en nuestro mundo civilizado. Es la lucha que hay detrás de todas las luchas registradas en las páginas de la historia. Cuando Daniel comenzó a orar respecto a la situación de Israel, de inmediato Dios envió a uno de sus santos ángeles para que ministrara al profeta anciano y débil. Mientras el ángel estaba en camino hacia la tierra, el príncipe de Persia se opuso al ángel del Señor. Observe esto en ambos versículos. ¿Y qué hizo el príncipe del reino de Persia? Luchó contra el ángel de Dios por 21 días. Esto hizo que el ángel no pudiera llegar a Daniel por 3 semanas. Ahora surge la pregunta, ¿quién es este príncipe del reino de Persia? Bueno, hay varias respuestas diferentes que no vale la pena mencionarlas aquí, aunque estoy seguro que no es Ciro, rey de Persia. No es un hombre este príncipe, es un ángel diabólico. Y en el Nuevo Testamento, esos ángeles se llaman demonios. Ningún hombre común podría enfrentar a un ángel. Miren, si solo un ángel fue capaz de matar a 185.000 hombres del ejército asirio, ¿cómo un hombre común podría enfrentarse a los santos ángeles de Dios? Estoy seguro de que Ciro, rey de Persia, no era el que luchaba contra un ángel de Dios dirigiéndose a la tierra. En cuanto a la realidad de los seres espirituales llamados demonios, el testimonio de las Escrituras es claro. Hay escépticos que miran a esta enseñanza bíblica como una superstición medieval. Pero nosotros sabemos que la actividad demoníaca existe en la vida de los hombres porque la palabra de Dios lo dice. El Antiguo y el Nuevo Testamento están repletos de relatos de la actividad de los demonios y después de todo, la revelación de Dios es el testimonio más importante. Como evidencias en el Antiguo Testamento podemos mencionar los siguientes pasajes: Levítico 17:7, Deuteronomio 32:17, Segundo Libro de Crónicas 11:15, Salmos 106, 36 y 37, Isaías 13, 21. Estos pasajes se refieren a los demonios. Y en el Nuevo Testamento podemos encontrar diferentes palabras y frases que describen a los espíritus malignos. En Mateo 12:45 se les llama espíritus. En Marcos 1:23 al 27 se les llama espíritu inmundo. En Lucas 4:33 y 1 Timoteo 4:1, espíritu de demonio inmundo. En Apocalipsis 16:14, espíritus de demonios. Estos son seres espirituales inteligentes, pero malignos y viciosos, con poder para herir al hombre físicamente, mentalmente y moralmente. Son reales y además entran y controlan los cuerpos de seres humanos. Tenemos referencias de que pueden paralizar la voz de una persona convirtiéndolo en mudo, según Mateo 9:32 y 33. Pueden producir cegueras, Mateo 12:22. Pueden impartir una fuerza sobrehumana, Marcos 5:1 al 4. Pueden atormentar el cuerpo y la mente con ideas suicidas, Marcos 9:17 al 29. Pueden causar una enfermedad por un largo periodo de tiempo, según Lucas 13:11 al 17. Y a esos pocos testimonios podríamos agregar otros en las Escrituras. Primera de Pedro 5:8, anda como león rugiente. Segunda de Pedro 2:4, Santiago 2:19, Juan 7:20, Juan 8:44 y muchos otros. Pero esos son suficientes como para comprobar la existencia de espíritus malignos y las funciones que cumplen. Pero mis queridos oyentes, antes de continuar con nuestro pasaje en Daniel, me gustaría referirme al término principados. Esta es una palabra que aparece no menos de 80 veces en el Nuevo Testamento. Los comentarios del Nuevo Testamento no dicen mucho al respecto, pero la mencionan. La palabra principados puede ser traducida como gobiernos. Y en algunos países pequeños, el gobernante es un príncipe y el área sobre la cual ejerce su autoridad se llama principado, ¿verdad? Bueno, en tres ocasiones nuestro Señor se refirió a Satanás como el príncipe de este mundo. En Juan 12:31, en Juan 14:30 y en capítulo 16, versículo 11. Además, dos veces el diablo es llamado el príncipe de los demonios. En Mateo 9:34 y 12:24. La pluralidad de los principados sugiere que hay varios, y es probable que un demonio o príncipe esté sobre cada gobierno, cada principado. Estas fuerzas malignas son llamados los gobernadores de las tinieblas de este siglo en Efesios 6:12. Y es en contra de este ejército de príncipes malignos que Cristo y los suyos están en conflicto constante. En Daniel 10, el príncipe del reino de Persia, del versículo 13, y el príncipe de Grecia, versículo 20, me parece que son espíritus malignos que entraron en gobernantes de los gobiernos mundiales, influenciándolos para que se opongan al plan de Dios, a la palabra de Dios, a la obra de Dios. Lo que tenemos aquí es un caso real, mi amigo, de influencia demoníaca o demonismo en gobiernos mundiales. Ahora déjeme decirle que la visión que vio Daniel cuando fue interpretada era una profecía de eventos que comenzaban en este tiempo o en su tiempo y en su propio pueblo y culminaban con el regreso de Jesucristo a la tierra, todo lo cual incluye la derrota final de Satanás y su sistema mundial maligno. Por lo tanto, cuando Daniel oró por la victoria espiritual de su pueblo, no debe sorprendernos de que Satanás interfiriese la respuesta de Dios. En realidad hay un conflicto de espíritus en el mundo espiritual. Un ángel maligno luchaba contra un ángel bueno, y como un ángel maligno no puede hacer buenas obras, concluimos que estaba tratando de hacer el mal. Tal conflicto entre un ángel de Dios y otro maligno sobre el cuerpo de Moisés se relata en Judas versículo 9. Pero todas estas fuerzas malignas en la tierra, unidas a las del cielo, no pueden vencer el poder y la estrategia de los planes y los propósitos de Dios. El ángel le dijo a Daniel, capítulo 10, versículo 13, «He aquí Miguel, uno de los principales príncipes, vino para ayudarme». El nombre Miguel significa «el que es como Dios». Y en Judas 9 es llamado Miguel, el arcángel, que creo que acompañará a nuestro Señor cuando venga para llevar a su iglesia, según 1 Tesalonicenses 4:16. En estos pasajes de Apocalipsis 12, Daniel 10 y Judas 9, Miguel está relacionado con la lucha entre los ángeles buenos y los malignos. Les citaba recién Apocalipsis 12. Es un pasaje profético que espera todavía cumplimiento y señala la victoria de Miguel y sus ángeles. Vamos a leer un poquito allí en Apocalipsis a partir de capítulo 12, versículo 7. Después hubo una gran batalla en el cielo. Miguel y sus ángeles luchaban contra el dragón, y luchaban el dragón y sus ángeles, pero no prevalecieron ni se halló ya lugar para ellos en el cielo. Y fue lanzado fuera el gran dragón, la serpiente antigua que se llama Diablo y Satanás, el cual engaña al mundo entero. Fue arrojado a la tierra, y sus ángeles fueron arrojados con él. Entonces oí una gran voz en el cielo que decía: «Ahora ha venido la salvación, el poder y el reino de nuestro Dios y la autoridad de su Cristo, porque ha sido lanzado fuera el acusador de nuestros hermanos, el que los acusaba delante de nuestro Dios día y noche. Y ellos le han vencido por medio de la sangre del Cordero y de la palabra del testimonio de ellos, y menospreciaron sus vidas hasta la muerte». Bueno, mis queridos oyentes, esta es una historia de guerra, y no es entre fuerzas desorganizadas, sino demonios bajo el bien entrenado liderazgo de Satanás y sus ángeles caídos, y los ángeles buenos bajo el liderazgo de Miguel. En Apocalipsis 12 veremos el final del conflicto entre estas dos fuerzas espirituales. Miguel y sus ángeles arrojarán al diablo y sus ángeles a la tierra. En aquel día Satanás dará su golpe final en contra de Israel, pero no prevalecerá. Y de ese conflicto y de aquella persecución, leemos allá en Apocalipsis 12, y vamos a citar más de este conflicto en Daniel capítulo 12. Pero ahora, mis queridos oyentes, tenemos que poner una pausa, cerrar nuestro espacio de estudio bíblico radial por el día de hoy. Mis queridos amigos, hay lucha. Una lucha espiritual en los hombres de Dios por interpretar correctamente las Escrituras y orar en favor del pueblo de Dios y del plan de Dios. Tenga en cuenta que sobre nosotros también se oponen ejércitos espirituales de maldad, que los ángeles de Dios nos defienden. Los creyentes tenemos el Espíritu Santo y la victoria es de nuestro Señor. Si está pasando por tiempos de angustia y necesidad, ore a Dios, enfrente la lucha, confíe en la victoria final del Señor. Mis queridos, no es fácil interpretar la palabra profética, no es fácil interceder y llevar adelante una obra espiritual. Participemos en esta lucha, la victoria es del Señor. Por favor, en estos días, siga leyendo Daniel 10, 11 y 12. Nos encontramos, si Dios quiere, en nuestro próximo programa para continuar con esta exposición, esta explicación y aplicación de esta hermosa visión profética. Muchas gracias. Será hasta entonces.
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0: Bienvenidos a Respuestas Hoy. Soy Joe Owen de Respuestas en Génesis.
1: Los anillos de Saturno son jóvenes. Saturno, el sexto planeta de nuestro sistema solar, está rodeado por miles de anillos hermosos y complejos. La nave espacial Cassini recientemente pasó a través de estos anillos por medio de un accidente planeado. Durante su paso, el Cassini midió la atracción gravitatoria de los anillos y se confirmó que eran demasiado livianos para tener miles de millones de años. Cassini también midió el polvo que proviene de espacios exteriores y descubrió que los anillos estaban demasiado limpios para ser antiguos. Los investigadores se vieron obligados a concluir que los anillos de Saturno, de alguna manera, eran demasiado jóvenes. Esto no es de sorprendernos a los cristianos porque confiamos en la palabra de Dios. Sabemos que los anillos de Saturno tienen algunos miles de años creados por Dios para su gloria durante la misma semana de la creación, y eso no fue hace tanto tiempo, sino fue reciente.
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1: ¿Hay algo en tu vida que idolatres? Tal vez sea un auto, una celebridad, el dinero o la ropa. Cuando ponemos cualquier cosa por encima del Señor, estamos idolatrando eso. En Éxodo, los hijos de Israel adoraron un becerro de oro. En los 10 mandamientos, Dios dice en Éxodo 24: No te harás imagen ni ninguna semejanza de lo que esté arriba en el cielo, ni abajo en la tierra, ni en las aguas debajo de la tierra. Cuando idolatramos a algo o a alguien, abandonamos a Dios. Cuando idolatramos, no tenemos una relación cercana con el Señor. ¿Hay algo que idolatres y que necesitas llevar a la cruz hoy? Ora para que el Señor te muestre cuál es y ponlo ante Él.
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2: Maravilloso Señor.

0: Hola, soy Felipe, su siervo de Radio Nueva Vida.
1: Hoy le quiero compartir unas cuantas cosas que yo he aprendido acerca de hablar con Dios. Un día, yo estaba orando con mi amigo, cuando de repente el Señor me demostró un pecado que estaba en mi corazón. Él me dijo que yo era inconstante en mi fe. Él me demostró que yo no creía que Él podía contestar mi petición. Tuve que detenerme y confesar que Él tenía razón. Dios me dijo que Él no era como los hombres, que hacen promesas y no las cumplen. Si Dios creó el universo, ciertamente Él es capaz de cumplir sus promesas en nuestra vida. Así que debemos acercarnos a Él, creyendo que Él es capaz de hacer lo que pedimos. Dios raramente honra las oraciones hechas en incredulidad. Sin fe, es imposible agradar a Dios. Dios me estaba demostrando que es muy importante tener un corazón limpio cuando nos acercamos a Él. Cuando el Señor me demostró mi pecado de incredulidad, yo pude no haber estado de acuerdo con Él y seguir adelante con mi oración. Pero eso hubiera sido un gran error, porque Dios se aparta de los que traen pecado en su corazón. Para ser eficaz, necesitamos ser humildes, enseñables y honestos con Dios. Necesitamos pedirle a Él que nos quite cualquier cosa que a Él no le agrade. Muchos se preguntan que por qué no reciben respuesta de parte de Dios y guardan amargura y resentimiento hacia otros y también traen otros pecados en su corazón. Así que al hablar con Dios, permita que le demuestre cualquier cosa que esté impidiendo la respuesta a su oración. Otra cosa que he aprendido es la gran autoridad que tenemos cuando hablamos con Dios. Una vez yo iba manejando cuando la persona que estaba sentado a mi lado me dijo que él sentía que él estaba siendo atormentado por un espíritu maligno. Yo volteé hacia él y le dije, bueno, vamos a orar y averiguar qué está pasando. Paré el carro y en el nombre de Jesús le ordené al espíritu maligno que se identificara. Inmediatamente él gritó, temor. Sí, era cierto, espíritus malignos estaban atormentando a este hombre. Y mientras lloraba por su libertad, bajo la guianza de Dios, otro espíritu maligno tomó control de su garganta y no lo dejaba hablar. En el nombre de Jesús se le ordenó a este espíritu que soltara su garganta para que él pudiera alabar a Dios. Inmediatamente lo soltó y él pudo orar y alabar a Jesús. Y pronto él fue libre por el poder de Dios. Les comparto esto para recordarles de la gran autoridad que se le ha dado a los que oran en el nombre de Jesús y conforme su voluntad. Yo creo que en este tiempo hay un favor especial sobre el pueblo hispano. Hay un amor único en el corazón de Dios para su pueblo hispano. Él quiere que usted lo conozca. Él quiere que usted esté cerca de Él. Si yo fuera usted, yo usaría esta bendición, la oración, para mi beneficio. Hable con Dios y dígale, dice Felipe que tú me quieres bendecir. Lo quiero creer. Señor, por favor enséñame quién eres. Camina cerca de mí. Ayúdame a aprender todo acerca de ti. Recuerde que la oración es simplemente platicar con Dios. Hable con Él honestamente de lo que está en su corazón. Pídale a Dios que le ayude a aprender cómo hablar con Él durante el día. Y leyendo su libro de amor, la Biblia, esto también le va a ayudar a aprender acerca de Él. Hágase una costumbre de comenzar su día con Él y también en la noche al acostarse, comparta su día con Él. Entre más hable usted con Dios, habrá más cambio en su vida.
0: Hasta la próxima vez. Este es Felipe. Dios le bendiga.
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0: Bienvenidos a Respuestas Hoy. Soy Joe Owen de Respuestas en Génesis. Todos nosotros usamos la lógica al diario para hablar, pensar y tomar decisiones, pero no pensamos mucho sobre de dónde viene la lógica en sí. Los ateos creen que todo se puede explicar por medios naturales, pero en su cosmovisión, ¿de dónde vinieron las leyes de la lógica que no son materiales? ¿Cómo dan forma a los procesos naturales a algo que no se puede tocar ni ver? Una cosmovisión evolucionista del mundo simplemente no puede explicar el origen de la lógica y, sin embargo, los evolucionistas usan la lógica todos los días. Pero la palabra de Dios nos da la respuesta. Dios es el creador de todo y el hombre está hecho en su imagen. Puesto que Dios es el fundamento para el conocimiento y Él no cambia, no deberíamos esperar que las leyes de la lógica cambien. Sí, las leyes de la lógica solamente tienen sentido en una cosmovisión bíblica.
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1: ¿Hay algo en tu vida que idolatres? Tal vez sea un auto, una celebridad, el dinero o la ropa. Cuando ponemos cualquier cosa por encima del Señor, estamos idolatrando eso. En Éxodo, los hijos de Israel adoraron un becerro de oro. En los 10 mandamientos, Dios dice en Éxodo 24: No te harás imagen ni ninguna semejanza de lo que esté arriba en el cielo, ni abajo en la tierra, ni en las aguas debajo de la tierra. Cuando idolatramos a algo o a alguien, abandonamos a Dios. Cuando idolatramos, no tenemos una relación cercana con el Señor. ¿Hay algo que idolatres y que necesitas llevar a la cruz hoy? Ora para que el Señor te muestre cuál es y ponlo ante Él.
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0: Hola, soy Felipe, su siervo de Radio Nueva Vida.
1: En el Antiguo Testamento leemos acerca de la ciudad de Jericó, que estaba bajo el juicio de Dios a causa de su pecado. Porque la paga del pecado es la muerte, dice en Romanos 3:23. Antes de destruir a Jericó, Josué, líder del pueblo de Dios, envió a 2 espías a la ciudad para conocer sus debilidades. Estos espías se quedaron en la casa de Rahab, una prostituta. Esta casa estaba localizada en la muralla de Jericó. Alguien fue y le dijo al rey de Jericó acerca de los espías que estaban en la casa de Rahab, y él envió un escuadrón de soldados para capturarlos. Rahab fue forzada a tomar una decisión muy difícil. Ella podía entregar a estos espías a los soldados o los podía proteger, pero esto pondría su vida en peligro. Dios estaba trabajando en la vida de Rahab. Aunque ella no conocía mucho acerca del Dios de los hebreos, ella sí creía que él era el Dios supremo y que él iba a destruir a Jericó. Y creyendo que esto iba a suceder, cuando llegaron los soldados, ella escondió a los 2 espías en el techo de su casa debajo de un montón de lino que se estaba secando. Después que se fueron los soldados, Rahab le dijo a los espías: una cosa les ruego, júrenme por el nombre sagrado de su Dios, que cuando conquisten a Jericó, me dejarán vivir juntamente con mi padre y mi madre y mis hermanos y hermanas y sus familias. Los espías le dijeron: si tú no nos traicionas, nosotros te aseguramos que ningún daño te llegará a ti o a tu familia. Y como ya habían cerrado las puertas de Jericó y la casa de Rahab estaba en la muralla de la ciudad, ella dejó escapar a los espías por la ventana con una cuerda. Y cuando cayeron los muros, Josué dio órdenes para que no le hicieran daño a ella o a su familia. En el libro de los Hebreos 11:31 leemos que por fe, porque ella creyó en Dios y su poder, Rahab la prostituta no murió con los demás en la ciudad. No solo se le perdonó la vida a Rahab, sino que también leemos que ella se casó con un israelita y tuvo a un hijo que se llamó Boaz. Boaz se casó con Ruth, quien tiene un libro de la Biblia escrito a su nombre. Ruth, la nuera de Rahab, tuvo un hijo, Obed, y Obed tuvo un hijo, Isaí, quien fue el padre del rey David. Así que Rahab era la tatarabuela del rey David. Rahab, la prostituta, también estaba en el mismo linaje que Jesús. Rahab se salvó por su fe en Dios. Santiago 2:25 dice: ¿acaso Rahab, la ramera, no fue justificada por sus obras cuando recibió a los espías y los envió por otro camino? Y ella no estaba satisfecha solo salvándose a sí misma, sino que también quiso que su familia fuera salva. Y su fe en acción los salvó a todos. ¿Puede imaginarse a Rahab reuniendo a toda su familia en su pequeña casa, arriba en la muralla de la ciudad, mientras veían a los israelitas marchar alrededor de Jericó? Probablemente dudaron de ella, quizá aún se rieron y se burlaron de ella, especialmente cuando vieron que durante 6 días los israelitas se retiraban cada vez que marchaban. Pero su fe en Dios hizo que ella trabajara arduamente para mantener a todos juntos. Hasta el 7º día, cuando cayeron todos los muros, excepto el lugar donde estaba colgada la cuerda que Rahab había puesto en la ventana. Solo Rahab y su familia se escaparon vivos de la ciudad. Fueron protegidos de la muerte por un Dios misericordioso, quien estuvo dispuesto a perdonar incluso a una prostituta que vivía en una ciudad maldecida, pero que tenía fe. Y no solo a ella, sino que a través de ella también a toda su familia. Y no solo la salvó, sino que también la incluyó en el linaje de Jesús, su propio hijo. Hoy les compartí la historia de Rahab para dar esperanza a su corazón.
0: Hasta la próxima vez. Este es Felipe. Dios le bendiga.
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Reconocemos que sin ti no tendríamos nada, oh Dios. Pero tú por tu misericordia nos has alcanzado y por tu gracia nos has hecho

0: La falta de respeto en el matrimonio inevitablemente lleva la relación al precipicio del grito, la ofensa y la crítica constante. Por eso, vivir una relación matrimonial digna significa proteger cuidadosamente la línea de respeto entre el esposo y la esposa. En el matrimonio vale la pena defender los valores fundamentales de la sana convivencia, donde el cuidado mutuo, la comprensión y el diálogo son parte importante de la relación. Si vivimos de esta forma, dejaremos de lado sermonear, insultar o avergonzar públicamente al cónyuge. Cuando logramos respetarnos mutuamente, nos comunicamos a partir de la confianza y generamos un ambiente agradable. Vale la pena resolver nuestras diferencias a partir de un diálogo gentil y un trato amable. Le habla Sixto Porras de Enfoque a la Familia.
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Momentos de la creación. Mascan Shapir, la tierra fértil alrededor de la ciudad del segundo milenio antes de Cristo, proveía poca piedra para construcción. Hola, soy Milton de los Santos. Los excavadores de la ciudad de Mascan Shapir, que está ubicada en el moderno Irak, creen que han descubierto la solución ingeniosa de los antiguos mesopotámicos para este problema. Ellos hicieron piedra. Su conclusión está basada en la naturaleza de lo que los investigadores primero pensaron que era basalto natural, que evidentemente fue utilizado para construir muchas estructuras. El basalto no se da naturalmente en ninguna parte del área. Además, todos los cientos de piedras basálticas encontradas en el área son planas de un lado y llenas de baches por el otro. La contextura química de la piedra es similar al sedimento encontrado en los ríos del área. El basalto fue formado, dicen los investigadores, al formar el sedimento del río en bloques, al derretir el sedimento a una temperatura de casi 2200 grados Fahrenheit, es decir, un poco más de 1200 grados centígrados, y luego dejando que se enfríe lentamente. Los investigadores piensan que el desarrollo de un proceso tan inesperado y sofisticado fue el resultado de alfareros y herreros que combinaron sus conocimientos. El basalto hecho por el hombre de la antigua Mesopotamia apoya la afirmación bíblica que en la séptima generación después de Adán se había desarrollado el trabajo en metal como una ciencia sofisticada. 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

0: Los cristianos genuinos no pueden apostatar de su fe. Los que se apartan de la verdad, aunque son parte de congregaciones o denominaciones y han aceptado ciertas verdades y le gusta la relación con creyentes, sus cultos y adoraciones, son los que no han conocido la verdad suficientemente como para ser salvos y para vivir basados en convicciones.
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2: Gracias por estudiar con nosotros la Carta de Judas. En el programa de hoy, el Pastor Bormachea nos explicará que un apóstata no es un hijo de Dios que abandonó el camino y perdió su salvación, sino aquel que estaba en camino a buscarla, conoció algo de la verdad y decidió apartarse de ella, abusando de la gracia y despreciando la sana doctrina y la autoridad divina. Nos alegra que usted dedique tiempo a estudiar la palabra de Dios, pues es la única manera de tener el conocimiento para crecer hacia la madurez. Ahora le invitamos a estudiar en la cuarta parte, la conferencia titulada La explicación, la responsabilidad de los creyentes y de los líderes.
0: Estamos estudiando el libro titulado Judas, una orden de defender sabiamente nuestras doctrinas y ética cristiana. Estamos estudiando la explicación, la responsabilidad de los creyentes y de los líderes en esta cuarta parte que inicio con el siguiente principio. Los cristianos genuinos no pueden apostatar de su fe. Quienes se apartan de la verdad, aunque son parte de congregaciones o denominaciones, lo hacen porque aún no son hijos genuinos, solo han aceptado ciertas verdades, le gusta la relación con creyentes, los cultos y la adoración, pero no conocen toda la verdad que permite recibir la salvación. La iglesia moderna está siendo influenciada por un cristianismo light que abarata la gracia de Dios. Existen iglesias con programas llamativos que reúnen mucha gente, que tienen música de primera calidad, incluso que cantan canciones no cristianas para atraer a la gente, incluso que hacen fiestas y bailes entre ellos, cuya comunión parece angelical, donde todos son bienvenidos. Incluso se nombran como ayudantes o como ujieres a personas que recién están llegando, a ver si así los traen al cristianismo. Sus medios de comunicación, algunos son espectaculares, capaces de convencer a muchos, pero si usted estudia sus doctrinas, se dará cuenta que sus líderes son engañadores. Muchas congregaciones están adoptando estilos diferentes con el propósito de impactar al no creyente, pero junto con su estilo diferente, algunas están adoptando doctrinas que no son bíblicas, no todas, pero algunas van para allá. En América Latina algunas congregaciones están siguiendo ideas de líderes que han sido exitosos en tener congregaciones modernas con muchos congregantes, pero que al ser investigados se evidencia que tienen una actitud rebelde contra las doctrinas que defendemos los conservadores. Algunos de ellos niegan la infalibilidad de las Escrituras, el sacrificio sustitutorio del Señor Jesucristo, la expiación por la sangre, el infierno, el creacionismo, niegan la segunda venida de Cristo, la caída de Adán y Eva en el pecado. Y muchos latinoamericanos ni se dan cuenta que están siguiendo a esos líderes porque no conocen lo que piensan. Muchos de los nuevos líderes que llaman la atención en América Latina son parte de un movimiento cuyos autores astutamente rechazan lo que la Biblia aprueba y aprueban lo que la Biblia rechaza. Ellos interpretan la Biblia a su manera definen la gracia. Ellos no creen que debemos decir a los creyentes lo que Dios rechaza, porque cada creyente tiene una conciencia y ellos deben seguir su conciencia y no lo que nosotros enseñamos. En su libro Una guía de renegado a Dios, encontrando vida fuera de la iglesia convencional, David Foster se burla de los que confrontan y aboga por un cristianismo que se rebele y no acepte ser domesticado, dice él. En la página 8 dice, no debemos aceptar que se nos diga qué hacer y cómo comportarnos. Y en su libro, Si la gracia es tan incomparable, ¿por qué no nos gusta? Donald McCulloch dice en la página 104 que detesta el tipo de predicación que declara, no haga esto, no haga aquello, frene sus apetitos, reine sobre su deseo, disciplínese y sacrifíquese. Estas iglesias modernas, en vez de tener como una meta la salvación de la gente, la vida de santidad de los creyentes, la lucha contra la maldad y el pecado, tienen como meta salvar el planeta, tener su tipo de compasión que permita estilos pecaminosos, acabar con la pobreza, llevar a cabo todo tipo de obra social que concierne al reino para renovar la sociedad. Hablemos de apóstatas, de apostasía. Escuche este principio. Un apóstata no es un hijo de Dios que abandonó el camino y perdió su salvación, sino aquel que estaba en camino a buscarla, conoció algo de la verdad y decidió apartarse de ella abusando de la gracia y despreciando la sana doctrina y la autoridad divina. La orden de Judas es que defendamos la fe de la apostasía, que no es el abandono de la fe de los creyentes genuinos y que fueron llamados y verdaderamente salvados, sino que se marchan quienes conocen hasta cierto nivel la verdad y aún pueden disfrutar de la parte de la verdad que conocen, pero abandonan aún lo que han logrado conocer. Llega el momento que la rechazan de plano o en parte y quieren exigir que los demás aceptemos sus doctrinas que por ser mezcladas con sus ideas humanas no son parte de la verdad bíblica, más bien son un abuso de la gracia que les mueve a vivir o permitirla.

logran conocer la verdad esencial para ser salvados. Note lo que dice la parábola. Esta pues la parábola, la semilla es la palabra de Dios, lo de junto al camino son los que oyen, pero luego viene el diablo y quita de su corazón la palabra para que no crean y se salven. Los de sobre la piedra son los que, habiendo oído, reciben la palabra con gozo, pero no tienen raíces, creen por algún tiempo, pero en el tiempo de la prueba se apartan. La que cayó entre espinos son los que oyen, pero luego se van, son ahogados por las preocupaciones, las riquezas, los placeres de la vida, y no llevan fruto. Pero la que cayó en buena tierra son los de corazón bueno, recto, retienen la palabra oída y dan fruto con perseverancia. En el relato aparecen personas que han escuchado la verdad, luego la rechazan. Son los mismos que son identificados por el escritor de Hebreos 4, que dice que es imposible que los que una vez fueron iluminados, ellos conocieron hechos bíblicos, verdades bíblicas, se deleitaron en las teorías, y agrega que es imposible que ellos, que gustaron el don celestial, es decir, tuvieron algún gusto por las cosas reveladas y el poder de Cristo, y además fueron hechos partícipes del Espíritu Santo, es decir, vieron cómo obra el Espíritu Santo, y algunos de ellos habían visto las obras milagrosas que hizo el Espíritu, y no solo eso, sino que asimismo gustaron de la buena palabra de Dios, la probaron, la degustaron, y también los poderes del mundo venidero, probaron los poderes que son parte del reino que Cristo vino a instalar y que serán parte del mundo que disfrutaremos, pero recayeron, y por ello es imposible que sean otra vez renovados para arrepentimiento, crucificando de nuevo para sí mismos al Hijo de Dios y exponiéndolo a la burla. La conclusión es que ellos supieron lo que debían hacer porque conocieron y gustaron parte de la verdad, pero no toda la verdad, y rechazaron la verdad que hasta ese momento habían conocido. En su parábola Jesús los identificó diciendo: los de sobre la piedra son los que, habiendo oído, reciben la palabra con gozo, pero no tienen raíces, creen por algún tiempo, pero en el tiempo de la prueba se apartan. Esa es precisamente la palabra que describe a los apóstatas. Reciben la palabra con gozo, no tienen raíces, creen por un tiempo y luego se apartan. Esa es la palabra que describe la apostasía. Lo contrario ocurre con los que fueron sembrados en buena tierra, con los que oyen la palabra, reciben, dan fruto, 30, 60 y 100 por uno. En los anteriores fue una recepción superficial, no dio frutos tal como describe Judas. Son como árboles en otoño, doblemente muertos porque no dan fruto, han sido arrancados de raíz. Y en este versículo de Marcos se describen los que reciben la palabra y son los que reciben totalmente la verdad y por ello dan fruto. Observe la otra información que nos comparte Pablo con las siguientes palabras: nadie os engañe de ninguna manera, pues no vendrá sin que antes venga la apostasía y se manifieste el hombre de pecado, el hijo de perdición, el cual se opone y se levanta contra todo lo que se llama Dios o es objeto de culto, tanto que se sienta en el templo de Dios como Dios, haciéndose pasar por Dios. Y luego agrega: el advenimiento de este impío, que es obra de Satanás, irá acompañado de hechos poderosos, señales y falsos milagros, y con todo engaño de iniquidad para los que se pierden, por cuanto no recibieron el amor de la verdad para ser salvos. Por esto Dios les envía un poder engañoso para que crean en la mentira, a fin de que sean condenados todos los que no creyeron a la verdad, aunque eran parte de los templos, sino que se complacieron en la injusticia. El hecho de que personas estén en una congregación, aunque sean líderes de ella o tengan millones de seguidores en una denominación, no significa que sean cristianos genuinos, especialmente si con sus ideas están combatiendo las doctrinas bíblicas y tradicionales de nuestra fe, que no solo aceptan lo que estudian la palabra sin sus prejuicios ideológicos, sino la tradición de hombres de Dios en la historia del Evangelio. Eso lo rechazan. Usted puede ser parte de una denominación que tuvo fundamentos cristianos y creyeron parte de la verdad, pero en estos días de aceptación de vidas inmorales han abandonado esa verdad que conocían superficialmente y ahora están siendo movidos por las ideologías mundanales. Los que intentan obtener el poder de la vida cristiana, y aún los que realizan obras impresionantes y asombrosas y son admirados sin ser cristianos, no aparecieron en la modernidad. Para probarlo, observemos un ilustrativo encuentro que tuvieron los apóstoles. Escuche este relato. Un hombre llamado Simón, quien por muchos años había sido hechicero allí, asombraba a la gente de Samaria y decía ser alguien importante. Todos, desde el más pequeño hasta el más grande, a menudo se referían a él como el grande, el poder de Dios. Lo escuchaban con atención porque por mucho tiempo él los había maravillado con su magia. Pero ahora la gente creyó el mensaje de Felipe y sobre

0: la buena noticia acerca del reino de Dios y del nombre de Jesucristo. Como resultado, se bautizaron muchos hombres y mujeres. Luego el mismo Simón creyó y fue bautizado. Y comenzó a seguir a Felipe a todos los lugares donde él iba y estaba asombrado por las señales, los grandes milagros que Felipe hacía. Y cuando los apóstoles de Jerusalén oyeron que la gente de Samaria había aceptado el mensaje de Dios, enviaron a Pedro y a Juan allá. En cuanto ellos llegaron, oraron por los nuevos creyentes para que recibieran el Espíritu Santo. El Espíritu Santo todavía no había venido sobre ninguno de ellos porque solo habían sido bautizados en el nombre de Jesús. Entonces Pedro y Juan impusieron sus manos sobre esos creyentes y recibieron el Espíritu Santo. Cuando Simón vio que el Espíritu se recibía, cuando los apóstoles imponían sus manos sobre la gente, les ofreció dinero para comprar, quería comprar ese poder. «Déjenme tener ese poder también», exclamó, «para que cuando yo imponga mis manos sobre las personas reciban el Espíritu Santo». Y Pedro le respondió, «Que tu dinero se destruya junto contigo por pensar que es posible comprar el don de Dios. Tú no tienes parte ni derecho en esto porque tu corazón no es recto delante de Dios». ¿Había sido bautizado o no? Arrepiéntete de tu maldad y ora al Señor. Tal vez Él te perdone tus malos pensamientos porque puedes ver que estás lleno de una profunda envidia, que el pecado te tiene cautivo. «Oren al Señor por mí», exclamó Simón, «que no me sucedan estas cosas terribles que han dicho». Este hombre era un engañador. Noté que decía ser alguien importante y eso es lo que siempre ocurre porque ninguno de los engañadores dirá que, es un engañador. Muchos están convencidos porque tienen cierto poder con la gente o poder para hacer algo milagroso y se creen importantes. Su popularidad de reconocimiento era tal que desde los más pequeños hasta los adultos creían que este mago tenía el poder de Dios, pues así era conocido como el grande, el poder de Dios. Aunque con sus obras hacía pensar que era un hijo de Dios, era un engañador. Felipe estaba predicando el verdadero evangelio. Aún Simón el mago creyó en lo que veía, estaba atónito, había sido bautizado, continuó viajando con Felipe. Y Pedro en el versículo 20 le dice que tu dinero se destruya junto contigo por pensar que es posible comprar el don de Dios. Precisamente esa es la enseñanza de Judas cuando dice que algunos abandonarán la parte de la verdad que habían creído. Ese día Simón el mago se convirtió en un apóstata, pues era alguien que había creído cierto nivel de la verdad, pero no toda la verdad, y por lo tanto no era un creyente genuino aunque se había bautizado, y abandonó la parte de la verdad que había creído. Esto también fue verdad en el Antiguo Testamento. Dice Jeremías 2:19, «Tu maldad te castigará y tus rebeldías te condenarán. Reconoce, pues, y ve cuán malo y amargo es el haber dejado tú a Jehová tu Dios y no tener temor de mí, dice el Señor, Jehová de los ejércitos». El profeta Oseas muestra la rebelión del pueblo y la respuesta divina cuando dice, «Mi pueblo está aferrado a la rebelión contra mí, aunque me llaman el Altísimo, ninguno absolutamente me quiere enaltecer». Jesús predice a sus discípulos que hasta su venida habrá personas que apostatarán y además nos perseguirán. Los discípulos preguntaron, «Dinos, ¿cuándo serán estas cosas y qué señal habrá de tu venida y del fin del siglo?». Respondiendo Jesús le dijo, «Mirad que nadie os engañe, porque vendrán muchos en mi nombre diciendo, yo soy el Cristo, a muchos engañarán. Oiréis de guerras, rumores de guerra, mirad que no os turbéis, porque es necesario que todo esto acontezca, pero aún no es el fin. Se levantará nación contra nación, reino contra reino, habrá pestes, hambres, terremotos en diferentes lugares, pero todo esto es solo principio de dolores. Entonces os entregarán a tribulación, os matarán, seréis odiados por todos por causa de mi nombre. Muchos tropezarán entonces, y se entregarán unos a otros, y unos a otros se odiarán. Muchos falsos profetas se levantarán y engañarán a muchos. Y por haberse multiplicado la maldad, el amor de muchos se enfriará. Pero el que persevera hasta el fin será salvo». Ahora, nota lo que dice Pedro en su segunda carta. «Ciertamente, si habiéndose ellos escapado de las continuas contaminaciones del mundo por el conocimiento del Señor y Salvador Jesucristo, enredándose otra vez en ellas son vencidos, su último estado viene a ser peor que el primero». El apóstol Pablo advierte a Timoteo diciendo, «Pero el Espíritu dice claramente que en los últimos tiempos algunos apostatarán de la fe escuchando a espíritus engañadores, doctrina de demonios, hipócritas, mentirosos, cuya conciencia está cauterizada. Estos prohibirán casarse y mandarán abstenerse de alimentos que Dios creó para que con acción de gracias participaran de ellos los creyentes y los que han conocido la verdad». Porque hay algunos que todavía no la conocen, aunque están en los templos. Porque todo lo que Dios creó es bueno, nada es de desecharse y se toma con acción de gracias, ya que por la palabra de Dios y por la oración es santificada. Y me alegra que la misma palabra me confirme que estoy haciendo bien en advertir a los hermanos acerca de líderes, denominaciones que se han apartado de la fe y están abusando de la gracia. Si usted está en una de ellas, salga corriendo. Pablo dice que si Timoteo, usted y yo hacemos esto, hacemos lo correcto. Él escribe, si esto enseñas a los hermanos, serás buen ministro de Jesucristo, nutrido con las palabras de la fe y la buena doctrina que has seguido. Y me alegra mucho más la información de que estamos haciendo bien quienes exhortamos, reprendemos y predicamos la sana doctrina. Esta es la orden de Pablo, que yo acepto con humildad y sumisión. Él dice, en presencia de Dios y de Cristo Jesús, quien un día juzgará a los vivos y a los muertos cuando venga para establecer su reino, te pido encarecidamente, predica la palabra de Dios. Mantente preparado, sea o no el tiempo oportuno. Corrige, reprende, anima a tu gente con paciencia y buena enseñanza. Llegará el tiempo en que la gente no escuchará más la sólida y sana enseñanza. Llegará el tiempo en que la gente seguirá sus propios deseos. Buscará al maestro que le digan lo que sus oídos se mueren por oír. Rechazarán la verdad e irán tras los mitos. Pero tú debes mantener en mente, tu mente clara en toda situación. No tengas miedo de sufrir por el Señor. Ocúpate en decirles a otros la buena noticia y lleva a cabo todo el ministerio que Dios te dio. Las ideas de los progresistas, humanistas, secularistas, comunistas y de los líderes y denominaciones que se están saliendo de la sana doctrina es la misma. Según ellos, las personas son libres para ser homosexuales, lesbianas, andrógenos, género variable, bisexuales, género queer, intersexuales, asexuales, pangénero, pansexuales, transfemeninos, transmasculinos, transexuales, hermafroditas, cuarto género, travestis, bigénero, no binarios, intergéneros. La idea de los religiosos que van en contra de la sana doctrina es extender la gracia hacia ellos. Pero esto para ellos significa que no debemos denunciar el pecado que la Biblia denuncia y que debemos aceptar que enseñen su ideología de moral y sexualidad aún a nuestros niños en las escuelas cuando la Biblia la condena. Escucha este principio. Existen algunas antiguas denominaciones que tuvieron fundamentos cristianos conservadores que se han convertido en liberales morales y hoy aceptan ideas de sexualidad que la Biblia declara como actos de maldad. Ellos no solo han cambiado la definición de compasión para aceptar esos comportamientos, sino además ordenan ministros que los practican. Es por ello que debemos pelear ardientemente por nuestra fe para ayudar a nuestros hermanos débiles recién convertidos o mal enseñados para que no sean confundidos, aunque usted no lo crea. Judas dice que los impíos lucen como cristianos, pero están dentro de los templos y existen predicadores controlados por los demonios, doctrinas demoníacas, fábulas humanas, mitos, mentirosos, hipócritas y también quienes están convencidos que creen la verdad, pero solo conocen parte de ella y están sinceramente equivocados y por nosotros, los líderes, ellos deben ser identificados. Quiero que observe las palabras de despedida de Pablo. Él dice cuando se despide de la iglesia, y ahora sé que ninguno de ustedes a quienes les he predicado del reino volverá a verme. Declaro hoy que he sido fiel. Si alguien sufre la muerte eterna, no será mi culpa. Porque no me eché para atrás a la hora de declarar todo lo que Dios quiere que ustedes sepan. Entonces cuídense a sí mismos y cuiden el pueblo de Dios. Alimenten y pastoreen el rebaño de Dios, su iglesia, comprada con su propia sangre, sobre quien el Espíritu Santo los ha designado ancianos. Sé que después de mi salida vendrán en medio de ustedes falsos maestros, note aquello, vendrán falsos maestros, como lobos rapaces, ¿escuchó aquello? Lobos rapaces, vendrán, se meterán en las iglesias, serán ministros, serán líderes, serán diáconos, serán ancianos, profesores, lobos rapaces que no perdonarán al rebaño, incluso algunos hombres de su propio grupo se levantarán, dice Pablo, y distorsionarán la verdad para poder juntar seguidores. Esta despedida de Pablo fue tremenda, pero era verdad. Es que algunos asistentes a iglesias condenan a quienes defendemos la verdad por ser duros, nos condenan por ser claros en la identificación de los enemigos, nos condenan por denunciar las estrategias que tienen los enemigos. Nos dicen que no tenemos amor. Me imagino que lo mismo le dirían a Pablo, a Pedro, a Judas, al propio Señor. Pues ellos dijeron palabras mucho más duras que las que yo utilizo. Algunos creen que solo debemos evangelizar y amar a los demás y no juzgarlos. Pero no podemos dejar de identificar el pecado y condenar el pecado e identificar los pecadores, Cristo ordena que no tiremos las perlas a los cerdos, que identifiquemos y estemos preparados para confrontar a los lobos vestidos de oveja. Jesús dijo que no juzguemos, pero nunca dijo que no juzguemos entre la verdad y el error. Nuestro deber es juzgar y condenar el error y los pecados. Por supuesto que todos los que hemos sido llamados para predicar la sana doctrina tenemos que hacerlo. Ahora escuche este principio. Jesús nos ordena amar, predicar el Evangelio, tener compasión, pero también confrontar, tal como Él exhortó a los líderes religiosos, diciéndoles, hipócritas, ciegos que guían a la gente al infierno, sepulcros blanqueados, llenos de pestilencia por dentro, que lucen blancos y santos por fuera, tal como los falsos maestros que deben ser confrontados, porque lucen como ovejas que uno fácilmente pudiera pastorear, pero son en realidad lobos rapaces que a los cristianos quieren devorar. Si usted asiste a una denominación donde se permiten pecados, abandónela, cuide su vida y siga defendiendo la verdad.
1: En este programa, el pastor Ormachea nos ha enseñado que los cristianos genuinos no pueden apostatar de su fe. Se apartan de la verdad, aunque son parte de congregaciones o denominaciones que han aceptado ciertas verdades y les gusta la relación con creyentes y sus cultos y adoraciones. Los que no han conocido la verdad suficientemente como para ser salvos y vivir basados en convicciones. Gracias por su compañía y ahora el pastor Ormachea termina el programa de hoy con las siguientes palabras.
0: Aprenda a reconocer un apóstata, porque no es un hijo de Dios que abandonó el camino y perdió su salvación, sino aquel que estaba en camino a buscarla, que conoció algo de la verdad y decidió apartarse de la verdad que había conocido, abusando de la gracia y despreciando la sana doctrina y la autoridad divina. Judas nos ordena que no permitamos que la apostasía influencie a algunos creyentes genuinos, pero débiles o nuevos, y que no han llegado todavía a conocer a Dios, o que los lleve a la confusión. La orden es defender la verdad contra la apostasía, que no es el abandono de la fe de creyentes genuinos, llamados y verdaderamente salvados, sino de quienes conocen hasta cierto nivel de la verdad y aún pueden disfrutar de lo que conocen, pero abandonan la verdad que han conocido. Ellos conocen algo de la verdad, pueden ser parte de congregaciones y lucir como cristianos, pero son lobos rapaces y llega el momento que rechazan de plano o en parte la verdad y quieren exigir que los demás aceptemos sus doctrinas, que por ser mezcladas con sus ideas humanas no son parte de la verdad bíblica. Más bien son un abuso de la gracia que les mueve a vivir o permitir la inmoralidad y que nosotros debemos rechazar. Quien dice ser cristiano y niega que Jesús es el único salvador, la única verdad, y cree que existen otras verdades y que todos los caminos llevan al cielo, no es cristiano.
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0: Bienvenidos a Respuestas Hoy. Soy Joe Owen de Respuestas en Génesis. Nosotros leemos en Génesis 1, versículo 1 y versículo 2. En el principio creó Dios los cielos y la tierra, y la tierra estaba desordenada y vacía, y las tinieblas estaban sobre la faz del abismo, y el Espíritu de Dios se movía sobre la faz de las aguas. Muchas personas ponen un paréntesis, un salto, una brecha entre los dos primeros versículos y dicen que dice versículo 2 que la tierra estaba desordenada y vacía. Y eso en hebreos, tohu wabohu, y esa palabra desordenada en ese contexto significa sin forma. Después en Génesis 1, veremos que Dios pone forma la tierra seca. Dios pone forma en su creación. Y esto está diciendo que en el principio Dios todavía no había puesto forma. No hay millones de años entre los dos versículos. Eso es solamente una manera para agregarlos a la Biblia.
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1: ¿Hay algo en tu vida que idolatres? Tal vez sea un auto, una celebridad, el dinero o la ropa. Cuando ponemos cualquier cosa por encima del Señor, estamos idolatrando eso. En Éxodo, los hijos de Israel adoraron un becerro de oro. En los 10 mandamientos, Dios dice en Éxodo 24: No te harás imagen ni ninguna semejanza de lo que esté arriba en el cielo, ni abajo en la tierra, ni en las aguas debajo de la tierra. Cuando idolatramos a algo o a alguien, abandonamos a Dios. Cuando idolatramos, no tenemos una relación cercana con el Señor. ¿Hay algo que idolatres y que necesitas llevar a la cruz hoy? Ora para que el Señor te muestre cuál es y ponlo ante Él.
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0: Hola, soy Felipe, su siervo de Radio Nueva Vida.
1: Hace tiempo vino un joven a Radio Nueva Vida para pedir oración. Otras dos personas y yo íbamos a orar por él. Una de estas personas era Irma, la que traduce mis programas. Dios ha bendecido a Irma con una gran sensibilidad espiritual. La otra persona era mi amigo David. David y yo hemos sido compañeros de oración por más de 24 años. Muchas veces hemos orado juntos por las personas, así como lo íbamos a hacer en este día. David se crió en un hogar cristiano, pero por un tiempo él se alejó de Jesús y se involucró con las fuerzas de la oscuridad. Después de un tiempo, Jesús lo rescató en una manera maravillosa. Pero Dios usó el tiempo que él anduvo sirviéndole a Satanás para enseñarle acerca de la batalla espiritual intensa que se está llevando a cabo en nuestro mundo. Ahora David es muy dotado en la guerra espiritual y la liberación. Por 30 años, él ha ayudado a la gente que quiere ser libre, escapar de las garras de Satanás a los brazos de Jesús. Él nunca ha salido buscando por quién orar, sino que Dios siempre le ha traído a la gente, así como a un hombre desesperado que abrió las páginas del directorio telefónico y en desesperación clamó a Dios diciendo, «Dios, si tú eres real, permite que esta persona me ayude». Y al decir esta oración, al azar escogió el número del teléfono de David entre los miles y miles de nombres en el directorio. Luego llamó y preguntó, «¿Conoces a Dios? ¿Me puedes ayudar?». Y Dios usó a David para liberar a este hombre de las influencias satánicas. Así que en este día, los tres de nosotros estábamos esperando a este joven que llegara para orar por él. Cuando él entró a mi oficina, inmediatamente vimos que un espíritu maligno se comenzó a manifestar en él y su rostro cambió dramáticamente. El demonio transformó el rostro de este hombre. Sus ojos estaban llenos de ira. Primero, él volteó hacia mi amigo David, a quien nunca había visto, y lo escupió en la cara y le dijo que era un traidor, porque David había regresado con Jesús. Luego volteó con Irma y con una mirada feroz le dijo una grosería, pero el joven no hablaba español. Fue el espíritu quien dijo la grosería en español. Y tú, mirándome a mí, con ira, dijo, te voy a matar. Y se movió y se me vino encima, hasta que le dije, en el nombre de Jesús, detente y siéntate. Y mirándome con gran odio, obedeció y se sentó, por el poder y la autoridad de Jesús. Luego exclamó, tú eres un tonto, no puedes contra nosotros, somos muchos, qué tonto eres. Pero el Señor estaba con nosotros, e inmediatamente le dijimos al Espíritu que se quedara quieto y se callara, y tranquilamente le dije, es verdad que soy un tonto, pero soy un tonto por Jesús. Y sí, ustedes son muchos, yo lo sé, pero el Espíritu de Jesús vive en mí. Tú conoces a Jesús, ¿verdad? Porque ustedes lo han visto a Él en toda su gloria y su esplendor. Y ahora, en Jesús, se nos ha dado autoridad sobre ustedes. Entonces le ordenamos a este demonio que soltara a este joven para poder hablar con él. Luego el joven regresó en sí, muy desorientado, preguntando que qué había sucedido. Le explicamos lo que había sucedido y luego con la ayuda de Dios oramos por su liberación. Es probable que usted no oiga hablar acerca de estas cosas en otros programas de radio. Y no es mi intención asustarlos ni tampoco exaltar estas cosas. Yo les comparto esto porque yo creo que es tiempo que el pueblo de Dios despierte a la realidad de la batalla espiritual violenta que está a nuestro alrededor y que reconozcan plenamente la autoridad que Jesús ha dado a cada uno de sus discípulos para libertar a los cautivos.
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0: El rey Saúl fue un personaje interesante. Se lo describe como un hombre hermoso, joven y de alta estatura física. Sin embargo, actuó como un verdadero enano en materia de obediencia, pues se dejó consumir por la soberbia y los celos.
1: Bienvenido en Contacto, el Ministerio de Enseñanza Bíblica del Dr. Charles Stanley. Saúl fue el primer rey que Dios dio al pueblo de Israel. Él tenía un principio prometedor, pero eligió vivir según sus propios deseos. Su historia nos sirve de advertencia a cada uno de nosotros. Mantenga su sintonía y aprenda qué sucede si no andamos en armonía con Dios.
0: ¿Qué sucede si una persona no anda en armonía con Dios? Hemos estado hablando de andar en armonía con Él y también de lo que eso demanda. Luego de lo que podemos esperar. Y después de cómo andamos en armonía con Él en momentos difíciles. Así que la pregunta es, ¿qué debemos saber si decidimos andar sin Él o no andar en armonía? Si no estamos en sincronización ignorándolo, haciendo todo a nuestra manera, le invito a buscar el primer libro de Samuel, donde encontramos un ejemplo perfecto de un hombre joven a quien la vida le sonreía, que no podía haber estado mejor. Todo le favorecía, pero decidió no estar en armonía con el plan y el propósito de Dios para su vida. Quisiera mostrarle a lo largo de varios capítulos de este libro lo que sucedió en la vida de Saúl, y que lo apliquemos a nuestra vida, ya que es digno de aplicarse. Y veamos lo que sucede. La Biblia dice que Dios dijo al profeta Samuel que fuera a la casa de Isaí y escogiera a uno de sus hijos para que tomara el lugar de Saúl porque él lo había desechado. Samuel fue a esa casa y después de reunirlos para celebrar un sacrificio, dijo a Isaí: «Quiero que entren todos tus hijos para conocerlos». Así que entró el primero, alto y atractivo, y Samuel dijo: «Este debe ser». Pero Dios dijo que no era. Así examinó a todos sus hermanos y al fin dijo: «Isaí, ¿estos son todos?». Y él respondió: «El menor está en el campo apacentando las ovejas». Y Samuel le dijo: «Llámalo». Su nombre era David y conocemos su historia. Lo llamaron y Dios dijo: «Este es». Y designó a David, que siguió apacentando las ovejas. Poco después fue a visitar a sus hermanos que estaban en el campo de batalla. Los filisteos estaban en una parte del valle y los israelitas del otro, y ahí estaba Saúl muerto de miedo, aunque era el rey y el comandante del ejército. Los soldados también estaban temerosos. Así que el joven David, el pastorcito, llegó y lo primero que sucedió fue que su hermano le dijo: «¿Tú qué haces aquí? ¿Por qué no regresas a cuidar tus ovejas?». Lo cual fue una manera cortante de decirle: «Tú solo tienes unas cuantas ovejas por allá lejos». De todas maneras, David dijo a Saúl

salía también a pelear por Saúl o tocaba el arpa delante de él. Pero hubo un gran error. Por ejemplo, al regresar de su victoria sobre Goliat, la Biblia dice lo siguiente en el capítulo 18 del primer libro de Samuel, versículo 7. Y cantaban las mujeres que danzaban y decían, Saúl hirió a sus miles y David a sus 10,000. No fue un canto muy bueno según Saúl. Y cantaban las mujeres que danzaban y decían, Saúl hirió a sus miles y David a sus 10,000. ¿Se imagina cómo enfatizaron 10? Saúl ha matado a sus miles, pero David a sus 10,000. Y se enojó Saúl en gran manera y le desagradó este dicho, y dijo, a David dieron 10,000 y a mí 1,000. No le falta más que el reino. Y luego la Biblia dice en el versículo 10, aconteció al otro día que un espíritu malo de parte de Dios tomó a Saúl y él desvariaba en medio de la casa. David tocaba con su mano como los otros días y tenía a Saúl la lanza en la mano. Y arrojó Saúl la lanza diciendo, enclavaré a David a la pared, pero David lo evadió 2 veces. Permítame decirle que los celos son una cosa tremenda. Pueden ser debidos a cosas pequeñas. Por ejemplo, los celos destruyeron matrimonios, negocios, amistades, todo tipo de cosas. Y aquí vemos que Saúl estaba muy celoso de David. Mire, David fue un guerrero poderoso y, por ejemplo, la Biblia nos dice en el capítulo 19, versículo 9, y el espíritu malo de parte de Jehová vino sobre Saúl, y estando sentado en su casa tenía una lanza a mano mientras David estaba tocando. Y Saúl procuró enclavar a David con la lanza a la pared, pero él se apartó de delante de Saúl, el cual hirió con la lanza en la pared. Y David huyó y escapó aquella noche. Saúl envió luego mensajeros a casa de David, es decir, envió a un grupo para matarlo. Él mismo lo había intentado 2 veces enviándolo a la guerra para que muriera, y aquí vemos que envió a unos de sus soldados a matarlo, pero tampoco le dio resultado. David y Jonatán eran buenos amigos. Una de las cosas acerca del compañerismo y la amistad que leemos en la Biblia es que la amistad entre David y Jonatán fue formidable, pues la estimación, el amor del uno por el otro separó a Jonatán de su propio padre, Saúl, ya que leemos que le preguntó, ¿por qué quieres matarlo? Él te sirve, ha salido a la batalla y ha peleado por ti, y ha hecho todo esto a tu favor, ¿por qué quieres hacer esto? Y por supuesto no tenía ninguna razón, pero sucedió lo siguiente. Leamos el versículo 32 del capítulo 20 del primer libro de Samuel. Y Jonatán respondió a su padre Saúl y le dijo, ¿por qué morirá? ¿Qué ha hecho? Entonces Saúl le arrojó una lanza para herirlo, de donde entendió Jonatán que su padre estaba resuelto a matar a David. Veamos lo que había sucedido. Su soberbia y desobediencia y ahora sus celos estaban comiéndoselo vivo. Lo estaban destruyendo por dentro. No solo tuvo celos de David y quería matarlo, sino que había llegado al extremo de estar dispuesto a matar a su propio hijo porque éste apreciaba mucho a David. Los celos nos destruyen. Son como polilla, como ácido para el alma, corazón, mente y espíritu de cualquier persona. Sin embargo, es lo que sucede día tras día. Por ejemplo, hay una esposa que es celosa con su esposo, quizá con razón. Si acaso hay razón para tener celos o realmente no tiene razón, pero sí está celosa. No le agrada la atención que él recibe, ni lo que él ha logrado en la vida, ni esto ni aquello. O el hombre tiene celos de su esposa y se jacta de que su esposa es muy bella, por lo que detesta a todos los que la contemplan. Así que los celos son algo terrible, es algo malévolo, que está en lo más profundo, que carcome, que desgasta. Es lo que sucede en el interior de un individuo, por lo que no piensa correctamente, ni sus decisiones son acertadas. No piensa en Dios, ni lee la Biblia, ni hace oración. Si lo hiciera, confesaría su pecado ante el Dios Todopoderoso. No siente necesidad de arrepentirse, aunque diga, he pecado, pero no hay evidencia de que haya cambiado. Pero lo que quiero que veamos es que principió siendo soberbio, desobedeciendo deliberadamente y con toda intención.

hasta que por fin los celos lo destruyeron. No le era posible tomar decisiones acertadas, y luego cometió un cuarto gran error al hacer lo siguiente. Toda persona que busca consejo impío y no de Dios, da un paso fuera de la voluntad de Dios, y lo que hizo Saúl fue buscar a una adivina, vidente o agorera, y ordenar a sus hombres que la buscaran, pues él había intentado orar y Dios no le había respondido. Como dice el capítulo 28, ni por sueños ni por urín, que los sacerdotes usaban para conocer la voluntad de Dios, nada le daba resultado. Además, el profeta Samuel ya había muerto, David había huido y Dios no contestaba su oración. Quisiera que pensemos en esto. Mucha gente está en la misma situación, pues han decidido que vivirán como desean, haciendo lo que quieran. Y entonces llega el momento en que no han orado, no saben cómo, ni siquiera creen en Dios. Sus amigos se han ido, también su dinero o su reputación, todo. En efecto, no tienen nada. Puede ser que tengan muchas otras cosas o tengan mucho dinero, pero su corazón está vacío y no tienen a Dios, ni pueden orar, ni saber que Él oye y contesta su oración, por lo que están en serios problemas. Así era como estaba Saúl en esos momentos. Sus criados encontraron a esa mujer y él fue a verla, aunque naturalmente ella sabía que actuaba contra la ley. En otras palabras, el Antiguo Testamento dice tres veces que destruyeron a los adivinadores, agoreros y brujos, a todo ese tipo de individuos. No debían vivir. Ella lo sabía y le dijo, «Pones mi vida en peligro». Pero Saúl le prometió que no le pasaría nada, que no habría ningún problema. Por fin ella descubrió quién era él, y él le dijo que hiciera venir a alguien de los muertos para hablar con él. Eso de hablar con alguien que ha muerto lo explicaré poco más adelante. Pero de alguna manera ella hizo aparecer a Samuel y por supuesto ella estaba completamente horrorizada. Y al ver eso Saúl preguntó, ¿cuál es su forma? Y ella respondió, un hombre anciano viene cubierto de un manto. Leamos primer libro de Samuel 28:15. Y Samuel dijo a Saúl, ¿por qué me has inquietado haciéndome venir? Y Saúl respondió, estoy muy angustiado, pues los filisteos pelean contra mí, y Dios se ha apartado de mí y no me responde más. Mire, al sentir que Dios se ha apartado de nosotros, que ya no nos contesta, lo último en el mundo que deseamos hacer es vivir de tal manera que lleguemos al lugar en el que ya no temamos a Dios, que estemos a punto de morir, que estemos frente a toda la eternidad y todo sea sombrío y tenebroso. No tengamos seguridad porque habremos rechazado al Dios vivo. Pero no tenemos que llegar a ese punto. Necesitamos arrepentirnos de nuestros pecados, volvernos a Cristo y rogarle que nos perdone y nos vuelva a poner en el camino correcto. Aquí vemos que Samuel le habló, le dijo lo que sucedía y añadió, versículo 18, como tú no obedeciste a la voz de Jehová, ni cumpliste el ardor de su ira contra Amalec, por eso Jehová te ha hecho esto hoy. También le informó que le sucederán algunas cosas más, y luego dice la Biblia en el versículo 20, entonces Saúl cayó en tierra cuán grande era y tuvo gran temor por las palabras de Samuel y estaba sin fuerzas porque en todo aquel día, aquella noche, no había comido pan. Y ahora consideremos esto. ¿Esa mujer hizo venir al profeta Samuel? La respuesta es no, ya que, como no cabe duda que Dios no lo haría, en primer lugar, eso hubiera querido decir que el diablo jamás predicaría el mensaje que supuestamente Samuel le predicó a Saúl. Entonces, ¿qué es esto? Es que Dios permitió una manifestación de Samuel y que Dios le dijo la verdad. No fue Samuel quien habló, fue Dios mediante esa manifestación. Indudablemente que fue un milagro, pues el Señor Jesús habló con Moisés y Elías. Así que ese fue un momento milagroso en la vida del Señor Jesús. Pero pensemos en esto. Si el diablo pudiera perturbarnos en el cielo, algo anda mal. Así que no hay duda de que algo sucedió y que Dios habló mediante todo esto, pero no fue porque ella hubiera hecho venir a nadie de entre los muertos.
Así que tenemos a un hombre que tenía todo a su favor. ¿Y qué sucedió? Que decidió que él podría manejar la situación, desobedecer deliberadamente a Dios respecto a los amalecitas, no reconocer la autoridad del profeta, adjudicarse el crédito por el triunfo. Luego surgieron los celos y en última instancia, debido a que estaba ya obsesionado por ellos, consultó a la adivina y recibió el mensaje que de una manera u otra todo había terminado. Después, en el capítulo 31 del primer libro de Samuel, el último capítulo dice, comenzando en el versículo primero, «Los filisteos pues pelearon contra Israel, y los de Israel huyeron delante de los filisteos y cayeron muertos en el monte de Gilboa». Y siguiendo los filisteos a Saúl y a sus hijos, mataron a Jonatán, a Abinadad y a Malquista, hijos de Saúl. Y arreció la batalla contra Saúl y le alcanzaron los flecheros y tuvo gran temor de ellos. Entonces dijo Saúl a su escudero, «Saca tu espada y traspásame con ella para que no vengan estos incircuncisos y me traspasen y me escarnezcan». Mas su escudero no quería, porque tenía gran temor. Entonces Saúl tomó su propia espada y se echó sobre ella. Así que Saúl se suicidó, y luego su escudero hizo lo mismo. Y cuando los encontró el ejército de los filisteos, le cortaron la cabeza a Saúl y la exhibieron como trofeo de su victoria. ¡Qué manera tan terrible de terminar la vida! Permítame decirle esto y tenga mucho cuidado de cómo lo escucha. Si usted nunca ha creído en Cristo como su Salvador personal, no es cristiano. ¿Se da cuenta de que es un idólatra? Quizás usted diga, yo no soy idólatra. Permítame preguntarle. Si Dios Padre, por medio de su Hijo Jesucristo, no es el Dios de su vida, usted ha decidido ser el Dios de su propia vida, dando a entender que dice, yo decidiré lo que haga, lo que soy, a dónde iré, cómo gastaré mi dinero, quién me agrada, con quién quisiera relacionarme. Eso es idolatría. Sé bien que no le agrada oírme decir eso y siento mucho tener que decírselo, pero debo hacerlo, ya que sucede que usted ha decidido vivir su vida lejos de Dios. Y usted dice, no, yo oro a Dios. Puede hacerlo, pero sabe una cosa. Saúl también oraba, pero no le dio resultado porque vivía en absoluta desobediencia a Dios. Hay mucha gente que dice, yo no soy cristiano, ni leo la Biblia, ni hago otras cosas, pero creo en Dios y Él oirá mi oración. No hay ni un solo versículo en la Biblia que defienda ese tipo de oración. No lo critico. Solo quiero que vea que no funcionará porque Dios así lo ha dicho. Él detesta todo aquello que destruya a quienes Él ha creado. Si deseamos lo mejor en la vida, reconozcamos al Dios vivo por medio de su Hijo Jesucristo. Es que quizás usted diga, yo creo en Dios pero no en Cristo, y piense en esto. La resurrección de su Hijo fue el grito de Dios al mundo para declarar, Él les ha dicho la verdad, Él es el camino, ahora síganlo. Quisiera instarle a que si no ha creído en Cristo como su Salvador, le pida que perdone sus pecados, no basándose en lo bueno que usted sea, sino en la cruz de Cristo. Él murió y derramó su sangre por usted y por mí con el fin de que nosotros pudiéramos andar en armonía con Él, que pudiéramos disfrutar de la vida a su máxima expresión y de que tuviéramos la clase de vida que Él preparó para cada uno de nosotros. Le insto entonces a que analice su vida y a sí mismo. Si es creyente y sabe que lo es, examínese para ver si la soberbia está al acecho de su corazón. Hay detalles en lo que usted sabe que definitivamente está desobedeciendo a Dios y tratando de justificarse. Todos lo hacemos, incluso mis amigos, nadie es perfecto. ¿Qué espera? No todos los creyentes son santos. Estamos de acuerdo. Somos santos, pero todavía no somos perfectos. Intentar justificarse no funciona. Quizá usted piensa en todo eso, pero el punto clave es este. ¿Cuándo aceptará usted la verdad de la palabra de Dios, la Biblia, para vivir en obediencia y observar cómo Dios hace lo mejor para usted? Solo necesita pedírselo, pero Él no le forzará a hacerlo.
Es una invitación amorosa tan sincera que Él permitió que su Hijo muriera y fuera crucificado por sus pecados y los míos para decirle: te amo tanto que no importa quién seas ni cómo estés. Tengamos un momento de oración. Padre, te damos muchas gracias por tu presencia, tu amor y tu perdón. En este día te suplicamos que el Espíritu Santo tome este mensaje y lo grabe en el corazón de muchos. Al mismo tiempo te suplicamos que cualquiera que esté escuchando, donde quiera que esté, reconozca si estas cosas forman parte de su vida y si hay algunos que no han creído en Cristo, que se pregunten: ¿hacia dónde me conduce mi estilo de vida? Hay un final, hay consecuencias. Capacita a los padres para ser honrados y tomar la decisión acertada de creer en ti. Te lo pido en el nombre de Cristo. Amén.

0: Gracias por escuchar En Contacto, el Ministerio de Enseñanza Bíblica del Dr. Charles Stanley. ¿Qué podemos aprender sobre la obediencia a Dios mientras pasamos tiempo pescando? 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
4: Es interesante que al menos 7 de los 12 discípulos de Jesús fuesen pescadores. ¿Por qué habría Jesús de comenzar su ministerio rodeado de tantos pescadores? Porque los pescadores son audaces. Están dispuestos a salir a pescar aun cuando tienen que enfrentar algún mal tiempo. Son valientes y no se rinden fácilmente, pues son decididos y pacientes. Estas cualidades los hacen ser buenos siervos cristianos. Recuerdo una de las enseñanzas que recibí de uno de los diáconos de la primera iglesia en la que serví como pastor, quien fue precisamente el que me enseñó a pescar. Y en una de esas ocasiones en las que estábamos pescando juntos, saqué del agua un pez bien pequeño. Me sentí un poco avergonzado y estaba a punto de echarlo de vuelta al lago cuando mi amigo me dijo que no hiciera tal cosa, pues al quedarme con el pez estaba al menos teniendo algo en mi mano para llevar conmigo, y lo más seguro es que no sería el único que pescaría ese día. Nunca lo había visto desde ese punto de vista. Esta es la forma en la que a veces funciona nuestra vida cristiana. Si obedecemos a Dios en esos pequeños aspectos de nuestra vida, vamos a darnos cuenta cuán fácil es continuar siendo obedientes a Él en las demás áreas.
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soy la vid verdadera y mi Padre es el labrador. Todo pámpano que en mí no lleva fruto le quitará, y todo aquel que lleva fruto le limpiará para que lleve más fruto.

0: Bienvenidos a Respuestas Hoy. Soy Joe Owen de Respuestas en Génesis. La gente a menudo trata de apoyar la conducta homosexual diciendo, bueno, hay animales homosexuales en la naturaleza, así que es perfectamente natural para los seres humanos ser homosexual también. ¿Pero debería ser la naturaleza caída nuestra brújula moral? Los animales se maten entre sí, se comen a sus propias parejas, incluso sus bebés, y tienen relaciones incestuosas. ¿Significa esto que los seres humanos también deben hacer todas esas cosas? Por supuesto que no. Toda la naturaleza y la humanidad gime bajo el pecado y la maldición. Entonces, por supuesto, deberíamos esperar ver cosas en la naturaleza que no son de la manera en que Dios las diseñó para que fueran. Pero eso no significa que los seres humanos pueden comportarse de esa manera solo porque los animales lo hacen. Estamos hechos y creados a la imagen de Dios y sujetos moralmente para rendirle cuentas a Él.
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1: En Marcos 12:41, Jesús cuenta la historia de la mujer que dio todo lo que tenía para vivir y lo entregó a la iglesia. Esa historia me recuerda a mi bisabuela, quien entregó su anillo de diamantes a su iglesia. Ella quería devolverle al Señor lo que tenía. ¿Estás dando al Señor el 10% de lo que ganas? ¿O te aferras a tu dinero? El dinero que ganamos no es nuestro, es del Señor. Cuando morimos, no nos llevamos nada. Examina hoy cuánto estás devolviendo al Señor. Nunca es demasiado tarde para comenzar. Ya sea que ganes poco o mucho, debemos devolvérselo a Dios porque todo le pertenece.
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0: Hola, soy Felipe, su siervo de Radio Nueva Vida.
1: Hace tiempo vino un joven a Radio Nueva Vida para pedir oración. Otras dos personas y yo íbamos a orar por él. Una de estas personas era Irma, la que traduce mis programas. Dios ha bendecido a Irma con una gran sensibilidad espiritual. La otra persona era mi amigo David. David y yo hemos sido compañeros de oración por más de 24 años. Muchas veces hemos orado juntos por las personas, así como lo íbamos a hacer en este día. David se crió en un hogar cristiano, pero por un tiempo él se alejó de Jesús y se involucró con las fuerzas de la oscuridad. Después de un tiempo, Jesús lo rescató en una manera maravillosa. Pero Dios usó el tiempo que él anduvo sirviéndole a Satanás para enseñarle acerca de la batalla espiritual intensa que se está llevando a cabo en nuestro mundo. Ahora David es muy dotado en la guerra espiritual y la liberación. Por 30 años, él ha ayudado a la gente que quiere ser libre, escapar de las garras de Satanás a los brazos de Jesús. Él nunca ha salido buscando por quién orar, sino que Dios siempre le ha traído a la gente, así como a un hombre desesperado que abrió las páginas del directorio telefónico y en desesperación clamó a Dios diciendo, «Dios, si tú eres real, permite que esta persona me ayude». Y al decir esta oración, al azar escogió el número del teléfono de David entre los miles y miles de nombres en el directorio. Luego llamó y preguntó, «¿Conoces a Dios? ¿Me puedes ayudar?». Y Dios usó a David para liberar a este hombre de las influencias satánicas. Así que en este día, los tres de nosotros estábamos esperando a este joven que llegara para orar por él. Cuando él entró a mi oficina, inmediatamente vimos que un espíritu maligno se comenzó a manifestar en él y su rostro cambió dramáticamente. El demonio transformó el rostro de este hombre. Sus ojos estaban llenos de ira. Primero, él volteó hacia mi amigo David, a quien nunca había visto, y lo escupió en la cara y le dijo que era un traidor, porque David había regresado con Jesús. Luego volteó con Irma y con una mirada feroz le dijo una grosería. Pero el joven no hablaba español. Fue el espíritu quien dijo la grosería en español. Y tú, mirándome a mí, con ira, dijo, te voy a matar. Y se movió y se me vino encima, hasta que le dije, en el nombre de Jesús, detente y siéntate. Y mirándome con gran odio, obedeció y se sentó, por el poder y la autoridad de Jesús. Luego exclamó, tú eres un tonto, no puedes contra nosotros, somos muchos, qué tonto eres. Pero el Señor estaba con nosotros, e inmediatamente le dijimos al Espíritu que se quedara quieto y se callara, y tranquilamente le dije, es verdad que soy un tonto, pero soy un tonto por Jesús. Y sí, ustedes son muchos, yo lo sé, pero el Espíritu de Jesús vive en mí. Tú conoces a Jesús, ¿verdad? Porque ustedes lo han visto a Él en toda su gloria y su esplendor. Y ahora, en Jesús, se nos ha dado autoridad sobre ustedes. Entonces le ordenamos a este demonio que soltara a este joven para poder hablar con él. Luego el joven regresó en sí, muy desorientado, preguntando que qué había sucedido. Le explicamos lo que había sucedido y luego con la ayuda de Dios oramos por su liberación. Es probable que usted no oiga hablar acerca de estas cosas en otros programas de radio. Y no es mi intención asustarlos ni tampoco exaltar estas cosas. Yo les comparto esto porque yo creo que es tiempo que el pueblo de Dios despierte a la realidad de la batalla espiritual violenta que está a nuestro alrededor y que reconozcan plenamente la autoridad que Jesús ha dado a cada uno de sus discípulos para libertar a los cautivos.
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Antes que nada, Rudy y yo vamos a hacer una proclamación que viene de Primera de Pedro capítulo 5, comenzando en el versículo 5, 6 al 11. Es un poco más larga que las anteriores que hemos hecho, y el tema es humillarse a sí mismo. Dios resiste a los soberbios y da gracia a los humildes. Humillaos, pues, bajo la poderosa mano de Dios, para que Él os exalte cuando fuere tiempo, echando toda vuestra ansiedad sobre Él, porque Él tiene cuidado de vosotros. Sed sobrios y velad, porque vuestro adversario, el diablo, como león rugiente, anda alrededor, buscando a quien devorar. Al cual resistid, firmes en la fe, sabiendo que los mismos padecimientos se van cumpliendo en vuestros hermanos en todo el mundo. Mas el Dios de toda gracia, que nos llamó a su gloria eterna en Jesucristo, después que hayáis padecido un poco de tiempo, Él mismo os perfeccione, afirme, fortalezca y establezca a Él sea la gloria y el imperio por los siglos de los siglos. Amén. Ahora pasemos a Levítico capítulo 16 y leeremos los versículos 29 al 31. Se trata del día de la expiación, lo que el pueblo judío llama Yom Kippur, que sigue siendo el día más sagrado en el calendario judío, como 3,400 años desde el momento en que se pronunciaron estas palabras. Hablando acerca de este día de la expiación, Moisés dice, el Señor está hablando a través de Moisés, y esto tendréis por estatuto perpetuo, en el mes séptimo a los 10 días del mes, afligiréis vuestras almas, y ninguna obra haréis, ni el natural ni el extranjero que mora entre vosotros. Porque en este día se hará expiación por vosotros y seréis limpios de todos vuestros pecados delante de Jehová. Día de reposo es para vosotros y afligiréis vuestras almas. Es estatuto perpetuo. ¡Qué declaración tan enfática! Es estatuto perpetuo. Esto nunca cambiará. Y como dije, desde hace 3,400 años más o menos, el pueblo judío siempre ha observado el Yom Kippur. Incluso si estuvieran en un campo de concentración, lo observarían como un día de ayuno. En Hechos 27, versículo 9, que no hace falta que lo busquen, pero se le llama el ayuno. De modo que establece el hecho bíblico, que podría establecerse de muchas formas, que cuando Dios dijo afligir sus almas, se refería al ayuno. Yo ministré una vez, hace años, con un hermano bautista que se llamaba Clarence Fast. Y yo siempre decía Fast con acento británico, pero decidí que él estaba en su derecho a escoger cómo se debe de pronunciar su nombre. Así que, siguiéndole la corriente, le empecé a decir Fast. Bueno, como sea, estamos hablando. Mi definición del ayuno es abstenerse de la comida por propósitos espirituales. No necesariamente tiene que ser sin bebida, aunque el pueblo judío para el Yom Kippur normalmente se pasan alrededor de 25 horas sin comida y sin agua. Es peligroso pasarse más de 72 horas sin agua y nunca le recomendaría que lo hicieran. Conocí a un predicador llamado Tommy Hicks que conquistó Argentina hace mucho tiempo y él sí se pasó 17 días. Moisés se pasó 40 días sin comida ni agua, pero nunca intenten de rebasar las 72 horas a menos que se encuentren en un plano sobrenatural con Dios como lo hizo Moisés. Pero el ayuno no es simplemente abstenerse del comer, es abstenerse de la comida por propósitos espirituales. Ahora, ¿por qué Dios pedía que los israelitas afligieran sus almas?
La palabra afligir es una palabra muy fuerte. También se usa para describir lo que un hombre le hace a una mujer cuando la viola. Significa someter, rebajar, humillar. Y Dios nos pide que rebajemos, subyuguemos y humillemos el alma. Y le dijo a los israelitas, si no lo hacen cada año, ya no serán mi pueblo. Así que Dios le concede gran importancia a este acto. ¿Por qué? Creo que tienen que entender la función del alma. La humanidad es un ser trino, hecho a semejanza de un Dios trino. El espíritu, el alma y el cuerpo. No pienso entrar en este tema, pero esencialmente el alma es el ego, es el yo. Y hay tres funciones principales del alma según la mayoría de los teólogos: el intelecto, la voluntad y las emociones. O pongamos primero la voluntad, el intelecto y las emociones. Así que traducido al lenguaje sencillo, es el alma la que dice: yo quiero, yo creo, yo siento. Y es muy arrogante e imponente en cada uno de nosotros. Y Dios dice, si realmente quieres mi bendición, vas a tener que aprender a someter ese ego arrogante e imponente que está en cada uno. Me recuerda a un abogado en la ciudad de Washington hace muchos años, cuando yo hablaba del ayuno. Y le pareció bueno empezar y dijo, voy a ayunar por 24 horas. Él pasó un día miserable. Cada vez que pasaba por un restaurante o algo por el estilo donde se servía comida, apenas podía resistirse a entrar, pero logró completar el día. Entonces le dio un sermón a su estómago. Le dijo, muy bien estómago, me has causado muchos problemas el día de hoy. Has sido muy rebelde y por eso te voy a castigar y mañana

Solo voy a leer la parte final. Me ponía ropas ásperas. El cilicio es la marca del luto y el ayuno y el luto van muy pegados el uno del otro. Afligí con ayuno mi alma. Esta versión dice y ayunaba. Qué lástima que las traducciones modernas conjuguen la palabra para referirse a uno mismo mientras que el hebreo se refiere al alma, lo cual es legítimo, pero se confunde el hecho de que David estaba lidiando con su alma y con ayuno afligí mi alma. Por esta razón sobrevivió David. Tenía muchos problemas y no siempre hacía lo correcto, pero aprendió a humillarse a sí mismo, a afligir su alma. Eso lo convirtió en un gran hombre de Dios, y creo que cada siervo exitoso del Señor tiene que aprender a afligir él o ella su alma. Hay otras maneras de hacerlo, pero realmente el ayuno es la forma bíblica de hacerlo. Ahora, ya hemos citado en conjunto a 1 de Pedro capítulo 5, donde Pedro dice, humillaos a sí mismos. Así que la manera bíblica de hacerlo, la forma bíblica, y que hay otras maneras, pero la principal manera de afligir nuestras almas es ayunar. Ahora quiero darles algunos ejemplos históricos. Primero del Antiguo Testamento y luego del Nuevo. Cuando fui salvo en 1941, si creen que en la tierra había seres humanos en ese entonces, yo era muy ignorante de las Escrituras. No era completamente ignorante de la Biblia, porque siendo anglicano, y una de las grandes cualidades de la iglesia anglicana es que leen las Escrituras en cada servicio. Así que conocía las Escrituras de cierta forma por la historia. Pero no tenía yo ningún entendimiento espiritual. Tenía yo 24 años de edad. Tuve estudios en las mejores instituciones de Inglaterra. Nunca había conocido a una persona decir que había vuelto a nacer. No sabía que tal experiencia fuese posible. Después tuve un encuentro muy dramático con Jesús a medianoche en un cuartel del ejército. Déjenme decirles esto. Pueden hacer muchas cosas y permanecer igual. Pueden orar, ir a una iglesia, llenar una tarjeta de compromiso, hacer muchas cosas y permanecer igual. Pero cuando uno conoce a Jesús, nunca más serán igual. Eso es revolucionario. Tengo que hablar con un grupo de jóvenes el sábado por la tarde y les quiero traer un mensaje revolucionario. Pues el Evangelio es un mensaje revolucionario. De no ser revolucionario, no es el Evangelio. Así que, y a su propia manera, y yo no sabía en aquel tiempo que el Señor le hablaba a la gente, pero Él me indicó que Él quería que ayunara un día a la semana en 1941. Tengo que decir, sin envanecerme, que así lo he hecho desde entonces, desde 1941 hasta la actualidad. Muchas veces ayunaba por más tiempo, como 3 veces por semana o más. Pero hace unos días calculé que después de ayunar por los muchos años que he sido cristiano, he ayunado por más de 3,000 días, que vienen siendo más de 8 años. Si el Señor me hubiera dicho, quiero que ayunes 8 años, me hubiera mortificado mucho. Pero haciéndolo una vez a la semana, lo pude lograr. Les diré que nunca dejaré la práctica del ayuno. Es demasiado importante. Ahora veamos algunas personas que lo hicieron. Pasen al final de 1 Samuel. En el último versículo de 1 Samuel es muy interesante. Yo era pastor en Inglaterra, en Londres, cuando decidí que iba a ayunar durante una semana. Y luego yo me pregunté, ¿quién ha sobrevivido un ayuno en una semana? Y pensé, ¿quién ha podido sobrevivir? Y déjenme decirles a los americanos, si nunca han estado en Inglaterra, los ingleses se

alientan el cuerpo y no la casa. Así que sabía que iba a sentir frío, y así fue. Entonces me pregunté, ¿se puede ayunar 7 días y sobrevivir? Y por casualidad vi el último versículo de Primera de Samuel, y dice acerca de los hombres de Jabes de Galaad, y tomando sus huesos, los huesos de Saúl y sus hijos, los sepultaron debajo de un árbol en Jabes, y ayunaron 7 días. Esas son las últimas palabras de Samuel. Me dije a mí mismo, si ellos pudieron, yo también puedo. Eran agricultores. Tenían que mantener el ganado así como sus otros deberes agrícolas. No podían quedarse sentados sin hacer nada. Y ayunaron 7 días. Y Dios abrió mi corazón y mi entendimiento para ver lo revolucionario que es esto. Estas 3 o 4 palabras al final de Primera de Samuel. Porque Primera de Samuel es la historia de Israel, es el libro de la decadencia, la división y la derrota. Y al final de Samuel, los filisteos habían derrotado a los israelitas y los habían expulsado de sus ciudades atrás del río Jordán. Y David, quien era la única esperanza de la nación, regresó a Siclag y encontró que los amalecitas habían tomado la ciudad, la quemaron, llevándose todas las mujeres y los hijos de David y sus hombres. Un momento de mayor desastre no se puede hallar. Pero si se fijan en 2 de Samuel, es todo lo contrario. Es un libro de recuperación, reunión y victoria. ¿Y cuál fue el momento decisivo? Fueron los hombres de Jabes. No creo que se pueda enfatizar de más la importancia del ayuno. Eso es lo que realizó el cambio, el momento decisivo. Vamos a ver otros ejemplos. Vamos a ver aquel personaje bien conocido, Jonás. Jonás, capítulo número 3. Seguramente muchos de ustedes conocen la historia de Jonás. Él fue un profeta. Y Dios le dijo que se fuera a Nínive hacia el este, y se levantó y se fue al oeste, a la dirección opuesta. Y yo analicé cada paso que Jonás tomó desde ese momento en adelante y fue un paso hacia abajo. Descendió de las montañas a las llanuras, de las llanuras a la ciudad, de la ciudad al barco y del barco al mar. Así que les sirva de advertencia, no retrocedan. Porque desde ese momento en adelante, cada paso que tomen será un paso hacia abajo. Jonás es uno de mis personajes favoritos y quiero relatarles algo que ocurrió en 1970. Pudo haber sido en 1971. En los primeros días del rocío del renacimiento carismático, cuando el rocío aún estaba fresco en la hierba, y que ahora se ha evaporado. Y me asocié con 3 predicadores muy conocidos, Bob Mumford, Charles Simpson y Don Basham. Digamos que fuimos muy sencillos, pero les dejamos muy claro a todos que Dios nos había juntado. Básicamente fue una amenaza para todos en el cuerpo de Cristo. Y en ese tiempo, Dennis Bennett, el rector de la Iglesia Episcopal de San Lucas en Seattle, Washington, fue uno de los líderes estrellas del movimiento carismático. Y esta gente, los líderes en Seattle, y yo fui pastor en Seattle por un tiempo corto, decidieron que tenían que hacer algo al respecto porque había tanta discordia, división y malentendido. Así que invitaron a los predicadores carismáticos que andaban viajando por los Estados Unidos como barcos que pasan en la noche y nunca se encuentran, a que vengan a Seattle para estar juntos por 3 o 4 días. Nos dijeron que no tenemos dinero para pagarle los gastos, pero cada noche los vamos a mandar en parejas a una iglesia local y de ahí podrán recaudar el dinero para sus gastos. No fue nada espiritual el propósito de mandarnos, pero fue lo que fue. Y nos garantizaron que nunca saldrán 2 veces con el mismo predicador. Bueno,
La primera noche salí con Larry Christensen. La segunda noche salí con Larry Christensen. La tercera noche salí con Larry Christensen. Bueno, tienen que saber que, y Juanes y Erna lo comprenderán, por los antecedentes de mi esposa, que fue luterana danesa, los luteranos, bueno, en realidad un pastor luterano era como una capa roja para un toro. A Lidia le llevó casi hasta el final de sus días para superarlo. Así que yo no creía que hubiera buenos luteranos. Tengo que admitirlo con toda vergüenza. Pero después de haber estado 3 noches junto con Larry Christensen, pensé, tengo que estar de acuerdo en que por lo menos hay un luterano bueno, y hemos sido amigos desde entonces. Pero como sea, nos sentamos ahí. Éramos unas 30 o 40 personas reunidas en una habitación grande, y nos mirábamos unos a otros, sin saber qué decir. Pero uno de los hermanos católicos dijo, tengo que decirles, hermanos, la verdad, les tengo miedo a todos. Todos dijeron lo mismo. No sé qué fue lo que se logró. Nos pasamos un día entero hablando del bautismo en agua. Y se dio aquella escena particular cuando se reúnen católicos, episcopales, presbiterianos y bautistas y pentecostales y demás. El bautismo en agua era un tema extremadamente polémico. Se pasaron medio día en el tema de los demonios enfocándose en mí. Bueno, como quiera, pasamos ese tiempo juntos e hice amistades que han perdurado el resto de mi vida. Y le doy gracias a Dios por ello. Al final, habiendo sido un pastor allí brevemente, por lo que conocí a algunos de ellos, y hablando entre sí dijeron, «Saben, estas reuniones no se organizaron para impactar a la ciudad de Seattle, las organizaron para pagar los gastos de los predicadores». Pero en realidad han generado más impacto en la ciudad de Seattle que cualquier otra reunión que hayamos organizado para ese propósito. Así que estando en el avión, ahora esto es muy subjetivo, pero estaba en el avión volando de regreso a Fort Lauderdale. Y estaba casi meditando. ¿Por qué las reuniones que no fueron organizadas con el propósito de impactar a la ciudad hicieron más impacto en la ciudad que las reuniones que sí fueron arregladas? Y sentí que tuve una conversación breve con el Señor, eso es subjetivo. Bueno, sentí que el Señor me dijo, dime, ¿con quién tuve más problemas? ¿Con Jonás o con el pueblo de Nínive? Así que lo pensé y le dije, Señor, cuando enderezaste a Jonás ya no tuviste problemas con la gente de Nínive. Y sentí que el Señor me dijo, cuando logre enderezar a los predicadores ya no tendré problemas con la gente. Y no dijo a los otros predicadores, quiero que sepan esto. Creo que aquí hay una verdad profunda. Más tarde, junto con Bob Mumford, Charles Simpson y Don Bashman y Ern Baxter, habíamos de llevar el cuerpo de Cristo juntos. Fue fácil. Se puede reunir al pueblo de Dios, pero ¿saben quiénes son difíciles de reunir? Predicadores, ministros. Pero nos dimos cuenta de ello, y esto lo digo sin ninguna postura de crítica. No son las ovejas las que separan al cuerpo, sino los pastores. Uno puede conseguir reunir a las ovejas, pero a los pastores es un milagro. Es así como les presento la historia de Jonás. A Jonás se le dio una segunda oportunidad, gracias a Dios por las segundas oportunidades. Él entró en la ciudad, si lo leen en el capítulo 3, y se levantó Jonás y fue a Nínive conforme a la palabra de Jehová. Y era Nínive, ciudad grande en extremo, de 3 días de camino. Y comenzó Jonás a entrar por la ciudad camino de un día, y predicaba diciendo, de aquí a 40 días Nínive será destruida. Y los hombres de Nínive creyeron a Dios y proclamaron ayuno y se vistieron de cilicio desde el mayor hasta el menor de ellos. Bueno, yo pensé, esto es increíble. ¿Cómo es que la sencilla declaración de Jonás tuvo un efecto tan fuerte en una ciudad tan grande y malvada? Concluí que fue porque le pasó lo de haber estado en el vientre de la ballena. Es decir, él no hablaba del juicio de Dios desde un punto de vista teórico. Para él sí era muy real esto. Y lo más asombroso es que la población entera de Nínive, una ciudad tan perversa y violenta, se arrepintió, desde los principales, el rey, hasta el más bajo.
proclamaron el ayuno y nadie podía comer ni beber, ni siquiera el ganado. La ciudad entera ayunó. Que yo sepa, no hay otro ayuno así como este en ninguna parte de la Biblia. Lo interesante es que Nínive tuvo un profeta por solo una vez y se arrepintió. Israel tuvo muchos profetas muchas veces y nunca tuvo un arrepentimiento tan similar a este. Se dice que donde hay confianza hay asco. Y me temo que para algunos de nosotros se aplica. Estamos tan familiarizados con la Biblia que no sentimos su impacto. No lo sentimos. No hay necesidad de que entre en detalle en la historia de Nínive. El hecho es que el estar un día, o posiblemente más de un día, cambió toda la historia completamente de Nínive. Y Nínive se salvó del juicio de Dios por más de 100 años. Lo interesante es que Nínive fue perdonada, pero el norte de Israel no lo fue, y Nínive fue el instrumento del juicio de Dios sobre el norte de Israel. Aquí tenemos una lección. Así que he ahí una ciudad entera, una ciudad perversa, cuya historia fue cambiada por medio de la oración y del ayuno. Y luego tenemos la historia de Esther. En el libro de Esther, capítulo 4. Espero que todos ustedes conozcan la historia. Pienso que tengo el privilegio de tratar con gente que conoce su Biblia. Si el día de hoy hablara con los jóvenes de Inglaterra, no tienen ni la menor idea de lo que la Biblia dice. Si les hablan de Pedro, no saben quién era Pedro. Algunos de ellos ni siquiera saben quién es Jesús. ¡Qué situación tan terrible! Pero tenemos que hacer algo al respecto. Así que esto es muy interesante de cierta forma, ya que Israel, el pueblo judío, nunca ayunó ni se arrepintió cuando era una nación libre e independiente. Pero cuando fueron llevados cautivos y Amán planeó destruir a todo el pueblo judío, por primera vez todo el pueblo judío se arrepintió y ayunó. Creo que en cierta forma, tal vez esto se aplica a nosotros. Todavía somos libres e independientes hasta cierto grado. ¿Vamos a usar nuestra libertad de la manera adecuada o nos vamos a esperar hasta que se nos quite? Y entonces, ¿haremos lo que hicieron los judíos en Susa? Luego se humillaron. Aprendieron lo que es la vara de Dios. Estuvieron bajo la disciplina de Dios. Ruego, queridos hermanos, que no tengamos que ir por ese camino, porque fácilmente podría suceder. Fácilmente podríamos perder nuestra independencia y también nuestra libertad. Y nos arrepentiremos de no haberlas aprovechado mejor. Veamos qué pasó. Ustedes saben que el decreto indicó que cada judío iba a ser aniquilado. Y Mardoqueo, que era el primo de Esther, había puesto a Esther en el puesto para ser reina, pero no se sabía que ella era judía. Y Mardoqueo le envió un mensaje a Esther en el palacio del rey, y en el versículo 13 dice: entonces dijo Mardoqueo que respondiesen a Esther: no pienses que escaparás en la casa del rey más que cualquier otro judío. Porque si callas absolutamente en este tiempo, respiro y liberación vendría de alguna otra parte para los judíos. Mas tú y la casa de tu padre pereceréis. Y quién sabe si para esta hora has llegado al reino. Y Esther dijo que respondiesen a Mardoqueo: ve y reúne a todos los judíos que se hallan en Susa y ayunad por mí, y no comáis ni bebáis en 3 días, noche y día. Yo también con mis doncellas ayunaré igualmente, y entonces entraré a ver al rey, aunque no sea conforme a la ley. Y si perezco, que perezca. Ya ven, eso es el compromiso.
viva o muera, no importa. Lo importante es cumplir con el deber que me corresponde. Entonces Mardoqueo fue e hizo conforme a todo lo que le mandó Esther. Luego leemos que Esther se puso sus túnicas reales y se presentó ante el rey en el patio interior. Y la ley ordenaba que quien hiciera semejante cosa sin haber sido invitado sería muerto, a menos que el rey estirara su cetro de oro. Siempre me gustó esto. Ella ayunó y oró, pero cuando entró en presencia del rey se puso sus túnicas reales. Y había una ley que decía que nadie podía ir a la presencia del rey mientras que ayunaba. Y creo que la iglesia tenemos que llegar a un punto en que después de ayunar, nos pongamos nuestras túnicas reales, que nos comportemos como una reina. Tengo una pequeña serie de mensajes llamados Esther, la reina que Dios busca, o algo así. Ah, pues me ha impresionado tanto a Esther. Y ella cambió la historia de su pueblo. Ella y los judíos que ayunaron. Como ven, si quieren cambiar el curso de la historia, la herramienta más eficaz es el ayuno y la oración, porque implica el humillarse a uno mismo. Nos apartamos y le dejamos el camino libre a Dios para que Él haga lo suyo. Luego está Esdras y los exiliados que regresan. Esdras, capítulo 8, versículos 21 al 23. Ahora Esdras fue comisionado por el rey de Persia para dirigir a un conjunto de exiliados judíos que regresaban de Babilonia a Jerusalén. Es un largo viaje y de nuevo entre tribus salvajes muy rebeldes. Es un viaje peligroso. Y Esdras no solo llevaba a las esposas y los hijos, sino que llevaba todos los preciados vasos del templo. Ahora, su pregunta era, ¿cómo se nos va a proteger? Él dijo, yo podría haberle pedido al rey una escolta de soldados y jinetes, pero le estuve diciendo al rey que nuestro Dios cuida a los que le sirven. Ese es el problema de testificar, uno tiene que estar a la altura de su testimonio, lo cual es una razón para testificar. Así que esto es lo que le pasó. En Esdras 8, comenzando en el versículo 21, y publiqué ayuno allí junto al río Ahava, para afligirnos delante de nuestro Dios, para solicitar de él camino derecho para nosotros, y para nuestros niños y para todos nuestros bienes. Porque tuve vergüenza de pedir al rey tropa y gente de a caballo que nos defendiesen del enemigo en el camino, porque habíamos hablado al rey, diciendo, la mano de nuestro Dios es para bien sobre todos los que le buscan, mas su poder y su furor contra todos los que le abandonan. Ayunamos, pues, y pedimos a nuestro Dios sobre esto, y él nos fue propicio. Llegaron con seguridad, no perdieron a nadie, no perdieron nada. Ahora, para los americanos bien educados sabrán lo que les voy a decir. Pero yo, siendo británico, descubrí algo. Descubrí que justo al principio en la historia de esta nación está la oración colectiva y unida y el ayuno. ¿Lo sabían? Para mí fue un descubrimiento asombroso. Porque para los ingleses, los peregrinos abandonaron el país. Estos se dirigieron al oeste y desaparecieron de la historia británica. Y eso es todo lo que sabía de los peregrinos. Pero creo que fue en 1973, no recuerdo exactamente. John Tolko creo que estará con nosotros aquí. Es el señor Plymouth de Massachusetts. Me invitó a ir a Plymouth para dirigir unos servicios conmemorativos para celebrar el aniversario de los 250 años del desembarco de los peregrinos. Bueno, pensé, es un honor. Pero pensé que será mejor averiguar algo de los peregrinos. Hice un poco de investigación y me di cuenta que ahora sé más sobre los peregrinos que la mayoría de los americanos. De hecho,
cuando empecé a compartir lo que aprendí en las congregaciones en toda la nación, la mayoría de la gente nunca había oído hablar de las personas que les mencionaba. Es absolutamente increíble cómo las fuerzas del enemigo han mantenido al pueblo americano ignorantes de su propio origen. Ahora les voy a leer un poco y aprovecho para presumirles un poco de Cambridge. No hay mucho de qué presumir de Cambridge, pero yo soy de Cambridge. Ya saben, fui estudiante y miembro del King College. Voy a leerles de mi librito Moldeando la Historia a través de la oración y el ayuno. Después de haber obtenido mis títulos en la Universidad de Cambridge y de haber celebrado una beca en el King College, me vi particularmente interesado en ver cuántos líderes espirituales de los peregrinos habían hecho sus estudios en Cambridge. Creo que muchos ni siquiera tienen la idea de este hecho. Tres de los que más se asocian con la historia de los peregrinos fueron Richard Clifton, John Robinson y William Brewster. Clifton fue anciano de la congregación original en Scrooby, Inglaterra. Robinson fue anciano de la congregación de los peregrinos en Holanda, en Leiden, a donde tuvieron que huir para conservar su libertad religiosa. Brewster fue el anciano que de hecho se fue en el barco Mayflower. Estos tres hombres hicieron sus estudios en la Universidad de Cambridge. En Cambridge no tienen idea de esto, no saben esto. Y algunos americanos no lo saben. Y yo salí de Cambridge. Aprovecho para envanecerme un poco de Cambridge. No hay mucho de qué presumir en Cambridge. Ahora, John Robinson fue el que se fue con los peregrinos a Holanda, donde encontraron protección religiosa y tenían libertad para practicar, que en Inglaterra no había en ese entonces. Y cuando estaban en Leiden y estaban planeando salir y se fueron por Plymouth en Inglaterra a este continente, antes de que dejaron Leiden, tuvieron un día colectivo de oración y ayuno. Toda la congregación, hombres, mujeres y niños. Y este es el final del discurso de Robinson dado por Bernard Hall en su Historia Cristiana de la Constitución. Esto es lo que Robinson les dijo a estas personas. Estamos ahora a punto de partir. Yo siento tanto la emoción de ellos que tenían en esos momentos. Estamos ahora a punto de partir por separado. Si el Señor sabrá si es que él, Robinson, vivirá para ver vuestro rostro otra vez. Pero que haya sido por designio de Dios o no, él nos encomendó ante Dios y sus benditos ángeles que lo siguiéramos no más ni menos de lo que él siguió a Cristo. Y si Dios ha de revelarnos cualquier cosa por medio de cualquier instrumento y listos para recibir, como siempre estuvimos dispuestos a recibir cualquier verdad de su ministerio, él tenía toda confianza de que el Señor aún tenía más verdad y luz que brota de su santa palabra. ¿Le gusta eso? No lo sabemos todo, hay más de eso. Y así tuvieron un día solemne de oración y ayuno. Luego se subieron al barco y fueron a dar vía Plymouth, Inglaterra, a Plymouth, Massachusetts. De muchas maneras fue la semilla de la cual esta gran nación ha crecido. Creo que en muchos sentidos es el momento de volver a sus raíces, de darse cuenta de que había otros elementos que actuaban. También había poderes ocultos que estaban actuando. Sin embargo, esta fue la corriente principal de la vida de esta nación desde su origen. Muy bien. Ahora pasemos al Nuevo Testamento. Mucha gente dice, pero eso era el Antiguo Testamento. Eso se hacía en el Antiguo Testamento. Hermanos y hermanas están equivocados. El mejor ejemplo que hay de ayuno en el Nuevo Testamento es ¿quién? Jesús, así es. Volvamos a Lucas capítulo 4, versículo 1. Lucas 4, 1.
Este es el comienzo del ministerio público de Jesús. Jesús, lleno del Espíritu Santo, volvió del Jordán y fue llevado por el Espíritu al desierto por 40 días y tentado por el diablo. Y no comió nada en aquellos días, pasados los cuales tuvo hambre. De vez en cuando suele ser cierto eso, ayunar por un periodo de tiempo sin tener hambre. Pero cuando el ayuno termina es cuando da hambre. Eso fue el comienzo del ministerio de Jesús. Públicamente no hizo nada en su ministerio hasta que pasó 40 días en oración y en ayuno buscando a Dios. Y dice en el versículo 1 del capítulo 4, Jesús lleno del Espíritu Santo. Pero si leen lo que dice al final de ese periodo de ayuno en el versículo 14, y dice, y Jesús volvió en el poder del Espíritu. Quiero que sepan que hay una diferencia. Una cosa es estar lleno del Espíritu Santo y otra es ministrar en el poder del Espíritu. ¿Qué cerró el abismo entre ellos? El ayuno y la oración. Muchos cristianos que conozco están llenos del Espíritu, pero no tienen mucho poder, porque no han subyugado al viejo ego dentro de ellos que se opone. La forma bíblica de hacerlo es mediante el ayuno y la oración. Ahora, cuando Jesús enseñó, y por supuesto que el Sermón del Monte es el pasaje principal que se mira, Él usó 3 veces la palabra cuando. En el versículo 2 de Mateo capítulo 6, Él dijo, cuando pues des limosna. Él no dijo si lo hacía, sino que cuando lo hagas. Él daba por hecho que ellos lo harían. En el versículo 5 dice, y cuando ores, no si vas a orar, sino cuando. Y en el versículo 16 dijo, cuando ayunéis. No es si ayunan, sino cuando. Él puso el ayuno exactamente a la misma altura de las obras de caridad y la oración. Y Él asumió que todos sus discípulos harían las 3 cosas. ¿Recuerdan cuando hablé sobre la diferencia entre un discípulo y un miembro de la iglesia? Esto es algo que marca esa diferencia. Los discípulos practican el ayuno. Los miembros de la iglesia puede que sí o no. Y luego están en el libro de Hechos los principios que guiaron a la iglesia en sus primeros días. Pasemos a Hechos capítulo 13. A esto se le llama generalmente como el primer envío de los misioneros, aunque no se usaba la palabra misionero, se usaba la palabra apóstol. Es en absoluto un punto decisivo en toda la historia de la iglesia. Y dice en el versículo 1, había entonces en la iglesia que estaba en Antioquía profetas y maestros, Bernabé, Simón el que se llamaba Níger, Lucio de Cirene, Manaén, el que se había criado junto con Herodes el tetrarca y Saulo, quien después se convirtió en Pablo. Ministrando estos al Señor y ayunando, dijo el Espíritu Santo, apartarme a Bernabé y a Saulo para la obra a la que los he llamado. Así que el ministrar al Señor para los líderes de la iglesia, que son profetas y maestros, incluye el ayuno. Creo, aunque no estoy seguro, que en otra versión dice, mientras estos hombres adoraban al Señor. ¿No es así? Así que, como pueden ver, la adoración incluye el ayuno. Así que no digan que son adoradores si nunca ayunan. Ese es el modelo bíblico. Entonces recibieron la revelación de la mente del Señor. Tienen que enviar a Bernabé y a Saulo. Luego ayunaron de nuevo. Tome nota, por favor. Y continúa en el versículo 3. Entonces, habiendo ayunado y orado, les impusieron las manos y los despidieron. Así que ayunaron y oraron 2 veces. Una para recibir la mente del Señor. La segunda vez para equipar y fortalecer a los 2 que fueron enviados. Ahora, si leen en Hechos 14,
Versículo 23. La consumación de su primer viaje misionero en sus tratos se dio en las iglesias establecidas. Y permítanme decirles que un grupo de personas sin ancianos no es una iglesia. Son los ancianos los que hacen una iglesia, si son los ancianos adecuados. Así dice en el versículo 23. Y constituyeron ancianos en cada iglesia, y habiendo orado con ayunos, los encomendaron al Señor en quien habían creído. Así que los dos pasos decisivos en el desarrollo de la iglesia, el envío de apóstoles o misioneros y el nombramiento de ancianos o líderes en la iglesia local fueron tomados con oración y ayuno. Son fundamentales para la vida de la iglesia. Ahora, permítanme que vuelva un momento a Joel capítulo 2. Ahora quiero que veamos el elemento profético en la oración y el ayuno. Como es largo ese capítulo, no lo voy a leer todo. Espero que algunos de ustedes se vean obligados a leerlo por sí mismos. Es un momento de tremenda crisis. No sé exactamente a qué tiempo se refiere. Tal vez algunos otros lo sepan. Pero como sea, es un tiempo en el que el destino de la nación está en juego. Esta es la carga profética en Joel capítulo 2, versículo 15. Tocad trompeta en Sión, es el shofar. Es el llamado al pueblo de Dios más solemne para llamar la atención. Proclamad ayuno. Convocad asamblea, es el momento para no hacer nada más que buscar al Señor, una asamblea sagrada. Reunid al pueblo, santificad la reunión, juntad a los ancianos, congregad a los niños y a los que maman, salga de su cámara el novio y de su tálamo la novia. Como entenderán, esta es una comunidad total, así como lo fue con los peregrinos en Leiden, la comunidad entera estuvo involucrada. Totalmente. Entre la entrada y el altar lloren los sacerdotes ministros de Jehová y digan, perdona, oh Jehová, a tu pueblo y no entregues a lo propio tu heredad, para que las naciones se enseñoren de ella, o porque han de gobernar sobre ellos. ¿Por qué han de decir, entre los pueblos, dónde está su Dios? Así que este es un momento de crisis nacional. Y el mensaje de Dios a su pueblo es, consagra un ayuno. Y si analizan las instrucciones del Señor, estas comienzan con el liderazgo, los ancianos, los sacerdotes y los ministros. Yo creo que así es como tiene que ser. Es el líder el que tiene que dar el primer paso. Ahora, no vamos a leer el resto de ese capítulo hasta el versículo 28. Y después de eso, ¿después de qué? ¿Después de qué? El ayuno. El ayuno, así es. Derramaré mi espíritu sobre toda carne y profetizarán vuestros hijos y vuestras hijas. No es necesario leer más. ¿Qué provoca el derramamiento de la lluvia tardía? El ayuno. El ayuno congregacional y colectivo. Yo pienso que Dios no ha cambiado. Yo creo que si las iglesias de América hicieran eso con el mismo espíritu, obtendrían el mismo resultado. Creo que sí es posible que esta nación impía aún pueda ser sacudida hasta el fundamento por el poder de Dios. No estoy diciendo que sucederá. Creo que depende de lo que hagamos. Pero creo que podría suceder si hacemos lo correcto. Amén. Solo tengo una cosa más por enfatizar. ¿Cuántos de ustedes saben lo que Segunda de Crónicas 7:14 dice? Si se humillare mi pueblo, sobre el cual mi nombre es invocado, y oraren y buscaren mi rostro, y se convirtieren de sus malos caminos, entonces yo iré de

desde los cielos y perdonaré sus pecados y sanaré su tierra. Ahora, yo empecé a predicar esto antes de que se formara un grupo de intercesores por América, en 1965. Pero recientemente el Señor me habló. Creo que ahora esto es subjetivo. Tienen derecho a cuestionarlo. El Señor me dijo, lo que has estado predicando es correcto, pero mi pueblo nunca ha dado el primer paso. Y si no dan el primer paso, los demás no servirán de nada. Sí, mi pueblo, ¿cuál es el primer paso? Se humillaron a sí mismos. No me parece que la iglesia en América colectivamente se haya humillado. Creo que muchos de nosotros no nos hemos humillado a sí mismos. Pueden hacer todo esfuerzo, pero no funcionará. El ayuno no necesariamente lo hace un humilde. El fariseo que ayunaba 2 veces a la semana se sintió orgulloso de eso. El ayuno no otorga medallas que puedan llevar puestas. Ustedes tienen que humillarse, tenemos que humillarnos. Y mientras meditaba en ello, sentí que el Señor me mostró una manera práctica y muy simple de humillarnos a sí mismo. Y creo que tiene que funcionar. ¿Saben cuál es? El confesar nuestros pecados. En 1 Juan 1:9 dice, si confesamos nuestros pecados, Él es fiel y justo para perdonar nuestros pecados y limpiarnos de toda maldad. Pero Dios no se compromete a hacerlo si no nos confesamos. No he visto en ninguna de las escrituras que Dios se haya comprometido a perdonar pecados que no sean confesados. Sí, confesamos nuestros pecados. Él es fiel. Al confesar nuestros pecados a Dios, nos humillamos ante Dios. Realmente no se puede permanecer en una actitud de orgullo después de haber nombrado todas las cosas horribles que hacemos. Yo no podría hacerlo. Entonces, hay otro aspecto. Está en forma vertical, pero más difícil todavía. Y tal vez igual de importante, está la forma horizontal. En Santiago capítulo 5:16, dice, confesar. Esta versión dice las ofensas, pero es la misma palabra para pecados, y se refiere a los pecados. Creo que en realidad, solo para especular un poco, los traductores de la versión antigua querían evitar la idea de que uno se tenía que confesar con un sacerdote. Hay cierta presión política en esa traducción, y aunque es una traducción magnífica, de todos modos dice así, y pueden comprobarlo de la manera que gusten. Versículo 16. Confesaos vuestras ofensas unos a otros, y orad unos por otros hasta que seáis sanados. Esta es una de las claves para la sanación física, que de nuevo no veo que se practique en la mayoría de los casos. Hay quienes le ponen las manos sobre uno y dicen, hermano, Dios te sanará. Dios dice, necesitas confesar tus pecados antes de que seas sanado, puesto que pecado no confesado se convierte en barrera que evita la sanidad. Esa no es la única razón, hay muchas otras razones, pero es una posible razón. Así que no creo que podamos permanecer en una actitud de orgullo si confesamos nuestros pecados el uno al otro, si lo hacemos sinceramente. Si un marido le dice a su esposa, cariño, lo siento, no te traté bien, fui muy rudo en cómo te hablé, me porté muy impaciente contigo, no te he mostrado las consideraciones que te mereces, no puede sentirse orgulloso. ¿No es así? O si una esposa le dice a su marido, lo siento, pero no te he mostrado el respeto que te debo. He estado haciendo lo mío, enfocada en mí misma, siendo egoísta, perdóname. No he sido el tipo de esposa que la Biblia dice que debo ser. No creo que nadie que sinceramente que haga esto permanezca orgulloso. Esta es la clave para humillarnos a sí mismo. Está en confesar nuestros pecados. Y como ya he dicho anteriormente,
Dios no exige que confesemos todo y cada pecado que cometemos, pero si nos negamos a confesar un pecado, yo no creo que Dios lo perdone. Así que mi recomendación es poner en práctica lo siguiente. Quiero sugerirle que nos tomemos un poco de tiempo y de manera personal para confesar nuestros pecados a Dios. Aquí mismo donde estamos. Recuerden que al que sabe hacer lo bueno y no lo hace, le es contado como pecado. No solamente hay pecados cometidos, también hay pecados por omisión. Si Dios quiere y sigo vivo, más tarde en otro mensaje hablaré de estos pecados. No voy a entrar en ellos ahora, ya les tocará después. Pero ahora realmente les sugiero sinceramente que pasemos un poco de tiempo, cada uno de nosotros individualmente en la presencia del Señor, y dejemos que el Espíritu nos muestre las cosas que son pecados. Antes de esta reunión, Rudy y yo estuvimos aquí un día antes y soberanamente Dios puso en evidencia un pecado en cada una de nuestras vidas que venía desde hace muchos años y que nunca habíamos reconocido ni confesado. No creo que pudiéramos haber estado en esta reunión adecuadamente sin eso. Y creo que de cierta forma Dios permitió que nos pasara algo así como modelo de lo que debe sucederles a muchos de aquí. Así que vamos a asumir cualquier actitud que les parezca, sea estar con los ojos cerrados o abiertos, inclinados o sentados. No se van a poder postrar, ya que aquí no hay lugar para hacerlo. Pero tomemos un poco de tiempo, unos 3 minutos.

Yo continuaré hablando, no quiero interrumpirle. Si no quiere escucharme, está bien. Este asunto no se puede concluir así, no tengo ilusiones de lo contrario. Pero solo quiero que se hagan una pregunta a sí mismo. ¿Hay alguien contra quien yo he pecado? ¿A quien le debo confesar y pedir perdón? Les voy a dar un momento para que lo piensen bien, para que le pidan al Espíritu Santo que los ilumine. Y luego voy a pedir a José para dirigirnos en la adoración. Amén.

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Shalom Alejem para cada uno de ustedes. Queremos darle la bienvenida a nuestra serie en el libro de Marcos, el principio del Evangelio de Jesucristo, Hijo de Dios. Como se puede leer en su primer versículo, sí, este libro es su palabra para nosotros. Marcos relata acontecimientos de la vida del Mesías de tal manera que revela otras facetas de la verdad infinita de Dios. El relato se desarrolla a un ritmo rápido, amplifica y profundiza los acontecimientos relatados. A menudo sentimos como si estuviéramos allí, caminando con Jesús. Presenta a Yeshua de una manera muy poderosa y al mismo tiempo nos lo revela progresivamente. Pero es precisamente así como descubrimos a nuestro Salvador en nuestro día a día, en un despliegue progresivo y continuo de su persona a medida que caminamos con Él. Este estudio es impartido originalmente en inglés por el líder mesiánico Jack Isaac Gabizón, pastor y maestro de la congregación Beth Ariel en Montreal, Canadá. Creyente judío en Yeshua, con profundo amor y búsqueda en la palabra de Dios desde una perspectiva judía. Ahondemos en la lectura de este libro y que el Espíritu de Dios nos guíe a través de estos estudios. Que la bendición de Yeshua esté con ustedes al escucharlos y Shalom. Ya que Mateo añade que había 4,000 además mujeres y niños. Esto está en Mateo capítulo 15, versículo 28. Esto eleva el número a cerca de unas 15,000 personas. Es una magnitud considerable la que seguía a un solo hombre, especialmente a un judío en territorio extranjero. Sin duda, esto debió de llamar la atención de los romanos, que en aquella época estaban sofocando muchas revueltas. Pero Yeshua tenía todo bajo control. Se estaba produciendo una gran revolución, no física, sino espiritual, que tocaba muchos corazones, incluidos los de centuriones que llegaron a creer en las Escrituras. Estas aglomeraciones de personas bien pudo haber sido la fuente que muchos centuriones llegaran a creer en Yeshua, ya que tenían que escuchar y evaluar las palabras que él decía. Ahora bien, aquí hubo también una alimentación, y esta alimentación es diferente de la alimentación de los 5,000 en el capítulo 6. ¿Cuál es la diferencia? La alimentación de los 5,000 estaba dirigida a los judíos, mientras que la alimentación de los 4,000 era para los gentiles. Estos dos acontecimientos enseñaron a los discípulos que tanto los judíos como los gentiles deben ser salvos y alimentados por el Mesías de Israel. Así que, aunque el procedimiento es el mismo, hay diferencias notables. Veamos cómo se nos presenta esto. Marcos capítulo 8, versículos 1 al 3. En aquellos días, cuando de nuevo había una gran multitud que no tenía que comer, Jesús llamó a sus discípulos y les dijo: «Tengo compasión de la multitud, porque hace ya 3 días que están conmigo y no tienen que comer. Y si los despido sin comer a sus casas, desfallecerán en el camino, pues algunos de ellos han venido de lejos». Al igual que con los 5,000, cuando Yeshua vio que la gente se quedaba sin comida, decidió alimentarlos porque tenía compasión de ellos. No porque quisiera mantener el número de personas, sino simplemente porque sentía una profunda empatía por ellas. Esto es gracia. Gracia común extendida a todos, sin importar lo que crean. Incluso nuestra palabra compasión da testimonio de la difusión del amor a todos. Compasión se forma a partir de 2 palabras latinas, com, que significa juntos, y pati, latinas, com, que significa juntos, y pati, o pasio,

siguiendo al Mesías, y se les habían agotado las provisiones. En aquella época, se sabía que los viajeros llevaban consigo provisiones para al menos 3 días. Josefo escribe que a los soldados romanos que se movilizaban a pie, se les ordenaba llevar siempre provisiones para 3 días. Pero estos 3 días significan mucho más. Todo el texto sigue el motivo de la Pascua, en la que Israel fue liberado de la esclavitud. Y aquí se lleva el mismo motivo de liberación a todas las personas. En el pan que Él multiplicará, recordamos el maná que apareció milagrosamente y alimentó a 3 millones de personas durante un periodo de 40 años. Al igual que ocurrió con los 5,000, se nos dice que estaban en el desierto, es decir, en una zona desierta como los israelitas. Y la mención de 3 días nos recuerda el mismo tiempo que Moisés le pidió al faraón para permitir que los israelitas fueran a adorar a su Dios. Este tiempo marcó el comienzo de su liberación. Así pues, aquí hay quizás unas 15,000 personas hambrientas. ¿Cómo se las va a alimentar? Esa es la pregunta que Yeshua está a punto de hacer a los 12 discípulos, y aquí es donde vamos a aprender algo. Podríamos haber esperado que los discípulos dijeran: Jesús, haz solo lo que hiciste hace algunos días y alimentaste 5,000 personas y más. ¿Qué te impide alimentar ahora a estas 4,000 personas y más? Pero esa no fue la respuesta que dieron los discípulos. Los discípulos parecían haber olvidado tan pronto lo de los 5,000 y dieron la respuesta equivocada. Esto es lo que dijeron en Marcos capítulo 8, versículo 4. Y sus discípulos le respondieron: ¿dónde podrá alguien encontrar lo suficiente para saciar de pan a estos aquí en el desierto? No recordaban que hace solo unos días se alimentó a más personas que estas, a 5,000. No recuerdan que hace solo unos días Yeshua también caminó sobre el agua. Pero aquí, una vez más, debemos recordar que estas cosas nos son dadas como ejemplos, como un espejo de quienes somos, porque también nosotros somos muy propensos a olvidar las cosas espirituales, especialmente esto que está escrito aquí y en todas las escrituras. ¿Han notado que cuando Dios le dio la ley a Israel, les dijo en Éxodo capítulo 13, versículo 9, y te será como una señal en tu mano y como un recordatorio en tu frente, para que la ley del Señor esté en tu boca, porque con tu mano fuerte te sacó el Señor de Egipto? Tenían que recordarlo como si estuviera grabado en sus manos y frentes. Dios no habría dicho esto si no hubieran sido, y nosotros también, tan propensos a olvidar. Por eso también muchas veces se permiten tantas frases o se repiten una y otra vez. ¿Se han fijado en cuántas veces encontramos esta frase o otras similares en las escrituras hebreas? Frases como: este es el Señor tu Dios que te sacó de Egipto. Podría haber dicho simplemente: yo soy el Señor tu Dios. Pero les recuerda al menos unas 30 veces en el Antiguo Testamento que Él los sacó de Egipto para refrescarles la memoria de su salvación pasada. ¿Por qué? Porque olvidamos. Esto no es solo un problema judío, es un problema humano olvidar la bondad de Dios. Y al leer el texto de Marcos, la cosa no mejora. Poco después, cuando regresaron a Galilea, se subieron a una barca y se olvidaron de pan, por lo que comenzaron a preocuparse. Marcos capítulo 8, versículo 17. Dándose cuenta, Jesús les dijo: ¿por qué discutís que no tenéis pan? ¿Aún no comprendéis ni entendéis? ¿Tenéis el corazón endurecido? Fue entonces cuando les recordó los milagros y los milagrosos momentos de alimentar a los 5,000 y los 4,000.
Y no solo olvidamos las cosas espirituales nosotros también,

sino que incluso la vida cotidiana tenemos que olvidar, olvidamos cosas muy sencillas. Según un estudio, lo que más se olvida son los nombres de las personas. Eso ocupaba un lugar importante en el estudio, con un 83% de las cosas que se olvidaban. Y esto es muy embarazoso. Es por eso que rara vez llamamos a las personas por su nombre. En segundo lugar, en la lista está el olvidar dónde está algo. Nuestras llaves, el celular, las gafas, lo que se supone esto da un 60% de las cosas olvidadas. En tercer lugar, olvidamos palabras. No encontramos la palabra adecuada para describir un pensamiento. Esto representa el 57% de las cosas olvidadas. En cuarto lugar, a menudo olvidamos lo que se acaba de decir. Esto ocurre cuando nos hacemos un poco mayores. Ocupaba un lugar destacado con 49%. Ahora, si olvidamos las cosas sencillas de esta vida, ¿cuánto más necesitamos recordar las palabras de nuestro Dios, ya que cada creyente está librando una batalla espiritual? Y no olvidemos a este pájaro que simboliza al diablo, como dijo Yeshua en la parábola del sembrador. Es el maligno quien sigue eliminando la verdad de Dios cada vez que le permitimos entrada en nuestros corazones y mentes. No olvidemos que esto se encuentra en el contexto de la formación de los 12 y que en realidad no eran 12 sino 13, ya que cada uno de nosotros tiene ese 13º lugar en ese grupo. Ahora el entrenamiento, la enseñanza de nosotros y los apóstoles está a punto de alcanzar un nivel más alto. Por cierto, olvidarse de las cosas de Dios y de Dios mismo también sigue el motivo de la Pascua. ¿Recuerdan a los israelitas que tenían el maná todos los días y la presencia visible de Dios durante el día y durante la noche a través de la nube que los seguía? Y, de alguna manera, ellos también olvidaron y también los hijos de Israel volvieron a llorar y dijeron, ¿quién nos dará carne para comer? Esto está en Números capítulo 11, versículo 4. La situación es muy similar a la que los 12 discípulos tienen aquí y a menudo a la nuestra cuando nos quejamos, ¿no es cierto? Ahora bien, los discípulos no recordaron este gran milagro de provisión de alimento a los 5,000 en dos ocasiones. Primero, cuando llegó el tiempo de alimentar a los 4,000, y segundo, cuando se olvidaron de traer pan y que Yeshua se refería a la levadura de los fariseos. Esto lo habíamos visto un poquito más anteriormente. En su respuesta a su olvido, vean cómo Yeshua relacionó los dos milagros, el de los 5 y el de los 4,000 alimentados. Jesús les pregunta, vean cómo lo hace, hay algo muy poderoso en ello. Marcos capítulo 8, versículos 19 al 21. Cuando partí los 5 panes entre los 5,000, ¿cuántas cestas llenas de pedazos recogisteis? Y ellos dijeron, 12. Y cuando partí los 7 panes entre los 4,000, ¿cuántas canastas llenas de los pedazos recogisteis? Y ellos dijeron, 7. Y les dijo, ¿aún no entendéis? ¿Por qué Jesús hizo estas preguntas? Aquí Yeshua pone énfasis en el número de cestas y canastas. En primer lugar, las palabras para referirse a las cestas y canastas, bueno, lo vemos en español, cestas y canastas, ellas son diferentes en ambos casos en el original. Para los 5,000, las cestas eran pequeñas, mientras que para los 4,000 eran mucho más grandes, y en el español se tradujeron canastas, tan grandes que cabía un hombre adentro. Cuando Pablo estaba en Damasco, pensaron en matarlo, así que lo bajaron de una muralla en una canasta o en una cesta de este tipo. Hechos capítulo 9, versículo 25. Así que, aunque el número de cestas es menor
para los gentiles, la cantidad de pan sobrante fue en realidad mayor que para los de Israel. Pero, ¿por qué estos números 12 cestas para los 5,000 que representaban a Israel y 7 canastas o cestas también, pero más grandes, por supuesto, para los 4,000 que representaban a los gentiles? ¿Cuál es la relación entre los números 12 y 7? Cuando consideramos estos números, el mensaje de proclamar la palabra tanto a los judíos como a los gentiles se ve aún más reforzado. El 7 es el número de la perfección espiritual y el 12 es el número de la perfección gubernamental. Y aquí los encontramos mencionados para describir la obra de los 12 discípulos que están en la base del cuerpo del Mesías. El 7 es el número de la perfección espiritual, lo repito, en el sentido de que debemos llevar el don perfecto de Dios a todas las naciones. El 12 es el número de la perfección gubernamental, ya que comenzó con Israel, pues el número 12 recuerda a las 12 tribus de Israel que lideraron el camino para la formación del cuerpo del Mesías. Es como la unión de Dios con el hombre en la difusión de la buena nueva. Y encontramos estos dos números en armonía en los cimientos mismos de las naciones del mundo, en la tabla de las naciones, en Génesis 10.

Esperamos que hayan sido bendecidos al haber escuchado este estudio de la Palabra Santa en el libro de Marcos. Damos la bienvenida a las preguntas que tengan con respecto a este tema o cualquier otra consulta bíblica. Pueden ponerse en contacto con nosotros a través de nuestro correo electrónico betariel.hispanos@gmail.com. Esto es betariel.hispanos@gmail.com y nos pondremos en contacto con ustedes tan pronto como sea posible. Por favor, oren por este ministerio mientras avanzamos juntos en estos días postreros, declarando en voz alta para hacer que la palabra sea escuchada y ser diligentes al obedecerla. Bendiciones en el nombre de nuestro Mesías Yeshua. Shalom, shalom.

0: Bienvenidos a Respuestas Hoy. Soy Joe Owen de Respuestas en Génesis. Trabajando para el Señor. En varios países hay días de fiesta llamados Día de Trabajo. Es un día dedicado a relajarse y disfrutar de la familia. Pero por supuesto, el nombre nos recuerda lo que no estamos haciendo, trabajando. Pues bien, hoy recordamos que nuestro trabajo es para la obra del Señor. Es fácil desanimarse cuando vemos todas las actitudes y acciones pecaminosas, no bíblicas, que inundan nuestra cultura. Debemos estar tristes e incluso enojados por la aceptación y promoción de los pecados como el supuesto matrimonio homosexual, el aborto, la violencia y el racismo. Pero también hay que tener esperanza. Como cristianos, tenemos el mensaje transformador que nuestra cultura necesita desesperadamente. El regalo de la salvación ofrecida en el Evangelio. Cada día que trabajemos, hablemosle a los demás acerca de Él, reconociendo que cuando trabajamos es para el Señor.
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1: ¿Hay algo en tu vida que idolatres? Tal vez sea un auto, una celebridad, el dinero o la ropa. Cuando ponemos cualquier cosa por encima del Señor, estamos idolatrando eso. En Éxodo, los hijos de Israel adoraron un becerro de oro. En los 10 mandamientos, Dios dice en Éxodo 24: No te harás imagen ni ninguna semejanza de lo que esté arriba en el cielo, ni abajo en la tierra, ni en las aguas debajo de la tierra. Cuando idolatramos a algo o a alguien, abandonamos a Dios. Cuando idolatramos, no tenemos una relación cercana con el Señor. ¿Hay algo que idolatres y que necesitas llevar a la cruz hoy? Ora para que el Señor te muestre cuál es y ponlo ante Él.
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0: Hola, soy Felipe, su siervo de Radio Nueva Vida.
1: Hace tiempo vino un joven a Radio Nueva Vida para pedir oración. Otras dos personas y yo íbamos a orar por él. Una de estas personas era Irma, la que traduce mis programas. Dios ha bendecido a Irma con una gran sensibilidad espiritual. La otra persona era mi amigo David. David y yo hemos sido compañeros de oración por más de 24 años. Muchas veces hemos orado juntos por las personas, así como lo íbamos a hacer en este día. David se crió en un hogar cristiano, pero por un tiempo él se alejó de Jesús y se involucró con las fuerzas de la oscuridad. Después de un tiempo, Jesús lo rescató en una manera maravillosa. Pero Dios usó el tiempo que él anduvo sirviéndole a Satanás para enseñarle acerca de la batalla espiritual intensa que se está llevando a cabo en nuestro mundo. Ahora David es muy dotado en la guerra espiritual y la liberación. Por 30 años, él ha ayudado a la gente que quiere ser libre, escapar de las garras de Satanás a los brazos de Jesús. Él nunca ha salido buscando por quién orar, sino que Dios siempre le ha traído a la gente, así como a un hombre desesperado que abrió las páginas del directorio telefónico y en desesperación clamó a Dios diciendo, «Dios, si tú eres real, permite que esta persona me ayude». Y al decir esta oración, al azar escogió el número del teléfono de David entre los miles y miles de nombres en el directorio. Luego llamó y preguntó, «¿Conoces a Dios? ¿Me puedes ayudar?». Y Dios usó a David para liberar a este hombre de las influencias satánicas. Así que en este día, los tres de nosotros estábamos esperando a este joven que llegara para orar por él. Cuando él entró a mi oficina, inmediatamente vimos que un espíritu maligno se comenzó a manifestar en él y su rostro cambió dramáticamente. El demonio transformó el rostro de este hombre. Sus ojos estaban llenos de ira. Primero, él volteó hacia mi amigo David, a quien nunca había visto, y lo escupió en la cara y le dijo que era un traidor, porque David había regresado con Jesús. Luego volteó con Irma y con una mirada feroz le dijo una grosería. Pero el joven no hablaba español. Fue el espíritu quien dijo la grosería en español. Y tú, mirándome a mí, con ira, dijo, te voy a matar. Y se movió y se me vino encima, hasta que le dije, en el nombre de Jesús, detente y siéntate. Y mirándome con gran odio, obedeció y se sentó, por el poder y la autoridad de Jesús. Luego exclamó, tú eres un tonto, no puedes contra nosotros, somos muchos, qué tonto eres. Pero el Señor estaba con nosotros, e inmediatamente le dijimos al Espíritu que se quedara quieto y se callara, y tranquilamente le dije, es verdad que soy un tonto, pero soy un tonto por Jesús. Y sí, ustedes son muchos, yo lo sé, pero el Espíritu de Jesús vive en mí. Tú conoces a Jesús, ¿verdad? Porque ustedes lo han visto a Él en toda su gloria y su esplendor. Y ahora, en Jesús, se nos ha dado autoridad sobre ustedes. Entonces le ordenamos a este demonio que soltara a este joven para poder hablar con él. Luego el joven regresó en sí, muy desorientado, preguntando que qué había sucedido. Le explicamos lo que había sucedido y luego con la ayuda de Dios oramos por su liberación. Es probable que usted no oiga hablar acerca de estas cosas en otros programas de radio. Y no es mi intención asustarlos ni tampoco exaltar estas cosas. Yo les comparto esto porque yo creo que es tiempo que el pueblo de Dios despierte a la realidad de la batalla espiritual violenta que está a nuestro alrededor y que reconozcan plenamente la autoridad que Jesús ha dado a cada uno de sus discípulos para libertar a los cautivos.
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1: Estamos aprendiendo cómo poner en práctica los maravillosos dones que Dios nos ha dado al producir en nosotros el fruto del Espíritu. Y recordamos que, aunque estos dones nos han sido concedidos por Dios, también se nos ha dado la responsabilidad de cultivarlos y desarrollarlos en nuestro corazón y en nuestra vida diaria. Hoy hablaremos acerca de vivir una vida de paz. El poder de esta enseñanza no se encuentra en mis relatos ni en mis comentarios. El verdadero poder está en la palabra de Dios. Cuando pensamos en desarrollar estas 9 cualidades del fruto del Espíritu y en aprender a cultivar una vida de paz, lo que realmente necesitamos son los pasajes clave de la Biblia. Por ejemplo, considere este primero. En Juan 14:27 leemos, «La paz les dejo, mi paz les doy, no se la doy a ustedes como el mundo la da, no se turbe su corazón ni tenga miedo». Ahora, abramos juntos nuestra Biblia para considerar de manera práctica cómo vivir una vida de paz.

Mi esposa y yo estábamos en un hotel en la ciudad de Nueva York, frente al cual un hombre condujo su coche sobre la acera y atropelló a más de 20 personas. Una joven de 18 años murió mientras caminaba con su hermana, y muchos fueron al hospital en condición seria. Yo estaba en Nueva York para hablar a un grupo de unos 1,000 pastores. Estábamos en un hotel en Manhattan, pero la reunión de pastores era en Brooklyn, a más de una hora de distancia en tráfico desde nuestro hotel. Puesto que yo iba a estar en reuniones toda la mañana, animé a mi esposa a que se quedara en el hotel, que se levantara un poco más tarde y disfrutara de una mañana de descanso. Cuando nuestra reunión había terminado, alguien me dijo que había habido un incidente en Manhattan que al momento muchos decían que era un acto de terrorismo. Sentí que mi corazón se aceleraba y traté de llamar a mi esposa al momento. Al principio no nos conectamos, pero a los pocos momentos oí su voz y ella me dijo que estaba bien, pero que el hotel estaba cerrado. Si ustedes vieron el informe por televisión, probablemente se quedaron aturdidos, tal como yo, al ver la famosa plaza Times Square completamente vacía. Ahora mi problema era tratar de figurarme cómo volver al hotel a fin de poder recoger a mi esposa y volver a casa. Todas las calles que conducían a Times Square estaban acordonadas y no había acceso al hotel. Mientras me preguntaba qué iba a hacer, recibí una llamada de un amigo mío, que es gerente de huéspedes del hotel en donde estábamos. Me dijo que no me preocupara, que él iba a llamar al jefe de la policía y que se encargaría de las cosas. A los pocos momentos dirigió a nuestro conductor a una intersección como a 2 calles del hotel. Nos dijo que había hablado con el jefe de la policía de la ciudad y que cuando llegáramos a esa intersección debíamos preguntar por un teniente fulano de tal y que el oficial nos permitiría pasar por las barricadas hasta el hotel. Dicho y hecho, cuando llegamos a la intersección señalada, buscamos al teniente y a 2 de sus oficiales. El oficial de policía le había enviado un retrato de mi persona, que pienso que encontraron en Wikipedia. Lo vi mirando al retrato y después mirándome a mí, y finalmente decidiendo que el individuo en el retrato y yo éramos el mismo. Para mi total sorpresa, los 3 se acercaron al automóvil con los impresos que habían bajado del internet. Me dijeron cuánto les gustaba nuestro programa de televisión y nos agradecieron por preocuparnos por la ciudad de Nueva York. Me pidieron que autografiara los retratos y luego quitaron las barricadas, permitiendo que el automóvil pase. Mi Dios es un Dios asombroso y, de seguro, lleno de sorpresas. En un artículo que escribió para Christianity Today, Sarah Hall cuenta de su batalla con la paz. Ella escribe: «Estaba en Atlanta para una conferencia. Mientras estaba allí, oí las noticias de una posible amenaza de ISIS contra la ciudad. El FBI me dijeron estaba tomando la amenaza en serio y debíamos permanecer alerta. Aunque la credibilidad de la amenaza no era clara, tengo que admitir que sentí ansiedad cuando me fui a la cama esa noche. Estaba lejos de mi familia. Mis hijos pequeños estaban contando los días hasta cuando pudieran verme de nuevo. Haciendo a un lado el temor, me puse a leer Isaías capítulo 9, versículo 6. Me confortó este recordatorio de que el Hijo de Dios es el Príncipe de Paz y que Él detesta el terror más que nosotros. Él no está satisfecho con que las personas vivan bajo la constante sombra de la muerte y Él tiene un plan para erradicar permanentemente las cosas que nos aterrorizan. El estruendo de botas que marchan, reportajes que aterran, nivel rojo de alerta en el aeropuerto, horrorosos vídeos por el internet. Los regímenes brutales harán sus planes, pero Dios puede ganarles en estrategia a todos ellos. Su plan para sus hijos es gozo desbordante, no más opresión, no más sangre derramada. Y mientras hemos visto este plan puesto en acción al dar a Jesús, todavía no está completo. Sigue expandiéndose y tiene mucho camino que recorrer, pero sabemos esto: Dios está comprometido apasionadamente a rescatarnos del espectro de la muerte. Y eso es bueno, porque al mirar a nuestro mundo actual, vemos cualquier cosa excepto la paz. Como alguien dijo, el mundo se está poniendo más peligroso incluso mientras hablo. El empeoramiento del conflicto en el Medio Oriente, la falta de una solución para la crisis de refugiados, un aumento en las muertes por actividades terroristas serias, todo eso contribuye a que el mundo tenga menos paz de lo que solía tener. Recuerdo la siguiente estrofa de un himno
que a menudo lo cantamos en Navidad, escrita por el poeta Henry Wadsworth Longfellow, que es un lamento de nuestra infructuosa búsqueda de la paz. Él dice, «Y en desesperanza incliné mi cabeza. No hay paz en la tierra, dije, porque el odio es fuerte y es burla el canto de paz en la tierra, buena voluntad para con los hombres. El objetivo último de Dios para la humanidad, para usted y para mí, es que la paz llene la tierra». El profeta Isaías se refiere a Jesucristo como el Príncipe de Paz. Por eso Isaías también escribió al respecto en el capítulo 2. Dice que vendrá un tiempo cuando los hombres volverán sus espadas en rejas de arado.

de Dios que sobrepasa todo entendimiento. Filipenses 4:7. Como alguien dijo, esto probablemente significa que la paz que Dios da supera y excede todos nuestros cálculos y consideraciones intelectuales, todas nuestras meditaciones e ideas premeditadas de cómo librarnos de nuestras preocupaciones. Lo que Dios da sobrepasa cualquier cosa que jamás podamos pedir o pensar, como dice Efesios 3, versículo 20. La designación Príncipe de Paz es apenas uno de los 250 nombres que se le aplican al Señor Jesús en el Nuevo Testamento. Cuando apareció por primera vez en la tierra en un pesebre en Belén, los ángeles anunciaron su llegada, como recordarán, con estas palabras: Gloria a Dios en las alturas y en la tierra paz, buena voluntad para con los hombres. El mundo en el que Jesús nació tenía una idea muy diferente de paz. No sabían cómo nosotros entendemos la paz, obviamente. En inglés la palabra procede de un antiguo vocablo francés que significa ser reconciliado, o tener un acuerdo con, o que haya ausencia de hostilidad. Pero la palabra hebrea shalom tiene un significado mucho más rico. Esa es la única palabra hebrea que probablemente sabría cómo decirla en voz alta. ¿Les gustaría tener el privilegio de hablar hebreo en esta ocasión? Repitamos la palabra shalom en voz alta. Shalom, la palabra se halla 355 veces en el Antiguo Testamento y su significado básico es estar completo o seguro con bienestar. Shalom designa una condición en la cual se puede vivir mejor la vida. Una revisión de shalom en el Antiguo Testamento revela que nunca se refiere a paz interna psicológica o emocional. Shalom es la condición de que todo está en buen orden. Es cuestión de total bienestar de la persona y la comunidad. Es uno de los anhelos más profundos del corazón humano. Jesús es el que satisface los más profundos anhelos de paz que hay en nuestro corazón. Pero si somos sinceros, fácilmente podemos desalentarnos cuando vemos tan poca paz en nuestro mundo y en nuestros corazones. Anhelamos principalmente paz internacional, pero Jesús, a mi juicio, se preocupa más por la paz individual, la paz interna. Sí, el mundo necesita que haya paz, pero ¿cuántos saben que si la paz viene a nuestros corazones, muy pronto se extiende a nuestra cultura? Y así, uno empieza en donde debe empezar, y eso es con la importancia de la paz del individuo. Primero, la descripción de la paz. Hay tres maneras principales en que nos afecta esta paz que Dios da. Permítame explicárselas. Primero, la Biblia dice que podemos tener paz con Dios. Subraye la palabra con. Romanos capítulo 5, versículo 1 dice: Justificados pues por la fe, tenemos paz para con Dios por medio de nuestro Señor Jesucristo. Paz en este pasaje quiere decir el fin de la hostilidad y no tranquilidad mental. No es que nosotros hemos dejado de ser hostiles contra Dios, sino que Dios ha dejado en justicia de ser hostil hacia nosotros. ¿Sabía usted que la Biblia dice que debido a nuestro pecado, Dios tiene que ser hostil hacia nosotros? Isaías capítulo 59, versículo 2 dice: Vuestras iniquidades han hecho división entre vosotros y vuestro Dios. Esta paz que Jesús trae cambia la imagen de Dios de la de un ser con el puño sosteniendo un mazo a la mano extendida de un amigo. La ira de Dios contra nosotros debido a nuestro pecado es alejada. Nuestra separación de Él es superada. Dios nos adopta en su familia y de aquí en adelante todos sus tratos con nosotros son para bien. Él nunca estará contra nosotros. Él llega a ser nuestro padre y nuestro amigo, y ya no tenemos por qué temer. Comentando sobre esta paz con Dios, Ray Stedman escribe: Nuestros corazones están en paz. Es calma, valentía. Para usar un término moderno, y pienso que con mayor precisión, tenemos buena moral. Nuestra moral es alta. Estamos listos para cualquier cosa. Ningún terreno puede ser demasiado escabroso para Cristo, y tenemos a Cristo. Por consiguiente, tenemos buena moral. Al mirar a nuestro alrededor hoy, el uno al otro y en nuestra cultura, ¿no es eso lo que parece que hace falta? Hemos perdido nuestra buena moral. Nuestra buena moral, por así decirlo, ha sido socavada.
nos hemos olvidado de que esa paz interna que buscamos, no se la halla en nuestras circunstancias.

0: si ganáramos todas las guerras que libramos y estuviéramos en la cumbre con nuestras manos elevadas en victoria, no tendríamos paz en nuestros corazones si no hemos hecho paz con Dios. La paz con Dios nos fue traída cuando Jesucristo vino del cielo y fue a la cruz como el Dios hombre y fue colgado allí entre el cielo y la tierra y pagó el precio de nuestro pecado. Nuestro pecado que nos había separado de Dios. Jesús pagó el precio de todo eso. Él lo llevó. Y cuando ponemos nuestra confianza en Él, somos perdonados y ese pecado es borrado. Y entonces podemos tener una relación personal con Dios. Entonces podemos decir, por consiguiente, siendo justificado por la fe, tengo paz con Dios. Uno tiene que empezar allí antes de que pueda conocer las otras clases de paz de las que vamos a hablar. Así que permítame hacer un alto por un momento y decirle que si usted no ha hecho paz con Dios, no es difícil hacerlo, pero eso quiere decir que usted tiene que tomar una decisión. Usted tiene que decidir hacerle frente a su pecado y a la cruz. Entrégueselo todo a Jesús y pídale que le perdone. Y cuando usted hace eso y le invita a que venga a vivir en su corazón, de inmediato queda establecida una relación personal con Dios Padre, de modo que es incluso posible, como dice el Señor Dios, acercarse con intrepidez al trono de la gracia para hallar gracia para el oportuno socorro. Luego, por supuesto, no solo que hay paz con Dios, sino que también podemos tener paz desde Dios. En Juan, capítulo 14, versículo 27, Jesús dice, «La paz os dejo, mi paz os doy, yo no os la doy como el mundo la da. No se turbe vuestro corazón, ni tenga miedo». Jesús dijo estas palabras en particular en vísperas de su violenta ejecución. Fue en el contexto de una situación tormentosa, difícil, increíble en su propia vida. Cualquiera puede tener paz cuando las cosas marchan bien, cuando todo marcha bien en casa, cuando la salud física está en su cenit, cuando los problemas financieros no son demasiado grandes y cuando los hijos se portan más o menos bien. Se puede tener paz cuando todo marcha bien. No es crédito para nosotros cuando tenemos paz en esas circunstancias, porque en el mundo tiene esa clase de paz. Pero cuando tenemos paz en medio de tiempos difíciles, ese es un testimonio de la paz desde Dios. Y esta paz no es simplemente tensión en calma. Algunos piensan que la tensión en calma es paz. Eso es simplemente ansiedad comprimida. Demasiado a menudo pensamos que estamos confiando, cuando lo que estamos haciendo es simplemente controlar nuestro pánico. La paz verdadera no es solamente calma exterior. La paz verdadera es un corazón tranquilo. Hay un maravilloso momento que registra el apóstol Juan en su evangelio, que combina esta verdad en cuanto a la paz que ahora tenemos con Dios. Nunca lo había visto antes. Jesús está en un cuarto, haciendo su primera aparición después de la resurrección a sus discípulos reunidos. Entonces, leemos en Juan 20, versículo 19, «Cuando llegó la noche de aquel mismo día, el primero de la semana, estando las puertas cerradas en el lugar donde los discípulos estaban reunidos por miedo de los judíos, vino Jesús y puesto en medio les dijo, «Paz a vosotros». Es lo que hizo luego lo que ilustra perfectamente aquello de que hemos estado hablando, porque el versículo que sigue dice, «Y cuando les hubo dicho esto, les mostró las manos y el costado». Les estaba mostrando sus manos y su costado, obviamente con el propósito de identificarse a sí mismo ante ellos, pero pienso que también estaba diciendo, «Estas cicatrices es por lo que ahora puedo decirles, la paz sea con ustedes». Su muerte en la cruz hizo posible que Él nos ofrezca la paz que tan desesperadamente anhelamos. Pero hay todavía mejores noticias. No solo que hay paz con Dios y la paz desde Dios, sino que también podemos tener la paz de Dios. Eso es lo mejor de todo. Leemos de esto en Filipenses 4, versículos 6 al 7. Esto es lo que Pablo les escribió a los creyentes de Filipos. «Por nada estéis afanosos, sino sean conocidas vuestras peticiones delante de Dios en toda oración y ruego, con acción de gracias. Y la paz de Dios, que sobrepasa todo entendimiento, guardará vuestros corazones y vuestros pensamientos en Cristo Jesús». Cuando el apóstol escribió estas palabras, estaba preso en Roma. En esa mazmorra fría y oscura, Pablo se apoyaba en la paz de Dios para continuar avanzando. Habla de una calma interna, una serenidad de alma, una paz interna que brota de la fe y confianza en Dios. Ahora me pregunto a mí mismo y les pregunto a todos ustedes hoy, ¿disfrutamos de esa clase de paz? ¿Somos capaces de tener esa calma interna? ¿Tenemos esa tranquilidad en calma que nos dice, todo está bien, aun cuando las circunstancias externas puedan estar desatando caos? Esta es una buena prueba. ¿Puede usted dormir por la noche? El Salmo 4, versículo 8 dice, en paz me acostaré y asimismo dormiré, porque solo tú, Jehová, me haces vivir confiado. Sin que importe lo que tiene lugar durante el día, sin que importen los problemas que tiene usted en la vida, sin que importen las frustraciones que pueda tener en el trabajo, sin que importe lo que sucede en sus estudios o con otros miembros de su familia, ¿puede usted llegar al fin del día o incluso en medio del día, cuando todo anda alocado por todas partes, con un centro tranquilo en su vida que lo mantiene avanzando en la dirección correcta? La paz de Dios actúa, según Pablo, como centinela o soldado que marcha de un lado a otro frente a la puerta del corazón para proveer seguridad. El cuadro aquí es que nuestros corazones y nuestras mentes siempre están bajo ataque. La culpa, ansiedades, amenazas, confusión, incertidumbres, todo eso amenaza nuestra paz. Y Pablo dice que Dios quiere guardar nuestros corazones y mentes, y Él guarda nuestros corazones con su paz cuando nos entregamos a Él. Me gusta ese cuadro de mi corazón y de un soldado de Dios caminando de un lado a otro frente a la puerta para mantener fuera toda la basura que entraría y destruiría mi paz. Al mirar de nuevo la maravilla de la paz de Dios, quiero animarlos hablándoles del desarrollo de la paz en su vida. Hay cuatro caminos principales por los cuales viaja la paz de Dios: el Espíritu de Dios, el Hijo de Dios, la Palabra de Dios y la oración. Quiero decirles unas cuantas palabras en cuanto a cada una de ellas. En primer lugar, la paz y el Espíritu de Dios. ¿Sabían ustedes que cuando Jesús les enseñaba a sus discípulos y les decía que iba a tener que volver al cielo, les dijo que era bueno que Él volviera al cielo, porque al volver al cielo les iba a enviar al Espíritu Santo para que tomara su lugar? Usted dice, pues bien, ¿cómo puede el Espíritu Santo ser mejor que el Hijo de Dios? De cierta manera, cuando Jesucristo estaba en esta tierra, se confinó a sí mismo a las limitaciones de un cuerpo humano. Así que cuando Jesús estaba aquí en esta tierra, solo podía estar en un lugar personalmente. Y si ustedes saben lo que dice la Biblia, Jesús en realidad nunca salió de la tierra de Israel, pero dijo, cuando yo vuelva al cielo, voy a enviarles mi Espíritu Santo, y Él no estará tan confinado. El Espíritu Santo vendrá para vivir en el corazón de toda persona que pone su confianza en mí. Por consiguiente, por el Espíritu Santo, estaré disponible para ustedes a donde quiera que vayan, lo que sea que hagan, lo que sea que les suceda a ustedes. Así que, ¿cómo puedo decir si estoy bajo el control del Espíritu Santo de Dios? ¿Por la calma que hay dentro de mí cuando el caos me rodea? ¿Cómo sé si el Espíritu Santo está obrando paz en mi vida? Cuando tengo algunos momentos en donde todo parece que está desbaratándose y simplemente tengo este sentido de paz en mi corazón, todo va a salir bien, Dios está conmigo, voy a salir adelante. Eso es lo que Dios dice que nos dará por su Espíritu. Y luego, en segundo lugar, la paz y el Hijo de Dios. Si usted no tiene a Cristo, no tiene ninguna paz, pero si conoce a Cristo, puede tener paz. Cuando Jesús preparaba a sus discípulos para su partida, les animó con estas palabras. Dijo, «No se turbe vuestro corazón, creéis en Dios, creed también en mí. La paz os dejo, mi paz os doy. Yo no os la doy como el mundo la da, no se turbe vuestro corazón, ni tenga miedo». Apenas unos pocos versículos más adelante, Jesús amplía su promesa anterior y dice, «Estas cosas os he hablado para que en mí tengáis paz. En el mundo tendréis aflicción, pero confiad, yo he vencido al mundo». En la Segunda Guerra Mundial, cuando los terribles bombardeos relámpagos de los alemanes sobre Inglaterra estaba en su apogeo, las bombas llovían sobre Londres a todo momento. Un escritor dice, «La gente tenía miedo y sus corazones desmayaban por el miedo. Entonces, un hombre a quien respetaban en alto grado iba al micrófono y empezara a hablar. La voz de aquel hombre resonaba por la nación, y la gente escuchaba y se animaba de nuevo. La moral subía porque Winston Churchill los inspiraba a una nueva esperanza y creencia. Winston Churchill es uno de mis personajes favoritos de la historia, y tengo un busto de él en mi oficina en casa, que compré en Inglaterra cuando estuve allí una vez. Pero lo que Winston Churchill hizo por la gente de Inglaterra es lo que Jesucristo hace por nosotros. Viene a nosotros en medio de nuestro conflicto, cuando la batalla es casi insoportable y las circunstancias parecen imposibles, y Él nos habla paz y nos da el estímulo que necesitamos para que nuestra moral suba y podemos volver a la batalla y ser victoriosos. En el libro Abandonado por Dios, el pastor y escritor Sinclair Ferguson relata lo siguiente. El primer médico que murió del virus del SIDA en el Reino Unido fue un joven cristiano. Contrajo la enfermedad mientras hacía investigación médica en Zimbabue. En los últimos días de su vida, su poder de comunicación falló. Batallaba con dificultad creciente para expresarle sus pensamientos a su esposa. En una ocasión, ella simplemente no pudo entender su mensaje. Él escribió en un papel la letra J. Ella revisó todo su diccionario médico, diciendo varias palabras que empezaban con J. Ninguna era la correcta. Entonces dijo, ¿Jesús? Esa era la palabra correcta. Él estaba con ellos. Eso fue todo lo que necesitaban saber. Y eso siempre es suficiente. Esta es mi oración por todos nosotros, prestada de la oración que Pablo elevó por sus amigos en Tesalónica. Y el mismo Señor de paz os dé siempre paz en toda manera. Esa es mi oración. Y luego tenemos la paz y la palabra de Dios. ¿Sabían ustedes que el salmista nos da el capítulo más largo de la Biblia? ¿Cuántos versículos tiene el Salmo 119? Estoy seguro de que ustedes los han contado. 176. Espero que mis relatos de cómo Dios ha usado esto en mi vida serán un estímulo para usted. Nunca olvidaré aquella experiencia cuando yo estaba en el mismo centro de la tempestad, y sin embargo yo estaba seguro, y Dios estaba conmigo. Pues bien, seguiremos con la segunda parte de este tema el día de mañana. 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

0: Bienvenidos a Respuestas Hoy. Soy Joe Owen de Respuestas en Génesis. Madera petrificada al instante. Los secularistas han dicho durante mucho tiempo que la madera petrificada es evidencia de la evolución. Dicen que se necesitaron millones de años para formarse. Pero realmente los investigadores han encontrado una manera para hacer madera petrificada de forma instantánea. Muchos laboratorios son capaces de hacer madera petrificada utilizando cierta mezcla de químicos. Con las fórmulas correctas, los científicos pueden petrificar madera rápidamente. Y lo han estado haciendo por años. Lo que es más, los productos químicos necesarios para este proceso pueden encontrarse cerca de volcanes y en sedimentos. Es probable que esa petrificación ocurra en muy poco tiempo en estos lugares también. Puesto que la madera puede ser petrificada tan rápidamente, confirma que la mayoría de las capas de roca fueron establecidas por un diluvio global, como lo dice en la Biblia, en Génesis 6 al capítulo 9.
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1: Cuando los atletas se preparan para los Juegos Olímpicos, deben mantener el rumbo durante su entrenamiento. Si pierden un día o se relajan en sus rutinas, nunca alcanzarán su objetivo de ganar una medalla. La vida cristiana se asemeja mucho a entrenar para los Juegos Olímpicos. Pablo dice en 2 de Timoteo 4:7, «He peleado la buena batalla, he acabado la carrera, he guardado la fe». ¿Estás corriendo tu carrera de tal manera que, cuando la completes, puedas decir que te mantuviste firme y peleaste la batalla? Nuestro objetivo final es el cielo. ¿Cómo estás corriendo tu carrera hoy? Todos debemos terminar bien nuestra carrera para que, cuando veamos al Señor, Él nos diga, «Bien, siervo bueno y fiel».
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0: Hola, soy Felipe, su siervo de Radio Nueva Vida.
1: Hace tiempo vino un joven a Radio Nueva Vida para pedir oración. Otras dos personas y yo íbamos a orar por él. Una de estas personas era Irma, la que traduce mis programas. Dios ha bendecido a Irma con una gran sensibilidad espiritual. La otra persona era mi amigo David. David y yo hemos sido compañeros de oración por más de 24 años. Muchas veces hemos orado juntos por las personas, así como lo íbamos a hacer en este día. David se crió en un hogar cristiano, pero por un tiempo él se alejó de Jesús y se involucró con las fuerzas de la oscuridad. Después de un tiempo, Jesús lo rescató en una manera maravillosa. Pero Dios usó el tiempo que él anduvo sirviéndole a Satanás para enseñarle acerca de la batalla espiritual intensa que se está llevando a cabo en nuestro mundo. Ahora David es muy dotado en la guerra espiritual y la liberación. Por 30 años, él ha ayudado a la gente que quiere ser libre, escapar de las garras de Satanás a los brazos de Jesús. Él nunca ha salido buscando por quién orar, sino que Dios siempre le ha traído a la gente, así como a un hombre desesperado que abrió las páginas del directorio telefónico y en desesperación clamó a Dios diciendo, «Dios, si tú eres real, permite que esta persona me ayude». Y al decir esta oración, al azar escogió el número del teléfono de David entre los miles y miles de nombres en el directorio. Luego llamó y preguntó, «¿Conoces a Dios? ¿Me puedes ayudar?». Y Dios usó a David para liberar a este hombre de las influencias satánicas. Así que en este día, los tres de nosotros estábamos esperando a este joven que llegara para orar por él. Cuando él entró a mi oficina, inmediatamente vimos que un espíritu maligno se comenzó a manifestar en él y su rostro cambió dramáticamente. El demonio transformó el rostro de este hombre. Sus ojos estaban llenos de ira. Primero, él volteó hacia mi amigo David, a quien nunca había visto, y lo escupió en la cara y le dijo que era un traidor, porque David había regresado con Jesús. Luego volteó con Irma y con una mirada feroz le dijo una grosería. Pero el joven no hablaba español. Fue el espíritu quien dijo la grosería en español. Y tú, mirándome a mí, con ira, dijo, te voy a matar. Y se movió y se me vino encima, hasta que le dije, en el nombre de Jesús, detente y siéntate. Y mirándome con gran odio, obedeció y se sentó, por el poder y la autoridad de Jesús. Luego exclamó, tú eres un tonto, no puedes contra nosotros, somos muchos, qué tonto eres. Pero el Señor estaba con nosotros, e inmediatamente le dijimos al Espíritu que se quedara quieto y se callara, y tranquilamente le dije, es verdad que soy un tonto, pero soy un tonto por Jesús. Y sí, ustedes son muchos, yo lo sé, pero el Espíritu de Jesús vive en mí. Tú conoces a Jesús, ¿verdad? Porque ustedes lo han visto a Él en toda su gloria y su esplendor. Y ahora, en Jesús, se nos ha dado autoridad sobre ustedes. Entonces le ordenamos a este demonio que soltara a este joven para poder hablar con él. Luego el joven regresó en sí, muy desorientado, preguntando que qué había sucedido. Le explicamos lo que había sucedido y luego con la ayuda de Dios oramos por su liberación. Es probable que usted no oiga hablar acerca de estas cosas en otros programas de radio. Y no es mi intención asustarlos ni tampoco exaltar estas cosas. Yo les comparto esto porque yo creo que es tiempo que el pueblo de Dios despierte a la realidad de la batalla espiritual violenta que está a nuestro alrededor y que reconozcan plenamente la autoridad que Jesús ha dado a cada uno de sus discípulos para libertar a los cautivos.
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1: Desde que la primera pareja fue expulsada del Jardín del Edén, la historia de los seres humanos ha sido de una constante bancarrota moral. Desde entonces, los hombres han hecho lo que han considerado bueno delante de sus propios ojos.
2: Ya en Génesis, Dios dijo que la maldad de los hombres era mucha en la tierra y que todo designio de los pensamientos del corazón de ellos era de continuo solamente el mal. Y eso es exactamente lo que está sucediendo en nuestro mundo actual. Quienes gobiernan las naciones no piensan que están gobernando mal. Por el contrario, piensan que están gobernando muy bien, aunque los gobernados digan que están gobernando muy mal. Cuando el ciego guía al ciego, los dos terminarán en el abismo. Cuando cada uno hace lo que le da la gana de hacer, el resultado es anarquía.
1: Es la moralidad por mayoría de votos en vez de la palabra de Dios. Nuestro mundo se deteriora más rápidamente en lo ético, lo moral y lo espiritual que en lo físico. Muchos dicen que estamos viviendo en una época iluminada. Es cierto, iluminada por la luz eléctrica, pero no por la luz espiritual. Bienvenidos a El Amor que Vale. Les saluda Irving Ravelo. Hoy les presento la conclusión del mensaje Asegúrese de tener lo verdadero, con el Dr. Adrian Rogers, en la voz del pastor Lenny de Llanón.
2: Cuando Jesús habla acerca del ojo, no está necesariamente hablando del órgano de la vista. Está hablando de los ojos del alma, y compara los ojos del alma con los ojos del cuerpo. Está hablando de vista exterior y de visión interior, y utiliza los ojos físicos como una ilustración porque es por medio de los ojos que usted percibe la luz, y es la luz la que le permite ver. El ojo que no percibe la luz es maligno, está enfermo, solo ve tinieblas. El ojo que está sano llena de luz todo su ser interior porque está enfocado en la luz principal que es el Señor Jesucristo. El apóstol Pablo dijo en 1 Corintios 2:2, pues me propuse no saber entre vosotros cosa alguna sino a Jesucristo y a este crucificado. Ese fue el tema de la predicación del gran apóstol. Y no faltará quien me diga, un momento, Pastor Rogers, Pablo predicó sobre muchas otras cosas, y no solo acerca de Jesucristo crucificado. Mi amigo, eso no es completamente cierto. Si usted lo analiza detenidamente, sin que importe el tema sobre el cual enseñaba y predicaba, siempre era algo más acerca de Jesús. El ministerio, la predicación de Pablo, fue eminentemente cristocéntrica, y se puede aprender más acerca de Jesús. Lo que realmente Pablo está diciendo es que quiere saber más y más de Jesús para poder hablar más y más de Jesús. Y algunos dirán, pero eso es fanatismo. Llámelo como usted quiera llamarlo, pero recuerde las palabras de Jesús. Si tu ojo es bueno, todo tu cuerpo estará lleno de luz y podrá mirar más profundamente a Cristo. No digo mirar más allá de Jesús, porque más allá de Jesús sencillamente no hay nada. Y cuando llegue a ese punto, su ser espiritual estará desbordante de luz. A veces estoy muy ocupado, me siento acelerado, y sé que debo tener mi tiempo de quietud personal con Dios y debo orar. A veces tengo la idea de que no estoy verdaderamente centrado en Cristo como necesito estarlo y que no soy lo que debo ser. Entonces, sé que debo tener una sesión con Dios a puerta cerrada. Así que voy a mi oficina, pido a todos que, a menos que sea una verdadera emergencia, No me interrumpan ni me busquen para nada durante una hora. Pongo el seguro de la puerta y comienzo a conversar con Dios. Señor, reconozco que a veces me siento como un hombre de doble ánimo. Por eso todo lo que significa algo para mí lo traigo y lo pongo bajo el dominio de tu Hijo, el Señor Jesucristo. Todas las cosas que son preciosas para mí, como mi esposa, mis hijos, mis nietos, la predicación y la enseñanza de tu bendita palabra, te las entrego nueva y totalmente a ti, juntamente con mi salud y mi cuerpo, para que me sigas utilizando como un instrumento útil y de bendición en tus manos. Dios quiere que vivamos con verdadera sabiduría, que nuestros ojos espirituales estén bien, para que todo nuestro cuerpo esté lleno de luz. Cuando nuestros ojos no están enfocados en el Señor, padecemos de doble y maligna visión. El apóstol Santiago dice, el hombre de doble ánimo es inconstante en todos sus caminos. Pero lo más triste acerca del hombre de doble ánimo es que él piensa que por tener doble visión, ve mejor. Jesús dijo, así que si la luz que hay en ti es tinieblas, ¿cuántas no serán las mismas tinieblas? Es malo cuando un hombre está en tinieblas y sabe que está en tinieblas, pero es trágico cuando un hombre está en tinieblas y piensa que está en la luz. Desde que la primera pareja fue expulsada del jardín del Edén, la historia de los seres humanos ha sido de un constante caer espiritual y moral. Desde entonces los hombres han hecho lo que han considerado bueno delante de sus propios ojos. Ya en Génesis 6:5 Dios dijo que la maldad de los hombres era mucha en la tierra y que todo designio de los pensamientos del corazón de ellos era de continuo solamente el mal. Y eso es exactamente lo que está sucediendo en nuestro mundo actual. Quienes gobiernan las naciones no piensan que están gobernando mal, por el contrario, piensan que están gobernando muy bien, aunque los gobernados digan que están gobernando muy mal. Cuando el ciego guía a otro ciego, los dos terminarán en el abismo. Cuando cada uno hace lo que le da la gana de hacer, el resultado es anarquía. Es la moralidad por mayoría de votos, en vez de la palabra de Dios. Y si la luz que está en usted es tinieblas, entonces, ¿cuán grandes son las tinieblas? Profesando ser sabios, se hicieron necios y cambiaron la gloria de Dios incorruptible. Los hombres dicen, estamos caminando en la luz. Sin embargo, se tropiezan y caen porque están en tinieblas. La sabiduría es lo más importante. El conocimiento nos pone orgullosos porque sabemos mucho. La sabiduría es humilde porque sabe que mientras más sabe, menos sabe. Uno necesita conocimiento para graduarse en la escuela, el colegio y la universidad. Pero necesita sabiduría, no siquiera para agradar.

buena salud espiritual. Que estemos seguros de tener verdadera sabiduría, no una pseudo sabiduría solo para tratar de impresionar a los demás. No deje que la luz que está en usted se transforme en tinieblas. ¿Qué tragedia es ver vidas que fueron luz y que ahora son tinieblas? Hasta este momento Jesús dice que primero debe asegurarse de tener verdaderas riquezas. Segundo, debe asegurarse de tener genuina sabiduría. Tercero, debe asegurarse de tener adoración real. En otras palabras, debemos poseer verdadera riqueza, percibir lo que es genuina sabiduría y practicar una adoración real, cierta, indiscutible. Mire lo que Jesús dijo en Mateo 6:24. Ninguno puede servir a dos señores, porque o aborrecerá al uno y amará al otro, o estimará al uno y menospreciará al otro. No podéis servir a Dios y a las riquezas. Aquí la palabra riqueza es una palabra aramea que abarca todo lo que es posesiones. El Dios de la riqueza, el Dios de todas las cosas materiales. Y usted no puede servir a dos señores, a dos amos, a dos jefes. Note que Jesús no está diciendo que usted no debe tratar de tener dos amos. Tampoco está diciendo que es mejor tener uno solo. De lo que Jesús está hablando es de una imposibilidad. Usted no puede servir a dos amos. Si lo piensa bien, verá que es absolutamente imposible. Y muchos de ustedes seguramente me dirán, un momento, Pastor Rogers, yo trabajo para una empresa determinado número de horas, después de lo cual voy a mi segundo trabajo. O sea que tengo dos amos, o mejor dicho, dos jefes. No, mi amigo. Usted tiene dos empleadores, y está bien. Si lo puede hacer, no hay ningún problema. Pero no es de eso de lo que Jesús está hablando aquí. La palabra que él usa para señores es la palabra kyrios, o sea, propietario de esclavos. Y usted es un esclavo de alguien. Y si es un esclavo de alguien, no puede ser esclavo de alguien más, ¿lo entiende? No estamos hablando de alguien que a quien usted sirve voluntariamente. La voluntad nada tiene que ver en este asunto. Estamos hablando de un amo y de su esclavo. Y lo que Jesús dice es que usted no puede ser esclavo de dos amos al mismo tiempo. Esa es una imposibilidad, así como es imposible que usted pueda caminar en dos direcciones opuestas al mismo tiempo. Así que nadie puede servir a dos señores porque eso es totalmente imposible. Además, hay un solo y absoluto Señor cuyo nombre es Jesús. Y Él no quiere solo un lugarcito en su vida. Tampoco quiere ser prominente en su vida. Un momentito, pastor. ¿Cómo es que Cristo no quiere ser prominente en mi vida? Pues así es, mi estimado amigo. Escuche, Jesús demanda. ¿Me está oyendo? Jesús demanda ser preeminente en su vida. Él es el Señor, lo cual quiere decir que no acepta rivales. En lo que tiene que ver con nuestra vida, o Él es el Señor de todo, o no lo es de nada. Ahora, si usted tiene dos amos, ¿a cuál de ellos le pertenece? Pues a ninguno. Y usted, si es un creyente, es un esclavo del Señor Jesucristo. Y usted airadamente a lo mejor me dice, yo no quiero ser esclavo de nadie. Bueno, en ese caso, usted nunca sabrá lo que es el cristianismo. Y nunca sabrá de la libertad que se llega a tener siendo esclavo del Señor Jesucristo. Cuando se arrodilla delante de Jesucristo y le dice, sí, Señor, tú eres Señor de todo, entonces se hará realidad en usted las palabras de Jesús. Así que si el Hijo os libertare, seréis verdaderamente libres. Y si usted me dice que no quiere ser esclavo de nadie, pues le tengo una sorpresa. Usted ya es esclavo. Por favor, no se ofenda ni se disguste conmigo. Esta realidad la explicó el mismo Señor Jesucristo. Busque Juan 8:34. De cierto os digo que todo aquel que hace pecado, esclavo es del pecado. Usted puede hacer lo que quiera hacer, pero no siempre lo que quiera hacer es lo que debe hacer. Está en la libertad de hacer lo que quiera, pero no está en libertad para hacer lo que deba hacer hasta cuando no sea un esclavo de Jesús. Mientras tanto, usted es un esclavo.

0: servicio de Satanás. Algunas personas creen que el ir a la iglesia los domingos, cantar unos himnos y escuchar el mensaje de la palabra de Dios es adoración. Y cuando salen de la iglesia y regresan a su mundo cotidiano, siguen sirviendo a Dios y a las riquezas. Hacerlo así es engañarse uno mismo. Hay un solo Dios y solo a Él debemos servir. Y si Él no es el Señor en el verdadero sentido de la palabra, entonces usted no tiene al único Dios verdadero. Y Jesús dice que usted debe poseer riqueza verdadera, debe percibir la genuina sabiduría y debe practicar una real adoración. Hace muchos años tuve el privilegio de conocer al hermano, el pastor Yonggi Cho, en Corea. Almorzamos juntos y prediqué en la iglesia que él pastorea, que es la iglesia más numerosa del mundo. Este amado hermano, entre muchas otras cosas positivas, es un hombre de oración. Y me contó de una experiencia que al respecto él tuvo. Un día le dijo a su secretaria, voy a orar y no quiero ser interrumpido a menos que sea el mismo Señor Jesucristo. Mientras él estaba en su estudio de oración, el presidente de Corea se presentó en la iglesia y le dijo a la secretaria, deseo ver al pastor. Lo siento mucho, señor presidente, pero el pastor no puede ser interrumpido, está conversando con Dios. El presidente de Corea no pudo hablar con el hermano Yonggi Cho. Más tarde, la esposa del presidente de Corea conversaba con Yonggi Cho y le dijo, pastor, usted debe despedir a su secretaria. Ella no permitió que mi esposo conversara con usted. Y Yonggi Cho le dijo, ella cumplió con mis instrucciones. Y la esposa del presidente de Corea le dijo enfáticamente, pero era el presidente de Corea que quería hablar con usted. Y el pastor Yonggi Cho gentil y delicadamente le contestó, puede ser, pero yo estaba conversando con el presidente del universo. Qué extraordinaria lección para todos nosotros, ¿no le parece? Un solo Señor, no dos, un solo Señor. Y eso debe desafiarnos a usted, a mí, a todos nosotros. Suponga que usted está conversando con el Señor Jesucristo y de pronto le dicen que el presidente de su país quiere conversar con usted. ¿Qué haría? Le diría a Jesús, discúlpame, Señor, pero tengo que dejarte. El presidente de la República quiere hablar conmigo y él es una persona muy importante. ¿Qué insulto para Jesús, no le parece? ¿Cómo puede usted considerar a un presidente o un rey o un dictador más importante que el Señor del Universo? Hace algunos años atrás tuve un tiempo muy especial con dos queridos amigos, Bill y Vonnegut Bright. Bill Bright fue el mentalizador y fundador del movimiento Cruzada Estudiantil para Cristo, cuya misión es alcanzar con el Evangelio a estudiantes de colegios y universidades. Pero lo que pasó con ellos en 1951 fue algo realmente extraordinario. Bill era un hombre joven, de negocios, que empezó a estudiar la Biblia, y Dios le llamó para una misión específica. Él y su hermano Bonnet, aun siendo solo unos jovencitos, fueron impactados con las enseñanzas de Jesús sobre la realidad de que nadie puede servir a dos señores. ¿Sabe lo que hicieron? Pues escribieron una especie de contrato, y lo firmaron. Y en ese contrato firmado por los dos, ellos resumieron su amor, su devoción y dedicación a Cristo con las siguientes significativas palabras. Señor, seremos tus esclavos. Bueno, eso sucedió allá en 1951. En la actualidad, el Movimiento Cruzada Estudiantil para Cristo tiene miles de misioneros, consejeros y voluntarios en 152 países del mundo. Y todo comenzó cuando dos jovencitos redactaron un documento e hicieron un pacto con Dios cuando dijeron, Señor, seremos tus esclavos. Cuando usted dice, Señor, te voy a dar un poquito de mi tiempo, Dios no lo aceptará, porque Él quiere todo su tiempo. Ningún esclavo se hubiera atrevido a decirle a su amo, amo, voy a ser tu esclavo un par de horas a la semana. Cuando usted dice, Señor, te voy a dar un poquito de mis recursos, Dios no lo aceptará, porque Él no es mendigo para estar recibiendo limosnas. Él es el dueño de todo, aún de aquello que usted llama mis recursos. Son propiedad de Él. Y usted solo es su administrador y mayordomo de los recursos que Dios ha puesto en sus manos. Ninguno puede servir a dos señores. Así que asegúrese de que lo que usted tiene es lo verdadero, lo genuino, lo real. Verdaderos tesoros que nunca los perderá. Verdadera sabiduría para que su cuerpo esté siempre lleno de luz. Verdadera adoración reconociendo que Jesús es el Señor para la gloria de Dios el Padre. Y no quiero finalizar este programa sin extender la invitación para que usted, amiga o amigo que me escucha, si aún no conoce a Dios por medio del Señor Jesucristo, haga esa decisión ahora mismo. Tal vez es la decisión más importante que hará en su vida, porque tiene connotaciones eternas. Si aún no es salvo o salva, necesita tener la seguridad de su salvación ahora mismo. ¿Cómo? La Biblia dice, cree en el Señor Jesucristo y será salvo. Este creer significa tener fe, depositar toda su confianza en Cristo. Reconozca que ha pecado y que necesita el perdón de Dios. Arrepiéntase sinceramente de sus pecados. Acepte el sacrificio que Jesucristo hizo en la cruz del Calvario al morir pagando por sus pecados con su muerte. Recíbalo como Salvador y Señor. Él le perdonará, le limpiará, le sanará espiritualmente y le dará una nueva vida. Si usted hace esa decisión espiritual, le invito para que nos escriba y nos cuente al respecto. Nosotros anhelamos ser parte de su regocijo espiritual. Su carta nos dará la oportunidad de orar por usted y su decisión de ser un creyente en el Señor Jesucristo.
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0: Al caminar sobre una superficie de arena o tierra, es fácil notar las huellas que vamos dejando. Y esto solo se percibe fijando la vista sobre el camino por el que hemos transitado. 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
2: Desde Guayaquil, Ecuador, Carlos nos escribió. Dios me tocó escuchando uno de sus programas, justo en el de cómo aprender a adorar en familia. Terminó el programa, estacioné mi carro y dije, Señor, aquí estoy. Haz de mí la persona que tú quieres que yo sea. Reconozco mi pecado. Me arrepiento y vengo a ti con toda la fe de un niño. Bueno, ha sido lo mejor que me ha pasado. Carlos, cuánto nos gozamos. Gracias, muchas gracias por compartirnos el testimonio.
1: Janet, desde Barcelona, España, nos comparte. Sus estudios son de mucha bendición en mi vida. Me ayudan a crecer más en el Señor, en la palabra de Dios, y me guía cada día. Bendiciones, y que sigan siendo usados por Dios para continuar este ministerio. Janeth, agradecemos a Dios el poder serle de bendición.
2: Desde Perú, Aline nos escribió: doy gracias a Dios por este ministerio, porque gracias a este ministerio, Dios ha hablado a mi corazón. Muchas bendiciones. Aline, gracias por compartirnos el testimonio. Es un gozo para nosotros recibir y leer su correspondencia. Gracias, y la honra y la gloria sea para nuestro Dios vivo y verdadero. Y en elamorquevale.org puede volver a escuchar el mensaje de hoy. Nuevamente, nuestro número estadounidense es el 901-382-7900. Repito, 901-382-7900. O escríbanos a El Amor que Vale, P.O. Box 38400, Memphis, Tennessee 38183, Estados Unidos. Gracias por acompañarnos el día de hoy. Oramos que el tiempo invertido en el estudio de la Palabra de Dios haya sido una bendición para usted. Soy Irving Ravelo. Esperamos que esté con nosotros para la próxima prédica, cuando el pastor Adrian Rogers nos ayudará a escudriñar las verdades bíblicas y descubrir aún más acerca del mayor amor, el amor que vale.
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0: Bienvenidos a Respuestas Hoy. Soy Joe Owen de Respuestas en Génesis.
1: El gran Isaac Newton. Constantemente oímos decir que los creacionistas no pueden ser científicos. Sin embargo, hoy hay muchos creacionistas que son excelentes científicos. Y muchos de los grandes científicos del pasado también eran creacionistas. Hoy la ciencia se sostiene sobre los hombros de científicos que creían en la palabra de Dios. Por ejemplo, tomemos al gran Isaac Newton. Es famoso ante todo por sus teorías de la gravedad, pero también instituyó teorías de la luz y el movimiento, intentó el cálculo infinitesimal. Entre muchas otras cosas, se lo considera el más grande científico de todos los tiempos. Y era creacionista. Escribía apoyando la verdad de la palabra de Dios y en contra del ateísmo. Es sencillamente falso decir que los creacionistas no pueden ser científicos. Sí que pueden serlo.
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0: 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En Marcos 12:41, Jesús cuenta la historia de la mujer que dio todo lo que tenía para vivir y lo entregó a la iglesia. Esa historia me recuerda a mi bisabuela, quien entregó su anillo de diamantes a su iglesia. Ella quería devolverle al Señor lo que tenía. ¿Estás dando al Señor el 10% de lo que ganas? ¿O te aferras a tu dinero? El dinero que ganamos no es nuestro, es del Señor. Cuando morimos, no nos llevamos nada. Examina hoy cuánto estás devolviendo al Señor. Nunca es demasiado tarde para comenzar. Ya sea que ganes poco o mucho, debemos devolvérselo a Dios porque todo le pertenece.
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0: Hola, soy Felipe, su siervo de Radio Nueva Vida.
1: La música que se escucha en el fondo de este programa se ha seleccionado con mucho cuidado. El título de esta canción es Por el poder de tu amor. Hoy en nuestro mundo, las palabras poder y amor generalmente no van juntas. La gente que nosotros consideramos poderosos a menudo no son muy amorosos. Y los que consideramos amorosos, por lo general, no son muy poderosos. Pero la verdad es que nadie en el universo es más poderoso o más amoroso que Dios. Él tiene el poder para crear incalculables billones de estrellas en el universo. Pero también, Él es más amoroso de lo que su mente puede comprender. Yo sigo diciéndole a la gente que Dios no es como cualquier persona que puedan conocer. Él es más diferente de lo que la gente se imagina. Yo trabajo arduamente para Él, no porque tengo que, sino porque Él ha cautivado mi corazón con su amor. Yo no entiendo por qué Dios no se dio por vencido conmigo. Yo sí lo hice, pero Él no. En vez de ello, Él me amó y me dio vida. Y a causa de eso, Él cautivó mi corazón con su amor. Justamente el otro día, me sentía completamente inundado por el mal, así como usted se ha sentido a veces. Aunque yo quería hacer las cosas bien, parece que nada me salía bien. Y una vez más, le fallé a Dios. ¡Qué desalentador! ¡Qué decepcionante! ¡Qué mal me sentí! De algún modo, dije una oración en voz baja. Dije, Dios mío, de nuevo volví a caer. Soy débil, me siento avergonzado porque una vez más te he fallado. Me siento horrible por todo lo que tú has hecho por mí. Dios mío, por favor ayúdame, por favor perdóname. ¿Y sabe qué? Inmediatamente escuché su voz en mi corazón que me dijo, levántate, hijo mío, yo te amo, vamos hacia adelante, no hay tiempo que perder. Aún en los fracasos hay lecciones positivas que aprender. Yo no escuché un sermón diciéndome todo lo malo que yo había hecho. No me sentí condenado, culpable y avergonzado. No, no fue así. Pero aún sintiéndome avergonzado, una vez más le dije, Dios mío, estoy arrepentido. Por favor, perdóname. Y yo escuché, ¿arrepentido de qué? No sé de qué hablas. E inmediatamente escuché el verso que dice, que Dios ya no se acuerda más de nuestros pecados, que como está de lejos el oriente del occidente, así alejó de nosotros nuestros pecados. Está en Salmo 103, 12. Aunque no parezca bien, aunque parezca que debemos sufrir un poco con la culpabilidad, la verdad es que cuando de corazón le pedimos perdón a Dios, amorosamente nos perdona al instante. Así que me levanté creyendo en el poder de su amor. Y dentro de unos minutos yo estaba orando por alguien que tenía necesidad. Y de nuevo pude sentir el poder de Dios fluyendo en mí. Ahora puedo entender cómo Él ha cautivado mi corazón con su amor. Y hay poder en ese amor. Y mi corazón está lleno con una pasión para decirle a la gente lo maravilloso que es mi héroe. Yo soy un hombre muy sencillo, un hombre muy débil. Yo no tengo los atributos que este mundo atribuye al poder y al éxito, ni puedo compartir con ustedes este mensaje en su propio lenguaje. Pero Dios me ha tocado con su amor y ahora lo único que quiero hacer es decirle a todos lo maravilloso que Él es. Esta es la razón por la cual comencé este programa. Yo quisiera que todos encontraran, así como encontré yo, el poder de su amor.
0: Hasta la próxima vez. Este es Felipe. Dios le bendiga.
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1: A continuación, tendremos nuestro programa de niños.
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3: ¿Qué tal, chicos y chicas?
4: ¿Cómo están, amiguitos?
3: La historia para hoy es muy emocionante, ¿verdad, tío Daniel?
4: Sí, tía Elena. Casi no me puedo contener para contarla porque es el último capítulo de la historia de José, que está tomada del primer libro de la Sagrada Escritura, de Génesis, capítulos 44 al 47.
3: Y ahora, tío Daniel, cuéntanos la historia de hoy. ¿Cómo la titulas?
4: Yo la titulo La reunión largamente esperada. Los 10 hermanos de Canaán habían ido a Egipto para comprar alimento y llevaron con ellos a su hermano más pequeño, Benjamín. Pero antes de darse a conocer a sus hermanos, José quería probarlos una vez más. Así que José mandó al mayordomo de su casa:
5: llena las bolsas de esos hombres con todo el trigo que puedan llevar y pon el dinero de cada uno de ellos encima de sus bolsas. Y pon mi copa de plata dentro de la bolsa del más joven, junto con el dinero que pagó por su trigo.
4: Tan pronto como amaneció, los hermanos de José se pusieron en camino. Todavía no estaban muy lejos de la ciudad cuando José le dijo a su mayordomo:
5: ve a perseguir a esos hombres y diles cuando los alcances, ¿por qué han pagado bien con mal?
6: ¿En qué podemos servirle, señor mayordomo?
7: ¿No los ha tratado bien mi amo, el primer ministro de Egipto?
6: Por supuesto que sí.
7: Entonces, ¿por qué le han pagado bien con mal?
6: Nosotros, le pagamos bien con mal.
7: Ustedes le han robado su copa.
6: ¿Qué? ¿Qué copa?
7: La copa del gobernador con la que suele adivinar.
6: Nosotros no somos ladrones. Registre la caravana. Que muera cualquiera de estos servidores suyos al que se le encuentre la copa, y hasta nosotros seremos sus esclavos.
7: ¡No! El que tenga la copa será mi esclavo. Los demás quedarán libres de culpa. ¿De acuerdo? ¿De acuerdo? Bien, muy bien. Bajen las bolsas de sus burros y tráiganlas aquí, una por una, y yo las registraré.
4: Una por una se abrieron las bolsas de cada hermano, pero la copa no aparecía. Finalmente...
6: falta una, Benjamín. Trae tu bolsa. Le voy a decir una cosa, mayordomo. Usted no encontrará la copa en la bolsa de Benjamín. Él es el último de nosotros que robaría algo. ¡La copa!
7: Esta es la copa del gobernador. ¡Tú eres un ladrón, joven!
8: No, señor.
7: Venga, sígueme a la ciudad. Usted será esclavo de mi amo.
9: Pero, señor mayordomo, Benjamín no robó la copa.
7: ¡La encontré en su bolsa!
9: Él no es ladrón. Y ser esclavo en pago por un delito que no cometió no es exactamente...
7: ¡No discutamos! Todos estuvimos de acuerdo que aquel en quien se hallara la copa sería mi esclavo. ¡Que sea así! Los demás pueden regresar a su país.
9: Yo seré su esclavo en lugar de Benjamín.
7: ¡No!
9: Pero señor,
7: yo... Se hará como hemos dicho. Nada más ni nada menos.
6: Señor mayordomo.
7: Sí.
6: Todos nosotros regresaremos con usted para discutir este asunto con su alteza el gobernador y dejar que él decida.
7: Muy bien.
10: José, mi querido, ¿estás aún ahí? Pensé que tenías asuntos urgentes en la corte esta mañana.
5: Sí, Asenat. Pero no tan urgentes como algunos asuntos que tengo que resolver aquí en mi palacio.
10: ¿Tus hermanos?
5: Sí, mis hermanos. Voy a averiguar si odian y envidian a su hermano Benjamín como una vez me odiaron a mí. Espero que cuando el mayordomo traiga a Benjamín aquí, ellos insistan en venir para tratar de convencerme que uno de ellos sea mi esclavo en lugar de Benjamín.
10: ¡Qué esposo sabio tengo! Me parece que es el mayordomo.
5: Tal vez. ¡Guarda! ¡Abra la puerta!
7: ¡Que viva el gobernador!
5: Pase adelante, mayordomo.
7: ¡Que viva para siempre, gobernador!
5: Bueno, mayordomo, ¿hizo usted lo que le mandé?
7: Sí, su alteza. Y para consternación de ellos, descubrieron que la copa estaba en la bolsa de Benjamín.
5: ¿Y trajo usted a Benjamín con usted?
7: Sí, señor mío.
5: ¿Y los otros? ¿Siguieron su viaje a la tierra de Canaán?
7: No, señor mío. Insistieron en regresar aquí con Benjamín.
5: Ajá.
7: ¿Piensan que van a convencer a mi señor que uno de ellos sea su esclavo en lugar de Benjamín?
5: ¿Dónde están ellos ahora?
7: En su sala de audiencia, señor.
5: Voy a ir a verlos. Vaya adelante.
7: Sí, señor mío.
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3: Y ahora volvamos
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3: Y ahora volvamos a tío Daniel y a su historia para hoy titulada La reunión.

0: somos esclavos de su señor, junto con el que tenía la copa.
1: Su Alteza el Gobernador no permitirá eso. Solo será su siervo aquel en cuya bolsa fue encontrada la copa. Los otros pueden regresar tranquilos a la casa de su padre. Nadie los molestará.
2: En su profunda tristeza, Judá se acercó al gobernador y exclamó:
0: Yo le ruego a usted, señor, que me permita decirle algo en secreto. Por favor, no se enoje conmigo, pues usted es como si fuera el mismo faraón. Usted nos preguntó si teníamos padre o algún otro hermano, y nosotros le contestamos que teníamos un padre anciano y un hermano todavía muy joven, que nació cuando nuestro padre ya era anciano, y nuestro padre lo quiere mucho, pues es el único hijo que le queda de la misma madre, porque su otro hermano murió. Entonces usted nos pidió que lo trajéramos porque quería conocerlo, y que si no venía, no volvería a recibirnos. Cuando regresamos junto a mi padre, le contamos todo lo que usted nos dijo. Y cuando nuestro padre ordenó, regresen a comprar un poco de trigo, le dijimos, no podemos ir a menos que nuestro hermano menor vaya con nosotros. Y tu siervo, mi padre, nos dijo, ustedes saben que mi esposa me dio dos hijos. Uno se fue de mi lado. Y dije, seguramente algún animal salvaje lo despedazó. Nunca más lo vi. Si se llevan a este también y le pasa algo malo, ustedes tendrán la culpa de que este viejo se muera de tristeza. Por eso yo le ruego a usted que me permita quedarme como su esclavo en lugar del muchacho y que lo deje ir a él con sus hermanos. Porque, ¿cómo voy a regresar junto a mi padre si el muchacho no va conmigo? No quiero ver el mal que sufriría mi padre.
2: Al terminar Judá su ruego, el poderoso gobernador ordenó que todo su personal saliera de la sala. Y entonces, no pudiendo ya contenerse, José rompió a llorar. Y José dijo a sus hermanos,
1: Yo soy José.
0: ¡José!
2: Mudos de temor y asombro, los hermanos quedan paralizados. Su hermano, a quien habían envidiado y lo hubieran matado, pero que luego lo vendieron como esclavo, es el gobernador de Egipto. Delante de ellos pasa todo el maltrato que le habían dado. Se acuerdan cómo se habían burlado de sus sueños y cómo trataron de impedir que se cumplieran. Y con todo, tuvieron una parte en el cumplimiento de aquellos sueños, y ahora que están completamente en sus manos, sin duda él se va a vengar de todo lo que lo hicieron sufrir. Viendo su aturdimiento, José les dijo,
3: Por favor, les ruego que se acerquen. ¿Vive mi padre todavía?
4: Sí, padre vive todo.
3: Yo soy su hermano, José. No se aflijan ni se enojen con ustedes mismos por haberme vendido, pues Dios me mandó a Egipto para salvar vidas. Llevan 2 años de hambre en el país, y todavía durante 5 años más no se cosechará nada aunque se siembre. Pero Dios me envió antes que a ustedes para hacer que les queden descendientes sobre la tierra y para salvarles la vida de una manera extraordinaria. Así que, hermanos míos, no fueron ustedes, sino Dios, el que me envió aquí. Y me ha puesto como consejero del faraón, y amo de toda su casa, y como gobernador de todo Egipto. Vayan inmediatamente a Canaán, y díganle a mi padre, José está vivo. Dios lo ha puesto como señor de todo Egipto. Ven a verme, no tardes. Vivirás en la región de Gosén, y estarás cerca de mí.
2: Y la noticia de José y sus hermanos se escuchó en el palacio del faraón. Y el faraón se alegró y le dijo a José,
5: Di a tus hermanos que carguen sus animales y regresen a Canaán. Ordénales que de aquí lleven carretas para traer a sus mujeres y a sus niños y también al

0: padre de ustedes. Que vengan, porque lo mejor de todo Egipto será de ellos.
1: Abuelo Jacob, ¿cuándo va a regresar mi papito de Egipto?
2: No lo sé, hijita. Supongo que el gobernador le está causando problemas, como la otra vez.
1: Abuelo Jacob, ¿puedo comer algo? Tengo hambre.
2: Bueno, hijita mía, ¿no quieres que te cuente una historia?
1: Sí, abuelito, ¿me la quieres contar?
2: Sí, ahora. ¿Qué quieres que te cuente?
1: Cuéntame la historia del tío José y de su capa de muchos colores.
2: Pero, hijita, casi te la cuento cada día.
1: Por favor, abuelito, cuéntamela otra vez, por favor.
2: Muy bien, una vez, hace mucho tiempo, en un país muy lejano, más allá del Río Grande, tu abuelita Raquel tuvo un bebito llamado José, y se parecía mucho a tu abuelita.
3: ¡Padre! ¡Padre!
1: Oh, es tía Dina.
3: Alguien está viniendo. Es una caravana.
2: ¡Ah, mis hijos! ¿Ya vuelven de Egipto?
3: No lo sé. Se parece más a un ejército que a los muchachos.
2: ¿Un ejército? ¿Viene aquí?
3: Bueno, tal vez no es un ejército, pero es una gran caravana. Caballos, carretas, burros.
2: A lo mejor es una banda de saqueadores. Están muy cerca.
3: Están llegando a aquella colina del sur. Voy a correr hasta la carpa grande para avisar a todos.
1: Abuelito, aquel hombre que viene a caballo no es un ladrón.
2: ¿No, no es ladrón?
1: No, es tío Rubén.
2: ¿Rubén? No, no puede ser, todas esas carretas.
1: Pero es tío Rubén, es él.
4: Sí, soy yo, Rubén, padre.
2: Rubén, hijo mío, ya están de vuelta.
4: ¿Llegamos a tiempo, padre? ¿Se terminó el alimento?
2: Llegan justo a tiempo, hijo. Estamos...
4: ¡Padre!
2: ¡Simeón! ¡Es Simeón en casa otra vez!
5: Sí, padre, al fin en casa.
2: ¿Y mi hijo Benjamín está con ustedes?
5: Sí, padre, todos estamos aquí, los 11 hermanos.
2: ¡Ay, Dios contestó mis oraciones! Todos mis hijos han sido... Pero, ¿y estas carretas y estos caballos? ¿Esta gran caravana? ¿Qué significa?
4: El gobernador de Egipto envió mucho alimento con nosotros, padre.
2: ¿El gobernador? ¿Se arrepintió y les dio todo el alimento que hay en Egipto?
5: No, padre. El gobernador de Egipto es el
2: No te preocupes de eso ahora, Simeón. Vamos a dejarlo hasta que nuestras familias estén reunidas en una fiesta. Sí, vamos a tener una fiesta. Y después te dejaremos que nos cuentes todo lo que pasó en Egipto.
5: Muy bien, padre.
4: Como usted diga, padre.
2: Y ahora, hijita, corre y dile a tu abuelita Lea que reúna a todos en la carpa comedor al mediodía para una fiesta.
1: Muy bien, abuelito Jacob.
2: Otra vez está reunida toda la familia. Todos, excepto José. Y él fue muerto. Alguna mala bestia lo devoró hace 22 años.

0: Rubén, pídele a todos que hagan silencio. Quiero decir algo.
1: Sí, padre. Por favor, silencio. Papá quiere decirnos algo.
0: Sé que están ansiosos de conocer las cosas maravillosas que le acontecieron a los hermanos en Egipto. Cuéntanos, Simeón.
2: Pues el gobernador de Egipto envió todas estas carretas y toda esta gran cantidad de alimento que acabamos de traer.
0: Pero ¿por qué, Simeón? Pensé que el gobernador los acusó de ser espías.
2: Bueno, padre, el gobernador de Egipto es... Padre, es José. ¿Eh? ¡José! ¡Aún está vivo!
0: ¿Qué dijiste, Simeón?
2: José aún vive.
0: ¿José? ¿Aún vive mi hijo José?
2: Sí, padre.
0: No. José está muerto. Fue devorado por una bestia salvaje hace 22 años. Yo mismo vi la evidencia en su capa destrozada.
2: José aún vive.
0: Simeón, hijo, no te burles de mí. No me tortures. Mi hijo José está muerto.
1: Papá, Simeón dice la verdad. José está vivo. En Egipto.
0: ¿Qué? Si José aún está vivo, entonces ustedes me engañaron. Durante 22 años me engañaron. No puede ser verdad. José está muerto.
1: Padre, a José no lo devoró ninguna mala bestia. Nosotros lo odiábamos y lo vendimos como esclavo a una caravana de ismaelitas. Lo llevaron a Egipto y ahora... Ahora es el gran gobernador de Egipto.
0: Y durante 22 años, ¿ustedes me dejaron llorar la muerte de José?
2: Padre, nosotros confesamos nuestro pecado y te pedimos perdón.
0: ¿Todo este tiempo José fue un esclavo en Egipto? ¿Mis propios hijos lo vendieron como esclavo? No sospeché que ustedes eran tan crueles, tan malos.
1: Por favor, padre, perdónanos.
2: Sí, sí, padre, perdónanos, por favor.
0: Bien. Sí, les perdono. Oh, bueno,
3: gracias, padre. Gracias.
1: Padre, José envió estas carretas para llevarte a ti y a toda la familia a Egipto. Para vivir con él, porque todavía va a haber 5 años de hambre.
0: Cinco años. Ir a Egipto. Hijos míos, aceptaremos la invitación de José e iremos a Egipto para vivir.
4: Abuelito, ¿vamos de verdad a Egipto?
0: Estamos en camino, hijita mía.
4: ¿Es verdad que el tío José vive en Egipto?
0: Sí, es verdad. Tu tío José es el gobernador de Egipto.
4: Oh, abuelito, cuéntame la historia del tío José y de su capa de muchos colores.
0: Ahora no, hijita, ahora no. Algún día, muy pronto, tendré una nueva historia de José para contarte. Será una historia maravillosa acerca de capitanes y reyes y gobernadores.
5: Y Jacob envió a Judá adelante para ver a José, para que viniera a recibirlo a la región de Gosén. Y José ordenó que prepararan su carroza para ir a recibir a su padre.
6: Aquella nube de polvo que se ve allí, ¿te parece, Judá, que podría ser papá y su caravana?
7: Estoy seguro que sí, José.
6: Cochero, trate de ver si puede acelerar la velocidad de esta carroza. ¡Padre mío!
0: ¡José!
6: ¡Padre!
0: ¡José, hijo mío!
6: ¡Padre!
0: ¿Eres realmente tú, mi hijo, tanto tiempo perdido, José?
6: Sí, padre, soy yo, José.
0: Ah, estás vivo. Después de verte personalmente y encontrarte vivo todavía, ya puedo morir.
5: Después de eso, las cosas se sucedieron rápidamente. En unos pocos días, Jacob y sus 11 hijos con sus familias estaban cómodamente establecidos en su nuevo hogar. Muy poco tiempo después, José invitó a su padre Jacob a ir a la capital de Egipto y se lo presentó al rey. Jacob era un extraño en la corte real, pero en medio de los sublimes paisajes de la naturaleza, había tenido comunión con un monarca más poderoso, el monarca del cielo, y ahora, consciente de su superioridad, levantó sus brazos y bendijo al faraón.
0: Oh, grande y poderoso rey de Egipto, pido que las más ricas bendiciones de Dios se derramen sobre ti. E invoco al Dios de mis padres para que te prospere en todo.
5: No mucho tiempo después, en un atardecer, Jacob estaba sentado a la puerta de su tienda, mirando la amplia extensión de la tierra de Gosén.
4: Abuelito, por favor, cuéntame una historia.
0: Muy bien, hijita, muy bien. ¿Qué historia quieres que te cuente esta noche?
4: La historia del tío José y de su capa de muchos colores.
0: ¿No quieres que te cuente la historia acerca de José? ¿Y el gobernador y el rey?
4: ¿Ocurrió todo eso ahora, abuelito Jacob?
0: Sí, creo que sí.
4: Entonces cuéntamela, por favor.
0: Bueno, hijita, hace mucho tiempo, en una tierra más allá del gran río, tu abuelita Raquel tuvo un bebito llamado José. Él se parecía muchísimo...
4: Pero, abuelito, esa es la forma como tú siempre empiezas la historia.
0: Lo sé, hijita, lo sé. Las dos historias comienzan de la misma manera, pero terminan de una forma diferente.
4: Oh.
0: De todos modos, mientras José estaba afuera cuidando las ovejas, le hice una túnica muy hermosa de muchos, muchos. Y así vinimos a vivir a Gosén. Y esa, hijita, es la historia de tío José, que llegó a ser el gran gobernador de Egipto. Llegó a ser gobernador porque fue fiel a los principios. No iba a ceder al pecado y la tentación.
4: ¿Es esa toda la historia, abuelito Jacob?
0: Sí, pienso que sí, hijita. Ese es el fin de mi historia.

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0: Bienvenidos a Respuestas Hoy. Soy Joe Owen de Respuestas en Génesis. Según el relato bíblico sobre la historia, el hombre no evolucionó de criaturas simiescas, fue especialmente creado por Dios. Entonces, ¿qué deberían hacer los cristianos con todos los supuestos hallazgos de hombres simiescos? Pues el mundo, en su intento de enseñar la evolución, ha intentado comprobar que el hombre viene de seres simiescos. Y hay tres formas en que han hecho los hombres simios. Primero, han tomado huesos fósiles humanos y huesos fósiles de un simio y los han mezclado. En otras ocasiones, han utilizado fósiles de simios y los artistas pueden tratar de hacerlos verse parecidos a los humanos. Y en la tercera opción, han tomado fósiles humanos y los artistas han intentado hacerlos verse parecido a los simios. En las tres, usted puede ver que utilizan a su imaginación para hacer un hombre simio de un simio o de un humano. Y todos los supuestos hombres simios entran en una de esas categorías. No hay hombres simios porque el hombre fue creado especialmente por Dios y a su imagen.
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Proverbios capítulo 28. El que nada debe, nada teme, pero el malvado siempre huye, aunque nadie lo persiga. En un país lleno de maldad, todos se creen líderes, pero el gobernante capaz logra poner el orden. El pobre que maltrata a otro pobre es como una tormenta que acaba con las cosechas. Los que se apartan de la ley aplauden a los malvados, pero los que la obedecen se oponen a ellos. Los malvados no entienden nada acerca de la justicia, pero los que obedecen a Dios demuestran que sí la entienden. Más vale el pobre honrado que el rico malvado. El que es inteligente obedece la ley. El que todo lo malgasta llena de vergüenza a su padre. Al que presta dinero y luego exige que le devuelvan el doble, Dios le quitará todo y hará que alguien de buen corazón se lo dé a los pobres. Dios rechaza las oraciones de los que no lo obedecen. Quien hace pecar al hombre honrado quedará atrapado en su propia trampa. Los que hacen el bien recibirán como premio el bien. Aunque el rico se crea muy sabio, el pobre con su inteligencia se da cuenta que el rico no es más que un tonto. El triunfo de los justos siempre es motivo de fiesta. El triunfo de los malvados espanta a todo el mundo. Quien esconde su pecado jamás puede prosperar. Quien lo confiesa y lo deja, recibe el perdón. Dios bendice a quienes lo obedecen, pero los necios caen en la desgracia. El gobernante malvado que maltrata a un pueblo pobre es como un león hambriento que despedaza a su presa. El gobernante estúpido solo piensa en maltratar y robar, pero el que no lo hace vivirá muchos años. El que mata a otro no merece ayuda. Tarde o temprano le pasará lo mismo. El hombre honrado quedará a salvo. El de mala conducta un día caerá. El que trabaja tendrá suficiente comida. El que no trabaja acabará en la pobreza. El hombre digno de confianza siempre será alabado. El que solo quiere hacerse rico no quedará sin castigo. No aceptes ser testigo falso contra ninguna persona, porque hay quienes lo hacen hasta por un pedazo de pan. Quien solo vive pensando en dinero acabará más pobre de lo que se imagina. El tiempo te demostrará que vale más una crítica sincera que un elogio. Amigo de gente malvada es quien roba a sus padres y alega que no ha hecho nada. El amor al dinero es causa de pleitos. Confía en Dios y prosperarás. El necio confía en sí mismo. El sabio se pone a salvo. El que ayuda al pobre siempre tendrá de todo. El que no ayuda al pobre terminará en la desgracia. Cuando triunfan los malvados, todo el mundo corre a esconderse. Pero cuando son destruidos, prosperan los hombres buenos.

0: Bienvenidos a Respuestas Hoy. Soy Joe Owen de Respuestas en Génesis.
1: El diluvio fue global. Génesis capítulo 7 nos dice que durante el diluvio global, en los días de Noé, el agua cubrió todos los montes altos debajo de todos los cielos. Por algunas personas argumentan que el diluvio solo fue una inundación local en la valle de Mesopotamia. Pero ¿cómo podríamos explicar que una inundación local puede cubrir todos los montes altos debajo de todos los cielos a 20 pies de altura de encima de esas montañas más altas? El agua busca nivelarse. No iba a cubrir las montañas de una sola área sin derramarse en otras. Y además, el diluvio global duró alrededor de un año. Ninguna inundación regional, por menor que haya sido, ha durado tanto tiempo. Así que no puedes afirmar que la Biblia enseña que fue un diluvio local sin ignorar por completo lo que el texto dice y lo interpretas con tus propias ideas. El diluvio fue global, tal como enseña en la palabra de Dios.
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0: 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En Marcos 12:41, Jesús cuenta la historia de la mujer que dio todo lo que tenía para vivir y lo entregó a la iglesia. Esa historia me recuerda a mi bisabuela, quien entregó su anillo de diamantes a su iglesia. Ella quería devolverle al Señor lo que tenía. ¿Estás dando al Señor el 10% de lo que ganas? ¿O te aferras a tu dinero? El dinero que ganamos no es nuestro, es del Señor. Cuando morimos, no nos llevamos nada. Examina hoy cuánto estás devolviendo al Señor. Nunca es demasiado tarde para comenzar. Ya sea que ganes poco o mucho, debemos devolvérselo a Dios porque todo le pertenece.
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1: En el Antiguo Testamento leemos acerca de la ciudad de Jericó, que estaba bajo el juicio de Dios a causa de su pecado. Porque la paga del pecado es la muerte, dice en Romanos 3:23. Antes de destruir a Jericó, Josué, líder del pueblo de Dios, envió a 2 espías a la ciudad para conocer sus debilidades. Estos espías se quedaron en la casa de Rahab, una prostituta. Esta casa estaba localizada en la muralla de Jericó. Alguien fue y le dijo al rey de Jericó acerca de los espías que estaban en la casa de Rahab, y él envió un escuadrón de soldados para capturarlos. Rahab fue forzada a tomar una decisión muy difícil. Ella podía entregar a estos espías a los soldados o los podía proteger, pero esto pondría su vida en peligro. Dios estaba trabajando en la vida de Rahab. Aunque ella no conocía mucho acerca del Dios de los hebreos, ella sí creía que él era el Dios supremo y que él iba a destruir a Jericó. Y creyendo que esto iba a suceder, cuando llegaron los soldados, ella escondió a los 2 espías en el techo de su casa debajo de un montón de lino que se estaba secando. Después que se fueron los soldados, Rahab le dijo a los espías: una cosa les ruego, júrenme por el nombre sagrado de su Dios que cuando conquisten a Jericó me dejarán vivir juntamente con mi padre y mi madre y mis hermanos y hermanas y sus familias. Los espías le dijeron: si tú no nos traicionas, nosotros te aseguramos que ningún daño te llegará a ti o a tu familia. Y como ya habían cerrado las puertas de Jericó y la casa de Rahab estaba en la muralla de la ciudad, ella dejó escapar a los espías por la ventana con una cuerda. Y cuando cayeron los muros, Josué dio órdenes para que no le hicieran daño a ella o a su familia. En el libro de los Hebreos 11:31 leemos que por fe, porque ella creyó en Dios y su poder, Rahab la prostituta no murió con los demás en la ciudad. No solo se le perdonó la vida a Rahab, sino que también leemos que ella se casó con un israelita y tuvo a un hijo que se llamó Boaz. Boaz se casó con Ruth, quien tiene un libro de la Biblia escrito a su nombre. Ruth, la nuera de Rahab, tuvo un hijo, Obed, y Obed tuvo un hijo, Isaí, quien fue el padre del rey David. Así que Rahab era la tatarabuela del rey David. Rahab, la prostituta, también estaba en el mismo linaje que Jesús. Rahab se salvó por su fe en Dios. Santiago 2:25 dice: ¿acaso Rahab, la ramera, no fue justificada por sus obras cuando recibió a los espías y los envió por otro camino? Y ella no estaba satisfecha solo salvándose a sí misma, sino que también quiso que su familia fuera salva. Y su fe en acción los salvó a todos. ¿Puede imaginarse a Rahab reuniendo a toda su familia en su pequeña casa, arriba en la muralla de la ciudad, mientras veían a los israelitas marchar alrededor de Jericó? Probablemente dudaron de ella, quizá aún se rieron y se burlaron de ella, especialmente cuando vieron que durante 6 días los israelitas se retiraban cada vez que marchaban. Pero su fe en Dios hizo que ella trabajara arduamente para mantener a todos juntos. Hasta el 7º día, cuando cayeron todos los muros, excepto el lugar donde estaba colgada la cuerda que Rahab había puesto en la ventana. Solo Rahab y su familia se escaparon vivos de la ciudad. Fueron protegidos de la muerte por un Dios misericordioso, quien estuvo dispuesto a perdonar incluso a una prostituta que vivía en una ciudad maldecida, pero que tenía fe. Y no solo a ella, sino que a través de ella también a toda su familia. Y no solo la salvó, sino que también la incluyó en el linaje de Jesús, su propio hijo. Hoy les compartí la historia de Rahab para dar esperanza a su corazón.
0: Hasta la próxima vez. Este es Felipe. Dios le bendiga.
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0: Sentirse pleno no es una condición que se logra cuando nos casamos o disminuye cuando sobrepasamos algunos años. Es una decisión que tomamos en cualquier momento de la vida, independientemente del estado civil en el que estemos. La soltería no es sinónimo de fracaso o desdicha, porque la alegría por la vida no depende de que alguien esté a nuestro lado. La alcanzamos cuando nos reconocemos como personas plenas y realizadas. La felicidad tiene que ver con la capacidad de desarrollar un proyecto de vida y asumir con responsabilidad nuestro propio ser. Nunca es tarde para ser feliz. Es una decisión que podemos tomar hoy. Cultive el amor a Dios, a sí mismo y a sus semejantes. Eso es verdadera plenitud. Le habla Sixto Porras de Enfoque a la Familia.
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momentos de la creación. Hola, soy Milton de los Santos. La mayoría de avistamientos de ovnis, objetos voladores no identificados, pueden explicarse como fenómenos naturales o artificiales. Pero hay una minoría de casos difíciles que no se pueden explicar tan fácilmente. Tales observaciones pueden a veces incluir secuestros. Usted puede pensar lo que quiera de tales cosas, pero es evidente que estas personas han experimentado algo. En su libro La invasión alienígena, el conferencista creacionista Gary Bates describe el intento de secuestro de un hombre llamado Bill, quien estaba siendo levantado y llevado hacia una neblina. En su miedo y dolor gritó: «Jesús, Jesús, ayúdame». Entonces relata: «Sentí que la presencia se retiró y me caí. Golpeé la cama porque era como si me hubieran arrojado a la cama». ¿Qué tipo de secuestros extraterrestres pueden ser interrumpidos por el nombre de Jesús? ¿Cómo es posible que mencionar el nombre de Jesús pueda enviar afuera al ovni alienígena? La respuesta es que estas entidades no son extraterrestres del espacio exterior. Estas están disfrazadas. Son fuerzas demoníacas y espíritus en su intento de engaño. Pero no pueden soportar a uno cuyo nombre es sobre todo nombre: Jesucristo nuestro Señor. 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

venid a mí, todos los que estáis trabajados y cargados, y yo os haré descansar. Llevad mi yugo sobre vosotros y aprended de mí, que soy manso y humilde de corazón, y hallaréis descanso para vuestras almas, porque mi yugo es fácil y ligera mi carga. Así dice el Señor.

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1: Muy bienvenidos, mis queridos amigos, a esta serie de estudios en el libro de Daniel. Estamos ya en el segundo programa. Vamos a repasar un poquito lo que vimos en nuestra introducción y avanzar por el capítulo 1. Para escapar a la fuerza del cumplimiento de las profecías de Daniel, algunos dijeron que el libro fue escrito mucho después de la fecha en que vivió Daniel. Pero saben una cosa, Daniel predijo no solo la caída de Babilonia, el surgimiento del imperio medo-persa, las conquistas de Alejandro Magno, sino también los eventos sobresalientes en el largo período que siguió a la muerte de Alejandro hasta el inicio del imperio romano, como así también él predijo la venida de Cristo y dio el tiempo de la crucifixión de nuestro Señor. Otros críticos han dicho que los instrumentos musicales griegos se mencionan en el libro de Daniel varios siglos antes. Bueno, los registros babilónicos han respondido a esa crítica, mostrando que los artesanos y soldados griegos estaban empleados en Babilonia en el tiempo de Nabucodonosor. Uno de los ejemplos más impactantes de la derrota de los oponentes de la palabra de Dios lo vemos en el quinto capítulo de Daniel. Muchos oponentes han dicho que el rey no era Belsasar, aquel rey que murió aquella noche que fue tomada Babilonia. Sin embargo, descubrimientos más recientes hallaron una inscripción de un rollo en el valle del Éufrates que contenía los hechos que se necesitaban conocer para aclarar el problema. En aquel tiempo hubo dos reyes en Babilonia. Uno era Nabónido, que había puesto como corregente o co-rey, digámoslo así, a su hijo Belsasar. Belsasar, por supuesto, fue muerto aquella noche de Daniel capítulo 5, y eso explica cómo este rey le había hecho a Daniel el ofrecimiento de llegar a ser tercer señor en el reino. Todo fue satisfactoriamente explicado. Este libro de Daniel es esencial para comprender los eventos mundiales futuros. Y más aún, este libro es esencial para la interpretación y la comprensión del libro de Apocalipsis. El curso del tiempo de los gentiles mencionados por el Señor Jesús en Lucas 21:24 ha sido dramáticamente descubierto en la vista profética, en el panorama profético previo en el libro de Daniel. El surgimiento y la caída de las naciones gentiles han estado dentro de la voluntad permisiva de Dios. Cualquiera sea la cantidad de tiempo que reste hasta la venida de Jesucristo, muchas naciones han de surgir y caer. Este mundo se dirige hacia aquel gran evento clave en que los reinos de este mundo se convertirán en el reino de nuestro Señor y Él reinará para siempre. El libro de Daniel tiene como principal protagonista a Daniel, el hombre, y a su mensaje. Daniel mismo permanece como único entre los grandes personajes de la Biblia. Hay otros buenos hombres en las Escrituras, pero ninguno como Daniel. Él es comparado con los hombres más sabios. Estuvo expuesto a las tentaciones de la carne y tuvo oportunidades para ceder, pero él decidió permanecer puro y humilde. Posiblemente algo de esto pueda ser atribuido al hecho de que Daniel nació y creció durante el gran avivamiento espiritual bajo el reinado de aquel buen rey y piadoso rey Josías. También muchas de sus buenas características se las podemos adjudicar tal vez a su hogar y a su buena crianza. Sin duda que Daniel disfrutó las bendiciones y los beneficios de un buen entrenamiento piadoso en su juventud. También decíamos en el programa anterior que recientemente mientras leía el libro de Daniel me impactó una frase que aparece 5 veces. Dice, él me tocó, Dios me tocó. Qué interesante, aparece en capítulo 8, versículo 18, capítulo 9, versículo 21, y en capítulo 10, versículos 10, 16 y 18. Qué tema para un sermón o estudio bíblico, ¿verdad? El toque del Altísimo. Aquí podemos aprender el secreto de la grandeza de Daniel. Tuvo el toque de Dios en él. Nada mejor podría recomendarse a la juventud en la actualidad y siempre. Nada mejor que un estudio de la vida de Daniel. Él fue un aristócrata en el Antiguo Testamento, un hombre verdaderamente grande, porque Dios lo tocó. Y debido a esto, Daniel fue un hombre de percepción, un hombre de propósito, un hombre de principios, un hombre de plegaria, de oración, un hombre de pureza y de poder. Él tuvo el toque de Dios porque su confianza estaba en el Señor. Dice Daniel 6:23, Daniel fue sacado del foso y ninguna lesión se halló en él porque había confiado en su Dios. Hoy vemos muchos psiquiatras, psicólogos y consejeros modernos que tratan de convencernos de que la fe en Dios como norma o principio de vida es un concepto anticuado de una era oscura, una era sin ciencia que quedó atrás. Bueno, hoy ellos nos dicen que debemos tener fe en nosotros mismos. Pero amigo mío, nosotros estamos aprendiendo que la fe en nosotros mismos nos deja fríos e incómodos cuando la enfermedad y la tristeza llegan a nosotros. Dejemos que el hombre confíe en Dios y el toque del Altísimo esté sobre él. Además dijimos que el libro de Daniel, y lo repetimos, debería ser el libro de textos de muchos políticos y gobernantes modernos, sí, por el gran ejemplo que tiene para ellos y para nosotros. Además, Daniel presenta un panorama de los principales eventos políticos al fin de los tiempos de los gentiles. Sus predicciones se refieren a Europa, Siria, Egipto, la tierra de Israel y los judíos, es decir, los grupos de naciones e individuos que prevalecerán justo antes de la venida de nuestro Señor Jesucristo. Nos damos cuenta que al menos la mitad de las profecías anunciadas en el libro de Daniel ya se han cumplido literalmente, tal como fueron anunciadas hace más de 2.500 años atrás. Y con toda seguridad esperamos que las profecías que faltan cumplirse serán literal y detalladamente cumplidas. Ahora les voy a repasar lo que vimos sobre el capítulo 1, algunos énfasis mayores. En primer lugar, vamos a explicar la cautividad de Judá. Dijimos eso. En segundo lugar, veremos la causa de la caída de Judá. En tercer lugar, vamos a ver las órdenes o demandas de Nabucodonosor sobre Daniel y sus amigos. En cuarto lugar, vamos a ver cómo Nabucodonosor cambió los nombres de Daniel y sus amigos. Y en quinto lugar, vamos a considerar la conducta de Daniel frente a ese panorama en la corte de Nabucodonosor. Vamos a considerar juntos Daniel 1, versículos 1 y 2. El libro comienza con una declaración que es tanto un registro histórico exacto como así también el cumplimiento de una profecía divina. Recordemos que el reino original de Israel, que comenzó con David, se había dividido. 10 tribus del norte formaron el reino del norte, es decir, Israel. Las 2 tribus restantes, Judá y Benjamín, permanecieron leales a Roboam, eligieron Jerusalén como capital, y ese fue el reino de Judá. Todo fue derivando en apostasía y pecado, y trajo consecuencias sobre el pueblo de acuerdo a cómo lo había establecido Moisés y cómo lo habían advertido los profetas. Los siervos de Dios, los profetas, habían repetido esta advertencia una y otra vez, pero a pesar de la frecuencia con que lo hicieron, el pueblo se rebeló repetidamente. Como resultado de su alejamiento de la ley de Dios, hubo muchos desastres nacionales. En el plan de Dios, Israel estaba destinado a convertirse en una nación poderosa a través de la cual el mundo entero recibiría bendiciones. Si los líderes y el pueblo hubiesen permanecido fieles a las normas y principios que el Señor les había dado, el juicio sobre ellos no hubiese sido necesario. Pero sus caídas provocaron la ira de Dios y la inevitable acción de juicio sobre ellos. La cautividad babilónica había sido predicha en detalle por medio de Isaías y Jeremías. Usted lo puede leer en Isaías 39, en Jeremías 25, en Jeremías 29, en los últimos capítulos del libro de Jeremías. Vemos que cuando el pueblo de Dios se rehusó a escuchar a sus profetas, se volvieron a la idolatría en sus distintas formas, el pueblo debía esperar la intervención de Dios. Y ayer terminábamos diciendo que hubo un pecado muy particular que Israel había cometido y era concerniente a la ley de la tierra, de acuerdo a Levítico 25, 1 al 7. Ellos tenían que trabajar la tierra durante 6 años y el séptimo año la tierra debía descansar. Pero el pueblo no estuvo satisfecho con eso. Se dijeron a sí mismos que continuarían trabajando la tierra todo lo que fuera posible, y en vez de guardar la ley de la tierra, plantaron y cosecharon por 7 años consecutivos, y eso a través de 490 años. Los líderes de la nación sabían con precisión lo que se esperaba de ellos con respecto a esa ley, pero en vez de hacerla obedecer, dejaron de lado por completo la ley del Señor y continuaron con su propio programa de agricultura, ignorando totalmente lo que Dios les había dicho. Posiblemente pensaban que Dios lo olvidaría o que no quiso decir lo que dijo o que él pasaría por alto esta situación. Saben, el corazón humano es capaz de numerosas y variadas excusas y explicaciones cuando es confrontado con sus malas acciones o desobediencias a la palabra de Dios. Pero, amigos míos, el pecado siempre trae su consecuencia, y esa consecuencia seguramente vendrá algún día. El pecado de Judá en contra de la ley de la tierra continuó por 490 años, pero al final pagaron caro por su pecado.

en las manos de Nabucodonosor. De modo que el pueblo llegó a estar en la esclavitud en la tierra de Babilonia. Eso lo vemos en versículos 1 y 2. Ahora avanzando, versículos 3 al 7, vamos a considerar algunas de las demandas y designios del rey Nabucodonosor. En este pasaje es claro que Nabucodonosor había diseñado un plan, y ese plan pensado era que los cautivos más prometedores le servirían. Él mismo examinó cuidadosamente a todos los jóvenes de Israel y luego seleccionó a aquellos que tenían linaje real, que fueran intelectual y físicamente apropiados, y comenzó un programa de entrenamiento para ellos en la escuela de los caldeos. Por supuesto, el rey babilónico quería a los mejores jóvenes para el servicio de su gobierno y su corte real. Y de este modo podemos concluir que Daniel y sus amigos tenían amplios conocimientos, tenían buena apariencia y eran del linaje real, de los reyes de Judá. Estos hombres posiblemente eran descendientes del buen rey Ezequías. Por favor, tome su Biblia y vamos a leer Isaías 39, 5 al 7, una gran profecía que fue escrita muchos años antes que Daniel. Dice Isaías 39, 5 al 7, entonces dijo Isaías a Ezequías, oye palabra de Jehová de los ejércitos, he aquí vienen días en que será llevado a Babilonia todo lo que hay en tu casa, y lo que tus padres han atesorado hasta hoy, ninguna cosa quedará, dice Jehová. De tus hijos que saldrán de ti y que habrás engendrado, tomarán y serán eunucos en el palacio del rey de Babilonia. Mis amigos, decenas de años después, esto tuvo un cumplimiento exacto, exacto cumplimiento de las profecías de Dios. Uno apenas puede imaginarse una exactitud tan detallada. Esto solo puede venir por inspiración divina. La profecía se cumplió y vemos a Daniel y a sus amigos siendo apartados por el rey Nabucodonosor allí en Daniel capítulo 1 para su corte real. Ahora bien, ¿cómo se comportó Daniel en medio de toda esta situación adversa? Leemos desde versículos 8 al 16 y podríamos ir hasta el final del capítulo, versículo 21. Vemos de la conducta y el comportamiento de Daniel. Recordemos que el príncipe de los eunucos allí en la corte del rey de Babilonia había cambiado el nombre de Daniel, pero nunca pudo cambiar su naturaleza. Poner a un hombre en una cultura diferente no necesariamente cambiará su carácter. Este ambiente nuevo y diferente llevó a Daniel a una crisis en su vida. Él sabía que no podía evitar su cautividad, pero también sabía que podía contaminarse por sus propias decisiones. Y esa fue la prueba máxima para Daniel y sus amigos, y no fue nada fácil. Después de todo, Daniel había sido cautivo, no por sus pecados, sino como resultado de los pecados de otros. Y ahora, como un esclavo en país extraño, él podría verse amargado, desanimado y llegar a la conclusión de que no había servido de nada y dedicarse a disfrutar la vida en Babilonia por completo, ya que el día siguiente podría morir. O podría haber seguido un razonamiento vano, como decir, cuando estás en Babilonia, haz lo que hacen los babilonios. Pero no, no fue así. Este adolescente, lejos de su hogar y de sus seres queridos, solemnemente resolvió en su corazón que no se contaminaría con los bocados exquisitos del rey, la mesa del rey. Ahora, atención, había tres cosas con distintivo carácter pagano en las cuales Daniel y sus compañeros tenían que decidir cada día que estuvieran en Babilonia. Primero fue la adquisición de un aprendizaje pagano, incluyendo el idioma. Luego fue llevar nombres paganos y, en tercer lugar, comer comida pagana, comer la comida del rey. Aunque ellos tenían que aprender la sabiduría y las ciencias paganas, no tenían que aceptar como verdad todo lo que se les enseñaba. Pero en el tema de la comida había involucrado algo más serio. La porción de carne de la mesa del rey era dedicada a los dioses paganos en sacrificios. Por lo tanto, compartir en una fiesta así significaría compartir y honrar al dios en cuyo nombre aquel animal había sido sacrificado, y fue por esa razón que Daniel se

0: rehusó a contaminarse. Su gran decisión fue tanto moral como espiritual, y lo marcó como un hombre joven de propósitos y de altos principios. Fue aquí que Daniel tomó su primera gran decisión. Él no estaba exento de tentación, sino que se rehusó a ceder a la tentación. Ningún hombre llegará a ser útil si no es un hombre de alto propósito cuando se enfrenta a la tentación. En este tiempo se necesita también gente joven que, como Daniel y sus amigos, muestren una devoción firme a principios altos y nobles. La fuente de la victoria de Daniel y el secreto de la bendición que disfrutó después, mis amigos, pueden ser resumidas en esta sola oración. Daniel propuso en su corazón no contaminarse. Mis queridos, hay mucho en este primer capítulo del libro de Daniel para aprender de la persona de Daniel. Si vivimos una vida separada en obediencia a la palabra de Dios, Dios puede controlar los corazones de los hombres para nuestro bien. Seguramente Dios estaba ocupándose del corazón del jefe de los eunucos. Mi querido oyente, atrévase a ser un Daniel y determine ser fiel a su Señor sin importar el costo o las consecuencias, y Dios estará de su lado. No juegue con su conciencia, permanezca en los principios de separación ordenados por Dios y nunca tema que le digan que usted tiene una mente estrecha o que es un fanático. En Proverbios 16:7 leemos, «Cuando los caminos del hombre son agradables a Jehová, aun a sus enemigos hace estar en paz con él». La decisión que tomaron Daniel y sus amigos les trajo ricos dividendos. El que los custodiaba accedió a sus pedidos. Y leemos allí en capítulo 1, versículo 14, «Consintió pues con ellos en esto, y probó con ellos por 10 días». Vemos que Daniel le dijo al jefe de los eunucos que le permitiera por 10 días comer y beber lo que ellos querían, y si luego de eso sus estados físicos y mentales no estaban en buena forma, entonces que hiciera con ellos lo que quisiera. Los jóvenes fueron puestos a prueba por 10 días y el resultado fue exactamente el que ellos esperaban. Después de 10 días de prueba, estaban más saludables físicamente y más ágiles intelectualmente que todos aquellos que habían estado comiendo la comida del rey. A propósito, leemos allí en el versículo 15, «Al cabo de los 10 días, pareció el rostro de ellos mejor y más robusto que el de los otros muchachos que comían de la porción de la comida del rey». Aquí tenemos una hermosa lección para todos nosotros. Veo aquí una demostración de la gracia y el poder de Dios. Daniel y sus amigos disfrutaban la provisión de la gracia de Dios, y los babilonios empezaron a ver una demostración del poder de Dios. Fue un milagro ver que Daniel y sus amigos estaban tan bien con una dieta muy restringida. Mis queridos, hoy como cristianos nosotros debemos tomar nota de esto para nuestra propia bendición. El creyente que hace la voluntad de Dios nunca será encontrado defectuoso o deficiente. Dice el versículo 16, «Así pues, Melzar se llevaba la porción de la comida de ellos y el vino que habían de beber y les daba legumbres». La prueba fue tan exitosa que Daniel continuó con su dieta. ¡Qué testimonio para los líderes babilónicos del poder del Dios de Israel! Ahora, en los versículos finales de este capítulo, vemos algo de la conducta y del desarrollo de Daniel. El énfasis en estos versículos finales del capítulo 1 está en el progreso y en el crecimiento, especialmente en la persona de Daniel. Crecimiento en conocimiento y en comprensión de la literatura y de las ciencias babilónicas, sí, pero también un entendimiento especial de parte de Dios en toda clase de visiones y sueños. Daniel estaba pronto a demostrar el llamado y los dones de un profeta. La primera calificación para convertirse en un profeta de Dios era la resolución de Daniel de ser santo y separado del pecado. La segunda calificación fue dedicarse con diligencia a sus estudios. Pero hay un hecho importante que no debe ser pasado por alto y es que Dios les dio conocimiento. Los logros de Daniel eran dones de Dios. Daniel aprendió eso por sí mismo y nosotros debemos aprender la misma verdad por nosotros mismos. Mientras crecemos y progresamos en la experiencia cristiana, nunca perdamos de vista el hecho de que todo lo que hemos obtenido ha venido de Dios. Si nos enorgullecemos de nuestro conocimiento, entonces el conocimiento nos envanecerá. Ahora bien, volviendo al texto de Daniel capítulo 1, dice allí, la sabiduría y el entendimiento que Dios dio a Daniel no solo era la sabiduría de este mundo, sino también un conocimiento espiritual, un conocimiento con discernimiento. No cabe dudas que él aprendió mucho de las prácticas supersticiosas de los caldeos, porque para poder servir con efectividad en el gobierno babilónico, era necesario que Daniel fuera instruido en la sabiduría de los babilonios. Pero vemos que Dios le dio el gran don de discernimiento que lo dirigió divinamente para distinguir la diferencia entre las cosas. Esa iluminación viene de lo alto. Ningún hombre puede lograrla con su propio esfuerzo. El programa y el desarrollo fueron tan notables que el rey encontró a Daniel y a sus compañeros, según versículo 20, 10 veces mejores que todos los magos y astrólogos que había en todo su reino. Y nos dice versículo 21 que Daniel continuó hasta Ciro el persa. Por supuesto que él continuó, y es exactamente lo que uno podría esperar. Todo este primer capítulo sirve como una introducción excelente para mostrar cómo, por la providencia de Dios, Daniel fue protegido, preservado, llegando a una posición de prominencia e influencia. Y esto debe darnos valentía para continuar en la forma de vida que Dios demanda de todos nosotros. Lo que la palabra de Dios nos enseña en su inalterable voluntad es que debemos permanecer firmes. Cada creyente debe ser uno como Daniel. Nosotros, como pueblo de Dios, vivimos en un mundo que se opone fuertemente a Dios y a su pueblo, tal como los babilonios en el tiempo de Daniel. La Babilonia de estos últimos días, por decirlo así, ha tomado cautivos a muchos que no tienen principios ni enseñanza. Pero la palabra de Dios es clara y es que debemos permanecer firmes con los pocos y confiar en la gracia y el poder de nuestro Dios, como lo hizo Daniel. Nadie puede negar que los tiempos han cambiado desde que Daniel vivió en la tierra, pero el Dios de Daniel, que es nuestro Dios, no ha cambiado. Tampoco la palabra de Dios ha cambiado. La tendencia particular de nuestros días es marcar como obsoletos los principios por los cuales los hombres del pasado permanecieron firmes. Pero los principios de la psicología y el aconsejamiento modernos son pobres almohadas sobre las cuales ponemos nuestras cansadas cabezas. Ellos nos ayudan a conformarnos al presente sistema mundial. Por lo tanto, cuando estamos en Babilonia, hacemos lo que hacen los babilonios. Pero la Biblia dice que los cristianos no deben conformarse a este mundo. Es posible tener éxito en la escuela secundaria, en la universidad o en los negocios y permanecer como un cristiano separado, de acuerdo al modelo que enseña la palabra de Dios. Cuando Daniel enfrentó una crisis en su vida moral, él no discutió ni pospuso su decisión, sino que respondió a la tentación con un inmediato y enfático no. Amigos, es mejor permanecer firmes haciendo lo correcto, como Daniel, que traicionar nuestra profesión de fe ante la más leve presión del mundo. Mi amigo, atrévase a ser un Daniel donde usted vive a diario. Bueno, qué introducción para este maravilloso libro, ¿no? Mire, le aconsejo, lea una vez más el capítulo 1 de Daniel y reflexione sobre lo que hemos compartido. En nuestro próximo programa estudiaremos en capítulo 2, uno de los capítulos y de las profecías más famosas de la Biblia. Famoso porque contiene una de las profecías más sorprendentes de la Biblia. Y para prepararse le sugiero que lea el capítulo 2 varias veces. Tenga a mano una lapicera para resaltar lo que surge como importante para usted. Y también estaremos considerando un bosquejo completo del tiempo de los gentiles y cómo Dios, en una sola vista profética, nos ha dado la historia de las naciones gentiles desde el tiempo de Daniel hasta la segunda venida de nuestro Señor Jesucristo. Así que le desafío, querido oyente, atrévase a ser un Daniel donde cotidianamente usted vive. Y lea, por favor, capítulo 2 para considerar una de las sorprendentes profecías de la Biblia. Lo vamos a hacer en nuestro próximo programa, si Dios quiere. Será hasta entonces y muchas gracias.
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0: Bienvenidos a Respuestas Hoy. Soy Joe Owen de Respuestas en Génesis. Muchas madres quieren saber por qué duele tanto el parto. Bueno, de acuerdo con los evolucionistas, es porque evolucionamos el caminar en posición vertical y cerebros más grandes. Aparentemente, nuestras cabezas grandes tienen más dificultad pasar por el canal del parto. Pero la palabra de Dios nos da la verdadera respuesta del por qué el parto es tan doloroso. Cuando pecaron Adán y Eva, Dios maldijo a lo que era su muy buena creación. Y parte de la maldición a la mujer era que tuviera dolores de parto. Ahora, en el principio no era plan que fuera así. El dolor de parto nos recuerda de la misma maldición. Pero cuando aprendemos de la nueva vida que viene a este mundo a través del parto, debería recordarnos de la nueva vida que podemos tener en Cristo Jesús a través de la gracia, mediante la fe en Él y solamente en Él.
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1: ¿Hay algo en tu vida que idolatres? Tal vez sea un auto, una celebridad, el dinero o la ropa. Cuando ponemos cualquier cosa por encima del Señor, estamos idolatrando eso. En Éxodo, los hijos de Israel adoraron un becerro de oro. En los 10 mandamientos, Dios dice en Éxodo 24: No te harás imagen ni ninguna semejanza de lo que esté arriba en el cielo, ni abajo en la tierra, ni en las aguas debajo de la tierra. Cuando idolatramos a algo o a alguien, abandonamos a Dios. Cuando idolatramos, no tenemos una relación cercana con el Señor. ¿Hay algo que idolatres y que necesitas llevar a la cruz hoy? Ora para que el Señor te muestre cuál es y ponlo ante Él.
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0: Hola, soy Felipe, su siervo de Radio Nueva Vida.
1: Hace tiempo vino un joven a Radio Nueva Vida para pedir oración. Otras dos personas y yo íbamos a orar por él. Una de estas personas era Irma, la que traduce mis programas. Dios ha bendecido a Irma con una gran sensibilidad espiritual. La otra persona era mi amigo David. David y yo hemos sido compañeros de oración por más de 24 años. Muchas veces hemos orado juntos por las personas, así como lo íbamos a hacer en este día. David se crió en un hogar cristiano, pero por un tiempo él se alejó de Jesús y se involucró con las fuerzas de la oscuridad. Después de un tiempo, Jesús lo rescató en una manera maravillosa. Pero Dios usó el tiempo que él anduvo sirviéndole a Satanás para enseñarle acerca de la batalla espiritual intensa que se está llevando a cabo en nuestro mundo. Ahora David es muy dotado en la guerra espiritual y la liberación. Por 30 años, él ha ayudado a la gente que quiere ser libre, escapar de las garras de Satanás a los brazos de Jesús. Él nunca ha salido buscando por quién orar, sino que Dios siempre le ha traído a la gente, así como a un hombre desesperado que abrió las páginas del directorio telefónico y en desesperación clamó a Dios diciendo, «Dios, si tú eres real, permite que esta persona me ayude». Y al decir esta oración, al azar escogió el número del teléfono de David entre los miles y miles de nombres en el directorio. Luego llamó y preguntó, «¿Conoces a Dios? ¿Me puedes ayudar?». Y Dios usó a David para liberar a este hombre de las influencias satánicas. Así que en este día, los tres de nosotros estábamos esperando a este joven que llegara para orar por él. Cuando él entró a mi oficina, inmediatamente vimos que un espíritu maligno se comenzó a manifestar en él y su rostro cambió dramáticamente. El demonio transformó el rostro de este hombre. Sus ojos estaban llenos de ira. Primero, él volteó hacia mi amigo David, a quien nunca había visto, y lo escupió en la cara y le dijo que era un traidor, porque David había regresado con Jesús. Luego volteó con Irma y con una mirada feroz le dijo una grosería, pero el joven no hablaba español, fue el espíritu quien dijo la grosería en español. Y tú, mirándome a mí, con ira, dijo, te voy a matar, y se movió y se me vino encima, hasta que le dije, en el nombre de Jesús, detente y siéntate. Y mirándome con gran odio, obedeció y se sentó, por el poder y la autoridad de Jesús. Luego exclamó, tú eres un tonto, no puedes contra nosotros, somos muchos, qué tonto eres. Pero el Señor estaba con nosotros, e inmediatamente le dijimos al Espíritu que se quedara quieto y se callara, y tranquilamente le dije, es verdad que soy un tonto, pero soy un tonto por Jesús. Y sí, ustedes son muchos, yo lo sé, pero el Espíritu de Jesús vive en mí. Tú conoces a Jesús, ¿verdad? Porque ustedes lo han visto a Él en toda su gloria y su esplendor. Y ahora, en Jesús, se nos ha dado autoridad sobre ustedes. Entonces le ordenamos a este demonio que soltara a este joven para poder hablar con él. Luego el joven regresó en sí, muy desorientado, preguntando que qué había sucedido. Le explicamos lo que había sucedido y luego con la ayuda de Dios oramos por su liberación. Es probable que usted no oiga hablar acerca de estas cosas en otros programas de radio. Y no es mi intención asustarlos ni tampoco exaltar estas cosas. Yo les comparto esto porque yo creo que es tiempo que el pueblo de Dios despierte a la realidad de la batalla espiritual violenta que está a nuestro alrededor y que reconozcan plenamente la autoridad que Jesús ha dado a cada uno de sus discípulos para libertar a los cautivos.
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0: Bienvenidos a Respuestas Hoy. Soy Joe Owen de Respuestas en Génesis. Seguimos hoy en nuestra serie sobre la persona de Jesús. Algunas personas dicen que Jesús nunca existió como una persona histórica, sino que solo fue inventado. Pero los testimonios de los discípulos dicen lo contrario. Cada uno de los discípulos de Jesús sufrió por su fe. 11 de ellos fueron mártires por negarse a denunciar a Jesús como el Señor resucitado. El 12º soportó persecución y fue exiliado por su testimonio acerca de Cristo. Las personas van a sufrir y morir por algo que piensan que es verdad. Ninguna persona sensata pasaría persecución por algo que ellos saben que es una mentira. Si los discípulos hubieran inventado a Jesús y su resurrección, ¿estarían verdaderamente dispuestos a sufrir y morir por ello? No lo creo de ninguna manera.
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1: ¿Hay algo en tu vida que idolatres? Tal vez sea un auto, una celebridad, el dinero o la ropa. Cuando ponemos cualquier cosa por encima del Señor, estamos idolatrando eso. En Éxodo, los hijos de Israel adoraron un becerro de oro. En los 10 mandamientos, Dios dice en Éxodo 24: No te harás imagen ni ninguna semejanza de lo que esté arriba en el cielo, ni abajo en la tierra, ni en las aguas debajo de la tierra. Cuando idolatramos a algo o a alguien, abandonamos a Dios. Cuando idolatramos, no tenemos una relación cercana con el Señor. ¿Hay algo que idolatres y que necesitas llevar a la cruz hoy? Ora para que el Señor te muestre cuál es y ponlo ante Él.
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0: Hola, soy Felipe, su siervo de Radio Nueva Vida.
1: Hace tiempo vino un joven a Radio Nueva Vida para pedir oración. Otras dos personas y yo íbamos a orar por él. Una de estas personas era Irma, la que traduce mis programas. Dios ha bendecido a Irma con una gran sensibilidad espiritual. La otra persona era mi amigo David. David y yo hemos sido compañeros de oración por más de 24 años. Muchas veces hemos orado juntos por las personas, así como lo íbamos a hacer en este día. David se crió en un hogar cristiano, pero por un tiempo él se alejó de Jesús y se involucró con las fuerzas de la oscuridad. Después de un tiempo, Jesús lo rescató en una manera maravillosa. Pero Dios usó el tiempo que él anduvo sirviéndole a Satanás para enseñarle acerca de la batalla espiritual intensa que se está llevando a cabo en nuestro mundo. Ahora David es muy dotado en la guerra espiritual y la liberación. Por 30 años, él ha ayudado a la gente que quiere ser libre, escapar de las garras de Satanás a los brazos de Jesús. Él nunca ha salido buscando por quién orar, sino que Dios siempre le ha traído a la gente, así como a un hombre desesperado que abrió las páginas del directorio telefónico y en desesperación clamó a Dios diciendo, «Dios, si tú eres real, permite que esta persona me ayude». Y al decir esta oración, al azar escogió el número del teléfono de David entre los miles y miles de nombres en el directorio. Luego llamó y preguntó, «¿Conoces a Dios? ¿Me puedes ayudar?». Y Dios usó a David para liberar a este hombre de las influencias satánicas. Así que en este día, los tres de nosotros estábamos esperando a este joven que llegara para orar por él. Cuando él entró a mi oficina, inmediatamente vimos que un espíritu maligno se comenzó a manifestar en él y su rostro cambió dramáticamente. El demonio transformó el rostro de este hombre. Sus ojos estaban llenos de ira. Primero, él volteó hacia mi amigo David, a quien nunca había visto, y lo escupió en la cara y le dijo que era un traidor, porque David había regresado con Jesús. Luego volteó con Irma y con una mirada feroz le dijo una grosería. Pero el joven no hablaba español. Fue el espíritu quien dijo la grosería en español. Y tú, mirándome a mí, con ira, dijo, te voy a matar. Y se movió y se me vino encima, hasta que le dije, en el nombre de Jesús, detente y siéntate. Y mirándome con gran odio, obedeció y se sentó, por el poder y la autoridad de Jesús. Luego exclamó, tú eres un tonto, no puedes contra nosotros, somos muchos, qué tonto eres. Pero el Señor estaba con nosotros, e inmediatamente le dijimos al Espíritu que se quedara quieto y se callara, y tranquilamente le dije, es verdad que soy un tonto, pero soy un tonto por Jesús. Y sí, ustedes son muchos, yo lo sé, pero el Espíritu de Jesús vive en mí. Tú conoces a Jesús, ¿verdad? Porque ustedes lo han visto a Él en toda su gloria y su esplendor. Y ahora, en Jesús, se nos ha dado autoridad sobre ustedes. Entonces le ordenamos a este demonio que soltara a este joven para poder hablar con él. Luego el joven regresó en sí, muy desorientado, preguntando que qué había sucedido. Le explicamos lo que había sucedido y luego con la ayuda de Dios oramos por su liberación. Es probable que usted no oiga hablar acerca de estas cosas en otros programas de radio. Y no es mi intención asustarlos ni tampoco exaltar estas cosas. Yo les comparto esto porque yo creo que es tiempo que el pueblo de Dios despierte a la realidad de la batalla espiritual violenta que está a nuestro alrededor y que reconozcan plenamente la autoridad que Jesús ha dado a cada uno de sus discípulos para libertar a los cautivos.
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0: aunque es normal que tanto hombres como mujeres busquemos atributos físicos que nos cautiven a primera vista, el concepto de belleza no puede ser restringido solamente a la admiración del cuerpo. Con el tiempo, la belleza se vuelve más compleja y se le suman otros elementos más profundos. Por ejemplo, la seguridad. Una persona bella es la que luce segura de sí misma y sabe hacia dónde se dirige. También admiramos el intelecto de los demás, aquellos que tienen una voz propia, que pueden discutir y exponer su punto de vista con diplomacia y cortesía. Para buscar la belleza integral, no solo debemos enfocarnos en lo físico, sino en reconocer quiénes somos en realidad. Le habla Sixto Porras de Enfoque a la Familia.
1: Visite enfoquealafamilia.com.

Momentos de la creación. Sigue aumentando la evidencia que los seres humanos, a diferencia de cualquier otra criatura en la Tierra, nacen con la habilidad del lenguaje. Hola, soy Milton de los Santos en Momentos de la creación. Las investigaciones muestran que niños tan pequeños de 2 meses de edad ya han aprendido a distinguir sonidos característicos de las vocales y las consonantes en cualquier lenguaje que esté alrededor del niño regularmente. Los investigadores recompensaron a los niños quienes respondían con voltear sus cabezas en dirección del sonido en prueba. Se utilizaron sonidos de consonantes distintivos al inglés y al sueco. Los infantes norteamericanos respondieron a los sonidos del inglés 2/3 de las veces. Los infantes suecos ignoraron esos sonidos como cualquier otro sonido. Los infantes suecos respondieron a las pruebas de sonidos suecos 2/3 del tiempo. Los niños norteamericanos ignoraron estos sonidos como cualquier otro sonido. Los investigadores dicen que esto demuestra que los niños ya han empezado a clasificar los elementos del lenguaje que escuchan todos los días. Este es el primer paso en organizar estos sonidos en palabras con sentido. Otras investigaciones muestran que a la edad de 6 meses, los infantes ya entienden los tonos básicos emocionales del lenguaje. El aprender a hablar toma más tiempo. La habilidad humana de aprender un lenguaje parece estar preprogramada en el cerebro del infante. Dios creó a los seres humanos para una relación con Él, porque Él ama aún al más pequeño entre nosotros. Él dio a los infantes humanos habilidades de lenguaje incorporado. Él no podía esperarse para comunicarse con nosotros. 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

0: Soy Eduardo Palacio con Pautas para Vivir. Jonathan siempre se divertía con sus compañeros de trabajo en la tienda donde vendían zapatos, pero se sorprendió al ver cómo sus amigos mentían cuando querían un día libre o cuando llegaban atrasados al trabajo. Un día Jonathan se hizo tarde. Cuando finalmente llegó al trabajo, no inventó una historia, solo admitió que había estado viendo televisión y perdió la noción del tiempo. Fue reprendido, pero dio un ejemplo a sus amigos sobre decir la verdad. Algunas mentiras son más devastadoras. Pueden comenzar como una exageración o suposición. No obstante, engañar deliberadamente a las personas es un problema desenfrenado, tanto en la cultura de los inconversos como en la cristiana. Las personas sufren como resultado del fraude financiero, psicológico y emocional. Es por eso que el libro bíblico de Lucas advirtió que sería mejor atar una piedra alrededor de su cuello y tirarse al agua que engañar a los inocentes. Satanás es el principal mentiroso porque su trabajo constante es distorsionar la verdad de Dios. Seamos celosos con la verdad, pero también bondadosos. Si Jonathan se hubiera burlado de sus amigos en la zapatería cuando mentían, puede haber causado más daño que bien. Decir la verdad es una forma en la que nosotros, como pueblo de Dios, rechazamos el mal. Decir la verdad es un testimonio refrescante y buscar la verdad es una forma en la que irradiamos la luz, donde quiera que haya oscuridad.
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2: El problema de las personas sin hogar es tan grande que nos pone en la tentación de rendirnos e ignorar todo ese asunto. Michael y Hayley DiMarco aseguran que siempre hay maneras de evitar que estas personas, por un lado, abusen de uno y, por otro lado, evitar la apatía frente a la realidad. Descubra cómo puede levantarse por encima de la apatía al obedecer, según el corazón de Dios, por el cuidado de las personas más pequeñas y de los menospreciados. Una de las afirmaciones más inusuales que Jesús hizo de sí mismo fue la siguiente: las zorras tienen madrigueras y las aves del cielo tienen nidos, pero el Hijo del Hombre no tiene dónde recostar la cabeza.
3: Para nosotros ha sido una grandiosa oportunidad en la que nuestra hija Adi puede ver que no todos tienen la vida resuelta y que está bien. Podemos ayudar a los que tienen necesidades en lugar de juzgarlos o de alejarnos de ellos. Ha sido una oportunidad para que ella pueda dar. Le damos el permiso, si ella sí lo quiere, de regalarle sus juguetes a los niños. Esta ha sido una travesía interesante para ella porque solo tiene 4 años. Es bastante difícil regalar las cosas que le encantan, pero es lo que ha estado aprendiendo. Por eso creo que todos podemos enseñarles a nuestros hijos algunas lecciones espirituales valiosas si estamos dispuestos a arriesgarnos a ir a algún lugar donde se pueda apreciar este conflicto.
2: Esto es Vida en Familia Hoy. Nuestro anfitrión es Denis Reini y yo soy Roberto Lepin. La Navidad es una época en la que debemos tener en mente como una prioridad para ayudar a los más pequeños cuando llegue este tiempo. Bienvenida y bienvenido a Vida en Familia Hoy. Gracias por acompañarnos.
4: Hayley, en el programa anterior tú nos mencionabas que uno de los problemas de las personas que viven en las calles se encuentran en esa circunstancia es por el abuso de sustancias como drogas y alcohol. Muchos de estos amigos no tienen hogar porque han tomado la decisión de abusar de esas sustancias.
3: Creo que hay muchas mujeres jóvenes que se meten en problemas en lo que se refiere a involucrarse con las drogas y se quedan embarazadas. Bueno, ustedes saben que cuando tenemos hijos, nuestras ideas sobre Dios y sobre el mundo cambian y empezamos a pensar, oh sí, tengo que hacer algunos cambios. Hay mujeres que no quieren quedarse más en ese patrón y tan solo necesitan ayuda. Definitivamente hay muchas personas, tanto varones como mujeres, que terminan en la calle a causa de eso. No es algo exclusivo.
2: El problema de la violencia doméstica también es serio, ¿verdad?
3: Es un problema muy frecuente.
2: Cuéntanos sobre esto, Michael.
5: Bueno, ambos problemas normalmente van de la mano, especialmente cuando visitamos los refugios para mujeres. Usualmente hay alguna historia que incluye el abuso de drogas o el alcohol, aunque no siempre. Pero lo normal es que sí sea el caso. Como dijo Hayley, una vez que un niño entra en la situación, el instinto maternal toma el control y ahí es cuando ven la oportunidad para empezar desde cero. Pero casi todas las personas que trabajan en estos refugios que ayudan a las mujeres, de forma exclusiva o en conjunto con los varones, casi todos dicen textualmente las mismas palabras. La mayoría de estas mujeres, más allá del alcohol o de las drogas, tienen una adicción a los hombres. Se sienten indefensas, tienen una mentalidad de víctima, invitan al abuso o buscan que los varones resuelvan todos sus problemas. Pueden estar con un mal hombre si él provee lo necesario para sus hijos.
4: Aun cuando exista maltrato.
5: Sí, por esta razón existe una enorme oportunidad para el crecimiento espiritual, para desintoxicar a estas mujeres que salieron de una mala situación familiar o que simplemente han sido rebeldes, que fueron adolescentes rebeldes y se fueron por su camino, tal como el hijo pródigo. La hija pródiga dice, no puedo llamar a mi papi, no puedo decirle lo que he hecho, no puedo contarle las cosas por las que he pasado. Por eso siguen cavando un agujero cada vez más profundo y no botan la pala. Para esto están aquí los ministerios.
4: Bueno, saben, mientras nos contaban sobre esto, no pude evitar pensar en una familia que está escuchando el programa en este momento y dice, sí, claro, realmente debería llevarles a mis hijos allá. Deberíamos acercarnos, salir del frasco de nuestra cultura materialista en la que vivimos y acercarnos a las personas que tienen menos. Bueno, Realmente hay algunos beneficios para nuestros jóvenes de los que no hemos hablado todavía. Hayley, tú eres mamá de una hija. Tu hija viaja con ustedes. ¿Es seguro hacerlo? ¿Verdad? ¿Es seguro acercarse a las personas sin hogar? Creo que algunos erróneamente creen que es extremadamente peligroso y que la vida está en riesgo si nos acercamos a estos lugares.
3: Por supuesto, cuando les conté a algunas amigas lo que estaba haciendo, me preguntaron, ¿crees que sea seguro? Muchas de ellas cuestionaban, ¿vas a llevar a Adi contigo? Supongo que ese es nuestro instinto natural como madres. Eso puede ser muy peligroso. No, no estoy hablando de ir bajo el puente y preguntar a las personas que viven en sus chozas de cartón si les podemos dar comida o dinero. Estamos hablando de organizaciones que están bien administradas y que tienen un lugar para que personas como nosotros podamos conectarnos. Para nosotros ha sido una grandiosa oportunidad en la que Adi puede ver que no todos tienen la vida resuelta y que está bien. Podemos ayudar a los que tienen necesidad en lugar de juzgarlos o de alejarnos de ellos. Ha sido una oportunidad para que ella pueda dar. Le damos el permiso, si ella sí lo quiere, de regalarles sus juguetes a los niños. Esta ha sido una travesía interesante para ella porque solo tiene 4 años. Es bastante difícil regalar las cosas que le encantan, pero es lo que ha estado aprendiendo. Por eso creo que todos podemos enseñarles a nuestros hijos algunas lecciones espirituales valiosas. Si estamos dispuestos a arriesgarnos a ir a algún lugar donde se pueda apreciar este conflicto.
2: Quiero hacer otra confesión. Ya hice una confesión durante esta serie, pero mejor será que me sincere de una vez por todas. Hay veces en las que he interactuado con personas necesitadas que no tienen un hogar o que buscan dinero y nos metemos en alguna conversación espiritual. Casi siempre estos amigos se identifican como cristianos. La confesión es que siento que están jugando conmigo. Estoy siendo honesto, siento como si esta persona supiera que si le digo Jesús a este hombre que acaba de identificarse, entonces abrirá un poco más su billetera. Sentirá que debe tener más compasión porque soy como él. ¿Qué puedo hacer en este caso? ¿Qué consejo me darían en el sentido que alguien me está dando el discurso de Jesús solo para sacarme más dinero?
5: Bueno, eso se parece mucho a las experiencias similares que he tenido en las calles. Todos hemos desarrollado nuestro radar, por así decirlo. Esa es la razón por la que es muy beneficioso tomar las buenas motivaciones que tenemos en esos momentos y canalizarlas en las organizaciones locales, incluso en las organizaciones nacionales. Investiguemos para saber cuáles son estas instituciones y luego conectémonos, dediquemos nuestro tiempo, nuestro esfuerzo y nuestro dinero en las organizaciones. Ya sabemos que la gente necesitada está ahí, que ha hecho un compromiso y que hay una buena estrategia para sacar a esas personas de su ciclo de indigencia.
4: Bueno, en este punto, yo también necesito confesar mi cinismo acerca de algunos de estos refugios para personas sin hogar con los que me he encontrado en todos estos años. Uno escucha historias sobre cómo se desvían los fondos y con frecuencia las donaciones no alimentan ni visten a los necesitados como uno quería. Me parece que una buena práctica es hacer la investigación, como acabas de sugerir, Michael. Eso no nos garantiza que la organización sea 100% pura en sus motivaciones, pero podemos buscar instituciones que estén rindiendo cuentas a alguna clase de auditoría. E investigar si la junta directiva no está compuesta por miembros de la misma familia. Tiene que ser una organización compuesta por personas distintas y que está sujeta a una rendición de cuentas a otra institución externa que supervisa que el dinero se gaste según lo que muestran ante el público.
2: ¿Y eso no se aplica solamente a las misiones de rescate o a las organizaciones que ayudan a las personas sin hogar? Eso se aplica a todos los ministerios, Dennis. De hecho, siempre he animado a nuestros amigos que cuando busquen un ministerio para hacer una donación, ya sea un programa de radio o un hogar para personas sin hogar, Busquen que sean miembros de algún organismo de rendición de cuentas. Si no es así, tiene que preguntarse por qué. Eso no significa que nunca tiene que dar donaciones a quienes no rinden cuentas, pero sí significa que usted debería saber por qué no son miembros de esas organizaciones que rinden cuentas antes de tomar una decisión.
4: Bueno, me alegro que lo menciones, Roberto, porque conozco algunas excelentes organizaciones que dan dinero a los pobres y alimentan a los hambrientos que no son miembros de ningún organismo de rendición de cuentas. Y sé sobre ellos porque yo fui miembro de la junta directiva de este organismo por varios años y he animado a estas instituciones para que se afilien, porque estar fuera de la rendición de cuentas levanta

0: entran, visten, capacitan a las personas que han sido afectadas por el clima económico que vive nuestro mundo. Me gustaría decir también que cuando Vida en Familia evaluó su propósito hace algunos años y realmente determinó que tenemos que involucrarnos en la misericordia y en mostrar compasión a la comunidad, ahí fue que iniciamos un ministerio llamado Esperanza para los Huérfanos, y de esta manera nos acercamos al sistema de adopciones, pero también quedamos expuestos ante las necesidades de los huérfanos y pudimos abordar el tema de la adopción. Bueno, eso ha sido bueno para nuestra organización. Creo que Michael y Haley nos están hablando de algo que será bueno para los solteros, para las parejas, para las familias, durante la época de Navidad. Quiero agradecerles por soportar esos 10.001 kilómetros exactamente. Le pido a Dios que no tengan más llantas bajas, y de hecho, no se les ha bajado la llanta en los 10.000 kilómetros.
1: No, pero hemos tenido otros desafíos.
2: Bueno, y sí se nos bajó una llanta, pero no fue mientras íbamos por la carretera. Este viaje realmente está probando mis habilidades para arreglar las cosas.
0: ¡Ah, qué bien, qué bien!
2: Ahora tengo más recibos de ferreterías y de tiendas para acampar. Mi esperanza es que las familias, iglesias y organizaciones vean este DVD y los demás recursos para que se inspiren a hacer lo que acabas de decir, que se conecten localmente o incluso a nivel nacional para ayudar a los necesitados.
3: Creo que cualquiera que vea lo que han hecho y que conozca por video a las personas que ustedes han conocido en persona quedará conmovido, Michael y Haley. Es la oportunidad para ver una cara diferente de este problema, distinto a lo que normalmente nos viene a la mente. Espero que las familias, los grupos pequeños y las iglesias sean parte del alcance a las personas sin hogar. Michael y Haley, gracias por su valiosa experiencia. Sé que muchas vidas han sido tocadas por ese testimonio tan grande de amor hacia aquellos que necesitan. Por favor, queremos conocer de usted que nos está escuchando. Queremos saber cómo este programa ha ayudado su vida, su ministerio, su familia. Así que escríbanos sus dudas, comentarios o sugerencias al siguiente correo electrónico: comentarios@vidaenfamiliahoy.com. Estuvimos junto a usted, Vicente Vieira como Denis Sorreini, Cristina Gandarillas como Haley DiMarco, Patricio Mena como Michael DiMarco y quien les habla, Duval Rueda, interpretando a Roberto Lepín. Que Dios le bendiga.
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0: Bienvenidos a Respuestas Hoy. Soy Joe Owen de Respuestas en Génesis. Koalas, ¿viviendo de veneno? Los koalas viven totalmente de hojas de eucalipto, que generalmente son tóxicas para los animales. Pero los koalas están diseñados para romper esta toxina, por lo que pueden comer lo que no pueden la mayoría de las otras criaturas. Hay 600 especies de árboles de eucalipto, pero los koalas solo comen unos 50 de ellos. Y un solo koala comerá solo un puñado. Algunas hojas son demasiado venenosas para incluso un koala, pero sus narices son lo suficientemente sensibles para saber qué hojas están bien. En la creación perfecta de Dios no existían los árboles tóxicos, pero Dios diseñó los koalas para adaptar su dieta después de la caída. Los koalas deben recordarnos de la gran benevolencia de nuestro Dios. Aún en la maldición, Dios tiene gracia con nosotros.
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1: En Marcos 12:41, Jesús cuenta la historia de la mujer que dio todo lo que tenía para vivir y lo entregó a la iglesia. Esa historia me recuerda a mi bisabuela, quien entregó su anillo de diamantes a su iglesia. Ella quería devolverle al Señor lo que tenía. ¿Estás dando al Señor el 10% de lo que ganas? ¿O te aferras a tu dinero? El dinero que ganamos no es nuestro, es del Señor. Cuando morimos, no nos llevamos nada. Examina hoy cuánto estás devolviendo al Señor. Nunca es demasiado tarde para comenzar. Ya sea que ganes poco o mucho, debemos devolvérselo a Dios porque todo le pertenece.
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0: Hola, soy Felipe, su siervo de Radio Nueva Vida.
1: Un sábado por la mañana, hace varios años, yo estaba solo en Radio Nueva Vida, sentado en mi escritorio. Tenía la puerta de mi cuarto cerrada mientras yo escuchaba una canción poderosa, de adoración, una y otra vez. De repente, fue como que el Dios vivo abrió la puerta de mi cuarto y entró. Comencé a sentir el calor maravilloso de la presencia de Dios. Su espíritu vino y me tocó tan fuerte que no me pude quedar sentado. Caí al piso, me arrodillé y volteé hacia una caja grande que estaba al lado de mi escritorio, llena de cartas de nuestros oyentes. Esta caja grande se convirtió en un altar santo para mí. Lloré y lloré mientras Dios llenaba mi cuarto con su maravillosa presencia. Ahora sé que antes de este día, Dios había puesto un vacío dentro de mi corazón para poder clamar a Él en desesperación, porque aún nuestra hambre por Dios viene de Él. Todo comienza y termina con Él. En este día increíble, Dios me mostró claramente sus planes y su amor para su amado pueblo hispano. Al poner mis manos sobre estas cartas, mis lágrimas cayeron sobre ellas, cuando sentí el inmenso amor de Dios por ustedes. Este amor de Dios que yo sentí por ustedes, literalmente estremeció mi cuerpo. Llegó sobre mí una y otra ola del amor de Dios por ustedes. Fue un momento increíble en su espíritu. Luego sentí que el Señor me pidió que me levantara y escribiera las siguientes palabras solo para ustedes. Y dice así: a mi amado pueblo hispano, a los que me anhelan, pronto vengo a sus brazos. A los que tienen hambre, comerán de mis manos. A los que sus labios están agrietados por la resequedad de la tierra, los sumergiré en mi agua, agua pura del pozo de la vida. Mis manos no son lentas, mi corazón no es duro. Yo me derramaré sobre ustedes sin medida. Caminaré entre ustedes, hijos míos. Mi mano los sostendrá con una firmeza que nunca han sentido antes. Y sus hijos se gozarán juntamente con ustedes en su baile de la vida, porque la oscuridad del invierno terminará y un capullo de vida plantado en fe florecerá. A través de una semilla, una simple semilla, plantada en mí por sus humildes manos. Me revelaré por medio de ustedes, mis hijos. Mi rostro será su rostro, brillando con mi belleza sobre la tierra. Ya verán que algo nuevo será derramado en ustedes. Con los sencillos confundiré a los sabios de este mundo. Ustedes serán mis brazos, cargando a los que están paralizados por el pecado. Bailarán con los moribundos, enriqueciéndolos con mi vida. Porque aún los que han endurecido su corazón a causa del dolor y el fracaso, verán que tan solo un susurro de mis labios dará aliento de vida a la humanidad. Miren hacia arriba, hijos míos. Su Padre pronto viene a ustedes, para abrazarlos y alimentarlos, para entregar mi reino en sus manos. Porque es mi buena voluntad dar mi reino a mis hijos. Así que prepárense, prepárense, hijos míos, prepárense, porque pronto vengo para morar con ustedes, mis amados. Estas son las palabras que yo creo que Dios me hizo escribir para ustedes en aquel día especial. Que Dios nos ayude a prepararnos, porque nuestro Dios viene en una manera muy especial para llevar a cabo sus propósitos de su reino, con planes y bendiciones para su amado pueblo hispano. Ven, Señor Jesús, ven.
0: Hasta la próxima vez. Este es Felipe. Dios le bendiga.
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0: Una de las mejores decisiones que podemos tomar es soltar el pasado para poder disfrutar del presente. Muchas personas guardan resentimiento por situaciones vividas que les impiden reconocer que existen muchas cosas por las cuales seguir caminando. Interpretar nuestro pasado correctamente es el único camino que nos conduce a la libertad para amar nuestro presente. Esto nos permite dejar ir los recuerdos grises con todo su dolor y perdonar a quienes nos lastimaron, nos aislaron o nos abandonaron. ¿Cuánto apreciamos lo que tenemos hoy? ¿Cuánto disfrutamos a los que amamos? Aprovechemos los abrazos cálidos que recibimos, los sueños que aún nos quedan y la fe que nos impulsa hacia adelante. Le habla Sixto Porras de Enfoque a la Familia.
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1: Desde que la primera pareja fue expulsada del Jardín del Edén, la historia de los seres humanos ha sido de una constante bancarrota moral. Desde entonces, los hombres han hecho lo que han considerado bueno delante de sus propios ojos.
2: Ya en Génesis, Dios dijo que la maldad de los hombres era mucha en la tierra y que todo designio de los pensamientos del corazón de ellos era de continuo solamente el mal. Y eso es exactamente lo que está sucediendo en nuestro mundo actual. Quienes gobiernan las naciones no piensan que están gobernando mal. Por el contrario, piensan que están gobernando muy bien, aunque los gobernados digan que están gobernando muy mal. Cuando el ciego guía al ciego, los dos terminarán en el abismo. Cuando cada uno hace lo que le da la gana de hacer, el resultado es anarquía.
1: Es la moralidad por mayoría de votos en vez de la palabra de Dios. Nuestro mundo se deteriora más rápidamente en lo ético, lo moral y lo espiritual que en lo físico. Muchos dicen que estamos viviendo en una época iluminada. No es cierto, iluminada por la luz eléctrica, pero no por la luz espiritual. Bienvenidos a El Amor que Vale. Les saluda Irving Ravelo. Hoy les presento la conclusión del mensaje Asegúrese de tener lo verdadero, con el Dr. Adrian Rogers, en la voz del pastor Lenny de Llanón.
2: Cuando Jesús habla acerca del ojo, no está necesariamente hablando del órgano de la vista. Está hablando de los ojos del alma, y compara los ojos del alma con los ojos del cuerpo. Está hablando de vista exterior y de visión interior, y utiliza los ojos físicos como una ilustración porque es por medio de los ojos que usted percibe la luz, y es la luz la que le permite ver. El ojo que no percibe la luz es maligno, está enfermo, solo ve tinieblas. El ojo que está sano llena de luz todo su ser interior porque está enfocado en la luz principal, que es el Señor Jesucristo. El apóstol Pablo dijo en 1 Corintios 2:2, pues me propuse no saber entre vosotros cosa alguna sino a Jesucristo y a este crucificado. Ese fue el tema de la predicación del gran apóstol. Y no faltará quien me diga, un momento, Pastor Rogers, Pablo predicó sobre muchas otras cosas, y no solo acerca de Jesucristo crucificado. Mi amigo, eso no es completamente cierto. Si usted lo analiza detenidamente, sin que importe el tema sobre el cual enseñaba y predicaba, siempre era algo más acerca de Jesús. El ministerio, la predicación de Pablo, fue eminentemente cristocéntrica, y se puede aprender más acerca de Jesús. Lo que realmente Pablo está diciendo es que quiere saber más y más de Jesús para poder hablar más y más de Jesús. Y algunos dirán, pero eso es fanatismo. Llámelo como usted quiera llamarlo, pero recuerde las palabras de Jesús. Si tu ojo es bueno, todo tu cuerpo estará lleno de luz y podrá mirar más profundamente a Cristo. No digo mirar más allá de Jesús, porque más allá de Jesús sencillamente no hay nada. Y cuando llegue a ese punto, su ser espiritual estará desbordante de luz. A veces estoy muy ocupado, me siento acelerado, y sé que debo tener mi tiempo de quietud personal con Dios y debo orar. A veces tengo la idea de que no estoy verdaderamente centrado en Cristo como necesito estarlo y que no soy lo que debo ser. Entonces, sé que debo tener una sesión con Dios a puerta cerrada. Así que voy a mi oficina, pido a todos que, a menos que sea una verdadera emergencia, no me interrumpan ni me busquen para nada durante una hora. Pongo el seguro de la puerta y comienzo a conversar con Dios. Señor, reconozco que a veces me siento como un hombre de doble ánimo. Por eso todo lo que significa algo para mí lo traigo y lo pongo bajo el dominio de tu Hijo, el Señor Jesucristo. Todas las cosas que son preciosas para mí, como mi esposa, mis hijos, mis nietos, la predicación y la enseñanza de tu bendita palabra, te las entrego nueva y totalmente a ti, juntamente con mi salud y mi cuerpo, para que me sigas utilizando como un instrumento útil y de bendición en tus manos. Dios quiere que vivamos con verdadera sabiduría, que nuestros ojos espirituales estén bien, para que todo nuestro cuerpo esté lleno de luz. Cuando nuestros ojos no están enfocados en el Señor, padecemos de doble y maligna visión. El apóstol Santiago dice, el hombre de doble ánimo es inconstante en todos sus caminos. Pero lo más triste acerca del hombre de doble ánimo es que él piensa que por tener doble visión, ve mejor. Jesús dijo, así que si la luz que hay en ti es tinieblas, ¿cuántas no serán las mismas tinieblas? Es malo cuando un hombre está en tinieblas y sabe que está en tinieblas, pero es trágico cuando un hombre está en tinieblas y piensa que está en la luz. Desde que la primera pareja fue expulsada del jardín del Edén, la historia de los seres humanos ha sido de un constante caer espiritual y moral. Desde entonces los hombres han hecho lo que han considerado bueno delante de sus propios ojos. Ya en Génesis 6:5 Dios dijo que la maldad de los hombres era mucha en la tierra y que todo designio de los pensamientos del corazón de ellos era de continuo solamente el mal. Y eso es exactamente lo que está sucediendo en nuestro mundo actual. Quienes gobiernan las naciones no piensan que están gobernando mal. Por el contrario, piensan que están gobernando muy bien, aunque los gobernados digan que están gobernando muy mal. Cuando el ciego guía a otro ciego, los dos terminarán en el abismo. Cuando cada uno hace lo que le da la gana de hacer, el resultado es anarquía. Es la moralidad por mayoría de votos, en vez de la palabra de Dios. Y si la luz que está en usted es tinieblas, entonces, ¿cuán grandes son las tinieblas? Profesando ser sabios, se hicieron necios y cambiaron la gloria de Dios incorruptible. Los hombres dicen, estamos caminando en la luz. Sin embargo, se tropiezan y caen porque están en tinieblas. La sabiduría es lo más importante. El conocimiento nos pone orgullosos porque sabemos mucho. La sabiduría es humilde porque sabe que mientras más sabe, menos sabe. Uno necesita conocimiento para graduarse en la escuela, el colegio y la universidad. Pero necesita sabiduría, no siquiera para graduarse, sino para poder pasar las pruebas de la vida. Oh, sí, los conocimientos se pueden adquirir. La sabiduría nos es otorgada. El conocimiento proviene de las cosas que vemos alrededor nuestro. La sabiduría viene cuando miramos las cosas de arriba. Y no me refiero a las nubes, precisamente. La lámpara del cuerpo es el ojo, así que si tu ojo es bueno, todo tu cuerpo estará lleno de luz. ¿Qué es lo que el Señor Jesucristo nos está diciendo en esta porción bíblica de Mateo 6? Nos está diciendo que debemos asegurarnos de tener una buena salud espiritual, que estemos seguros de tener verdadera sabiduría, no una pseudo sabiduría solo para tratar de impresionar a los demás. No deje que la luz que está en usted se transforme en tinieblas. ¿Qué tragedia es ver vidas que fueron luz y que ahora son tinieblas? Hasta este momento Jesús dice que primero debe asegurarse de tener verdaderas riquezas. Segundo, debe asegurarse de tener genuina sabiduría. Tercero, debe asegurarse de tener adoración real. En otras palabras, debemos poseer verdadera riqueza, percibir lo que es genuina sabiduría y practicar una adoración real, cierta, indiscutible. Mire lo que Jesús dijo en Mateo 6:24. Ninguno puede servir a dos señores, porque o aborrecerá al uno y amará al otro, o estimará al uno y menospreciará al otro. No podéis servir a Dios y a las riquezas. Aquí la palabra riqueza es una palabra aramea que abarca todo lo que es posesiones. El Dios de la riqueza, el Dios de todas las cosas materiales. Y usted no puede servir a dos señores, a dos amos, a dos jefes. Note que Jesús no está diciendo que usted no debe tratar de tener dos amos. Tampoco está diciendo que es mejor tener uno solo. De lo que Jesús está hablando es de una imposibilidad. Usted no puede servir a dos amos. Si lo piensa bien, verá que es absolutamente imposible. Y muchos de ustedes seguramente me dirán, un momento, Pastor Rogers, yo trabajo para una empresa determinado número de horas, después de lo cual voy a mi segundo trabajo. O sea que tengo dos amos, o mejor dicho, dos jefes. No, mi amigo. Usted tiene dos empleadores y está bien. Si lo puede hacer, no hay ningún problema. Pero no es de eso de lo que Jesús está hablando aquí. La palabra que él usa para señores es la palabra kyrios, o sea, propietario de esclavos. Y usted es un esclavo de alguien. Y si es un esclavo de alguien, no puede ser esclavo de alguien más, ¿lo entiende? No estamos hablando de alguien que a quien usted sirve voluntariamente. La voluntad nada tiene que ver en este asunto. Estamos hablando de un amo y de su esclavo. Y lo que Jesús dice es que usted no puede ser esclavo de dos amos al mismo tiempo. Esa es una imposibilidad, así como es imposible que usted pueda caminar en dos direcciones.

en lo que tiene que ver con nuestra vida, o Él es el Señor de todo, o no lo es de nada. Ahora, si usted tiene dos amos, ¿a cuál de ellos le pertenece? Pues a ninguno. Y usted, si es un creyente, es un esclavo del Señor Jesucristo. Y usted airadamente a lo mejor me dice, yo no quiero ser esclavo de nadie. Bueno, en ese caso, usted nunca sabrá lo que es el cristianismo. Y nunca sabrá de la libertad que se llega a tener siendo esclavo del Señor Jesucristo. Cuando se arrodilla delante de Jesucristo y le dice, sí, Señor, tú eres Señor de todo, entonces se hará realidad en usted las palabras de Jesús. Así que si el Hijo os libertare, seréis verdaderamente libres. Y si usted me dice que no quiere ser esclavo de nadie, pues le tengo una sorpresa. Usted ya es esclavo. Por favor, no se ofenda ni se disguste conmigo. Esta realidad la explicó el mismo Señor Jesucristo. Busque Juan 8:34. De cierto os digo que todo aquel que hace pecado, esclavo es del pecado. Usted puede hacer lo que quiera hacer, pero no siempre lo que quiera hacer es lo que debe hacer. Está en la libertad de hacer lo que quiera, pero no está en libertad para hacer lo que deba hacer hasta cuando no sea un esclavo de Jesús. Mientras tanto, usted es un esclavo al servicio de Satanás. Algunas personas creen que el ir a la iglesia los domingos, cantar unos himnos y escuchar el mensaje de la palabra de Dios es adoración. Y cuando salen de la iglesia y regresan a su mundo cotidiano, siguen sirviendo a Dios y a las riquezas. Hacerlo así es engañarse uno mismo. Hay un solo Dios y solo a Él debemos servir. Y si Él no es el Señor en el verdadero sentido de la palabra, entonces usted no tiene al único Dios verdadero. Y Jesús dice que usted debe poseer riqueza verdadera, debe percibir la genuina sabiduría y debe practicar una real adoración. Hace muchos años tuve el privilegio de conocer al hermano, el pastor Yonggi Cho, en Corea. Almorzamos juntos y prediqué en la iglesia que él pastorea, que es la iglesia más numerosa del mundo. Este amado hermano, entre muchas otras cosas positivas, es un hombre de oración. Y me contó de una experiencia que al respecto él tuvo. Un día le dijo a su secretaria, voy a orar, y no quiero ser interrumpido, a menos que sea el mismo Señor Jesucristo. Mientras él estaba en su estudio de oración, el presidente de Corea se presentó en la iglesia y le dijo a la secretaria, deseo ver al pastor. Lo siento mucho, señor presidente, pero el pastor no puede ser interrumpido, está conversando con Dios. El presidente de Corea no pudo hablar con el hermano Yonggi Cho. Más tarde, la esposa del presidente de Corea conversaba con Yonggi Cho y le dijo, pastor, usted debe despedir a su secretaria. Ella no permitió que mi esposo conversara con usted. Y Yonggi Cho le dijo, ella cumplió con mis instrucciones. Y la esposa del presidente de Corea le dijo enfáticamente, pero era el presidente de Corea que quería hablar con usted. Y el pastor Yonggi Cho gentil y delicadamente le contestó, puede ser, pero yo estaba conversando con el presidente del universo. Qué extraordinaria lección para todos nosotros, ¿no le parece? Un solo Señor, no dos, un solo Señor. Y eso debe desafiarnos a usted, a mí, a todos nosotros. Suponga que usted está conversando con el Señor Jesucristo y de pronto le dicen que el presidente de su país quiere conversar con usted. ¿Qué haría? Le diría a Jesús, discúlpame, Señor, pero tengo que dejarte. El presidente de la República quiere hablar conmigo y él es una persona muy importante. ¿Qué insulto para Jesús, no le parece? ¿Cómo puede usted considerar a un presidente o un rey o un dictador más importante que el Señor del Universo? Hace algunos años atrás tuve un tiempo muy especial con dos queridos amigos, Bill y Vonnegut Bright. Bill Bright fue el mentalizador y fundador del movimiento Cruzada Estudiantil para Cristo, cuya misión es alcanzar con el Evangelio a estudiantes de colegios y universidades. Pero lo que pasó con ellos en 1951 fue algo realmente extraordinario. Bill era un hombre joven, de negocios, que empezó a estudiar.

0: estudiar la Biblia, y Dios le llamó para una misión específica. Él y su hermano Bonner, aun siendo solo unos jovencitos, fueron impactados con las enseñanzas de Jesús sobre la realidad de que nadie puede servir a dos señores. ¿Sabe lo que hicieron? Pues escribieron una especie de contrato y lo firmaron. Y en ese contrato firmado por los dos, ellos resumieron su amor, su devoción y dedicación a Cristo con las siguientes significativas palabras: Señor, seremos tus esclavos. Bueno, eso sucedió allá en 1951. En la actualidad, el Movimiento Cruzada Estudiantil para Cristo tiene miles de misioneros, consejeros y voluntarios en 152 países del mundo. Y todo comenzó cuando dos jovencitos redactaron un documento e hicieron un pacto con Dios cuando dijeron: Señor, seremos tus esclavos. Cuando usted dice: Señor, te voy a dar un poquito de mi tiempo, Dios no lo aceptará, porque Él quiere todo su tiempo. Ningún esclavo se hubiera atrevido a decirle a su amo: Amo, voy a ser tu esclavo un par de horas a la semana. Cuando usted dice: Señor, te voy a dar un poquito de mis recursos, Dios no lo aceptará, porque Él no es mendigo para estar recibiendo limosnas. Él es el dueño de todo, aún de aquello que usted llama mis recursos. Son propiedad de Él, y usted solo es su administrador y mayordomo de los recursos que Dios ha puesto en sus manos. Ninguno puede servir a dos señores. Así que asegúrese de que lo que usted tiene es lo verdadero, lo genuino, lo real. Verdaderos tesoros que nunca los perderá. Verdadera sabiduría para que su cuerpo esté siempre lleno de luz. Verdadera adoración reconociendo que Jesús es el Señor para la gloria de Dios el Padre. Y no quiero finalizar este programa sin extender la invitación para que usted, amiga o amigo que me escucha, si aún no conoce a Dios por medio del Señor Jesucristo, haga esa decisión ahora mismo. Tal vez es la decisión más importante que hará en su vida, porque tiene connotaciones eternas. Si aún no es salvo o salva, necesita tener la seguridad de su salvación ahora mismo. ¿Cómo? La Biblia dice: cree en el Señor Jesucristo y serás salvo. Este creer significa tener fe, depositar toda su confianza en Cristo. Reconozca que ha pecado y que necesita el perdón de Dios. Arrepiéntase sinceramente de sus pecados. Acepte el sacrificio que Jesucristo hizo en la cruz del Calvario al morir pagando por sus pecados con su muerte. Recíbalo como Salvador y Señor. Él le perdonará, le limpiará, le sanará espiritualmente y le dará una nueva vida. Si usted hace esa decisión espiritual, le invito para que nos escriba y nos cuente al respecto. Nosotros anhelamos ser parte de su regocijo espiritual. Su carta nos dará la oportunidad de orar por usted y su decisión de ser un creyente en el Señor Jesucristo.
1: Si recibió al Señor Jesús en su ser, por favor, háganoslo saber para regocijarnos con usted. 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
0: Al caminar sobre una superficie de arena o tierra, es fácil notar las huellas que vamos dejando. Y esto solo se percibe fijando la vista sobre el camino por el que hemos transitado. 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Escuchemos en la siguiente corta historia la huella que el Evangelio de Jesús ha dejado.
2: Desde Guayaquil, Ecuador, Carlos nos escribió: Dios me tocó escuchando uno de sus programas, justo en el de cómo aprender a adorar en familia. Terminó el programa, estacioné mi carro y dije: Señor, aquí estoy. Haz de mí la persona que tú quieres que yo sea. Reconozco mi pecado. Me arrepiento y vengo a ti con toda la fe de un niño. Bueno, ha sido lo mejor que me ha pasado. Carlos, cuánto nos gozamos. Gracias, muchas gracias por compartirnos el testimonio.
1: Janet, desde Barcelona, España, nos comparte: sus estudios son de mucha bendición en mi vida. Me ayudan a crecer más en el Señor, en la palabra de Dios, y me guía cada día. Bendiciones, y que sigan siendo usados por Dios para continuar este ministerio. Janet, agradecemos a Dios el poder serle de bendición.
2: Desde Perú, Aline nos escribió: doy gracias a Dios por este ministerio, porque gracias a este ministerio, Dios ha hablado a mi corazón. Muchas bendiciones. Aline, gracias por compartirnos el testimonio. Es un gozo para nosotros recibir y leer su correspondencia. Gracias, y la honra y la gloria sea para nuestro Dios, vivo y verdadero. 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Gracias por acompañarnos el día de hoy. Oramos que el tiempo invertido en el estudio de la Palabra de Dios haya sido una bendición para usted. Soy Irving Ravelo. Esperamos que esté con nosotros para la próxima prédica, cuando el pastor Adrián Rogers nos ayudará a escudriñar las verdades bíblicas y descubrir aún más acerca del mayor amor, el amor que vale.
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Oh Dios, crea en mí un corazón limpio y renueva un espíritu recto dentro de mí. No me eches de tu presencia y no retires de mí tu Espíritu Santo.

0: Bienvenidos a Respuestas Hoy. Soy Joe Owen de Respuestas en Génesis. Recientemente, los científicos encontraron un fósil de un insecto que describieron como una mariposa moderna. Tenía las mismas escamas en sus alas, el mismo tubo de alimentación y posiblemente hasta el mismo color. Pero los evolucionistas le dieron un nombre diferente porque las mariposas se suponían que no debían evolucionar en ese tiempo y tampoco las flores de las que comían. Durante nuestro debate, Bill Nye, el hombre científico, dicen, dijo que podía encontrar solo un fósil fuera de orden. Sería extraordinario. Pero se encuentran fósiles fuera de lugar todo el tiempo. Los evolucionistas simplemente los reinterpretan para coincidir con sus ideas. Cuando empezamos con la palabra de Dios, sabemos que esta es una mariposa que fue enterrada quizás durante el mismo diluvio de Noé, como lo describe en Génesis capítulo 6 al capítulo 8.
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Aleluya. ¿Cuántos saben que el Señor es grande? Dígalo conmigo. Señor, sabemos que tú eres grande y tus maravillas son grandes. Lo declararemos entre los pueblos para tu gloria. Aleluya. Aleluya. Vamos a aplaudirle fuerte al Señor.

0: Hola, soy Felipe, su siervo de Radio Nueva Vida.
1: En el Antiguo Testamento leemos acerca de la ciudad de Jericó, que estaba bajo el juicio de Dios a causa de su pecado. Porque la paga del pecado es la muerte, dice en Romanos 3:23. Antes de destruir a Jericó, Josué, líder del pueblo de Dios, envió a 2 espías a la ciudad para conocer sus debilidades. Estos espías se quedaron en la casa de Rahab, una prostituta. Esta casa estaba localizada en la muralla de Jericó. Alguien fue y le dijo al rey de Jericó acerca de los espías que estaban en la casa de Rahab, y él envió un escuadrón de soldados para capturarlos. Rahab fue forzada a tomar una decisión muy difícil. Ella podía entregar a estos espías a los soldados o los podía proteger, pero esto pondría su vida en peligro. Dios estaba trabajando en la vida de Rahab. Aunque ella no conocía mucho acerca del Dios de los hebreos, ella sí creía que él era el Dios supremo y que él iba a destruir a Jericó. Y creyendo que esto iba a suceder, cuando llegaron los soldados, ella escondió a los 2 espías en el techo de su casa debajo de un montón de lino que se estaba secando. Después que se fueron los soldados, Rahab le dijo a los espías: una cosa les ruego, júrenme por el nombre sagrado de su Dios, que cuando conquisten a Jericó, me dejarán vivir juntamente con mi padre y mi madre y mis hermanos y hermanas y sus familias. Los espías le dijeron: si tú no nos traicionas, nosotros te aseguramos que ningún daño te llegará a ti o a tu familia. Y como ya habían cerrado las puertas de Jericó y la casa de Rahab estaba en la muralla de la ciudad, ella dejó escapar a los espías por la ventana con una cuerda. Y cuando cayeron los muros, Josué dio órdenes para que no le hicieran daño a ella o a su familia. En el libro de los Hebreos 11:31 leemos que por fe, porque ella creyó en Dios y su poder, Rahab la prostituta no murió con los demás en la ciudad. No solo se le perdonó la vida a Rahab, sino que también leemos que ella se casó con un israelita y tuvo a un hijo que se llamó Boaz. Boaz se casó con Ruth, quien tiene un libro de la Biblia escrito a su nombre. Ruth, la nuera de Rahab, tuvo un hijo, Obed, y Obed tuvo un hijo, Isaí, quien fue el padre del rey David. Así que Rahab era la tatarabuela del rey David. Rahab, la prostituta, también estaba en el mismo linaje que Jesús. Rahab se salvó por su fe en Dios. Santiago 2:25 dice: ¿acaso Rahab, la ramera, no fue justificada por sus obras cuando recibió a los espías y los envió por otro camino? Y ella no estaba satisfecha solo salvándose a sí misma, sino que también quiso que su familia fuera salva. Y su fe en acción los salvó a todos. ¿Puede imaginarse a Rahab reuniendo a toda su familia en su pequeña casa, arriba en la muralla de la ciudad, mientras veían a los israelitas marchar alrededor de Jericó? Probablemente dudaron de ella, quizá aún se rieron y se burlaron de ella, especialmente cuando vieron que durante 6 días los israelitas se retiraban cada vez que marchaban. Pero su fe en Dios hizo que ella trabajara arduamente para mantener a todos juntos. Hasta el 7º día, cuando cayeron todos los muros, excepto el lugar donde estaba colgada la cuerda que Rahab había puesto en la ventana. Solo Rahab y su familia se escaparon vivos de la ciudad. Fueron protegidos de la muerte por un Dios misericordioso, quien estuvo dispuesto a perdonar incluso a una prostituta que vivía en una ciudad maldecida, pero que tenía fe. Y no solo a ella, sino que a través de ella también a toda su familia. Y no solo la salvó, sino que también la incluyó en el linaje de Jesús, su propio hijo. Hoy les compartí la historia de Rahab para dar esperanza a su corazón.
0: Hasta la próxima vez. Este es Felipe. Dios le bendiga.
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0: Bueno, queridos compañeros de El Autobús Bíblico, hoy llegamos al Nuevo Testamento, al libro de Lucas. El Evangelio de Lucas, este es el tercer libro del Nuevo Testamento y el tercer Evangelio. Antes de entrar en él, queremos tomar algún tiempo para comprender el contexto, quién era Lucas, por qué él escribió este recuento y cosas así. Básicamente, hoy tendremos una introducción a este maravilloso y detallado Evangelio. Bienvenido a Través de la Biblia, el programa en el cual conocemos a Dios en su palabra. Soy su anfitrión, Heiel Ortiz. Permítame compartir con usted algo de lo que leemos en las notas y bosquejos que preparó el Dr. McGee para el Evangelio de Lucas. Lucas era el médico amado que se menciona en Colosenses capítulo 4, versículo 14. Él usó más términos médicos que Hipócrates, el padre de la medicina. El hecho de que el Espíritu Santo escogió a Lucas para escribir el tercer evangelio revela que no hay ningún escritor accidental de la escritura. Hubo una selección sobrenatural de Lucas. No había muchos sabios en la vocación, pero Lucas pertenece a aquella categoría. Él y Pablo, evidentemente, estaban en un nivel superior en cuanto a la inteligencia como a la espiritualidad. Esto explica en parte la razón por la cual viajaban juntos y también por la cual se hicieron muy grandes amigos en el Señor. Lucas tendría la clasificación de científico en su tiempo. Escribió el mejor griego de todos los escritores del Nuevo Testamento, incluyendo a Pablo. Fue un historiador exacto. Según Sir William Ramsay, Lucas era un historiador esmerado, el cual poseía habilidades extraordinarias. Nuestro estudio de Lucas es de unas 8 semanas aproximadamente, y ahora es un buen tiempo para invitar a otros a unirse a nosotros. Si usted conoce a alguien que piensa que sería bendecido por este estudio en la palabra de Dios, ¿por qué no animarle a escuchar? Si no hay una estación o emisora en su área que transmita el programa, pueden escuchar el programa en nuestro sitio web o en alguna de las plataformas de streaming que utilizamos. Para conocer todos estos detalles, solo hay que visitar a través de la biblia.org/escuchar. Una manera fácil de invitar a la gente a escuchar es por medio de las redes sociales. Usamos estas plataformas para mantener informados a nuestra comunidad de oyentes sobre todo lo relacionado con el ministerio, el libro que estamos estudiando, noticias, etc. Estamos en Facebook, Instagram y X. Encuéntrenos como @ a través de la Biblia. Iniciemos nuestro tiempo de estudio en oración. Padre Celestial, estamos contentos de poder iniciar un nuevo recorrido por uno de los libros de tu santa palabra. Gracias por permitirnos estudiar el libro de Lucas. Te pedimos que nos hables, que nos instruyas y que podamos sacarle provecho a este tiempo en tu palabra. Que podamos aprender, entender y conocer lo que tienes para nosotros, de manera que podamos vivir lo que estudiamos. Te pedimos que sea un tiempo edificante, que uses al Maestro, que uses este espacio para hablarnos y ministrarnos. En el poderoso nombre de Jesús te lo pedimos. Amén. Y ahora, abra su Biblia o encienda su Biblia en Lucas capítulo 1, porque estamos iniciando nuestro recorrido bíblico de hoy con las enseñanzas del Dr. McGee en la voz de nuestro maestro Samuel Montoya.
2: En nuestro estudio bíblico comenzamos nuestro recorrido a través del Evangelio según San Lucas. Lucas es el tercer evangelio que encontramos en el Nuevo Testamento. Lucas era el médico amado a quien el apóstol Pablo se refiere en su carta a los Colosenses, capítulo 4, versículo 14, donde dice: «Os saluda Lucas, el médico amado, y Demas». Notaremos que Lucas en sus escritos usó más términos médicos que el mismo Hipócrates, el padre de la medicina. El hecho de que el Espíritu Santo haya escogido a Lucas para escribir el tercer evangelio revela que no hay ningún escritor accidental de las Sagradas Escrituras. Podemos estar seguros que hubo una selección sobrenatural en el caso de Lucas. No había muchos sabios, por así decirlo, en la vocación médica en aquellos días, pero Lucas ciertamente merece pertenecer a esta categoría. Tanto Lucas como Pablo evidentemente eran superiores en cuanto a su inteligencia y a su espiritualidad. Esto explica en parte la razón por la cual viajaban juntos y también por la cual se hicieron muy amigos en el Señor. Lucas sin duda tendría la clasificación de científico en sus tiempos. Escribió en el mejor griego entre todos los escritores del Nuevo Testamento, aún incluyendo a Pablo. Fue un historiador exacto, y según el famoso arqueólogo Sir William Ramsay, Lucas era un historiador esmerado y cuidadoso con los detalles, y poseedor de una habilidad extraordinaria. Son muchísimas las tradiciones que rodean la vida de Lucas. Primero, notamos que Lucas escribe su evangelio desde el punto de vista de María, lo que parece confirmar la tradición de que Lucas había recibido de María la información para su evangelio. Lo que sí es seguro es que Lucas consultó su contenido con ella. También hay suficientes razones como para creer que Lucas era gentil y no judío. La mayoría de los eruditos están de acuerdo con esto. Pablo, en su epístola a los Colosenses, capítulo 4, versículo 11, distingue entre aquellos que son de la circuncisión y los otros que evidentemente eran gentiles. Lucas aparece en una lista de gentiles en el versículo 14 de ese mismo capítulo 4 de la carta a los Colosenses. Y así hay muchos que afirman sin reservas que Lucas era gentil. Eso es muy importante, ¿no le parece? Recuerde que Lucas escribió el libro de los Hechos de los Apóstoles, y en ese libro aprendemos que era compañero del apóstol Pablo. En el capítulo 16 de los Hechos, versículo 10, Lucas dice, «Cuando vio la visión, enseguida procuramos partir para Macedonia». Estaba con Pablo en el segundo y creemos que también en el tercer viaje misionero. Desde este versículo en adelante, habla en cuanto a nosotros, es decir, la primera persona del plural en el libro de los Hechos, y antes de este versículo hablaba en cuanto a ellos, es decir, la tercera persona del plural. Por tanto, podemos concluir de Hechos, capítulo 16, que Lucas estaba con Pablo en aquella travesía histórica por Europa. Es importante que veamos esto. Probablemente Lucas había sido convertido a Cristo por medio del apóstol Pablo, y luego acompañó a Pablo en su segundo viaje misionero, y sabemos que Lucas se quedó con él hasta el fin. Al escribir Pablo su última obra, la segunda epístola a Timoteo, dice en el capítulo 4, versículo 11, «Sólo Lucas está conmigo». Todo esto explica el por qué Pablo lo llama el médico amado. Veamos ahora el tema de este evangelio. El tema del evangelio según San Lucas lo hallamos resumido en la frase, «He aquí el hombre». Jesús es el segundo hombre, pero el último Adán. El apóstol Pablo dice en su primera carta a los Corintios, capítulo 15, versículos 45, y luego en el 47, lo siguiente. Así también está escrito. Fue hecho el primer hombre Adán, alma viviente. El postrer Adán, espíritu vivificante. Y en el versículo 47, el primer hombre es de la tierra, terrenal. El segundo hombre, que es el Señor, es del cielo. Dios está creando hombres semejantes a Jesús. El apóstol Juan dice en su primera carta, capítulo 3, versículo 2, «Amados, ahora somos hijos de Dios, y aún no se ha manifestado lo que hemos de ser, pero sabemos que cuando Él se manifieste, seremos semejantes a Él, porque le veremos tal como Él es». Por eso, Jesús es el segundo hombre, porque habrá el tercer hombre y aún el millonésimo hombre, pero Él es el último Adán, porque no habrá otra cabeza de la raza humana. Jesús, según el escritor a los Hebreos en el capítulo 2, versículo 17, fue en todo semejante a sus hermanos, para que sus hermanos puedan ser hechos semejantes a él. Veamos ahora el propósito de este evangelio según San Lucas. Al fin del siglo XIX, una ola de escepticismo pasó rápidamente por Europa y las islas británicas. La decepción y la desilusión siguieron al optimismo de la era victoriana. Uno de sus resultados fue el hecho de que muchos eruditos comenzaran a investigar con más seriedad la Biblia. Algunos llegaron a ser escépticos y otros hasta cínicos. pero ha quedado bien establecido que los historiadores también pueden equivocarse. El señor Will Durant y su señora han escrito en muchos volúmenes sobre la historia de la civilización. Pasaron más de 40 años consiguiendo datos históricos y estudiando unas 20 civilizaciones que abarcaban un período de 4.000 años. Después de trabajar por tanto tiempo, hicieron la siguiente declaración. Nuestro conocimiento del pasado siempre es incompleto, probablemente inexacto, obscurecido por evidencias ambivalentes e historiadores predispuestos y quizá distorsionada por nuestra propia ciega adhesión patriótica y religiosa. Mucha de la historia es suposición, lo demás es prejuicio. Ahora se cuenta que un joven erudito muy inteligente en la Universidad de Cambridge quiso cierta vez refutar la exactitud de las escrituras. Era agnóstico y creía que por medio de una investigación histórica las podría refutar. Decidió entonces comprobar la exactitud de la descripción bíblica de los viajes de Pablo y así llegó a ser un arqueólogo. Recuerde usted que el doctor Lucas había escrito un relato histórico de Jesús y de los viajes misioneros de Pablo. Fue así como el destacado arqueólogo Sir William Ramsay descubrió que el doctor Lucas no se había equivocado ni una sola vez. Y más aún, el mismo señor Ramsay se tornó en uno de los más elocuentes defensores de la fe cristiana evangélica. El doctor Lucas escribió su evangelio con un propósito doble. Su primer propósito fue literario e histórico. De entre los cuatro evangelios, el evangelio de Lucas es la narración histórica más completa. El evangelio según San Lucas contiene más referencias y con mayores detalles en cuanto a las instituciones, las costumbres, la geografía y la historia de aquel período que cualquiera de los otros evangelios. Su segundo propósito fue espiritual. Presenta a la persona de Jesucristo como el perfecto hombre divino y salvador del mundo. Era Dios manifestado en carne. Abordemos ahora el aspecto científico. El doctor Lucas era erudito, conocía bien la cultura.

En el tercer día, el doctor Lucas puso una vez más su estetoscopio en Jesús y descubrió que estaba vivo. Hagamos ahora una comparación con los otros evangelios. Mateo da mayor importancia al hecho de que Jesús nació el Mesías. Marcos hace un mayor énfasis sobre Jesús como el siervo de Jehová. Lucas le da mayor importancia al hecho de que Jesús era el hombre perfecto. Y Juan presenta el hecho de que Dios se hizo hombre. Sin embargo, es interesante notar que Juan no usó el método científico. El doctor Lucas declara que él examinó a Jesús de Nazaret y que sus investigaciones lo llevan a la conclusión de que Jesús es Dios. Llegó a la misma conclusión que Juan, pero usando procedimientos y técnicas diferentes. Ahora Mateo presenta al Señor Jesús como el Mesías, Rey y Redentor. Marcos, por su parte, presenta a Cristo como el poderoso vencedor y soberano. Juan presenta a Cristo como el Hijo de Dios. Y Lucas presenta al perfecto y divino Hijo de Dios como nuestro gran sumo sacerdote, quien puede compadecerse de nuestras debilidades y quien es poderoso para extendernos socorro, misericordia y amor. Consideraremos ahora el ambiente histórico. Lucas escribió a sus paisanos griegos, exactamente como Mateo escribió a los suyos. Lucas escribió a la mente griega y a la comunidad intelectual. En el siglo IV antes de Cristo, los griegos elevaron sobre el horizonte de la historia la manifestación más brillante y centelleante del genio humano que el mundo jamás haya visto. Este período de la supremacía intelectual y material de Atenas lo llamaron la Edad de Oro de Pericles. Los griegos trataron de perfeccionar la humanidad y desarrollar el hombre perfecto. Este esfuerzo por lograr la perfección del hombre en la esfera física se encuentra expresado en tales obras como las estatuas de Fidias. También existe amplios indicios de sus esfuerzos por conseguir esta perfección en la esfera mental. Se estaban esforzando por conseguir un hombre que fuese hermoso e intelectual a la vez. Las obras literarias de Plato, de Sófocles, de Eurípides, de Aristófanes, de Esquilo y de Homero, todas tratan de presentar la descripción de un hombre perfecto y se esfuerzan por conseguir un hombre universal. Los griegos hicieron sus dioses a la imagen de los hombres. El hecho es que sus dioses no eran sino proyecciones del hombre. Las magníficas estatuas de Apolo, de Venus, de Atenea y de Diana no eran representaciones feas como las que han salido del paganismo del Oriente. Los griegos deificaron al hombre, pero incluyendo sus pasiones viles junto con sus cualidades nobles. Otros dioses griegos incluyen a Pan, a Cupido, a Baco, el dios del vino y de la borrachera, y a la diosa Afrodita. Ahora, no todos estos dioses eran benévolos. Algunos de ellos se caracterizaban por su furor. Alejandro Magno esparció esta cultura, idioma y filosofía emocionante a través de todas las tierras que conquistó. El griego llegó entonces a ser el idioma universal de aquellos tiempos. Poco antes de la venida de Cristo, en Alejandría de Egipto, el Antiguo Testamento fue traducido al griego. Llamamos a esa traducción la Septuaginta, y es una de las mejores traducciones del Antiguo Testamento que tenemos. Todo el Nuevo Testamento fue escrito originalmente en idioma griego. El idioma griego proveyó el mejor vehículo para la expresión y la comunicación del Evangelio a toda la raza humana. Ha sido también el mejor idioma para expresar un hecho o para comunicar una idea. Pero aunque la cultura, el idioma y la filosofía griega fueron los más desarrollados en la historia de la humanidad, los griegos nunca pudieron lograr su objetivo de perfeccionar la humanidad. Los griegos nunca encontraron la utopía que buscaban, nunca dieron con los campos elíseos y más aún, perdieron de vista todo lo relacionado con la esfera espiritual. Este mundo llegó a ser su hogar, su campo de recreo, su taller y su sepulcro. El doctor F. W. Robertson dijo lo siguiente en cuanto a los griegos: mientras más se apegaba el griego a este mundo, más oscuro se tornaba el mundo invisible para él. Esta es la razón por la cual los griegos hicieron una imagen al Dios no conocido. Y cuando el apóstol Pablo les predicó, allí fue donde comenzó. Los atenienses cultos eran escépticos y llamaron a Pablo un palabrero, y se burlaron de él cuando trató de darles la verdad sobre la realidad espiritual. Pablo declara que el Evangelio es locura para los griegos, sin embargo, él también se dirigió a la mente griega. Les dijo que

0: tiempos pasados eran gentiles sin esperanza y sin Dios en el mundo. Y esta, amigo oyente, era la descripción del griego de aquel entonces. Pero Pablo también dijo que cuando vino el cumplimiento del tiempo, Dios envió a su Hijo, nacido de mujer y nacido bajo la ley, y que este Hijo de Dios murió por ellos. Pablo andaba por las carreteras romanas con un idioma universal, predicando un evangelio global en cuanto al hombre perfecto que había muerto por los hombres del mundo. La religión de Israel solo pudo producir a un fariseo. El poder de Roma solo pudo producir a un César. La filosofía de Grecia solamente pudo producir a un gigante como Alejandro Magno. Fue a esta misma mente griega a quien Lucas escribió. Presentó a Jesucristo como el hombre perfecto, el hombre universal. El mismo hombre a quien buscaban los griegos es presentado aquí en este Evangelio de San Lucas. Veamos ahora el bosquejo que seguiremos en nuestro estudio de este Evangelio. En primer lugar, tenemos el nacimiento del hombre perfecto y su familia en los capítulos 1 al 3. En segundo lugar, encontramos la tentación del hombre perfecto y el rechazo por parte de su pueblo natal en el capítulo 4. En tercer lugar, tenemos el ministerio del hombre perfecto en la región de Galilea en los capítulos 5 al 9. En cuarto lugar, encontramos el ministerio del hombre perfecto en camino a Jerusalén en los capítulos 10 al 18. En quinto lugar, tenemos el ministerio del hombre perfecto en Jericó y en Jerusalén en los capítulos 19 al 21. En sexto lugar, está la traición, el juicio y la muerte del hombre perfecto en los capítulos 22 y 23. En séptimo lugar, tenemos la resurrección del hombre perfecto en el capítulo 24, versículos 1 al 41. Y en octavo y último lugar, veremos la ascensión del hombre perfecto en el mismo capítulo 24, versículos 49 al 53. Veamos ahora algunos caracteres distintivos en este evangelio. En primer lugar, aunque el Evangelio de Lucas es uno de los evangelios sinópticos, contiene muchos datos y observaciones que son omitidos en Mateo y Marcos. En segundo lugar, el doctor Lucas nos da los cantos de Navidad. Tercero, Lucas contiene el relato más largo del nacimiento virginal de Jesús que cualquiera de los otros evangelios. Los primeros dos capítulos contienen un franco recuento desde el punto de vista de un médico muy familiarizado con la obstetricia. Lucas proporciona una declaración clara y franca del nacimiento virginal de Jesucristo. Desde el doctor Lucas hasta el doctor Howard Kelly, uno de los prominentes ginecólogos del afamado hospital norteamericano John Hopkins, ha habido una poderosa afirmación del nacimiento virginal, la cual hace palidecer las declaraciones de los pseudoteólogos cuando declaran desvergonzadamente que el nacimiento virginal es una imposibilidad biológica. En cuarto lugar, tenemos que Lucas relata unos 20 milagros en su evangelio y 6 de ellos no se encuentran en ninguno de los otros evangelios. En quinto lugar, asimismo, nos da 23 parábolas, 18 de las cuales no se hallan en ninguna otra parte. Las parábolas del hijo pródigo y del buen samaritano, por ejemplo, son peculiares a este evangelio de San Lucas. En sexto lugar, también es en este evangelio del doctor Lucas donde encontramos la narración muy humana de la caminata a Emaús de nuestro Señor resucitado, la cual comprueba que Jesús era todavía humano aún después de su resurrección. Lucas demuestra que la resurrección no era solo de su espíritu, sino también de su cuerpo. Jesús fue sembrado cuerpo animal y resucitado cuerpo espiritual, como está escrito en la primera carta a los Corintios, capítulo 15, versículo 44. En séptimo lugar, una simpatía que es definitivamente humana llena este evangelio, la cual revela la verdadera naturaleza humana de Jesús, tanto como la simpatía bondadosa de este médico del primer siglo, quien sabía muchísimo de primera mano en cuanto al sufrimiento de la humanidad. Y por último, se ha dicho que al escribir este evangelio, el doctor Lucas hizo uso de más términos médicos que el mismo Hipócrates, el padre de la medicina. Todo esto, pues, es lo que tenemos y lo que nos espera en nuestro estudio de este Evangelio según San Lucas, y que será de mucho interés y mucho provecho para cada uno de nosotros. Y ahora, en el breve tiempo que nos resta, quisiera solo mencionar que en el capítulo 1 de este Evangelio, que Dios mediante comenzaremos a estudiar en nuestro próximo programa, encontramos el prefacio de Lucas a su Evangelio, la concepción de Juan el Bautista y de Jesucristo, las profecías de Elisabet y María en cuanto a Cristo, el nacimiento y la circuncisión de Juan y la profecía de Zacarías. Todo esto, pues, es lo que comprende el tema central del capítulo 1 de este Evangelio según San Lucas. Deseamos que Dios le bendiga ricamente.
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0: Bienvenidos a Respuestas Hoy. Soy Joe Owen de Respuestas en Génesis. Huesos huecos. Toda esta semana estamos mirando la complejidad notable de vuelo en las aves. Realmente es una maravilla de la ingeniería. Ayer aprendimos que las plumas son estructuras complejas que son de peso ligero pero fuertes. Pues bien, con el fin de volar, las aves necesitan que algo más sea ligero, y eso es sus huesos. Logran alzar el vuelo con huesos huecos especialmente diseñados. Los huesos no solo son ligeros, sino también forman una parte importante del sistema respiratorio de un ave. Las aves no tienen un músculo en el diafragma como nosotros. En su lugar, el esternón es el que se encarga de su sistema respiratorio. Vamos a aprender más acerca de este sistema único mañana. El vuelo es muy complejo. No pudo haber evolucionado lentamente durante millones de años.
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0: todopoderoso.
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2: ¿Hay algo en tu vida que idolatres? Tal vez sea un auto, una celebridad, el dinero o la ropa. Cuando ponemos cualquier cosa por encima del Señor, estamos idolatrando eso. En Éxodo, los hijos de Israel adoraron un becerro de oro. En los 10 mandamientos, Dios dice en Éxodo 24: No te harás imagen ni ninguna semejanza de lo que esté arriba en el cielo, ni abajo en la tierra, ni en las aguas debajo de la tierra. Cuando idolatramos a algo o a alguien, abandonamos a Dios. Cuando idolatramos, no tenemos una relación cercana con el Señor. ¿Hay algo que idolatres y que necesitas llevar a la cruz hoy? Ora para que el Señor te muestre cuál es y ponlo ante Él.
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1: La música que se escucha en el fondo de este programa se ha seleccionado con mucho cuidado. El título de esta canción es Por el Poder de Tu Amor. Hoy en nuestro mundo, las palabras poder y amor generalmente no van juntas. La gente que nosotros consideramos poderosos a menudo no son muy amorosos. Y los que consideramos amorosos, por lo general, no son muy poderosos. Pero la verdad es que nadie en el universo es más poderoso o más amoroso que Dios. Él tiene el poder para crear incalculables billones de estrellas en el universo. Pero también, Él es más amoroso de lo que su mente puede comprender. Yo sigo diciéndole a la gente que Dios no es como cualquier persona que puedan conocer. Él es más diferente de lo que la gente se imagina. Yo trabajo arduamente para Él, no porque tengo que, sino porque Él ha cautivado mi corazón con su amor. Yo no entiendo por qué Dios no se dio por vencido conmigo. Yo sí lo hice, pero Él no. En vez de ello, Él me amó y me dio vida, y a causa de eso, Él cautivó mi corazón con su amor. Justamente el otro día, me sentía completamente inundado por el mal, así como usted se ha sentido a veces. Aunque yo quería hacer las cosas bien, parece que nada me salía bien. Y una vez más, le fallé a Dios. ¡Qué desalentador! ¡Qué decepcionante! ¡Qué mal me sentí! De algún modo, dije una oración en voz baja. Dije, Dios mío, de nuevo volví a caer. Soy débil, me siento avergonzado porque una vez más te he fallado. Me siento horrible por todo lo que tú has hecho por mí. Dios mío, por favor ayúdame, por favor perdóname. ¿Y sabe qué? Inmediatamente escuché su voz en mi corazón que me dijo, levántate, hijo mío, yo te amo, vamos hacia adelante, no hay tiempo que perder. Aún en los fracasos hay lecciones positivas que aprender. Yo no escuché un sermón diciéndome todo lo malo que yo había hecho. No me sentí condenado, culpable y avergonzado. No, no fue así. Pero aún sintiéndome avergonzado, una vez más le dije, Dios mío, estoy arrepentido, por favor perdóname. Y yo escuché, ¿arrepentido de qué? No sé de qué hablas. E inmediatamente escuché el verso que dice, que Dios ya no se acuerda más de nuestros pecados, que como está de lejos el oriente del occidente, así alejó de nosotros nuestros pecados. Está en Salmo 103, 12. Aunque no parezca bien, aunque parezca que debemos sufrir un poco con la culpabilidad, la verdad es que cuando de corazón le pedimos perdón a Dios, amorosamente nos perdona al instante. Así que me levanté creyendo en el poder de su amor. Y dentro de unos minutos yo estaba orando por alguien que tenía necesidad, y de nuevo pude sentir el poder de Dios fluyendo en mí. Ahora puedo entender cómo Él ha cautivado mi corazón con su amor, y hay poder en ese amor. Y mi corazón está lleno con una pasión para decirle a la gente lo maravilloso que es mi héroe. Yo soy un hombre muy sencillo, un hombre muy débil. Yo no tengo los atributos que este mundo atribuye al poder y al éxito, ni puedo compartir con ustedes este mensaje en su propio lenguaje. Pero Dios me ha tocado con su amor, y ahora lo único que quiero hacer es decirle a todos lo maravilloso que Él es. Esta es la razón por la cual comencé este programa. Yo quisiera que todos encontraran, así como encontré yo, el poder de su amor.
0: Hasta la próxima vez. Este es Felipe. Dios le bendiga.
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0: cristiana se la compara a una carrera y se nos invita a ver cómo Dios actuó en la vida de sus siervos en el Antiguo Testamento. Vale preguntarse, Señor, si trabajaste en esas vidas de esa manera, ¿cómo lo harías en mi vida hoy?
1: La mayoría de los alimentos empacados tienen una fecha de expiración porque todo lo que el hombre hace es perecedero. La Biblia nos dice en los evangelios de Mateo y Marcos que incluso el cielo y la tierra pasarán. Pero esto no es excusa para abandonar. Los creyentes pueden y deben alcanzar la plenitud en la vida cristiana. Escuchemos cómo podemos lograrlo.
0: Si tuviera que describir su vida tal como la está experimentando hoy, ¿cómo la describiría? Diría que no es más que una simple existencia o una competencia interminable. ¿Es este el significado de la vida? Pues no es el significado de la vida. La vida tiene en realidad un significado sumamente fascinante, y de eso me gustaría hablarle en el mensaje de hoy, el cual se titula ¿Cómo alcanzar la plenitud en la vida cristiana? Y quisiera que busquemos, por favor, el libro de Hebreos capítulo 12, empezando por el versículo primero que dice, «Por tanto, nosotros también teniendo en derredor nuestro tan grande nube de testigos, despojémonos de todo peso y del pecado que nos asedia, y corramos con paciencia la carrera que tenemos por delante». Ahora bien, cuando pensamos en alcanzar la plenitud en la vida cristiana, en primer lugar, y según este pasaje, eso se relaciona con el ánimo de parte de los demás. Así que el escritor de Hebreos empieza este capítulo 12 diciendo, por tanto, con lo cual se refiere sencillamente a toda la lista de la gente que ha mencionado en el capítulo 11 y cuya fe ha sido examinada y confirmada. Y yo espero, desde luego, que todos nosotros los creyentes tengamos al menos una o más personas que nos puedan infundir ánimo en la vida. Esa es la clase de gente que está ahí para orar por nosotros cuando tropezamos y caemos en el camino, o para animarnos cuando hacemos las cosas bien. Todo mundo necesita a alguien que lo aliente en la vida cristiana. Ahora bien, ¿a qué se refiere principalmente el escritor de Hebreos cuando habla de esta nube de testigos? Pues veamos qué es. Usted recordará que cuando la nación de Israel salió de Egipto, dice la Biblia, que Dios puso una nube sobre ellos a la cual tenían que seguir. Esa nube se cernía sobre el pueblo, los protegía del sol y los dirigía. Y ahora Dios dice que todos los que somos creyentes tenemos esta gran nube de testigos, lo cual se refiere principalmente a aquellos santos del Antiguo Testamento que se han ido antes y que han sido un ejemplo excepcional y maravilloso para nosotros. Y a lo que se hace referencia aquí es a la vida que vivieron, a las dificultades que experimentaron y a sus adversidades, aflicciones y pruebas. Entonces dice, mírenlos, vean cómo respondieron y lo que Dios hizo en sus vidas. Se trata del ideal, del ejemplo, del modelo que estos santos del Antiguo Testamento han sido. Ahora bien, no sé usted, pero una de las cosas más emocionantes para mí es leer en el Antiguo Testamento cómo Dios usó a estos hombres y mujeres, quienes no eran perfectos, sino que titubearon, tropezaron y cayeron en el sendero, teniendo luego que levantarse para empezar de nuevo. Sin embargo, los usó de todas formas. En ningún lugar de la Biblia se ve que Dios empujara a alguien fuera de la pista diciendo, «Bueno, vacilaste, todo se acabó para ti». Dios siempre estuvo dispuesto a actuar en sus vidas y a utilizarlos cuando se entregaron a Él y le obedecían. Personalmente, yo creo que una de las cosas más estimulantes que me han sucedido en mi propia vida se inició cuando solo era un niño y mientras leía en el Antiguo Testamento acerca de las vidas de grandes hombres como Abraham, José, David, Moisés y Daniel, con los cuales me pude identificar de alguna manera. A menudo consideraba mis debilidades y mis fracasos lo mismo que mis éxitos. Sin embargo, al ver cómo Dios había trabajado en las vidas de ellos, eso me hacía pensar: Señor, si tú trabajaste en sus vidas de esa manera, ¿cómo trabajarás en la mía? Mire, si usted considera los principios acerca de cómo Dios actuó, verá que esos principios nunca cambian. Y si Él trabajó en la vida de Moisés de esa manera, también trabajará en su vida de la misma forma. Mire, lo que sucede es que cuanto más entendamos usted y yo cómo trabajó Dios en las vidas de esta gente, más ánimo nos infundirá eso. Si usted solo hojea la Biblia y lee una historia aquí y allá y dice que entiende lo que pasa, entonces no ha entendido nada. Porque se trata de leer acerca de estas vidas y de ver lo que Dios hizo, cómo actuó, por qué trabajó de esa forma y cómo fue el resultado. Y también de considerar las causas y las consecuencias y las cosas que ocurrieron. Ahí está la nube de testigos que usted y yo tenemos, la cual nos inspira y nos motiva a decir: Señor, si tú actuaste en sus vidas de esa manera cuando ellos estaban en la carrera, no hay duda de que harás lo mismo en la mía. De manera que una de las cosas más importantes para alcanzar la plenitud en la vida cristiana es que usted y yo tengamos gente que nos infunda ánimo. Y no importa en qué tramo de la carrera esté o si se siente desanimado, descorazonado o lo que sea por alguna razón, cuando piensa en esa persona, usted sabe que si pudiera hablar con ella, si pudiera mirar su rostro, si pudiera escuchar su sonrisa o si pudiera oír su voz, algo bueno sucedería dentro de su ser. Cada uno de los hijos de Dios necesita a alguien así, que le infunda ánimo. Esa es una parte de la plenitud en la vida cristiana, porque a veces la situación no será fácil. Pero si yo tengo gente que me infunda ánimo, como esta multitud de testigos que están allá en el cielo acerca de los cuales puedo leer en la palabra de Dios, estoy seguro de que entenderé y comenzaré a alcanzar la plenitud en la vida cristiana gracias a toda esa gente que puede infundir aliento, que desea lo mejor para mí y también para usted, siendo el mejor de todos ellos, el mismo Señor Jesucristo. Pues bien, hay un segundo aspecto en cuanto a esto de alcanzar la plenitud en la vida cristiana, el cual creo que se halla en este mismo pasaje de Hebreos 12, versículo primero. Fíjese en lo que dice aquí: Por tanto, nosotros también, teniendo en derredor nuestro tan grande nube de testigos, despojémonos de todo peso. Pues bien, aquí dice que si estoy interesado en alcanzar la plenitud en la vida cristiana y poder así disfrutar de esta al máximo, no basta solo con tener a esta gente que nos infunde ánimo. Tanto la que nos rodea como la que está en el cielo, sino que dice que debo despojarme de todo peso. Y aquí es donde la carrera llega a ser algo más personal. Por ejemplo, si una persona va a correr una carrera, procurará llevar la vestimenta más ligera posible. Usted ha visto que esta gente utiliza un calzado para carreras que es ligero, y la ropa que cubre su cuerpo es escasa porque no desean que nada les impida o les dificulte correr. Ahora bien, en esta carrera de la vida cristiana que usted y yo corremos, no se trata de velocidad, sino de ser capaces de resistir hasta el final. Aquí no se habla de cuán velozmente nos moveremos en la vida, sino de poder correr la distancia completa. Es decir, tener la capacidad de continuar y de soportar durante toda la carrera. Ahora bien, el corredor va a vestirse informalmente porque no quiere que nada le impida alcanzar la meta. Y en la vida cristiana nosotros también tenemos estos estorbos o esas cosas que nos dificultan o nos obstaculizan para andar. Porque a medida que nos movemos en la voluntad de Dios, cualquier cosa que nos impida mantener el paso con Dios, con su voluntad y con el momento oportuno, que es tan importante, o cualquier cosa que distraiga nuestra atención o que me desvíe de mi rumbo, eso representa un estorbo. Por eso dice que debemos encargarnos de eso. Puede tratarse de algún hábito en su vida, o puede ser algún pasatiempo, o algún deporte, o incluso mirar la televisión. Usted puede poner un énfasis excesivo en eso, o en otra cosa, como por ejemplo el dinero, o lo que sea. Es difícil para nosotros indicar cuáles pueden ser los estorbos en la vida de otra gente porque no sabemos lo que piensa. Quizás sea sencillamente la forma en que piensan acerca de otras cosas en la vida, o que su forma de pensar en Dios es tan negativa y limitada que representa un peso tremendo para su avance en la vida cristiana. También pueden ser dudas, temores o quizá alguna actitud, alguna relación personal o lo que sea. La cuestión es que cualquier cosa que nos estorbe, que nos dificulte nuestro andar o que nos saque del sendero y de la voluntad de Dios, aquí dice que esas cosas

pecado que nos asedia. Es probable que a la mayoría de nosotros nos suceda esto, ya que Satanás tiene una herramienta que es la más efectiva de todas para hacer que vayamos un poco a la deriva en nuestra vida si no tenemos cuidado. Es decir, puede haber alguna debilidad particular en nuestra vida, ya sea la duda, nuestra situación económica, la avaricia, la lujuria o lo que sea, con la cual nos mantenemos peleando y batallando y sin importar lo que hagamos, parece que Satanás puede de alguna forma sacar ventaja de eso de vez en cuando. Por eso dice que debemos encargarnos no solo de los estorbos, esas cosas sutiles que quizás no sean tan evidentes, sino del pecado, o sea, las cosas que sabemos que son decisiones deliberadas y voluntarias de desobediencia a Dios. Y fíjese que dice que ese pecado nos asedia, nos enreda, nos hace tropezar, nos atrapa. Ahora bien, cuando usted piensa en eso, tiene que preguntarse lo siguiente: Señor, ¿hay algún área de mi vida en la que Satanás, a pesar de mi compromiso y de mi continua devoción a ti, puede enredarme y hacerme tropezar con mayor facilidad? Pues sea lo que sea, necesitamos tratar eso de la misma forma que tratamos estos estorbos. Hay que identificarlo y corregirlo. Y si usted considera las vidas de los santos, tanto en el Antiguo como en el Nuevo Testamento, descubrirá que también ellos tenían ciertas áreas en las que Satanás pudo enredarlos y atraparlos. Y si queremos alcanzar la plenitud en la vida cristiana, debemos encargarnos de esas cosas con las cuales estamos luchando. Porque esa es la clase de cosas que hace que tropecemos y caigamos en el camino. Y también que empecemos a mirar más allá en lugar de mantener nuestra mirada en la meta. Pero veamos qué más dice aquí en el versículo primero. Despojémonos de todo peso y del pecado que nos asedia y corramos con paciencia la carrera que tenemos por delante. Y bien, correr con paciencia implica que habrá apuros, pruebas, dificultades, adversidades y sufrimiento. Y para correr con paciencia necesito ser constante y fuerte y estar dispuesto a resistir cara a cara toda clase de oposición y también las otras cosas que haya a lo largo del camino y que podrían obstaculizarnos o hacernos caer. Por eso dice que corramos esta carrera con paciencia o con firmeza. Pues bien, la persona que es débil dirá: olvídelo, yo me doy por vencido. A menudo hallará alguna gente que antes solía asistir a la iglesia y que solía participar y servirle al Señor y que ya no lo hace. Mire, no deje que nadie le diga que la vida cristiana no funciona. Claro que sí funciona. Somos nosotros los que no funcionamos y los que queremos darnos por vencidos y renunciar. Claro que será difícil. Pero si usted y yo aprendemos a resistir, no renunciaremos. Y no importa lo oscuro que esté, seguiremos adelante. Tendremos suficiente luz para continuar. Tampoco importa si la carga es pesada o cuán peligrosa sea, mantendremos abiertos nuestros ojos. Y no nos daremos por vencidos, ni renunciaremos. Ni nos quejaremos, ni nos devolveremos deseando regresar a casa porque ahí era más fácil. Sin embargo, eso es exactamente lo que pasa a mucha gente. Y por eso viven fuera del camino, porque se dieron por vencidos cuando las cosas se pusieron difíciles y decidieron que vivirían su vida por su cuenta. Probaron la vida cristiana y no les resultó. Quizá no tuvieron suficiente gente que les infundiera aliento, o tal vez no escucharon su voz ni la voz de aquellos santos de la Escritura. Y aunque todos somos débiles en ciertas áreas de nuestra vida, eso no significa que tengamos que detenernos o renunciar cuando las cosas se ponen difíciles. ¿En qué consiste entonces esta vida cristiana? La vida cristiana consiste en vivir y hacer la voluntad del Padre y en ser hechos conformes a la semejanza de su Hijo. Todo lo demás acerca de la vida cristiana es secundario. El área donde usted sirve,

0: La forma en que Dios actúa en su vida y cómo lo usa en la vida de alguien más, todo eso es secundario. Si he de alcanzar la plenitud en la vida cristiana, debo estar en el sendero que Él me ha señalado y fijar como mi meta, no los logros a los ojos de este mundo, sino el cumplimiento de la voluntad de mi Padre y el ser hecho conforme a la semejanza de su Hijo. ¿Y dónde empieza todo eso? Empieza cuando usted reconoce que sin Dios su vida no tiene ningún sentido, ni significado, ni propósito verdaderos, lo cual significa que no se dirige a ningún lugar. Pero una vez que recibe a Jesucristo como su Salvador personal, este no solo le perdona todos sus pecados, sino que lo dirige en la dirección correcta. Y da igual la edad que usted tenga si le entrega su vida. Él empezará exactamente ahí donde se encuentra y lo pondrá en el sendero, y entonces el Espíritu Santo vendrá a su vida para capacitarlo, guiarlo y mostrarle el camino, y el Señor Jesucristo será su compañero en la carrera. Pero todo empieza cuando usted cree en Él como su Salvador. Oremos. Padre, te alabamos y te agradecemos porque no has permitido que corramos solos, sino contigo, nuestro compañero en la carrera, quien está ahí para darnos vigor a cada paso del camino. También te pido que mucha gente esté dispuesta a aceptar tu perdón y a recibir a Jesucristo como su Salvador personal, que muchos puedan desechar los estorbos y resolver su pecado particular, y que asimismo muchos se ofrezcan a sí mismos para que tú forjes resistencia en sus vidas, de manera que todos nosotros, Padre, nos convirtamos en instrumentos tuyos más valiosos a medida que fijamos nuestra atención en el Señor Jesucristo y andamos en su voluntad. Porque te lo pedimos en el nombre de Cristo. Amén.
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0: ¿Se ha preguntado alguna vez si se aleja Dios de nosotros? No creo que Dios se aleje de sus hijos. Creo que somos nosotros los que nos alejamos de Él. Cuando sabemos que estamos haciendo mal las cosas, nos sentimos lejos de Dios. Y esa sensación de alejamiento es muy real. Y creo que es Dios el que permite ese sentimiento. Lo último que yo quisiera en mi vida es estar lejos de Dios, por la sencilla razón de que cuando nos sentimos lejos de Dios, perdemos la seguridad, la confianza, la paz, todo a nuestro alrededor comienza a desmoronarse. Nos invade una sensación de inquietud. Todos en algún momento de nuestra vida cristiana debemos llegar al punto en que podamos decir honestamente, no puedo permitir que nada me haga sentir lejos de Dios. Es como vivir en un hogar y que los cónyuges no tengan un verdadero sentido de unidad. Cuando no se llevan bien, nada sale bien, hay muchos resentimientos, no hay comunicación, no se apoyan. Lo mismo ocurre con Dios. Él desea que estemos unidos a Él, ya que tenemos su protección, alegría y paz. Dios es nuestra satisfacción. Cuando pienso en lo maravilloso que es esa relación, no quiero que nada ni nadie ponga en peligro mi comunión íntima con Él.
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0: Bienvenidos a Respuestas Hoy. Soy Joe Owen de Respuestas en Génesis. ¿Por qué existe la muerte y el sufrimiento? Una pregunta que frecuentemente enfrentan los cristianos en sus conversaciones con no creyentes es acerca de la muerte y el sufrimiento. Si existe un Dios tan bueno, ¿por qué hay tanta muerte y sufrimiento en el mundo? Bueno, Génesis nos lo dice todo. Al final de la semana de la creación, Dios observó todo lo que había hecho y dijo que era bueno en gran manera, o sea, perfecto. Luego él le dio a Adán una orden y le dijo que el castigo por la desobediencia sería la muerte. Adán decidió desobedecer y sus acciones trajeron la muerte y el sufrimiento a esta creación. Las cosas malas de este mundo no son la culpa de Dios. La muerte y el sufrimiento existen debido al pecado de Adán y nuestros pecados. Pero podremos esperar el día en que todo acabe y que Jesús restaure la creación a su estado original. Doy gracias a Dios por su misericordia con nosotros, los pecadores.
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0: Hola, soy Felipe, su siervo de Radio Nueva Vida.
1: Hace tiempo vino un joven a Radio Nueva Vida para pedir oración. Otras dos personas y yo íbamos a orar por él. Una de estas personas era Irma, la que traduce mis programas. Dios ha bendecido a Irma con una gran sensibilidad espiritual. La otra persona era mi amigo David. David y yo hemos sido compañeros de oración por más de 24 años. Muchas veces hemos orado juntos por las personas, así como lo íbamos a hacer en este día. David se crió en un hogar cristiano, pero por un tiempo él se alejó de Jesús y se involucró con las fuerzas de la oscuridad. Después de un tiempo, Jesús lo rescató en una manera maravillosa. Pero Dios usó el tiempo que él anduvo sirviéndole a Satanás para enseñarle acerca de la batalla espiritual intensa que se está llevando a cabo en nuestro mundo. Ahora David es muy dotado en la guerra espiritual y la liberación. Por 30 años, él ha ayudado a la gente que quiere ser libre, escapar de las garras de Satanás a los brazos de Jesús. Él nunca ha salido buscando por quién orar, sino que Dios siempre le ha traído a la gente, así como a un hombre desesperado que abrió las páginas del directorio telefónico y en desesperación clamó a Dios diciendo, «Dios, si tú eres real, permite que esta persona me ayude». Y al decir esta oración, al azar escogió el número del teléfono de David entre los miles y miles de nombres en el directorio. Luego llamó y preguntó, «¿Conoces a Dios? ¿Me puedes ayudar?». Y Dios usó a David para liberar a este hombre de las influencias satánicas. Así que en este día, los tres de nosotros estábamos esperando a este joven que llegara para orar por él. Cuando él entró a mi oficina, inmediatamente vimos que un espíritu maligno se comenzó a manifestar en él y su rostro cambió dramáticamente. El demonio transformó el rostro de este hombre, sus ojos estaban llenos de ira. Primero, él volteó hacia mi amigo David, a quien nunca había visto, y lo escupió en la cara y le dijo que era un traidor, porque David había regresado con Jesús. Luego volteó con Irma y con una mirada feroz le dijo una grosería, pero el joven no hablaba español, fue el espíritu quien dijo la grosería en español. Y tú, mirándome a mí, con ira, dijo, te voy a matar. Y se movió y se me vino encima, hasta que le dije, en el nombre de Jesús, detente y siéntate. Y mirándome con gran odio, obedeció y se sentó, por el poder y la autoridad de Jesús. Luego exclamó, tú eres un tonto, no puedes contra nosotros, somos muchos, qué tonto eres. Pero el Señor estaba con nosotros, e inmediatamente le dijimos al Espíritu que se quedara quieto y se callara, y tranquilamente le dije, es verdad que soy un tonto, pero soy un tonto por Jesús. Y sí, ustedes son muchos, yo lo sé, pero el Espíritu de Jesús vive en mí. Tú conoces a Jesús, ¿verdad? Porque ustedes lo han visto a Él en toda su gloria y su esplendor. Y ahora, en Jesús, se nos ha dado autoridad sobre ustedes. Entonces le ordenamos a este demonio que soltara a este joven para poder hablar con él. Luego el joven regresó en sí, muy desorientado, preguntando que qué había sucedido. Le explicamos lo que había sucedido y luego con la ayuda de Dios oramos por su liberación. Es probable que usted no oiga hablar acerca de estas cosas en otros programas de radio. Y no es mi intención asustarlos ni tampoco exaltar estas cosas. Yo les comparto esto porque yo creo que es tiempo que el pueblo de Dios despierte a la realidad de la batalla espiritual violenta que está a nuestro alrededor y que reconozcan plenamente la autoridad que Jesús ha dado a cada uno de sus discípulos para libertar a los cautivos.
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Nuestro tema en esta sesión es padres. No hay nada en la Biblia más importante que la revelación de la paternidad. Es realmente el tema central de toda la Biblia. Para descubrirlo, busquemos una hermosa oración del apóstol Pablo, registrada en Efesios 3, 14 y 15. Este es solamente el comienzo de su oración, pero es lo que necesitamos mirar. Efesios 3, 14 y 15. Por esta causa doblo mis rodillas ante el Padre de nuestro Señor Jesucristo, de quien toma nombre toda familia en los cielos y en la tierra. Ahora, hay algo allí en el original que no se revela totalmente en la traducción. La palabra que se traduce familia allí es patria, y se deriva directamente de la palabra griega para padre, que es pater. Tenemos muchas palabras que se derivan de ella. Patriota es una. Patrisca sería otra. Y así, lo que Pablo dice es, doblo mis rodillas ante el Padre, de quien toma nombre toda paternidad en los cielos y en la tierra. Esto dicen algunas traducciones. Permítame decirlo de nuevo. Pablo dice, doblo mis rodillas ante el Padre de nuestro Señor Jesucristo, de quien toma nombre toda familia en los cielos y en la tierra. O toda paternidad. Tiene que usar ambas palabras realmente. Así que lo que Pablo dice es que cada familia es una paternidad. La cabeza de cada familia, la fuente de vida de toda familia, es un padre. Y cada paternidad se deriva de la paternidad de Dios. Así, la paternidad detrás de todas las demás paternidades y la realidad detrás de todas las familias es la paternidad de Dios. Es la realidad suprema del universo. Esto cambia por completo la manera como vemos las cosas. ¿Cuál creemos que es el origen del universo? ¿Un gran bang? Bueno, quién sabe qué bang pueda venir después. ¿Es nada más una fuerza inanimada que opera inexorablemente? ¿O es un padre? Usted será una persona totalmente diferente cuando comprenda el hecho de que atrás de toda vida está la paternidad de Dios. Tengo un amigo que es católico y está en el ministerio. Me contó hace algunos años que estaba en una esquina, en una calle muy oscura, lúgubre y sucia en una gran ciudad de los Estados Unidos. Créame, hay muchas esquinas de calles sucias, lúgubres y oscuras. Y él se sintió muy deprimido y solo. De hecho, las ciudades de Estados Unidos son lugares muy peligrosos. Caía la tarde y él no sabía cómo manejar la situación. Pero empezó a decir, padre, padre, padre. Tal vez repitió la palabra 20 veces. Él dijo que toda su actitud cambió. Se dio cuenta de que había un padre por encima de todo lo demás. Como ve, percatarse de la paternidad le dará identidad, le dará seguridad, le dará motivación. Estamos rodeados de billones de personas sobre la tierra a quienes les faltan esas cosas, seguridad, identidad y motivación. El propósito de Dios es proveerlas por medio de la revelación de sí mismo como Padre. Y el canal fundamental de esa revelación es la familia, que es la expresión suprema de la paternidad. Creo que muchos cristianos evangélicos realmente nunca han entendido el destino de nuestra fe. Nos detenemos a medio camino. Nunca emprendemos realmente el viaje hasta el final. Permítame explicarle. En Juan 14, 6, que suele ser un texto predilecto para los evangélicos, Jesús dijo,
Yo soy el camino y la verdad y la vida. Muchos evangélicos se quedan ahí. Yo soy el camino y la verdad y la vida. Es una declaración impresionante, pero está incompleta, porque si Jesús es el camino, ¿a dónde conduce? ¿Cuál es el destino? Si Jesús es el camino, Él no es el destino. ¿Cuál es el destino? El resto del versículo nos dice, nadie viene al Padre sino por mí. Jesús dijo, yo soy el camino, pero el destino es el Padre. He encontrado a miles de cristianos evangélicos, carismáticos, cristianos de toda clase, que son nacidos de nuevo, que conocen a Jesús como su Salvador, Señor, cuyas vidas están consagradas a Él, pero que nunca han completado el viaje. Nunca han experimentado realmente la paternidad de Dios. En Juan 17, la famosa oración sacerdotal de Jesús. Él señala esta como la revelación suprema del Evangelio. Es la paternidad de Dios. En Juan 17, 1, dice, Padre, la hora ha llegado. Glorifica a tu Hijo para que también tu Hijo te glorifique a ti. El título Padre aparece 6 veces en esta oración. Es el tema de la oración. Y luego en el versículo 6, Él dice, he manifestado tu nombre a los hombres que del mundo me diste. ¿Qué nombre manifestó Jesús? No el nombre Jehová. El pueblo judío ha conocido este nombre durante siglos. ¿Cuál era el nombre que era nuevo? Casi desconocido en el Antiguo Testamento. Hay solo 3 menciones en el Antiguo Testamento. ¿Cuál es el nombre? Padre. Así es. Te he manifestado como Padre a estas personas. Y luego el último versículo de esta sublime oración dice, y les he dado a conocer tu nombre, y lo daré a conocer aún. La revelación no está completa, pero ha comenzado, para que el amor con que me has amado esté en ellos y yo en ellos. Lo que volverá este amor fructífero y pleno es la revelación de Dios como Padre. Me doy cuenta de que en mi propia experiencia cristiana durante muchos años, realmente nunca vi el destino. En parte porque aunque tuve un buen padre, uno que me cuidó y proveyó para mí, mi relación con él fue distante. Él era oficial del ejército británico. Durante gran parte de mi infancia él estuvo en India y yo en Inglaterra. Y así, de cierto modo, yo nunca experimenté la relación cercana y cálida que debe tener un hijo con su padre. Por consiguiente, no me di cuenta de lo que me esperaba en Dios. Fui maravillosamente salvo, servía al Señor, pero no había hecho el recorrido hasta el final, porque el destino no es Jesús, es el Padre. Si estudia el ministerio de Jesús, todo lo que él hizo fue atraer la atención hacia el Padre. Cada milagro que realizó, cada palabra que predicó, Él glorificó al Padre. Entonces, si pasamos al último capítulo del Nuevo Testamento, Apocalipsis 22, versículos 3 y 4, llegamos al final del recorrido. Este es el destino. No nos dejan a mitad del camino. Para cuando termine el Nuevo Testamento, el viaje está completo. Ahí dice, y no habrá más maldición, y el trono de Dios y del Cordero estará en ella, y sus siervos le servirán. ¿Cuál es la suprema recompensa por un servicio fiel? Un servicio continuo, así es. No hay nada mejor que servir al Señor, así que sus siervos que le sirvieron esta vida le servirán para siempre. Y enseguida dice, y verán su rostro. Y recuerde, este es el punto culminante más formidable porque Pablo dijo del Padre, que habita en luz inaccesible, a quien ninguno de los hombres ha visto ni puede ver. Es preciso pasar por todos los procesos de la salvación para llegar al lugar donde podemos ver el rostro del Padre. Y luego dice esto, y su nombre estará en sus frentes. ¿Qué nombre? Padre.
Ahora, cuando usted tiene un nombre en su frente en la Biblia, significa que usted ha comprendido la verdad que encierra ese nombre. Al menos habremos entendido lo que es tener a Dios como nuestro Padre. Hay un pasaje interesante en Apocalipsis capítulo 14 que habla de los 144.000 acerca de los cuales se han formulado muchas teorías diversas. Personalmente, yo creo que son nada más las personas que se describen exactamente. 12.000 de cada una de las 12 tribus. Pero, como dice mi amigo Bob Mumford, ¿cómo puedo evitarlo si tengo la razón? Como ve, si se lo atribuyo a él, parezco humilde. Muy bien, sigamos. Apocalipsis 14, 1. Después miré y aquí el Cordero estaba en pie sobre el monte de Sión y con él 144.000 que tenían el nombre de él y el de su padre escrito en la frente. Algunos textos dirán teniendo su nombre y el nombre de su padre. Pero si busca el último versículo de esa sección, versículo 5, en sus bocas no fue hallada mentira, pues son sin mancha delante del trono de Dios. Esa es una recomendación maravillosa. ¿Qué los distingue? Tienen el nombre del Padre en sus frentes. Han comprendido lo que es tener a Dios como Padre. Como ve, el extraordinario y sagrado privilegio de todo padre humano es representar ante su familia la paternidad de Dios, la revelación suprema de la Biblia entera. Dios no escribe solamente en páginas. Dios deposita verdad en las personas. Tenemos la Biblia, gracias a Dios por las Escrituras, pero Jesús dijo, yo soy la verdad. Creo que muchos de nosotros reconoceríamos que si fuera solo verdad abstracta, nunca quedaríamos satisfechos. Lo que nos satisface es la verdad encarnada en una persona. Yo fui un filósofo profesional. Estaba completamente concentrado en toda clase de teorías emocionantes acerca de la vida y de su propósito y del estado.

y eso me satisfizo como ninguna verdad abstracta pudo lograr jamás. En cierto sentido, Dios ha designado a cada padre la responsabilidad de encarnar la revelación suprema de la Biblia, la paternidad. Yo diría que el papel más piadoso que un hombre puede ser es el de padre. Es el papel más parecido a Dios, porque es la revelación suprema de Dios mismo. Ahora, todo padre representa a Dios ante su familia. No es una opción. La cuestión es, ¿lo representa bien o mal? La maldición más grande de nuestra era actual son los padres que han representado mal a Dios. Recuerdo la historia de un hombre que testificaba en la calle a jóvenes y jovencitas. Él dijo a un joven con quien hablaba, Dios quiere ser tu padre. El joven respondió, mi padre es el hombre a quien más odio en la vida. ¿Lo ve? En lugar de ser una buena referencia, era un obstáculo. La mayoría de los sociólogos y psicólogos y otras personas en esa clase de profesiones estaría de acuerdo en que un niño forma su primera impresión de Dios a partir de su padre. ¿Es el padre amoroso, accesible, compasivo, fuerte? Es fácil para el niño imaginar a Dios de esa manera, pero si el padre es amargado, crítico o sencillamente ausente e irresponsable, ese niño empieza la vida con una idea muy negativa acerca de Dios, y con frecuencia se requiere de muchísimo esfuerzo para cambiar ese concepto negativo de Dios. Profundicemos un poco en esta imagen de lo que significa ser un padre. Creo que necesito decir en este momento que no estoy ofreciendo solo teoría. Tengo experiencia. Cuando me casé con mi primera esposa, heredé 8 hijas adoptivas el mismo día. Así, quiero decir, empecé más adelantado que muchos. De esas hijas, 6 eran judías, una era árabe, palestina y una era inglesa. Y más adelante adoptamos a una bebé africana. De modo que tenemos una muestra muy representativa de la raza humana en nuestra familia. Es muy interesante, porque entre más crecen, más demuestran las características de su raza original. Es muy interesante, no puedo profundizar en eso. Lo que digo es que yo no le ofrezco simple teoría. Para nada quiero sugerir que siempre he sido un padre exitoso, desearía afirmarlo. Pero he tratado de aprender de mis errores, que han sido muchos. Podría intentar ayudar a algunos de ustedes a evitar algunos de los errores que he cometido. ¿Por qué todo el mundo tiene que seguir y cometer los mismos errores una y otra vez? Así, como digo, no hablo de teoría. Miremos ahora 1 Corintios 11:3. 1 Corintios 11:3. Pero quiero que sepáis que Cristo es la cabeza de todo varón. Y el varón o esposo es cabeza de la mujer o esposa, y Dios la cabeza de Cristo. Si organiza esto en orden descendente, observa una cadena de autoridad que empieza con Dios Padre y termina en el hogar. Por eso no puede andar por ahí juzgando con la enseñanza bíblica sobre la vida familiar, porque se basa en la naturaleza eterna de Dios mismo. Dios Padre, Él es la cabeza de Cristo. Cristo es la cabeza del esposo, el esposo es la cabeza de la esposa. Ahora, en esa cadena encuentra 2 personas que se relacionan tanto en sentido ascendente como descendente. Cristo se relaciona con el Padre y con el hombre abajo. El hombre se relaciona arriba con Cristo y abajo con la esposa y en consecuencia con su familia. Así, de la misma manera que Cristo representa a Dios para el hombre, el hombre es responsable de representar a Cristo con su familia. ¿Lo ve? Si usted quiere una definición de la responsabilidad de un esposo y padre, es representar a un padre cristiano, es representar a Cristo ante su familia. Si busca una descripción del cargo, esa es. Ahora, hay 3 ministerios principales.

de Cristo, conforme entiendo, que ejerce el Padre para representarlo ante su familia. Cristo es sacerdote, profeta y rey. El esposo tiene responsabilidades en todas las tres áreas. El responsable de ser el sacerdote de su familia, el profeta de su familia y el rey de su familia. Examinemos cada una en orden. En primer lugar, el padre es un sacerdote. Ahora veamos cuál es la palabra particular que caracteriza la función de un sacerdote, una palabra, sacrificio. El padre tiene la obligación de ofrecer sacrificio a favor de su familia. En el Nuevo Testamento, el sacrificio principal es la intercesión, lo cual a propósito, como hemos oído, significa alabanza, acción de gracias. Una forma poderosa de ayudar a las personas en el Espíritu es alabar a Dios por ellas. Esta es una historia que no quería contar de un hombre llamado Preying Hyde. ¿Han oído acerca de él? Fue un gran misionero en el Punjab de India cuando India todavía estaba bajo la soberanía británica. Su ministerio era la oración, todo lo demás era secundario. Dios le enseñó algunas lecciones formidables acerca de la oración. En sus comienzos, se encontró con un evangelista indio a quien él consideraba ineficaz y distante. De modo que quiso orar por él y empezó: Señor, tú sabes cómo. E iba a continuar diciendo: Este hermano distante que es así y así, pero el Espíritu Santo lo detuvo y dijo: No acuses al siervo de Dios delante de él. ¿Ya ve? ¿Cómo podemos acusar a quienes Dios ha justificado? Así que él cambió y empezó a pensar en todo lo bueno que había en la vida de ese hombre y a dar gracias a Dios por él. En unos pocos meses ese hombre era un evangelista exitoso y entusiasta. ¿Qué lo cambió? No ser acusado, sino ser el objeto de acción de gracias. Yo diría a los esposos y a los padres, dediquen mucho más tiempo a dar gracias a Dios por su familia, porque ustedes crean una atmósfera alrededor de ellos que les facilita triunfar. Dios me ha enseñado esto. Si no puedo agradecer a Dios por alguien, no tengo derecho de orar por esa persona. Más me vale no orar porque mi oración hará más daño que bien. Y esto a propósito es solo un extra, como digo a veces, no cobro nada por eso. Miremos ahora la descripción de un hombre en el Antiguo Testamento, Job, que fue un ejemplo de sacerdocio para su familia. Veamos el comienzo del primer capítulo de Job. Versículos 1 a 5. Hubo en tierra de Uz un varón llamado Job, y era este hombre perfecto y recto, temeroso de Dios y apartado del mal. Y le nacieron 7 hijos y 3 hijas. Su hacienda era 7.000 ovejas, 3.000 camellos, 500 yuntas de bueyes, 500 asnas y muchísimos criados. Y era aquel varón más grande que todos los orientales. E iban sus hijos y hacían banquetes en sus casas, cada uno en su día. Y enviaban a llamar a 3 hermanas para que comiesen y bebiesen con ellos. Así que cada semana, según entiendo, todos los hijos de Job se reunían para festejar. 7 hijos y 3 hijas. Job conocía su costumbre y esto es lo que hacía. Y acontecía que habiendo pasado en turno los días del convite, Job enviaba y los santificaba. Y se levantaba de mañana y ofrecía holocaustos conforme al número de todos ellos, porque decía Job, quizá habrán pecado mis hijos y habrán blasfemado contra Dios en sus corazones. De esta manera hacía todos los días. Este es el modelo de intercesión del Antiguo Testamento, ofrenda, sacrificio por cada uno de sus hijos. Y cuando se ofrecía un sacrificio por ellos, se reclamaba a favor de ellos los beneficios del sacrificio. Dice que Job enviaba y los santificaba. Realmente no sé exactamente lo que significa, pero creo que significa que de algún modo Job les comunicaba que él pedía a favor de ellos los beneficios del sacrificio. Esta es una imagen de la intercesión. Pedir los beneficios del sacrificio a favor de aquellos por quienes se ora. Por supuesto, el sacrificio para nosotros es el sacrificio de Jesús.
La intercesión por nuestros hijos es realmente, en cierto modo, pedir los beneficios de lo que Cristo obtuvo en la cruz mediante su muerte a favor de nuestros hijos. Ahora usted podría decir, si fuera un poco cínico, bueno, eso no le sirvió de mucho, porque en un desastre todos sus hijos murieron. Este es un caso en el que tiene que leer la Biblia cuidadosamente. Me gustaría que me acompañara al final del último capítulo de Job. Y Santiago dice, habéis oído de la paciencia de Job y habéis visto el fin del Señor. En otras palabras, no saque conclusiones sin haber leído el final de la historia. Recuerde que después de que Job recibió lecciones duras, fue restaurado completamente. Por cierto, ¿cuándo vino la restauración para él como un punto de interés? Cuando él oró por quienes lo criticaron. Así que no deje que sus acusadores lo desanimen, úselos como una escalera para progresar. Ore por ellos. Dios derramará sobre usted su gracia. Ahora dicen en el versículo 12 del capítulo 42, y bendijo Jehová el postrer estado de Job más que el primero, porque tuvo 14,000 ovejas, 7,000 camellos, 1,000 yuntas de bueyes y asnas. Tuvo exactamente el doble de rebaños. Pero el siguiente versículo dice, y tuvo 7 hijos y 3 hijas. Tuvo el mismo número de hijos y de hijas que tenía antes. ¿Por qué? ¿Por qué Dios no le dio el doble? Lo que yo entiendo es que las oraciones de Job habían sido respondidas. Y aunque ellos habían pasado antes de tiempo a la eternidad, ellos estaban a salvo en el lugar donde los justos que mueren esperan la redención que viene por medio de Jesucristo. Entonces valió la pena, ¿lo ve? Y de hecho muestra cuán urgente es orar por su familia. Job no tenía idea del desastre inminente en el que toda su familia desaparecería en un momento. Pero su oración prevaleció. Nunca miremos nada más los resultados en el tiempo. Es un gran error de los cristianos contemporáneos. Los resultados finales son en la eternidad. Ahora miremos las ordenanzas de la Pascua, que es un ejemplo extraordinario del ministerio del Padre como sacerdote. Se registra en Éxodo capítulo 12. Recordarán que fue mediante el sacrificio del Cordero Pascual que Israel fue liberado de su esclavitud en Egipto y sacado para ser una nueva nación. En cambio, los egipcios que no ofrecieron sacrificio padecieron el juicio de Dios sobre sus primogénitos. Ahora, la ordenanza de la Pascua dependía del Padre. Nadie más podía cumplir la función del Padre. Y así Moisés dijo, en Éxodo 12:3, hablad a toda la congregación de Israel, diciendo, en el 10 de este mes, tómese cada uno un cordero, según las familias de los padres, un cordero por familia. Así que cada padre tenía la responsabilidad de proveer un sacrificio por su familia. Y luego la manera como el sacrificio se hacía efectivo era rociando su sangre en la parte exterior de la puerta, los dinteles, los dos postes de la puerta. Y esto se registra en Éxodo 12, 22 y 23. Y tomad, cada padre, un manojo de hisopo y mojadlo en la sangre que estará en un lebrillo y untad el dintel y los dos postes con la sangre que estará en el ladrillo y ninguno de vosotros salga de las puertas de su casa hasta la mañana, porque Jehová pasará hiriendo a los egipcios. Y cuando vea la sangre en el dintel y en los dos postes, pasará Jehová aquella puerta, y no dejará entrar al heridor en vuestras casas para herir. De modo que la única protección en Egipto era la sangre del Cordero Pascual rociada sobre los postes de la puerta de cada casa. Y solo había una persona que podía rociar la sangre. ¿Quién era? El Padre. Como ve, el bienestar de todo su hogar dependía de la fidelidad del Padre como sacerdote. ¿Cree que los principios de Dios han cambiado? Yo no. Yo creo que son los mismos hoy. Y ahora volvemos al Nuevo Testamento y reencontremos el extraordinario relato del muchacho epiléptico en Marcos capítulo 9, a quien los discípulos no pudieron sanar.
Pero cuando Jesús bajó del monte de la transfiguración, el Padre trajo a su Hijo a Jesús. Solo leeremos la breve conversación. El Padre describió todos los sufrimientos del muchacho y demás. Y Jesús le dijo, si puedes creer, al que cree todo le es posible. E inmediatamente el padre del muchacho clamó y dijo, creo, ayuda mi incredulidad. Lo que me impresiona de esto es que el muchacho no podía creer por sí mismo. Pero el Señor le dio al padre la responsabilidad de creer por su hijo. Creo que ese es un principio. Creo que Dios delega a los padres la responsabilidad de ejercer la fe por sus hijos. El muchacho era un caso perdido. No podía hacer nada por sí mismo, era un epiléptico. Jesús dijo, si puedes creer, se hará. Me pregunto cuántos de nosotros como padres reconocemos nuestra responsabilidad de ejercer fe por nuestra familia. He notado un aspecto del ministerio de Jesús que cobró vida para mí cuando Dios me introdujo en el ministerio de liberación. Debido a que muchas veces se me acercaban personas en una reunión con un niño y decían, ore por él o también ore por ella, aprendí a preguntar, ¿son ustedes los padres del niño? Con frecuencia la respuesta era, no, no somos los padres no son creyentes, pero queremos presentar al niño. Yo lo invito a examinar el ministerio de Jesús, él nunca oró por un niño, excepto por la fe de uno o de ambos padres. No hay precedente bíblico para esto, ¿lo ve? Jesús nunca contradijo la orden divina del Padre. Los padres tienen una responsabilidad mucho más grande de lo que imaginamos. Dicen en alemán, no lo diré en alemán, pero dicen, convertirse en padre es fácil, ser uno es difícil. ¿Estaría de acuerdo con eso? Y más adelante vemos en el ministerio de Pablo el famoso incidente en Filipos, donde la cárcel se sacudió con un terremoto y todos los prisioneros quedaron libres. El carcelero estaba a punto de matarse porque él era responsable con su vida por la vida de los prisioneros. Si ellos escapaban, él tenía que pagar con su vida. Pero Pablo dijo, no te hagas daño, todos estamos aquí. Y en ese momento clamó aquella pregunta inmemorial, ¿qué debo hacer para ser salvo? Y esta es la respuesta del Nuevo Testamento, versículo 31 de Hechos 16. Ellos dijeron, creer en el Señor Jesucristo y serás salvo. Muchos evangélicos se detienen ahí. Pero eso no es el final del versículo, serás salvo tú y tu casa, tu familia. Qué lástima que se quiten esas últimas palabras, porque un padre tiene el privilegio de creer por la salvación de su familia. En virtud de las responsabilidades que tiene, Dios también lo reviste de la autoridad. Dios nunca da responsabilidad sin autoridad. Tampoco da autoridad sin responsabilidad. Así que por causa de las grandes responsabilidades que recaen sobre un padre, Él le da la autoridad de creer por su familia. Eso fue lo que dijo Josué. Él dijo, yo y mi casa. ¿Qué dijo? Serviremos a Jehová. ¿Cómo sabía él que su familia serviría al Señor? Porque él tenía la autoridad de creer por ellos. Hablaba una vez con una querida dama que vino apesumbrada por su familia que no era salva. Le dije para consolarla, Hechos 16:31, cree en el Señor Jesucristo y serás salva tú y tu casa. Ella se fue. Y el Espíritu Santo suavemente me amonestó y dijo, has usado ese pasaje de manera incorrecta. No fue dirigido a una mujer, sino a un hombre que era cabeza de su familia. Él tenía el derecho de creer por su familia. Ahora ustedes, damas, van a levantar sus manos y decir, bueno, ¿y qué de nosotras? No acudan a ese pasaje. ¿Quieren un ejemplo realmente bueno? Es el de Rahab, la prostituta. ¡Qué maravilloso! Ella creyó por toda su familia.
pero no fue en virtud de su posición en la familia. ¿Lo comprende? Fue solo conforme a la fe que Dios le dio. Ahí está, esa es la responsabilidad del padre como sacerdote. Miremos la responsabilidad del padre como profeta. Puede decirse de esta manera: como sacerdote representa a su familia ante Dios. Como profeta representa a Dios ante su familia. De nuevo, este es un privilegio único y especial de todo padre. Miremos Efesios 6, versículo 4. Pablo dice: y vosotros, padres, no provoquéis a ira a vuestros hijos, sino criarlos en disciplina y amonestación del Señor. ¿De quién es la responsabilidad de enseñar a los hijos la verdad de la palabra de Dios? No escuché su respuesta. ¿Quién lo hace usualmente? La madre. ¿Ese es el orden divino? No. Y ya sabe lo que pasa cuando eso sucede. Juanito crece y cuando tiene unos 12 años dice: quiero ser un hombre como mi papá. Él no va a la iglesia, él no lee la Biblia. Así que yo tampoco tengo que hacerlo, ¿lo entiende? El problema cuando las mujeres lo hacen, y Dios bendiga a las mujeres que lo hacen, pero el problema es que los hijos varones se forman la idea de que el cristianismo es algo para mujeres. Y si quieres ser un hombre de verdad, tomará otro camino. En Colosenses 3:21, Pablo dice algo que complementa el otro pasaje: padres, no exasperéis a vuestros hijos, para que no se desalienten. Como ve, hay un punto medio. Por un lado, ejercer disciplina. No los deje volverse indisciplinados. Durante algunos años yo fui director de la Universidad de Formación de Maestros en África Oriental. Fue muy evidente para mí es que si no se disciplina a los niños, es imposible enseñarles. Por eso hay tantos niños en educación en la cultura contemporánea, porque no hay disciplina. Sin disciplina es imposible enseñar. Le diré, ni por $1,000,000 al año sería maestro en nuestra cultura actual. Es una tarea imposible. Así que si va a enseñar, tiene que mantener la disciplina. Pero al mismo tiempo, Pablo dice, no los exaspere, no los desanime, no sea áspero y crítico. No los lleve a darse por vencidos. Si usted señala constantemente a su hijo lo que hace mal, él llegará a pensar, no hay caso, ¿para qué intentarlo? De todos modos no puedo hacerlo bien, así que hay este punto medio, pero la responsabilidad es del padre. Luego, en Deuteronomio 11, Moisés ofrece un consejo muy sabio acerca de cómo los padres deben cumplir su responsabilidad de impartir la instrucción espiritual de su familia. Deuteronomio capítulo 11, empezando en el versículo 18. La esencia de la responsabilidad es llevar la palabra de Dios a su familia. Deuteronomio 11, 18. Por tanto, pondréis estas mis palabras, y esto está dirigido a los padres, en vuestro corazón y en vuestra alma, y las ataréis como señal en vuestra mano, y serán por frontales entre vuestros ojos. En otras palabras, ¿qué debe ser evidente en su vida? La palabra de Dios. Y las enseñarás a vuestros hijos, hablando de ellas cuando te sientes en tu casa, cuando andes por el camino, cuando te acuestes y cuando te levantes. En otras palabras, cada situación en la vida de una familia es una oportunidad para enseñar en las Escrituras. No lo limite a un ambiente religioso un día a la semana. He ministrado a los hijos de muchos ministros durante muchos años. Algunos son los peores rebeldes. Lo que he descubierto acerca de ellos fue que para la mayoría de ellos, su religión la consideraban como un traje especial que se ponían para ir a la iglesia los domingos, que se ponían en la iglesia, y al regresar a casa se lo quitaban, lo guardaban en el closet y no se lo ponían de nuevo hasta el próximo domingo. ¿Lo ve? Eso era en parte responsabilidad de sus padres, porque si la religión vale de algo, tiene que ser parte de la vida diaria del hogar. Mi primera esposa, antes de casarme con ella, había sido madre de estas niñas durante unos 18 años por sí sola. Casi no tenían dinero.
sin posibilidad de comida para otro día. Pero una cosa que hizo fue lograr que sus hijas oraran con ella. Ella decía: niñas, no tenemos nada para desayunar, será mejor que oremos. Oraban, llegaba la comida, y eso les enseñaba a las niñas más acerca de Dios que 12 lecciones de escuela dominical, ¿lo entiende? Ellas vieron la respuesta de Dios a su oración. Nunca aparte a sus hijos de su vida espiritual. Invítelos a ella. Si celebran una fiesta, oren todos juntos acerca de la fiesta, oren por lo que hagan. Si uno de sus hijos tiene un problema en la escuela, no se limite a corregirlo, diga: oremos por esto. Porque si los niños aprenden a orar, se convertirán en creyentes. Puedo decirle por experiencia, pienso que ninguna de nuestras hijas estuvo exenta de tentaciones, créame, todas experimentaron sus pruebas y problemas. Pero básicamente, si les habla, ellas siempre recordarán algo en su vida cuando Dios intervino de manera evidente. Recuerdo una de las niñas que no es realmente parte de nuestra familia. Ella cerró una gran puerta de hierro que golpeó un dedo de sus pies y casi lo pierde. Lidia la llamó y oró y el dedo sanó. Bueno, esa niña no era precisamente una creyente ejemplar, pero nunca negó el hecho de que sabía que tenía un dedo gracias a que su madre oró. Mi hija inglesa tenía unos 18 años. Ella estaba con nosotros en Kenia mientras servíamos ahí. Fuimos a una conferencia en Mombasa, donde encontramos a un querido hermano que ahora está con el Señor. Mi hija Elizabeth tenía muy mala visión y su visión se estaba deteriorando. Cada año teníamos que conseguirle anteojos más gruesos. Dijimos: hermano Matson, ¿podría orar por los ojos de Elizabeth? Él oró, ella se quitó los anteojos, nosotros no se lo pedimos. Así que algunos días después nos preguntábamos cómo seguía. ¿Cómo van tus ojos? Dijimos. Bien, dijo ella, él oró, ¿no es así? Ella tenía visión 20-20. Más adelante se volvió enfermera y nunca tuvo que ponerse anteojos. Ella pasó sus pruebas, pero una cosa sabía, que Dios es real, que Él responde a la oración, ¿lo ve? Esa es la clase de ancla útil cuando las personas son arrastradas en la corriente del mundo. Hágales recordar algo que sucedió en casa cuando oraron y cómo Dios respondió. No aparte a sus hijos de su vida espiritual. Invítelos a ella. Tengo un amigo que es un amigo cercano, un ministro. Él tiene 4 hijas. Ellas eran como las hijas de Felipe, todas eran vírgenes y profetizaban. Una de ellas está casada ahora, pero todas profetizaban. Cada una tenía un ministerio especial de oración. Una oraba por finanzas, otra por sanidad, otra por aspecto, ¿lo ve? Pero esa familia permaneció unida y esas jóvenes están arraigadas en Cristo. ¿Por qué? Porque participaron de la vida espiritual en el hogar. Usted no bendice a sus hijos quitándoles toda la responsabilidad, por el contrario, entre más les confía, más fuertes crecerán. Tiene que hacerlo con sabiduría. Finalmente, solo una función más del padre como profeta, el que representa a Dios delante de su familia. He enseñado muchas veces acerca de ese pasaje, como fue en los días de Noé. Así también será en los días del Hijo del Hombre, y señalé todas las horribles maldades de los días de Noé, que son todas ciertas y que suceden delante de nuestros ojos. Pero un día descubrí algo más, eso tiene un lado positivo. En Hebreos 11:7. Por la fe Noé, cuando fue advertido por Dios acerca de cosas que aún no se veían, con temor preparó el arca en que su casa se salvase, y por esa fe condenó al mundo y fue hecho heredero de la justicia que viene por la fe. De modo que hay otro aspecto del día de Noé. Noé, el hombre justo, escuchó de Dios acerca del desastre que venía, se preparó y salvó a su familia. Realmente creo que estamos viviendo días en los que vamos a tener que ser así. Creo que más y más desastres repentinos van a azotar a la tierra. Ya no es seguro viajar por avión. Nunca se sabe cuándo hay una bomba en el avión. Pero si tiene
El entendimiento de Noé sabrá cómo salvar a su familia, cómo protegerla. Le contaré algo como un pequeño alivio pasajero, pero supe acerca de un hombre que se ponía muy nervioso al viajar porque temía que hubiera alguna bomba en el avión. Entonces un estadista le dijo, bueno, la posibilidad de que haya un hombre con una bomba en el avión es de 1 en 450 mil. Pero la posibilidad de que haya dos hombres en el mismo avión con una bomba es de 1 en 5 millones. Después de saber eso, él siempre cargaba una bomba. Imagínese. Eso no es recomendable en el caso de Noé. Muy bien, veamos ahora al padre como rey o gobernante. En 1 de Timoteo 3, 4 y 5. Hablando acerca de un anciano que gobierne bien su casa, que tenga a sus hijos en sumisión con toda honestidad, pues el que no sabe gobernar su propia casa, ¿cómo cuidará la iglesia de Dios? La palabra aquí es gobernar o reinar. Ese es el tercer aspecto del ministerio del esposo. El ministerio del esposo representa a Cristo como sacerdote, profeta y rey. ¿Cuál es el trabajo de un rey? Reinar o gobernar. Así es. Ahora, esto rompe con lo establecido en la mentalidad actual. Vivimos en una atmósfera donde es casi un insulto a la autoridad. Pero lo cierto es que sin autoridad lo único que queda es anarquía. Así que necesitamos autoridad. Y por encima de todo necesitamos la autoridad del Padre en su casa. Lo que siempre me ha impresionado es la declaración de Dios acerca de por qué eligió a Abraham. Volvamos a Génesis 18, un momento. Y leamos los versículos 17 a 19. Déjeme señalar algo acerca del nombre mismo de Abraham. Sabemos que su nombre original era Abraham, que en hebreo es Abram, que significa padre exaltado. Luego, cuando Dios hizo su segundo pacto eterno con él, cambió su nombre a Abraham, que significa padre de una multitud. Pero la esencia del carácter de Abraham es que era un padre. Fue como un padre que Dios escogió, porque él quería una nueva nación que saliera de él. El Señor aquí en Génesis 18 revela por qué escogió a Abraham. Había cientos de miles de hombres sobre la tierra en aquella época, y de ellos Dios escogió a un hombre para ser el privilegiado, la cabeza única de una nueva raza. Y Jehová dijo, ¿encubriré yo a Abraham lo que voy a hacer? Habiendo de ser Abraham una nación grande y fuerte, y habiendo de ser benditas en él todas las naciones de la tierra, porque sé que mandará a sus hijos y a su casa después de sí, que guarden el camino de Jehová, haciendo justicia y juicio, para que haga venir Jehová sobre Abraham lo que ha hablado acerca de él. ¿Por qué lo escogió a él? ¿Qué vio en él que lo hacía apto? Hay dos formas de traducir esto. Yo prefiero la antigua traducción que dice, yo sé que mandará a sus hijos y a su casa después de sí que guarden el camino de Jehová. La otra traducción dice, yo lo escogí a fin de que él ordene a sus hijos y a sus familias, pero cualquier traducción que use es el hecho de la calidad del carácter de Abraham que lo hizo apto para ser escogido por Dios para una de las posiciones más privilegiadas en la historia, y fue que Dios podía confiar en que él mandaría a sus hijos y a su casa. Hay un momento para que el padre mande. Hay situaciones en las cuales se tiene que dar órdenes y se tienen que acatar reglas. Le diré algo, si quiere tener un hijo infeliz, no lo discipline. Los niños más desdichados son los que carecen de disciplina en sus vidas. Y son los más inseguros, porque a un niño le agrada tener límites
que le den seguridad. Recuerdo que una vez mi hija africana, cuando tenía unos 16 años y enfrentaba algunos problemas característicos de la adolescencia, ella es una jovencita cristiana muy tierna. Ella quería hacer algo que realmente no era muy sabio ni correcto. Me miró y dijo, ¿puedo hacerlo? ¿Me dejas? Yo dije, no, no te dejaré, porque es malo para ti. Usted pensaría que ella se enojó, pero yo vi en su cara que sentía alivio, porque yo fijé un límite, ¿lo comprende? Ella no tenía la fortaleza para fijar su propio límite, pero me agradeció por haber establecido un límite. Es injusto dar tanta libertad a los hijos, especialmente como está el mundo hoy, y no fijar límites. Los límites deben ser simples, prácticos, y usted debe ser capaz de explicarlos a sus hijos. ¿Por qué no vemos tal y tal programa de televisión? Bueno, porque perjudica su vida espiritual y moral. Por supuesto, ese es uno de los principales problemas que tenemos hoy. Creo que tal vez una de las mayores responsabilidades del padre es supervisar el uso de la televisión. Para mí es simple. Nunca la enciendo, pero esa no es la solución para todos y no la recomiendo. No estoy diciendo que eso me haga más espiritual. Es solo que me desagrada la televisión. Es una interrupción de las cosas importantes. Si quiero enterarme de lo que pasa en el mundo, compro una revista semanal de noticias. Así no desperdicio tiempo escuchando propagandas y recibiendo una cantidad de información que es absolutamente irrelevante al día siguiente. Pero sé que soy una excepción. Está bien. No me preocupa. No se enoje conmigo. Pero note la otra afirmación del Señor acerca de Abraham en este pasaje. Habiendo de ser Abraham una nación grande y fuerte. Quiero decirle con toda seguridad que una nación no es más grande que sus padres. Si los padres fallan, una nación va en decadencia segura. La fortaleza de cada nación está en el carácter y la integridad y la fuerza de sus padres. En Romanos 4, 11 y 12, no necesitamos buscarlo, se nos dice que Abraham es padre para todos los que siguen sus pisadas. En otras palabras, no basta con decir, he nacido de nuevo y por lo tanto Abraham es mi padre. Tenemos que andar como él anduvo. En ningún área es esto más importante como en la familia. Luego debemos quizá pensar un momento en otro hombre que era muy cercano a Abraham, que se llamaba Lot. Juntos atravesaron muchos problemas y entonces llegaron al lugar donde iban a separarse. Y ya sabe cuán caballeroso fue Abraham. Él no dijo, voy a escoger. Él dijo, Lot, escoge tú. Lo que tú no escojas, yo lo tomaré. Y él era un hombre mayor con el verdadero conocimiento de Dios. Él no aprovechó para agarrar lo mejor, ¿sabía eso? Alguien dijo que Dios da lo mejor a quienes le permiten a él escoger. ¿Está dispuesto a hacer esto? Abraham dijo, Dios, yo sé que tú tienes el lugar. Así que, ¿a dónde se dirigió Lot? A Sodoma. ¿Qué lo atrajo? Básicamente, el dinero. Prosperidad. Lot amaba el mundo y las cosas del mundo. Leemos en el final de ese capítulo que él se dirigía a Sodoma. La siguiente mención encontraremos que él estaba dentro de Sodoma y era un ciudadano respetado allí. Luego llegó el momento en el que Dios iba a declarar y traer juicio sobre Sodoma y Gomorra. Gracias a la intercesión de Abraham, Dios envió dos ángeles para sacar a Lot de Sodoma. Ellos dijeron, ¿tienes a alguien aquí, hijos o hijas o yernos? Adviérteles porque Dios va a destruir esta ciudad. Y Lot fue a hablar con sus yernos y dijo, Dios va a enviar juicio. Ellos se rieron de él, no lo tomaron en serio. Así que al final escapó con
su esposa y dos hijas. Su esposa no lo logró, pues quedó convertida en una estatua de sal. Él dejó al resto de su familia en Sodoma. Lo que quiero señalar es esto. Lot llevó a su familia a Sodoma, pero no pudo sacarla de allí. ¿Qué

responsabilidad. Padres, ¿están liderando a su familia? ¿Qué es lo que los motiva? ¿Aman el mundo y las cosas del mundo? ¿Están en peligro si hacen lo mismo que Lot? Ahora, un breve pensamiento para terminar. ¿Cómo puede cumplir su responsabilidad como padre? Esto es algo que he meditado mucho yo mismo. No es solo una teoría que le presento. Quiero sugerirle tal vez 5 cosas para tener en cuenta. Número 1. Reconozca su responsabilidad. Asuma su posición. Diga, Dios, soy un padre. Entiendo, al menos en cierta medida, lo que esperas de un padre. Acepto mi responsabilidad delante de ti. En la Biblia, como he dicho, responsabilidad y autoridad van juntas. Dios da autoridad a quienes aceptan responsabilidad. Si no acepta responsabilidad, no tendrá autoridad. Porque esa es la justicia y la sabiduría de Dios. Si usted acepta su responsabilidad, no tiene que ser alguien muy exitoso. No necesita tener todas las respuestas, pero tiene que estar dispuesto a decir, Dios, acepto mi responsabilidad. Entonces Dios le dará la autoridad que necesita, porque la autoridad viene de Dios. Él es la única fuente. Segundo, humíllese delante de Dios. Reconozca, Dios, este trabajo es demasiado grande para mí, no puedo manejarlo. Pedro dijo, humíllese bajo la poderosa mano de Dios. Dios resiste al orgulloso y da gracia al humilde. ¿Quiere su gracia? Humíllese. Eso no es difícil, porque el trabajo de un padre es tan elevado que ninguno de nosotros es capaz de cumplirlo en nuestras fuerzas. Tercero, confíe en la gracia de Dios. Tenga por seguro que Él le da la gracia. Ejercite fe. Como si estuviera llamado al ministerio, digamos de evangelista. ¿Usted confiaría en Dios para recibir la gracia para ser un evangelista? Bueno, ¿por qué no puede confiar en Dios para recibir la gracia para ser un padre? ¿Comprende lo que le digo? En mi opinión personal, los dos trabajos más difíciles es ser padre y número 2, ser pastor. Dios tenga misericordia del hombre que es padre y también pastor. Lo respeto. El cuarto principio muy simple, sea diligente. Haga su mejor esfuerzo. No es un trabajo de tiempo parcial. No es algo que puede hacer con su mano izquierda. Exige todo de usted para que salga bien. Y por último, que sea la prioridad en su tiempo. Como sabe, la cantidad de tiempo que consagra a algo indica la prioridad que le da a ello. La mayoría de niños delincuentes, cuando hablan con los consejeros o trabajadores sociales, expresan una queja. Nuestros padres nunca nos escucharon. Nos regañaban. Nos decían qué hacer. Pero nunca nos dejaban hablarles. Cuando Moisés dijo que para ser un padre tenía que enseñar a su hijo cuando iban por el camino, cuando se sentaban, cuando se levantaban, es un trabajo de tiempo completo. Esto exige todo de usted. No significa que usted no tenga un trabajo secular, pero significa que ser un padre es su prioridad número 1. Le da el primer lugar en su vida. Permítame recapitular mi recomendación. Quiero decir, francamente, sé que en muchas áreas no he tenido éxito en hacer esto. Si repitiera mi experiencia como padre otra vez, hay algo que cambiaría. Pasaría más tiempo con mis hijos. Al igual que muchos ministros, tenía mucha ambición personal, quería una iglesia exitosa. Y muchas veces pienso que sacrifiqué a mi familia por la iglesia. Nunca volveré a repetirlo, lo siento. Permítame darle mis 5 recomendaciones para terminar. Reconozca su responsabilidad y con la responsabilidad viene la autoridad. Segundo, humíllese delante de Dios. Tercero, confíe en la gracia de Dios. Cuarto, sea diligente. Es un trabajo de tiempo completo.
Y quinto, dele la prioridad en su tiempo. Aquellos de ustedes que son padres y esposos, me gustaría orar por ustedes. ¿Se pondrían de pie? Esposas, acompáñenme en oración por sus esposos y los padres de sus familias. Padre, quiero darte las gracias porque tu nombre es Padre, porque tú eres un Padre, porque realmente te interesas por las familias, porque la familia es la forma como tú quieres darte a conocer en la tierra. Gracias por cada hermano amado en Cristo que está delante de ti ahora. Y Señor, yo me incluyo entre ellos. Oro, Señor, que derrames tu gracia sobre estos hombres y sus familias en una nueva medida a partir de esta noche. Señor, creo que tengo la fe ahora mismo en el nombre de Jesús para desatar sobre ellos la gracia que necesitan. Para tu gloria, Señor, en el nombre de Jesús. Amén.

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Shalom Alejem para cada uno de ustedes. Queremos darle la bienvenida a nuestra serie en el libro de Marcos, el principio del Evangelio de Jesucristo, Hijo de Dios. Como se puede leer en su primer versículo, sí, este libro es su palabra para nosotros. Marcos relata acontecimientos de la vida del Mesías de tal manera que revela otras facetas de la verdad infinita de Dios. El relato se desarrolla a un ritmo rápido, amplifica y profundiza los acontecimientos relatados. A menudo sentimos como si estuviéramos allí, caminando con Jesús. Presenta a Yeshua de una manera muy poderosa y al mismo tiempo nos lo revela progresivamente. Pero es precisamente así como descubrimos a nuestro Salvador en nuestro día a día, en un despliegue progresivo y continuo de su persona a medida que caminamos con Él. Este estudio es impartido originalmente en inglés por el líder mesiánico Jack Isaac Gabizón, pastor y maestro de la congregación Beth Ariel en Montreal, Canadá. Creyente judío en Yeshua, con profundo amor y búsqueda en la palabra de Dios desde una perspectiva judía. Ahondemos en la lectura de este libro y que el Espíritu de Dios nos guíe a través de estos estudios. Que la bendición de Yeshua esté con ustedes al escucharlos y Shalom. Ya que Mateo añade que había 4,000 además mujeres y niños. Esto está en Mateo capítulo 15, versículo 28. Esto eleva el número a cerca de unas 15,000 personas. Es una magnitud considerable la que seguía a un solo hombre, especialmente a un judío en territorio extranjero. Sin duda, esto debió de llamar la atención de los romanos, que en aquella época estaban sofocando muchas revueltas. Pero Yeshua tenía todo bajo control. Se estaba produciendo una gran revolución, no física, sino espiritual, que tocaba muchos corazones, incluidos los de centuriones que llegaron a creer en las Escrituras. Estas aglomeraciones de personas bien pudo haber sido la fuente que muchos centuriones llegaran a creer en Yeshua, ya que tenían que escuchar y evaluar las palabras que él decía. Ahora bien, aquí hubo también una alimentación, y esta alimentación es diferente de la alimentación de los 5,000 en el capítulo 6. ¿Cuál es la diferencia? La alimentación de los 5,000 estaba dirigida a los judíos, mientras que la alimentación de los 4,000 era para los gentiles. Estos dos acontecimientos enseñaron a los discípulos que tanto los judíos como los gentiles deben ser salvos y alimentados por el Mesías de Israel. Así que, aunque el procedimiento es el mismo, hay diferencias notables. Veamos cómo se nos presenta esto. Marcos capítulo 8, versículos 1 al 3. En aquellos días, cuando de nuevo había una gran multitud que no tenía que comer, Jesús llamó a sus discípulos y les dijo: «Tengo compasión de la multitud, porque hace ya 3 días que están conmigo y no tienen que comer. Y si los despido sin comer a sus casas, desfallecerán en el camino, pues algunos de ellos han venido de lejos». Al igual que con los 5,000, cuando Yeshua vio que la gente se quedaba sin comida, decidió alimentarlos porque tenía compasión de ellos. No porque quisiera mantener el número de personas, sino simplemente porque sentía una profunda empatía por ellas. Esto es gracia. Gracia común extendida a todos, sin importar lo que crean. Incluso nuestra palabra compasión da testimonio de la difusión del amor a todos. Compasión se forma a partir de 2 palabras latinas: com, que significa juntos, y pati o pasio, que significa sufrir. Aquí Yeshua sintió su sufrimiento y quiso aliviarlos. Y esta última parte de la palabra pasio llegó a asociarse con el sufrimiento del Mesías. Seguramente han oído hablar de la pasión de Cristo.
Bueno, esta es la compasión que estamos llamados a tener por el mundo que nos rodea, incluso por aquellos que no están de acuerdo con nuestra fe. Fíjense en que llevaban ya 3 días siguiendo al Mesías y se les habían agotado las provisiones. En aquella época se sabía que los viajeros llevaban consigo provisiones para al menos 3 días. Josefo escribe que a los soldados romanos que se movilizaban a pie se les ordenaba llevar siempre provisiones para 3 días. Pero estos 3 días significan mucho más. Todo el texto sigue el motivo de la Pascua, en la que Israel fue liberado de la esclavitud. Y aquí se lleva el mismo motivo de liberación a todas las personas. En el pan que Él multiplicará, recordamos el maná que apareció milagrosamente y alimentó a 3 millones de personas durante un periodo de 40 años. Al igual que ocurrió con los 5,000, se nos dice que estaban en el desierto, es decir, en una zona desierta como los israelitas. Y la mención de 3 días nos recuerda el mismo tiempo que Moisés le pidió al faraón para permitir que los israelitas fueran a adorar a su Dios. Este tiempo marcó el comienzo de su liberación. Así pues, aquí hay quizás unas 15,000 personas hambrientas. ¿Cómo se las va a alimentar? Esa es la pregunta que Yeshua está a punto de hacer a los 12 discípulos, y aquí es donde vamos a aprender algo. Podríamos haber esperado que los discípulos dijeran: Jesús, haz solo lo que hiciste hace algunos días y alimentaste 5,000 personas y más. ¿Qué te impide alimentar ahora a estas 4,000 personas y más? Pero esa no fue la respuesta que dieron los discípulos. Los discípulos parecían haber olvidado tan pronto lo de los 5,000 y dieron la respuesta equivocada. Esto es lo que dijeron en Marcos capítulo 8, versículo 4. Y sus discípulos le respondieron: ¿dónde podrá alguien encontrar lo suficiente para saciar de pan a estos aquí en el desierto? No recordaban que hace solo unos días se alimentó a más personas que estas, a 5,000. No recuerdan que hace solo unos días Yeshua también caminó sobre el agua. Pero aquí, una vez más, debemos recordar que estas cosas nos son dadas como ejemplos, como un espejo de quienes somos, porque también nosotros somos muy propensos a olvidar las cosas espirituales, especialmente esto que está escrito aquí y en todas las escrituras. ¿Han notado que cuando Dios le dio la ley a Israel, les dijo en Éxodo capítulo 13, versículo 9, y te será como una señal en tu mano y como un recordatorio en tu frente, para que la ley del Señor esté en tu boca, porque con tu mano fuerte te sacó el Señor de Egipto? Tenían que recordarlo como si estuviera grabado en sus manos y frentes. Dios no habría dicho esto si no hubieran sido, y nosotros también, tan propensos a olvidar. Por eso también muchas veces se permiten tantas frases o se repiten una y otra vez. ¿Se han fijado en cuántas veces encontramos esta frase o otras similares en las escrituras hebreas? Frases como: este es el Señor tu Dios que te sacó de Egipto. Podría haber dicho simplemente: yo soy el Señor tu Dios. Pero les recuerda al menos unas 30 veces en el Antiguo Testamento que Él los sacó de Egipto para refrescarles la memoria de su salvación pasada. ¿Por qué? Porque olvidamos. Esto no es solo un problema judío, es un problema humano olvidar la bondad de Dios. Y al leer el texto de Marcos, la cosa no mejora. Poco después, cuando regresaron a Galilea, se subieron a una barca y se olvidaron de pan, por lo que comenzaron a preocuparse. Marcos capítulo 8, versículo 17. Dándose cuenta, Jesús les dijo: ¿por qué discutís que no tenéis pan? ¿Aún no comprendéis ni entendéis? ¿Tenéis el corazón endurecido?
Fue entonces cuando les recordó los milagros y los milagrosos momentos de alimentar a los 5,000 y los 4,000. Y no solo olvidamos las cosas espirituales nosotros también, sino que incluso la vida cotidiana tenemos que olvidar, olvidamos cosas muy sencillas. Según un estudio, lo que más se olvida son los nombres de las personas. Eso ocupaba un lugar importante en el estudio, con un 83% de las cosas que se olvidaban. Y esto es muy embarazoso. Es por eso que rara vez llamamos a las personas por su nombre. En segundo lugar, en la lista está el olvidar dónde está algo. Nuestras llaves, el celular, las gafas, lo que se supone esto da un 60% de las cosas olvidadas. En tercer lugar, olvidamos palabras. No encontramos la palabra adecuada para describir un pensamiento. Esto representa el 57% de las cosas olvidadas. En cuarto lugar, a menudo olvidamos lo que se acaba de decir. Esto ocurre cuando nos hacemos un poco mayores. Ocupaba un lugar destacado con 49%. Ahora, si olvidamos las cosas sencillas de esta vida, ¿cuánto más necesitamos recordar las palabras de nuestro Dios, ya que cada creyente está librando una batalla espiritual? Y no olvidemos a este pájaro que simboliza al diablo, como dijo Yeshua en la parábola del sembrador. Es el maligno quien sigue eliminando la verdad de Dios cada vez que le permitimos entrada en nuestros corazones y mentes. No olvidemos que esto se encuentra en el contexto de la formación de los 12, y que en realidad no eran 12 sino 13, ya que cada uno de nosotros tiene ese 13º lugar en ese grupo. Ahora el entrenamiento, la enseñanza de nosotros y los apóstoles está a punto de alcanzar un nivel más alto. Por cierto, olvidarse de las cosas de Dios y de Dios mismo también sigue el motivo de la Pascua. ¿Recuerdan a los israelitas que tenían el maná todos los días y la presencia visible de Dios durante el día y durante la noche a través de la nube que los seguía? Y, de alguna manera, ellos también olvidaron y también los hijos de Israel volvieron a llorar y dijeron, ¿quién nos dará carne para comer? Esto está en Números capítulo 11, versículo 4. La situación es muy similar a la que los 12 discípulos tienen aquí y a menudo a la nuestra cuando nos quejamos, ¿no es cierto? Ahora bien, los discípulos no recordaron este gran milagro de provisión de alimento a los 5,000 en dos ocasiones. Primero, cuando llegó el tiempo de alimentar a los 4,000, y segundo, cuando se olvidaron de traer pan

capítulo 8, versículos 19 al 21. Cuando partí los cinco panes entre los 5,000, ¿cuántas cestas llenas de pedazos recogisteis? Y ellos dijeron, 12. Y cuando partí los siete panes entre los 4,000, ¿cuántas canastas llenas de los pedazos recogisteis? Y ellos dijeron, 7. Y les dijo, ¿aún no entendéis? ¿Por qué Jesús hizo estas preguntas? Aquí Yeshua pone énfasis en el número de cestas y canastas. En primer lugar, las palabras para referirse a las cestas y canastas, bueno, lo vemos en español, cestas y canastas, ellas son diferentes en ambos casos en el original. Para los 5,000, las cestas eran pequeñas, mientras que para los 4,000 eran mucho más grandes, y en el español se tradujeron canastas, tan grandes que cabía un hombre adentro. Cuando Pablo estaba en Damasco, pensaron en matarlo, así que lo bajaron de una muralla en una canasta o en una cesta de este tipo. Hechos capítulo 9, versículo 25. Así que, aunque el número de cestas es menor para los gentiles, la cantidad de pan sobrante fue en realidad mayor que para los de Israel. Pero, ¿por qué estos números 12 cestas para los 5,000 que representaban a Israel y 7 canastas o cestas también, pero más grandes, por supuesto, para los 4,000 que representaban a los gentiles? ¿Cuál es la relación entre los números 12 y 7? Cuando consideramos estos números, el mensaje de proclamar la palabra tanto a los judíos como a los gentiles se ve aún más reforzado. El 7 es el número de la perfección espiritual y el 12 es el número de la perfección gubernamental. Y aquí los encontramos mencionados para describir la obra de los 12 discípulos que están en la base del cuerpo del Mesías. El 7 es el número de la perfección espiritual, lo repito, en el sentido de que debemos llevar el don perfecto de Dios a todas las naciones. El 12 es el número de la perfección gubernamental, ya que comenzó con Israel, pues el número 12 recuerda a las 12 tribus de Israel que lideraron el camino para la formación del cuerpo del Mesías. Es como la unión de Dios con el hombre en la difusión de la buena nueva. Y encontramos estos dos números en armonía en los cimientos mismos de las naciones del mundo, en la tabla de las naciones, en Génesis 10.

Esperamos que hayan sido bendecidos al haber escuchado este estudio de la Palabra Santa en el libro de Marcos. Damos la bienvenida a las preguntas que tengan con respecto a este tema o cualquier otra consulta bíblica. Pueden ponerse en contacto con nosotros a través de nuestro correo electrónico betariel.hispanos@gmail.com. Esto es betariel.hispanos@gmail.com y nos pondremos en contacto con ustedes tan pronto como sea posible. Por favor, oren por este ministerio mientras avanzamos juntos en estos días postreros, declarando en voz alta para hacer que la palabra sea escuchada y ser diligentes al obedecerla. Bendiciones en el nombre de nuestro Mesías Yeshua. Shalom, shalom.

0: Bienvenidos a Respuestas Hoy. Soy Joe Owen de Respuestas en Génesis. ¿Qué es la verdad? ¿Cómo sabemos lo que es verdad? Algunas personas dirían que determinamos la verdad por la opinión popular, o los sentimientos, o la ciencia. Pero todo esto es subjetivo. Las opiniones y los sentimientos cambian y los nuevos descubrimientos anulan los antiguos. Las opiniones, los sentimientos, incluso la ciencia están cambiando al tal ritmo nuestra cultura hoy en día que está creando un tornado creciente. ¿Cómo podemos navegar a través del caos? Bueno, debemos tener nuestro pensamiento firmemente asentado. Y solo podemos hacerlo si tenemos una autoridad absoluta que nos diga lo que es verdad. Y esa es la palabra de Dios. Ella nunca cambia. La Biblia nos fue dada por aquel que siempre ha estado allí. Y lo sabe todo y nunca comete errores porque es nuestro gran y santo Dios creador.
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1: ¿Hay algo en tu vida que idolatres? Tal vez sea un auto, una celebridad, el dinero o la ropa. Cuando ponemos cualquier cosa por encima del Señor, estamos idolatrando eso. En Éxodo, los hijos de Israel adoraron un becerro de oro. En los 10 mandamientos, Dios dice en Éxodo 24: No te harás imagen ni ninguna semejanza de lo que esté arriba en el cielo, ni abajo en la tierra, ni en las aguas debajo de la tierra. Cuando idolatramos a algo o a alguien, abandonamos a Dios. Cuando idolatramos, no tenemos una relación cercana con el Señor. ¿Hay algo que idolatres y que necesitas llevar a la cruz hoy? Ora para que el Señor te muestre cuál es y ponlo ante Él.
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0: Hola, soy Felipe, su siervo de Radio Nueva Vida.
1: Un sábado por la mañana, hace varios años, yo estaba solo en Radio Nueva Vida, sentado en mi escritorio. Tenía la puerta de mi cuarto cerrada mientras yo escuchaba una canción poderosa, de adoración, una y otra vez. De repente, fue como que el Dios vivo abrió la puerta de mi cuarto y entró. Comencé a sentir el calor maravilloso de la presencia de Dios. Su espíritu vino y me tocó tan fuerte que no me pude quedar sentado. Caí al piso, me arrodillé y volteé hacia una caja grande que estaba al lado de mi escritorio, llena de cartas de nuestros oyentes. Esta caja grande se convirtió en un altar santo para mí. Lloré y lloré mientras Dios llenaba mi cuarto con su maravillosa presencia. Ahora sé que antes de este día, Dios había puesto un vacío dentro de mi corazón para poder clamar a Él en desesperación, porque aún nuestra hambre por Dios viene de Él. Todo comienza y termina con Él. En este día increíble, Dios me mostró claramente sus planes y su amor para su amado pueblo hispano. Al poner mis manos sobre estas cartas, mis lágrimas cayeron sobre ellas, cuando sentí el inmenso amor de Dios por ustedes. Este amor de Dios que yo sentí por ustedes, literalmente estremeció mi cuerpo. Llegó sobre mí una y otra ola del amor de Dios por ustedes. Fue un momento increíble en su espíritu. Luego sentí que el Señor me pidió que me levantara y escribiera las siguientes palabras solo para ustedes. Y dice así: a mi amado pueblo hispano, a los que me anhelan, pronto vengo a sus brazos. A los que tienen hambre, comerán de mis manos. A los que sus labios están agrietados por la resequedad de la tierra, los sumergiré en mi agua, agua pura del pozo de la vida. Mis manos no son lentas, mi corazón no es duro. Yo me derramaré sobre ustedes sin medida. Caminaré entre ustedes, hijos míos. Mi mano los sostendrá con una firmeza que nunca han sentido antes. Y sus hijos se gozarán juntamente con ustedes en su baile de la vida, porque la oscuridad del invierno terminará, y un capullo de vida plantado en fe florecerá. A través de una semilla, una simple semilla, plantada en mí por sus humildes manos, me revelaré por medio de ustedes, mis hijos. Mi rostro será su rostro, brillando con mi belleza sobre la tierra. Ya verán que algo nuevo será derramado en ustedes. Con los sencillos confundiré a los sabios de este mundo. Ustedes serán mis brazos, cargando a los que están paralizados por el pecado. Bailarán con los moribundos, enriqueciéndolos con mi vida, porque aún los que han endurecido su corazón a causa del dolor y el fracaso, verán que tan solo un susurro de mis labios dará aliento de vida a la humanidad. Miren hacia arriba, hijos míos. Su Padre pronto viene a ustedes, para abrazarlos y alimentarlos, para entregar mi reino en sus manos. Porque es mi buena voluntad dar mi reino a mis hijos. Así que prepárense, prepárense, hijos míos, prepárense, porque pronto vengo para morar con ustedes, mis amados. Estas son las palabras que yo creo que Dios me hizo escribir para ustedes en aquel día especial. Que Dios nos ayude a prepararnos, porque nuestro Dios viene en una manera muy especial para llevar a cabo sus propósitos de su reino, con planes y bendiciones para su amado pueblo hispano. Ven, Señor Jesús, ven.
0: Hasta la próxima vez. Este es Felipe. Dios le bendiga.
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1: En la Biblia encontramos dos maravillosos ejemplos que nos muestran cómo se puede acabar bien por vivir conforme al propósito de Dios y a pesar de las más grandes oposiciones, sufrimientos, maltratos, incomprensiones y desprecios. Se trata de el admirado apóstol Pablo, que al final de su vida declaró: "He acabado la carrera", y nuestro amado Salvador Jesucristo, quien cerca de su muerte y en sus momentos más difíciles dijo: "Consumado es". Ambas declaraciones muestran el descanso y la satisfacción de personas que pese a todo cumplieron la voluntad de Dios. Eso es lo que estudiaremos hoy en la segunda parte de la conferencia, capítulo undécimo, un llamado divino para todos los salvados.
2: Presento para ustedes la segunda parte del capítulo undécimo. Estoy hablando de un llamado divino para todos los salvados. Escuche este principio: solo consuman la tarea, acaban su obra y terminan bien los cristianos que, a pesar de la dura batalla, se mantienen fieles, viven una vida cristiana genuina y verdadera y luchan por mantenerse en sumisión y obediencia hasta el fin de su carrera. Aunque nunca he pasado por una experiencia cercana a la muerte, debido a que he estado cerca de personas que han partido, he notado que morir no es una experiencia fácil. Sin embargo, existen ejemplos de personas que, al llegar al fin de su vida en medio de el lógico dolor de la separación, han mostrado la confianza y seguridad que otorga la satisfacción del deber cumplido. Pablo sabía esto cuando dice que le gustaría partir con el Señor, pero también siente dolor por dejar el mundo. Una de mis emociones favoritas es la que se siente después de un logro. Esa satisfacción es incomparable. Por eso vamos a analizar cómo terminar bien. Vamos a ver dos ejemplos dignos de ser imitados. En la Biblia encontramos esos ejemplos. Nos muestran cómo se puede acabar bien, vivir con propósito, de acuerdo a la voluntad divina, y a pesar de las más grandes oposiciones, sufrimientos, maltrato, incomprensión y desprecio. Se trata de el admirado apóstol Pablo y nuestro amado Salvador Jesucristo. Dos de las declaraciones más motivadoras que descubro en la Biblia proceden de personas que terminaron bien. Pablo escribió: "He acabado la carrera", y Jesucristo, en sus momentos más difíciles, dijo: "Consumado es". Ambas declaraciones muestran el descanso de personas que, pese a todo, cumplieron la voluntad de Dios. Hablemos de Pablo cuando la carrera se termina bien. La primera imagen que tenemos de Pablo, a quien antes conocíamos como Saulo de Tarso, es brutal y sangrienta. Se parecía más a un terrorista que a un devoto seguidor del judaísmo. Para horror nuestro, la sangre del primer mártir del cristianismo salpicó la ropa de Saulo mientras daba su consentimiento como cómplice de un atroz crimen. Esteban, de quien las Escrituras en Hechos 6, versículo 8, dicen que era varón lleno de gracia y poder. En Hechos 26, versículos 10 y 11, es el propio Pablo que cuenta su testimonio a un rey. Él dice: "Por cierto, eso fue justo lo que hice en Jerusalén. Con la autorización de los sacerdotes principales, hice que muchos creyentes fueran enviados a la cárcel. Di mi voto en contra de ellos cuando los condenaba a muerte. Muchas veces hice que los castigaran en las sinagogas para que maldijeran a Jesús. Estaba tan violentamente en contra de ellos que los perseguí hasta en ciudades extranjeras". Pablo está diciendo esto al rey Agripa cuando se estaba defendiendo. Su testimonio de cambio era impresionante. Pablo creía que cumplía la voluntad de Dios, matando cristianos, que era la razón de su existencia. Se había convertido en un fariseo violento y decidido, hombre con un objetivo preciso. Y más tarde cuenta a Timoteo su maravilloso llamado para que pueda cumplir el propósito de Dios. Fue llamado, dice. Así escribe: "Le doy gracias a Cristo Jesús, nuestro Señor, quien me ha dado fuerzas para llevar a cabo su obra. Él me consideró digno de confianza y me designó para servirlo. A pesar de que yo antes blasfemaba el nombre de Cristo, en mi insolencia yo perseguía a su pueblo. Pero Dios tuvo misericordia de mí, porque lo hacía por ignorancia y porque era un incrédulo. ¡Qué tremenda autobiografía del apóstol! Este fue el mismo que escribió después acerca de la gracia y la misericordia de Dios, porque él tuvo un encuentro, este llamamiento, este deseo de amar y servir a Dios que todos debemos tener, que si usted no ha experimentado, tal vez no conoce a Dios. Así que Pablo, aunque era un hombre que se consideraba irreprensible conforme a la justicia de la ley, según Filipenses 3:6, según su propio testimonio, creía ciegamente que sus acciones sangrientas honraban a Dios al borrar de la faz de la tierra esta secta llamada cristianismo. ¿Cuán equivocado estaba Pablo? Él no entendía por qué Dios le había permitido nacer, pero ahora comenzaría a comprenderlo. Esto debe darle esperanza a usted, si no comprende por qué y para qué vive, y peor aún, si se mantiene esclavo de pensamientos que le recuerdan su pasado. La historia de Pablo nos recuerda algunas verdades. Primero, que no importa qué piensen los demás de nosotros debido a nuestro pasado, todos tenemos un lado oscuro en la vida que Dios ha sanado y restaurado para que vivamos conforme a la razón de nuestra creación. Usted se quedaría pasmado si se enterara del pasado oscuro que hay en la vida de esas personas que han tenido gran influencia en su vida. No parece cierto, pero todos somos pecadores por nacimiento, naturaleza y elección. Y lo más profundo de nuestro ser somos total y absolutamente depravados, incluyendo al apóstol Pablo y nosotros. La segunda lección es que no importa lo que hayamos hecho en el pasado, todos podemos cumplir la razón de nuestra creación. Esa es la esperanza que tenemos como cristianos, es parte de este mensaje maravilloso. Nunca es demasiado tarde para comenzar a hacer lo bueno. Si se arrepiente y hace lo que hizo Pablo, se humilla y cambia radicalmente, poniendo nuevos pensamientos que cambian su manera de pensar, estudiando la verdad, aprendiendo. Recuerde que la esperanza que tenemos en Cristo significa que hay un mañana más brillante, que nuestros pecados son borrados, la vergüenza es eliminada, y ya no estamos condenados ni encadenados al profundo y negro pozo del pasado, porque la gracia nos ha dado alas para que nos remontemos más allá de nuestro pasado y podamos vivir la vida que por Dios fue diseñada. Toda persona puede encontrar un nuevo comienzo en Dios. Pablo recibió una misión difícil y maravillosa. Le fue entregada una tarea complicada que no podía cumplir si no entendía que Dios tiene un propósito maravilloso. Tenía que entender que él iba por camino equivocado y que, pese a la seguridad que tenía de que estaba cumpliendo la voluntad de Dios, no vivía conforme a la voluntad divina. Todo lo contrario, se encontraba en abierta rebelión, dando coces contra el aguijón. Pablo no vivió una vida sencilla. Su misión fue peligrosa, difícil, vivió experiencias dolorosas, grandes sufrimientos en su proceso de cumplir, pero lo cumplió. La conocida declaración del apóstol «He acabado la carrera» nos muestra el fin de su misión. No es una declaración rutinaria, no es un mensaje motivacional. En realidad, el apóstol está terminando su misión en este mundo, y está terminando en medio de dolor también, de enfermedad, de soledad. Terminar bien la carrera no es obra de la casualidad, no se termina bien por fortuna. Debido a que nosotros no nos morimos cuando queremos, sino cuando Dios lo determina, y que no podemos planificar la muerte, debemos aprender a planificar la vida, para que, aunque nuestra vida termine en cualquier momento y de cualquier forma, en ese preciso momento podamos decir que hemos terminado bien. Pablo nos muestra la realidad de su vida, nos dice que esta es una batalla buena, que está directamente relacionada con la vida de fe, que se puede acabar bien a pesar de la dura batalla. Y me encanta su declaración: he peleado la buena batalla, he acabado la carrera, he guardado la fe. En palabras sencillas, he peleado esta batalla en la vida que ha sido buena, y he terminado con éxito la misión que él me ha encomendado, cumpliendo el propósito de mi existencia, y lo he hecho permaneciendo fiel. Pablo sabía lo que estaba en juego y quería que Timoteo estuviera preparado para todas las batallas. Sabía que los tiempos iban a ser difíciles, los días serían peores. Pero tú, Timoteo, sé sobrio, soporta las aflicciones, haz obra de evangelista, cumple tu misión, cumple la razón de tu existencia. Después de haber escrito todo esto, es posible que Pablo haya escuchado que se quitaba el picaporte de la puerta del lugar donde estaba prisionero y que un batallón de soldados pasaban por allí para llevárselo. Tal vez por eso escribe a Timoteo con palabras impresionantes. Yo ya estoy a punto de ser ofrecido en sacrificio. El tiempo de mi partida ha llegado. Sin duda el apóstol estaba pensando que en cualquier momento lo buscarían para ejecutarlo. A pesar de ello, escribe su carta con la satisfacción del éxito logrado, diciendo: he peleado la buena batalla, acabado la carrera, guardado la fe. Por lo demás, me está reservada la corona de justicia, la cual me dará el Señor, el juez justo, en aquel día, y no solo a mí, sino también a todos los que aman su venida. ¡Qué seguridad! ¡Qué esperanza! ¡Qué manera de saber lo que ha hecho, lo que ha cumplido y cómo lo ha cumplido! El momento final del apóstol Pablo fue abrupto, rápido, no como esperarían los que definen el triunfo al estilo del mundo. Para los que creen que el éxito en la vida es tener fama, poder y placer, Pablo terminaba como un fracasado. Pero para Dios, este hombre terminaba cumpliendo la razón de su creación, listo para ser ejecutado, sin temor. Probablemente miró a los ojos de los hombres que conformaban el pelotón de ejecución, quienes tenían unas varas con las cuales lo golpearían. También uno tenía la afilada hacha con la cual separaría la cabeza del apóstol de sus hombros. No había muchas palabras, solo un ambiente tenso para conducirlo más allá de la muralla de piedra que rodeaba Roma. Dicen que lo llevaron más allá de las pirámides de Séstimo, que todavía existen hoy, y luego lo condujeron por la vía Ostia en dirección al mar. La gente que llegaba a Roma mirando el espectáculo sabía lo que iba a ocurrir, porque las varas y el hacha que tenían mostraban que pronto se produciría una ejecución. Allí iba quien había terminado su carrera. ¡Qué carrera! Ya lo habían visto esto los caminantes muchas veces. Pasaban de largo, indiferentes. Otro muerto más. El prisionero iba con las manos amarradas, tenso, generalmente sucio por las condiciones en que se encontraban los calabozos. Pero este prisionero era alguien distinto. Él sabía que iba camino a su muerte, pero también camino a la vida. Sabía que pronto no vería más a sus compañeros y amigos, pero que pronto se reuniría con el rey del reino maravilloso al cual había sido trasladado. Los soldados cumplían su trabajo, como era su costumbre. Pronto terminarían con otra rutina, otro hombre muerto en sus manos. Pero este prisionero moriría con dolor, pero también con felicidad, porque estaba terminando con éxito su carrera. Y además, ya había dicho que para él el morir era ganancia y el vivir era Cristo. Ninguna hacha que le cortara el cuello iba a quitarle lo que había realizado. Ninguna hacha lograría despojarlo de aquella impresionante victoria que tendría, de la corona que le esperaba. Así que llegaron allí a un pequeño lugar en el que actualmente existe una abadía en honor a Pablo. Se cree que Pablo esa noche fue puesto en una celda cerca de aquel lugar. Al despuntar el alba de la mañana, siguiendo los soldados, lo condujeron a un pilar semejante a un tronco de árbol, y el verdugo, completamente desnudo, estaba Pablo. Y con el hacha en la mano estaba listo para terminar con la carrera de Pablo. Pero su carrera terminaba porque ya había cumplido su misión. Como eran las costumbres, los malvados los desnudaron y allí atado lo pusieron de rodilla junto al tronco para proceder con su ignominiosa muerte que le llevó a la más maravillosa vida, la vida eterna. Sin duda Pablo gemía de dolor. Estaba sufriendo tremendamente sabiendo que en cualquier momento llegaría su muerte. Sin misericordia, como si fuera una rutina, llegó el hachazo y la cabeza de Pablo rodó dando vueltas hasta el polvo. Pero no terminaba allí la vida del apóstol, solo era una transición para recibir el más grande recibimiento, el que reciben los que cumplieron su propósito en la vida, aquellos que hasta la muerte lucharon por cumplir la voluntad de aquel que les había llamado y encargado una misión. Llegó el momento en que él había anunciado, el momento de su partida, el momento de terminar su vida en Cristo Jesús.

3 es la declaración de satisfacción por el propósito cumplido. Significa está todo terminado, nadie necesita agregar nada a la obra de salvación, está cumplido el plan, he hecho mi parte, consumado es sentirse exhausto, sentirse aliviado, es una mezcla interesante. En algunas ocasiones he batallado con una enfermedad y específicamente con los severos dolores de tratar de pasar cálculos renales y es difícil. Los que hemos pasado por una cirugía sabemos que hay momentos en que aunque la cirugía no sea, por decirlo de esta manera, de vida o muerte, aunque toda cirugía lleva riesgos, de todas maneras hay momentos en que, entre el dolor y el cansancio y el sentirse exhausto, uno siente la necesidad de alivio y pareciera que en determinado momento uno puede decir, bueno, si aquí termina todo, quiero descansar, todo lo que quiero es descansar. He estado al lado de pacientes graves que han batallado con una dura y dolorosa enfermedad, y los familiares y uno como pastor, todos experimentamos una sensación de alivio cuando quien ha sufrido por tanto tiempo finalmente exhala. Sin duda las palabras, está todo consumado o está todo terminado, llevan esta mezcla de cansancio, dolor y alivio. Esta declaración que salió de la boca de nuestro Señor Jesucristo en la cruz no fue un grito de angustia. Tenía angustia, pero un grito de victoria. Es como la exclamación de aquel que ha corrido una dura carrera y llegando a la meta dice, finalmente terminé. Es maravilloso llegar al final de un proyecto, al final de un largo día y sentir la satisfacción de una labor terminada. En Juan capítulo 4 entendemos lo que el Señor tenía en mente cuando dice en el versículo 34, mi comida es que haga la voluntad del que me envió y que acabe su obra. Las palabras acabe su obra significan llevarla a término, completarla o consumarla. En el capítulo 5, versículo 36 dice, mas yo tengo mayor testimonio que el de Juan, porque las obras que el Padre me dio para que cumpliese, las mismas obras que yo hago, dan testimonio de mí que el Padre me ha enviado. El Padre le encargó algo que cumpliese. Esas obras que hizo dan testimonio de él. El Padre nos encargó a nosotros algo que debemos cumplir. ¿Sus obras dan testimonio? Jesucristo está diciendo, yo tenía que terminar algo. Tengo un destino, un propósito. Todavía no lo he terminado, dice allí, pero lo voy a lograr. Ahora observe el capítulo 17, versículo 4. Él dice, yo te he glorificado en la tierra, he acabado la obra que me diste que hiciese. La palabra que se utilizó en los capítulos 4 y 5 es la misma que utilizó el Señor en ese momento. Dice el Señor, lo que se me encargó que cumpliera he cumplido. Ahora la parte final es simplemente que llegue el momento de mi muerte. Y el capítulo 19, versículo 28, es ya el cumplimiento de la meta que se había propuesto. Observe las palabras. Después de esto, sabiendo Jesús que ya todo estaba consumado, dijo, para que la Escritura se cumpliese, tengo sed. Luego el versículo 30. Cuando Jesús hubo tomado el vinagre, dijo, «Consumado es», y habiendo inclinado la cabeza, entregó el espíritu. Esta es la misma raíz de las palabras anteriores, que significa que todo se ha completado. La meta de mi vida se ha terminado. La palabra «tetelestai», sin duda, trae esta sensación de dulzura en medio del dolor, pero el cumplimiento del propósito se había logrado. Hay algunos aspectos prácticos de esta verdad declarada por Cristo, y de la manera más sencilla de explicarla es que Él había completado todo lo que se necesitaba para que el hombre pecador pueda ser salvo, que todo fue consumado. Consumado es tetelestai. Era una palabra usada comúnmente en los días de Jesucristo. Era usada por los siervos notificando a su maestro acerca de una obra terminada. Terminé, maestro. O fue usada por los sacerdotes como parte de la adoración en el templo, y la decían para significar que el sacrificio estaba completo. Interesantemente, también fue usada en algunas ocasiones por los artistas que completaban su obra de arte. Ellos podían apuntar y decir, «Tetelestai, está consumado». Por eso, cuando cumplió su tarea de redimir al mundo, el Rey de Reyes, en medio del dolor, Pablo también. El Rey de Reyes anunció que la obra estaba completada, con palabras que utilizaban aún el más humilde de los siervos, y que el más humilde de los siervos podía comprender, para que nadie siquiera

0: se imaginara que había alguna posibilidad de agregar algo a la obra que ya está terminada, en forma muy fiel, demostrando una vida de sumisión y obediencia y sin ningún reclamo, a pesar del dolor. Jesucristo declara que cumplió la voluntad de su Padre. Todo está consumado en medio de la angustia, el dolor. Allí, mientras había sido maltratado, herido, en medio de toda su debilidad, Jesucristo dijo: terminé. La expiación, el sacrificio, se cumplió tal como era necesario. Las Escrituras se cumplieron tal como había sido anunciado. La ley fue abolida, el enemigo derrotado, aunque está activo. Y el creyente puede vivir en victoria, en la paz, en la esperanza de que él llegará al cielo, no por sus méritos, sino por los méritos de Cristo. Porque Cristo terminó su tarea, porque Él nos salva, porque Él nos da el Espíritu Santo, porque Él nos da dones y talentos, porque Él vive en nosotros. Ahora todo creyente tiene la posibilidad de terminar su labor, de vivir para la razón de su existencia, cumplir la razón de su creación, aún en medio de los más serios dolores, aflicciones, para que sus acciones, sus reacciones, sus palabras, sus actitudes, basadas en los principios divinos, revelen que verdaderamente es un llamado de Dios a vivir para su gloria. Pero esto hay que aprenderlo, esto hay que estudiarlo. No podemos agregar absolutamente nada a la muerte de Cristo, está todo terminado, porque Él ha terminado para que nosotros podamos vivir con excelencia la razón de nuestra existencia. Jesucristo terminó la obra, cumplió con excelencia la razón de su existencia, y por ello todos los que somos salvos por su gracia podemos recibir no solamente a Cristo, sino también el Espíritu Santo, que nos da el poder que necesitamos para vivir la vida que Dios diseñó para nosotros sabiamente. Todos los hijos de Dios somos llamados para vivir para su gloria, para cumplir la razón de nuestra creación, y por ello debemos descubrir cuáles son los pasos bíblicos para comprender el propósito divino específico para nuestras vidas y luchar todos los días para cumplirlo. Porque no existe una vida cristiana y una vida secular para el cristiano. Todo lo que hace, dice, en todo lugar, en toda persona, en toda relación, en toda institución, allí debe comportarse como salvado, como cristiano. ¿Lo está haciendo usted?
1: En esta serie le estamos enseñando que para poder cumplir el propósito que Dios tuvo para su creación, debe seguir todos los pasos bíblicos, debe utilizar todos los principios de la palabra de Dios que le estamos enseñando, y con la ayuda divina podrá disfrutar de la vida fructífera y realizada que Dios quiere que todos sus hijos puedan disfrutar. Le animamos a ordenar esta serie de estudios, a dedicar tiempo solo a enfocarse en el aprendizaje, tomar notas, estudiarlas y realizar todas las correcciones que están impidiendo que viva conforme Dios demanda que viva si es parte de la familia de Dios y del reino de la luz. Y ahora invitamos al pastor Ormachea para que comparta con ustedes las últimas palabras.
0: He peleado la buena batalla, he acabado la carrera, he guardado la fe. Por lo demás me está reservada la corona de justicia, la cual me dará el Señor, el juez justo, en aquel día. Y no solo a mí, también a todos los que aman su venida. ¡Qué seguridad, qué esperanza, qué manera de saber lo que ha hecho, lo que ha cumplido y cómo lo ha cumplido! El momento final del apóstol Pablo fue abrupto, rápido, no como esperarían los que definen el triunfo al estilo del mundo. Para los que creen que el éxito en la vida es tener fama, poder y placer, aún cristianos que creen que tienen que ser ricos, Pablo terminaba como un fracasado. Pero para Dios, este hombre terminaba cumpliendo la razón de su creación. El mayor ejemplo es que en forma muy fiel, demostrando una vida de sumisión y obediencia, y sin ningún reclamo a pesar del dolor, también Jesucristo cumplió la voluntad de su Padre. Todo está consumado, dijo Jesucristo. La expiación, el sacrificio se cumplió tal como era necesario. Fue el enemigo derrotado. Y aunque está activo, el creyente puede vivir una vida fructífera y realizada por el poder y la provisión que hizo Cristo. ¿Está usted utilizando los recursos divinos para vivir conforme a la razón de su creación?
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0: Bienvenidos a Respuestas Hoy. Soy Joe Owen de Respuestas en Génesis. La Biblia es clara. ¿El diluvio de Noé fue tan solo un suceso local? Bueno, hay algunos líderes cristianos que dicen que sí. Pero se supone que hemos de escudriñar las Escrituras para ver si es verdad lo que dice la gente. ¿La idea de un diluvio local está en la Biblia? No, no está. Tenemos aquí tan solo un ejemplo. El diluvio fue un juicio que recayó sobre todos en ese momento, con excepción de Noé y su familia. El Antiguo Testamento y también el Nuevo nos dicen que sobrevivieron solamente las 8 personas que estaban en el arca. Ahora, si el diluvio hubiera sido local, la gente que estaba fuera del área habría estado bien. La idea del diluvio local contradice las Escrituras por completo. En lugar de cambiar las claras palabras de Dios que hay en las Escrituras, tenemos que confiar en la palabra de Dios. Y las Escrituras dicen que hubo un diluvio global.
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1: En Marcos 12:41, Jesús cuenta la historia de la mujer que dio todo lo que tenía para vivir y lo entregó a la iglesia. Esa historia me recuerda a mi bisabuela, quien entregó su anillo de diamantes a su iglesia. Ella quería devolverle al Señor lo que tenía. ¿Estás dando al Señor el 10% de lo que ganas? ¿O te aferras a tu dinero? El dinero que ganamos no es nuestro, es del Señor. Cuando morimos, no nos llevamos nada. Examina hoy cuánto estás devolviendo al Señor. Nunca es demasiado tarde para comenzar. Ya sea que ganes poco o mucho, debemos devolvérselo a Dios porque todo le pertenece.
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0: Hola, soy Felipe, su siervo de Radio Nueva Vida.
1: Hace tiempo vino un joven a Radio Nueva Vida para pedir oración. Otras dos personas y yo íbamos a orar por él. Una de estas personas era Irma, la que traduce mis programas. Dios ha bendecido a Irma con una gran sensibilidad espiritual. La otra persona era mi amigo David. David y yo hemos sido compañeros de oración por más de 24 años. Muchas veces hemos orado juntos por las personas, así como lo íbamos a hacer en este día. David se crió en un hogar cristiano, pero por un tiempo él se alejó de Jesús y se involucró con las fuerzas de la oscuridad. Después de un tiempo, Jesús lo rescató en una manera maravillosa. Pero Dios usó el tiempo que él anduvo sirviéndole a Satanás para enseñarle acerca de la batalla espiritual intensa que se está llevando a cabo en nuestro mundo. Ahora David es muy dotado en la guerra espiritual y la liberación. Por 30 años, él ha ayudado a la gente que quiere ser libre, escapar de las garras de Satanás a los brazos de Jesús. Él nunca ha salido buscando por quién orar, sino que Dios siempre le ha traído a la gente, así como a un hombre desesperado que abrió las páginas del directorio telefónico y en desesperación clamó a Dios diciendo, «Dios, si tú eres real, permite que esta persona me ayude». Y al decir esta oración, al azar escogió el número del teléfono de David entre los miles y miles de nombres en el directorio. Luego llamó y preguntó, ¿conoces a Dios? ¿Me puedes ayudar? Y Dios usó a David para liberar a este hombre de las influencias satánicas. Así que en este día, los tres de nosotros estábamos esperando a este joven que llegara para orar por él. Cuando él entró a mi oficina, inmediatamente vimos que un espíritu maligno se comenzó a manifestar en él y su rostro cambió dramáticamente. El demonio transformó el rostro de este hombre. Sus ojos estaban llenos de ira. Primero, él volteó hacia mi amigo David, a quien nunca había visto, y lo escupió en la cara y le dijo que era un traidor, porque David había regresado con Jesús. Luego volteó con Irma y con una mirada feroz le dijo una grosería. Pero el joven no hablaba español. Fue el espíritu quien dijo la grosería en español. Y tú, mirándome a mí, con ira, dijo, «Te voy a matar». Y se movió y se me vino encima, hasta que le dije, en el nombre de Jesús, detente y siéntate. Y mirándome con gran odio, obedeció y se sentó, por el poder y la autoridad de Jesús. Luego exclamó, tú eres un tonto, no puedes contra nosotros, somos muchos, qué tonto eres. Pero el Señor estaba con nosotros, e inmediatamente le dijimos al Espíritu que se quedara quieto y se callara. Y tranquilamente le dije, es verdad que soy un tonto, pero soy un tonto por Jesús. Y sí, ustedes son muchos, yo lo sé, pero el Espíritu de Jesús vive en mí. Tú conoces a Jesús, ¿verdad? Porque ustedes lo han visto a Él en toda su gloria y su esplendor. Y ahora, en Jesús, se nos ha dado autoridad sobre ustedes. Entonces le ordenamos a este demonio que soltara a este joven para poder hablar con él. Luego el joven regresó en sí, muy desorientado, preguntando que qué había sucedido. Le explicamos lo que había sucedido y luego con la ayuda de Dios oramos por su liberación. Es probable que usted no oiga hablar acerca de estas cosas en otros programas de radio. Y no es mi intención asustarlos ni tampoco exaltar estas cosas. Yo les comparto esto porque yo creo que es tiempo que el pueblo de Dios despierte a la realidad de la batalla espiritual violenta que está a nuestro alrededor. Y que reconozcan plenamente la autoridad que Jesús ha dado a cada uno de sus discípulos para libertar a los cautivos.
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1: Estamos aprendiendo cómo poner en práctica los maravillosos dones que Dios nos ha dado al producir en nosotros el fruto del Espíritu. Y recordamos que, aunque estos dones nos han sido concedidos por Dios, también se nos ha dado la responsabilidad de cultivarlos y desarrollarlos en nuestro corazón y en nuestra vida diaria. Hoy hablaremos acerca de vivir una vida de paz. El poder de esta enseñanza no se encuentra en mis relatos ni en mis comentarios. El verdadero poder está en la palabra de Dios. Cuando pensamos en desarrollar estas 9 cualidades del fruto del Espíritu y en aprender a cultivar una vida de paz, lo que realmente necesitamos son los pasajes clave de la Biblia. Por ejemplo, considere este primero. En Juan 14:27 leemos, «La paz les dejo, mi paz les doy, no se la doy a ustedes como el mundo la da, no se turbe su corazón ni tenga miedo». Ahora, abramos juntos nuestra Biblia para considerar de manera práctica cómo vivir una vida de paz.

Mi esposa y yo estábamos en un hotel en la ciudad de Nueva York, frente al cual un hombre condujo su coche sobre la acera y atropelló a más de 20 personas. Una joven de 18 años murió mientras caminaba con su hermana, y muchos fueron al hospital en condición seria. Yo estaba en Nueva York para hablar a un grupo de unos 1,000 pastores. Estábamos en un hotel en Manhattan, pero la reunión de pastores era en Brooklyn, a más de una hora de distancia en tráfico desde nuestro hotel. Puesto que yo iba a estar en reuniones toda la mañana, animé a mi esposa a que se quedara en el hotel, que se levantara un poco más tarde y disfrutara de una mañana de descanso. Cuando nuestra reunión había terminado, alguien me dijo que había habido un incidente en Manhattan que al momento muchos decían que era un acto de terrorismo. Sentí que mi corazón se aceleraba y traté de llamar a mi esposa al momento. Al principio no nos conectamos, pero a los pocos momentos oí su voz y ella me dijo que estaba bien, pero que el hotel estaba cerrado. Si ustedes vieron el informe por televisión, probablemente se quedaron aturdidos, tal como yo, al ver la famosa plaza Times Square completamente vacía. Ahora mi problema era tratar de figurarme cómo volver al hotel a fin de poder recoger a mi esposa y volver a casa. Todas las calles que conducían a Times Square estaban acordonadas y no había acceso al hotel. Mientras me preguntaba qué iba a hacer, recibí una llamada de un amigo mío, que es gerente de huéspedes del hotel en donde estábamos. Me dijo que no me preocupara, que él iba a llamar al jefe de la policía y que se encargaría de las cosas. A los pocos momentos dirigió a nuestro conductor a una intersección como a 2 calles del hotel. Nos dijo que había hablado con el jefe de la policía de la ciudad y que cuando llegáramos a esa intersección debíamos preguntar por un teniente fulano de tal y que el oficial nos permitiría pasar por las barricadas hasta el hotel. Dicho y hecho, cuando llegamos a la intersección señalada, buscamos al teniente y a 2 de sus oficiales. El oficial de policía le había enviado un retrato de mi persona, que pienso que encontraron en Wikipedia. Lo vi mirando al retrato y después mirándome a mí, y finalmente decidiendo que el individuo en el retrato y yo éramos el mismo. Para mi total sorpresa, los 3 se acercaron al automóvil con los impresos que habían bajado del internet. Me dijeron cuánto les gustaba nuestro programa de televisión y nos agradecieron por preocuparnos por la ciudad de Nueva York. Me pidieron que autografiara los retratos y luego quitaron las barricadas, permitiendo que el automóvil pase. Mi Dios es un Dios asombroso y, de seguro, lleno de sorpresas. En un artículo que escribió para Christianity Today, Sarah Hall cuenta de su batalla con la paz. Ella escribe: «Estaba en Atlanta para una conferencia. Mientras estaba allí, oí las noticias de una posible amenaza de ISIS contra la ciudad. El FBI me dijeron estaba tomando la amenaza en serio y debíamos permanecer alerta. Aunque la credibilidad de la amenaza no era clara, tengo que admitir que sentí ansiedad cuando me fui a la cama esa noche. Estaba lejos de mi familia. Mis hijos pequeños estaban contando los días hasta cuando pudieran verme de nuevo. Haciendo a un lado el temor, me puse a leer Isaías capítulo 9, versículo 6. Me confortó este recordatorio de que el Hijo de Dios es el Príncipe de Paz y que Él detesta el terror más que nosotros. Él no está satisfecho con que las personas vivan bajo la constante sombra de la muerte y Él tiene un plan para erradicar permanentemente las cosas que nos aterrorizan. El estruendo de botas que marchan, reportajes que aterran, nivel rojo de alerta en el aeropuerto, horrorosos vídeos por el internet. Los regímenes brutales harán sus planes, pero Dios puede ganarles en estrategia a todos ellos. Su plan para sus hijos es gozo desbordante, no más opresión, no más sangre derramada. Y mientras hemos visto este plan puesto en acción al dar a Jesús, todavía no está completo. Sigue expandiéndose y tiene mucho camino que recorrer, pero sabemos esto: Dios está comprometido apasionadamente a rescatarnos del espectro de la muerte. Y eso es bueno, porque al mirar a nuestro mundo actual, vemos cualquier cosa excepto la paz. Como alguien dijo, el mundo se está poniendo más peligroso incluso mientras hablo. El empeoramiento del conflicto en el Medio Oriente, la falta de una solución para la crisis de refugiados, un aumento en las muertes por actividades terroristas serias, todo eso contribuye a que el mundo tenga menos paz de lo que solía tener. Recuerdo la siguiente estrofa de un himno
que a menudo lo cantamos en Navidad, escrita por el poeta Henry Wadsworth Longfellow, que es un lamento de nuestra infructuosa búsqueda de la paz. Él dice: «Y en desesperanza incliné mi cabeza. No hay paz en la tierra, dije, porque el odio es fuerte y es burla el canto de paz en la tierra, buena voluntad para con los hombres. El objetivo último de Dios para la humanidad, para usted y para mí, es que la paz llene la tierra». El profeta Isaías se refiere a Jesucristo como el Príncipe de Paz. Por eso Isaías también escribió al respecto en el capítulo 2. Dice que vendrá un tiempo cuando los hombres volverán sus espadas en rejas de arado y sus lanzas en hoces. No alzará espada nación contra nación, ni se adiestrarán más para la guerra. Tan universal es nuestro anhelo de paz que estas palabras de Isaías capítulo 2 versículo 4 están grabadas en la pared de Isaías en el parque frente a la sede del edificio de las Naciones Unidas en Nueva York. Esa es la razón por la que Jesús vino. Vino como Príncipe de Paz. Él es, en verdad, el Príncipe de Paz. Vino a traernos paz. Pablo describe la paz que Jesús trae como «y la paz de Dios que sobrepasa todo entendimiento». Filipenses 4:7. Como alguien dijo, esto probablemente significa que la paz que Dios da supera y excede todos nuestros cálculos y consideraciones intelectuales, todas nuestras meditaciones e ideas premeditadas de cómo librarnos de nuestras preocupaciones. Lo que Dios da sobrepasa cualquier cosa que jamás podamos pedir o pensar, como dice Efesios 3, versículo 20. La designación Príncipe de Paz es apenas uno de los 250 nombres que se le aplican al Señor Jesús en el Nuevo Testamento. Cuando apareció por primera vez en la tierra en un pesebre en Belén, los ángeles anunciaron su llegada, como recordarán, con estas palabras: «Gloria a Dios en las alturas y en la tierra paz, buena voluntad para con los hombres». El mundo en el que Jesús nació tenía una idea muy diferente de paz. No sabían cómo nosotros entendemos la paz, obviamente. En inglés la palabra procede de un antiguo vocablo francés que significa ser reconciliado, o tener un acuerdo con, o que haya ausencia de hostilidad. Pero la palabra hebrea shalom tiene un significado mucho más rico. Esa es la única palabra hebrea que probablemente sabría cómo decirla en voz alta. ¿Les gustaría tener el privilegio de hablar hebreo en esta ocasión? Repitamos la palabra shalom en voz alta. Shalom, la palabra se halla 355 veces en el Antiguo Testamento y su significado básico es estar completo o seguro con bienestar. Shalom designa una condición en la cual se puede vivir mejor la vida. Una revisión de shalom en el Antiguo Testamento revela que nunca se refiere a paz interna psicológica o emocional. Shalom es la condición de que todo está en buen orden. Es cuestión de total bienestar de la persona y la comunidad. Es uno de los anhelos más profundos del corazón humano. Jesús es el que satisface los más profundos anhelos de paz que hay en nuestro corazón. Pero si somos sinceros, fácilmente podemos desalentarnos cuando vemos tan poca paz en nuestro mundo y en nuestros corazones. Anhelamos principalmente paz internacional, pero Jesús, a mi juicio, se preocupa más por la paz individual, la paz interna. Sí, el mundo necesita que haya paz, pero ¿cuántos saben que si la paz viene a nuestros corazones, muy pronto se extiende a nuestra cultura? Y así, uno empieza en donde debe empezar, y eso es con la importancia de la paz del individuo. Primero, la descripción de la paz. Hay tres maneras principales en que nos afecta esta paz que Dios da. Permítame explicárselas. Primero, la Biblia dice que podemos tener paz con Dios. Subraye la palabra con. Romanos capítulo 5, versículo 1 dice: «Justificados pues por la fe, tenemos paz para con Dios por medio de nuestro Señor Jesucristo». Paz en este pasaje quiere decir el fin de la hostilidad y no tranquilidad mental. No es que nosotros hemos dejado de ser hostiles contra Dios, sino que Dios ha dejado en justicia de ser hostil hacia nosotros. ¿Sabía usted que la Biblia dice que debido a nuestro pecado, Dios tiene que ser hostil hacia nosotros? Isaías capítulo 59, versículo 2 dice: «Vuestras iniquidades
han hecho división entre vosotros y vuestro Dios. Esta paz que Jesús trae cambia la imagen de Dios de la de un ser con el puño sosteniendo un mazo a la mano extendida de un amigo. La ira de Dios contra nosotros debido a nuestro pecado es alejada. Nuestra separación de Él es superada. Dios nos adopta en su familia y de aquí en adelante todos sus tratos con nosotros son para bien. Él nunca estará contra nosotros. Él llega a ser nuestro padre y nuestro amigo y ya no tenemos por qué temer. Comentando sobre esta paz con Dios, Ray Stedman escribe: nuestros corazones están en paz. Es calma, valentía. Para usar un término moderno y pienso que con mayor precisión, tenemos buena moral. Nuestra moral es alta. Estamos listos para cualquier cosa. Ningún terreno puede ser demasiado escabroso para Cristo y tenemos a Cristo. Por consiguiente, tenemos buena moral. Al mirar a nuestro alrededor hoy, el uno al otro y en nuestra cultura, ¿no es eso lo que parece que hace falta? Hemos perdido nuestra buena moral. Nuestra buena moral, por así decirlo, ha sido socavada. Nos hemos olvidado de que esa paz interna que buscamos, no se la halla en nuestras circunstancias. Si ganáramos todas las guerras que libramos y estuviéramos en la cumbre con nuestras manos elevadas en victoria, no tendríamos paz en nuestros corazones si no hemos hecho paz con Dios. La paz con Dios nos fue traída cuando Jesucristo vino del cielo y fue a la cruz como el Dios hombre y fue colgado allí entre el cielo y la tierra y pagó el precio de nuestro pecado que nos había separado de Dios. Jesús pagó el precio de todo eso, Él lo llevó. Y cuando ponemos nuestra confianza en Él, somos perdonados y ese pecado es borrado. Y entonces podemos tener una relación personal con Dios. Entonces podemos decir, por consiguiente, siendo justificado por la fe, tengo paz con Dios. Uno tiene que empezar allí antes de que pueda conocer las otras clases de paz de las que vamos a hablar. Así que permítame hacer un alto por un momento y decirle que si usted no ha hecho paz con Dios, no es difícil hacerlo, pero eso quiere decir que usted tiene que tomar una decisión. Usted tiene que decidir hacerle frente a su pecado y a la cruz. Entrégueselo todo a Jesús y pídale que le perdone. Y cuando usted hace eso y le invita a que venga a vivir en su corazón, de inmediato queda establecida una relación personal con Dios Padre, de modo que es incluso posible, como dice el Señor Dios, acercarse con intrepidez al trono de la gracia para hallar gracia para el oportuno socorro. Luego, por supuesto, no solo que hay paz con Dios, sino que también podemos tener paz desde Dios. En Juan, capítulo 14, versículo 27, Jesús dice: la paz os dejo, mi paz os doy. Yo no os la doy como el mundo la da. No se turbe vuestro corazón, ni tenga miedo. Jesús dijo estas palabras en particular en vísperas de su violenta ejecución. Fue en el contexto de una situación tormentosa, difícil, increíble en su propia vida. Cualquiera puede tener paz cuando las cosas marchan bien, cuando todo marcha bien en casa, cuando la salud física está en su cenit, cuando los problemas financieros no son demasiado grandes y cuando los hijos se portan más o menos bien. Se puede tener paz cuando todo marcha bien. No es crédito para nosotros cuando tenemos paz en esas circunstancias, porque en el mundo tiene esa clase de paz. Pero cuando tenemos paz en medio de tiempos difíciles, ese es un testimonio de la paz desde Dios. Y esta paz no es simplemente tensión en calma. Algunos piensan que la tensión en calma es paz. Eso es simplemente ansiedad comprimida. Demasiado a menudo pensamos que estamos confiando

Cuando llegó la noche de aquel mismo día, el primero de la semana, estando las puertas cerradas en el lugar donde los discípulos estaban reunidos por miedo de los judíos, vino Jesús y puesto en medio les dijo: «Paz a vosotros». Es lo que hizo luego lo que ilustra perfectamente aquello de que hemos estado hablando, porque el versículo que sigue dice: «Y cuando les hubo dicho esto, les mostró las manos y el costado». Les estaba mostrando sus manos y su costado, obviamente con el propósito de identificarse a sí mismo ante ellos. Pero pienso que también estaba diciendo: «Estas cicatrices es por lo que ahora puedo decirles, la paz sea con ustedes». Su muerte en la cruz hizo posible que Él nos ofrezca la paz que tan desesperadamente anhelamos. Pero hay todavía mejores noticias. No solo que hay paz con Dios y la paz desde Dios, sino que también podemos tener la paz de Dios. Eso es lo mejor de todo. Leemos de esto en Filipenses 4, versículos 6 al 7. Esto es lo que Pablo les escribió a los creyentes de Filipos: «Por nada estéis afanosos, sino sean conocidas vuestras peticiones delante de Dios en toda oración y ruego, con acción de gracias. Y la paz de Dios, que sobrepasa todo entendimiento, guardará vuestros corazones y vuestros pensamientos en Cristo Jesús». Cuando el apóstol escribió estas palabras, estaba preso en Roma. En esa mazmorra fría y oscura, Pablo se apoyaba en la paz de Dios para continuar avanzando. Habla de una calma interna, una serenidad de alma, una paz interna que brota de la fe y confianza en Dios. Ahora me pregunto a mí mismo y les pregunto a todos ustedes hoy: ¿disfrutamos de esa clase de paz? ¿Somos capaces de tener esa calma interna? ¿Tenemos esa tranquilidad en calma que nos dice: «Todo está bien, aun cuando las circunstancias externas puedan estar desatando caos»? Esta es una buena prueba. ¿Puede usted dormir por la noche? El Salmo 4, versículo 8 dice: «En paz me acostaré y asimismo dormiré, porque solo tú, Jehová, me haces vivir confiado». Sin que importe lo que tiene lugar durante el día, sin que importen los problemas que tiene usted en la vida, sin que importen las frustraciones que pueda tener en el trabajo, sin que importe lo que sucede en sus estudios o con otros miembros de su familia, ¿puede usted llegar al fin del día o incluso en medio del día, cuando todo anda alocado por todas partes, con un centro tranquilo en su vida que lo mantiene avanzando en la dirección correcta? La paz de Dios actúa, según Pablo, como centinela o soldado que marcha de un lado a otro frente a la puerta del corazón para proveer seguridad. El cuadro aquí es que nuestros corazones y nuestras mentes siempre están bajo ataque. La culpa, ansiedades, amenazas, confusión, incertidumbres, todo eso amenaza nuestra paz. Y Pablo dice que Dios quiere guardar nuestros corazones y mentes, y Él guarda nuestros corazones con su paz cuando nos entregamos a Él. Me gusta ese cuadro de mi corazón y de un soldado de Dios caminando de un lado a otro frente a la puerta para mantener fuera toda la basura que entraría y destruiría mi paz. Al mirar de nuevo la maravilla de la paz de Dios, quiero animarlos hablándoles del desarrollo de la paz en su vida. Hay cuatro caminos principales por los cuales viaja la paz de Dios: el Espíritu de Dios, el Hijo de Dios, la Palabra de Dios y la oración. Quiero decirles unas cuantas palabras en cuanto a cada una de ellas. En primer lugar, la paz y el Espíritu de Dios. ¿Sabían ustedes que cuando Jesús les enseñaba a sus discípulos y les decía que iba a tener que volver al cielo, les dijo que era bueno que Él volviera al cielo, porque al volver al cielo les iba a enviar al Espíritu Santo para que tomara su lugar? Usted dice: «Pues bien, ¿cómo puede el Espíritu Santo ser mejor que el Hijo de Dios?» De cierta manera, cuando Jesucristo estaba en esta tierra, se confinó a sí mismo a las limitaciones de un cuerpo humano. Así que cuando Jesús estaba aquí en esta tierra, solo podía estar en un lugar personalmente. Y, si ustedes saben lo que dice la Biblia, Jesús en realidad nunca salió de la tierra de Israel, pero dijo: «Cuando yo vuelva al cielo, voy a enviarles mi Espíritu Santo, y Él no estará tan confinado. El Espíritu Santo vendrá para vivir en el corazón de toda persona que pone su confianza en mí. Por consiguiente, por el Espíritu Santo, estaré disponible para ustedes a donde quiera que vayan, lo que sea

0: que hagan, lo que sea que les suceda a ustedes. Así que, ¿cómo puedo decir si estoy bajo el control del Espíritu Santo de Dios? ¿Por la calma que hay dentro de mí cuando el caos me rodea? ¿Cómo sé si el Espíritu Santo está obrando paz en mi vida? Cuando tengo algunos momentos en donde todo parece que está desbaratándose y simplemente tengo este sentido de paz en mi corazón, todo va a salir bien, Dios está conmigo, voy a salir adelante. Eso es lo que Dios dice que nos dará por su Espíritu. Y luego, en segundo lugar, la paz y el Hijo de Dios. Si usted no tiene a Cristo, no tiene ninguna paz, pero si conoce a Cristo, puede tener paz. Cuando Jesús preparaba a sus discípulos para su partida, les animó con estas palabras. Dijo, «No se turbe vuestro corazón, creéis en Dios, creed también en mí. La paz os dejo, mi paz os doy. Yo no os la doy como el mundo la da, no se turbe vuestro corazón, ni tenga miedo». Apenas unos pocos versículos más adelante, Jesús amplía su promesa anterior y dice, «Estas cosas os he hablado para que en mí tengáis paz. En el mundo tendréis aflicción, pero confiad, yo he vencido al mundo». En la Segunda Guerra Mundial, cuando los terribles bombardeos relámpagos de los alemanes sobre Inglaterra estaba en su apogeo, las bombas llovían sobre Londres a todo momento. Un escritor dice, «La gente tenía miedo y sus corazones desmayaban por el miedo». Entonces, un hombre a quien respetaban en alto grado iba al micrófono y empezara a hablar. La voz de aquel hombre resonaba por la nación, y la gente escuchaba y se animaba de nuevo. La moral subía porque Winston Churchill los inspiraba a una nueva esperanza y creencia. Winston Churchill es uno de mis personajes favoritos de la historia, y tengo un busto de él en mi oficina en casa, que compré en Inglaterra cuando estuve allí una vez. Pero lo que Winston Churchill hizo por la gente de Inglaterra es lo que Jesucristo hace por nosotros. Viene a nosotros en medio de nuestro conflicto, cuando la batalla es casi insoportable y las circunstancias parecen imposibles, y Él nos habla paz y nos da el estímulo que necesitamos para que nuestra moral suba y podemos volver a la batalla y ser victoriosos. En el libro Abandonado por Dios, el pastor y escritor Sinclair Ferguson relata lo siguiente. El primer médico que murió del virus del SIDA en el Reino Unido fue un joven cristiano. Contrajo la enfermedad mientras hacía investigación médica en Zimbabue. En los últimos días de su vida, su poder de comunicación falló. Batallaba con dificultad creciente para expresarle sus pensamientos a su esposa. En una ocasión, ella simplemente no pudo entender su mensaje. Él escribió en un papel la letra J. Ella revisó todo su diccionario médico, diciendo varias palabras que empezaban con J. ¿Ninguna era la correcta? Entonces dijo, ¿Jesús? Esa era la palabra correcta. Él estaba con ellos. Eso fue todo lo que necesitaban saber. Y eso siempre es suficiente. Esta es mi oración por todos nosotros, prestada de la oración que Pablo elevó por sus amigos en Tesalónica. Y el mismo Señor de paz os dé siempre paz en toda manera. Esa es mi oración. Y luego tenemos la paz y la palabra de Dios. ¿Sabían ustedes que el salmista nos da el capítulo más largo de la Biblia? ¿Cuántos versículos tiene el Salmo 119? Estoy seguro de que ustedes los han contado. 176. Espero que mis relatos de cómo Dios ha usado esto en mi vida serán un estímulo para usted. Nunca olvidaré aquella experiencia cuando yo estaba en el mismo centro de la tempestad, y sin embargo yo estaba seguro, y Dios estaba conmigo. Pues bien, seguiremos con la segunda parte de este tema el día de mañana. 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

0: Bienvenidos a Respuestas Hoy. Soy Joe Owen de Respuestas en Génesis. Transhumanismo, las cosas de las películas de ciencia ficción. Es la creencia de que los seres humanos evolucionarán más allá de sus limitaciones físicas y mentales. Por supuesto, esta idea viene de la creencia evolutiva de progreso ascendente. Pero no vamos hacia arriba. ¡Estamos en declive! En el principio, la creación de Dios era buena en gran manera. Pero el pecado de Adán y Eva lo cambió todo. Y ahora el mundo está lleno de pecado, sufrimiento y dolor. Pero Jesucristo entró en la historia y por su muerte y resurrección, aquellos que confían en Él pueden esperar cuerpos nuevos en nuevos cielos y en nueva tierra. No tenemos que preocuparnos de los transhumanos. Es una idea basada en una historia falsa. En cambio, podemos con muchas ganas esperar nuestros nuevos cuerpos incorruptibles.
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1: ¿Hay algo en tu vida que idolatres? Tal vez sea un auto, una celebridad, el dinero o la ropa. Cuando ponemos cualquier cosa por encima del Señor, estamos idolatrando eso. En Éxodo, los hijos de Israel adoraron un becerro de oro. En los 10 mandamientos, Dios dice en Éxodo 24: No te harás imagen ni ninguna semejanza de lo que esté arriba en el cielo, ni abajo en la tierra, ni en las aguas debajo de la tierra. Cuando idolatramos a algo o a alguien, abandonamos a Dios. Cuando idolatramos, no tenemos una relación cercana con el Señor. ¿Hay algo que idolatres y que necesitas llevar a la cruz hoy? Ora para que el Señor te muestre cuál es y ponlo ante Él.
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0: Hola, soy Felipe, su siervo de Radio Nueva Vida.
1: Un sábado por la mañana, hace varios años, yo estaba solo en Radio Nueva Vida, sentado en mi escritorio. Tenía la puerta de mi cuarto cerrada mientras yo escuchaba una canción poderosa, de adoración, una y otra vez. De repente, fue como que el Dios vivo abrió la puerta de mi cuarto y entró. Comencé a sentir el calor maravilloso de la presencia de Dios. Su espíritu vino y me tocó tan fuerte que no me pude quedar sentado. Caí al piso, me arrodillé y volteé hacia una caja grande que estaba al lado de mi escritorio, llena de cartas de nuestros oyentes. Esta caja grande se convirtió en un altar santo para mí. Lloré y lloré mientras Dios llenaba mi cuarto con su maravillosa presencia. Ahora sé que antes de este día, Dios había puesto un vacío dentro de mi corazón para poder clamar a Él en desesperación, porque aún nuestra hambre por Dios viene de Él. Todo comienza y termina con Él. En este día increíble, Dios me mostró claramente sus planes y su amor para su amado pueblo hispano. Al poner mis manos sobre estas cartas, mis lágrimas cayeron sobre ellas, cuando sentí el inmenso amor de Dios por ustedes. Este amor de Dios que yo sentí por ustedes, literalmente estremeció mi cuerpo. Llegó sobre mí una y otra ola del amor de Dios por ustedes. Fue un momento increíble en su espíritu. Luego sentí que el Señor me pidió que me levantara y escribiera las siguientes palabras solo para ustedes. Y dice así: a mi amado pueblo hispano, a los que me anhelan, pronto vengo a sus brazos. A los que tienen hambre, comerán de mis manos. A los que sus labios están agrietados por la resequedad de la tierra, los sumergiré en mi agua, agua pura del pozo de la vida. Mis manos no son lentas, mi corazón no es duro. Yo me derramaré sobre ustedes sin medida. Caminaré entre ustedes, hijos míos. Mi mano los sostendrá con una firmeza que nunca han sentido antes. Y sus hijos se gozarán juntamente con ustedes en su baile de la vida, porque la oscuridad del invierno terminará, y un capullo de vida plantado en fe florecerá. A través de una semilla, una simple semilla, plantada en mí por sus humildes manos, me revelaré por medio de ustedes, mis hijos. Mi rostro será su rostro, brillando con mi belleza sobre la tierra. Ya verán que algo nuevo será derramado en ustedes. Con los sencillos confundiré a los sabios de este mundo. Ustedes serán mis brazos, cargando a los que están paralizados por el pecado. Bailarán con los moribundos, enriqueciéndolos con mi vida, porque aún los que han endurecido su corazón a causa del dolor y el fracaso, verán que tan solo un susurro de mis labios dará aliento de vida a la humanidad. Miren hacia arriba, hijos míos. Su Padre pronto viene a ustedes, para abrazarlos y alimentarlos, para entregar mi reino en sus manos. Porque es mi buena voluntad dar mi reino a mis hijos. Así que prepárense, prepárense, hijos míos, prepárense, porque pronto vengo para morar con ustedes, mis amados. Estas son las palabras que yo creo que Dios me hizo escribir para ustedes en aquel día especial. Que Dios nos ayude a prepararnos, porque nuestro Dios viene en una manera muy especial para llevar a cabo sus propósitos de su reino, con planes y bendiciones para su amado pueblo hispano. Ven, Señor Jesús, ven.
0: Hasta la próxima vez. Este es Felipe. Dios le bendiga.
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5: 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Aquí están la tía Elena y el tío Daniel.
6: ¿Qué tal, chicos y chicas?
7: ¿Cómo están, amiguitos?
6: La historia para hoy es muy emocionante, ¿verdad, tío Daniel?
7: Sí, tía Elena. Casi no me puedo contener para contarla porque es el último capítulo de la historia de José, que está tomada del primer libro de la Sagrada Escritura, de Génesis, capítulos 44 al 47.
6: Y ahora, tío Daniel, cuéntanos la historia de hoy. ¿Cómo la titulas?
7: Yo la titulo La reunión largamente esperada. Los 10 hermanos de Canaán habían ido a Egipto para comprar alimento y llevaron con ellos a su hermano más pequeño, Benjamín. Pero antes de darse a conocer a sus hermanos, José quería probarlos una vez más. Así que José mandó al mayordomo de su casa:
8: llena las bolsas de esos hombres con todo el trigo que puedan llevar y pon el dinero de cada uno de ellos encima de sus bolsas. Y pon mi copa de plata dentro de la bolsa del más joven, junto con el dinero que pagó por su trigo.
7: Tan pronto como amaneció, los hermanos de José se pusieron en camino. Todavía no estaban muy lejos de la ciudad cuando José le dijo a su mayordomo:
8: ve a perseguir a esos hombres y diles cuando los alcances, ¿por qué han pagado bien con mal?
9: ¿En qué podemos servirle, señor mayordomo?
10: ¿No los ha tratado bien mi amo, el primer ministro de Egipto?
9: Por supuesto que sí.
10: Entonces, ¿por qué le han pagado bien con mal?
9: Nosotros, le pagamos bien con mal.
10: Ustedes le han robado su copa.
9: ¿Qué? ¿Qué copa?
10: La copa del gobernador con la que suele adivinar.
9: Nosotros no somos ladrones. Registre la caravana. Que muera cualquiera de estos servidores suyos al que se le encuentre la copa, y hasta nosotros seremos sus esclavos.
10: ¡No! El que tenga la copa será mi esclavo. Los demás quedarán libres de culpa. ¿De acuerdo? ¿De acuerdo? Bien, muy bien. Bajen las bolsas de sus burros y tráiganlas aquí, una por una, y yo las registraré.
7: Una por una se abrieron las bolsas de cada hermano, pero la copa no aparecía. Finalmente...
9: falta una, Benjamín. Trae tu bolsa. Le voy a decir una cosa, mayordomo. Usted no encontrará la copa en la bolsa de Benjamín. Él es el último de nosotros que robaría algo. ¡La copa!
10: Esta es la copa del gobernador. ¡Tú eres un ladrón, joven!
11: No, señor.
10: Venga, sígame a la ciudad. Usted será esclavo de mi amo.
12: Pero, señor mayordomo, Benjamín no robó la copa.
10: ¡La encontré en su bolsa!
12: Él no es ladrón. Y ser esclavo en pago por un delito que no cometió no es exactamente...
10: ¡No discutamos! Todos estuvimos de acuerdo que aquel en quien se hallara la copa sería mi esclavo. ¡Que sea así! Los demás pueden regresar a su país.
12: Yo seré su esclavo en lugar de Benjamín.
10: ¡No!
12: Pero señor, yo...
10: Se hará como hemos dicho. Nada más ni nada menos.
9: Señor mayordomo.
10: Sí.
9: Todos nosotros regresaremos con usted para discutir este asunto con su alteza el gobernador y dejar que él decida.
10: Muy bien.
13: José, mi querido, ¿estás aún ahí? Pensé que tenías asuntos urgentes en la corte esta mañana.
8: Sí, Asenat, pero no tan urgentes como algunos asuntos que tengo que resolver aquí en mi palacio.
13: ¿Tus hermanos?
8: Sí, mis hermanos. Voy a averiguar si odian y envidian a su hermano Benjamín como una vez me odiaron a mí. Espero que cuando el mayordomo traiga a Benjamín aquí, ellos insistan en venir para tratar de convencerme que uno de ellos sea mi esclavo en lugar de Benjamín.
13: ¡Qué esposo sabio tengo! Me parece que es el mayordomo.
8: Tal vez. ¡Guarda! ¡Abra la puerta!
10: ¡Que viva el gobernador!
8: Pase adelante, mayordomo.
10: ¡Que viva para siempre, gobernador!
8: Bueno, mayordomo, ¿hizo usted lo que le mandé?
10: Sí, su alteza. Y para consternación de ellos, descubrieron que la copa estaba en la bolsa de Benjamín.
8: ¿Y trajo usted a Benjamín con usted?
10: Sí, señor mío.
8: ¿Y los otros? ¿Siguieron su viaje a la tierra de Canaán?
10: No, señor mío. Insistieron en regresar aquí con Benjamín. Piensan que van a convencer a mi señor que uno de ellos sea su esclavo en lugar de Benjamín.
8: ¿Dónde están ellos ahora?
10: En su sala de audiencia, señor.
8: Voy a ir a verlos. Vaya adelante.
10: Sí, señor mío.
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6: Y ahora volvamos a tío Daniel y a su historia para hoy titulada La reunión largamente esperada.
15: José probó a sus hermanos para saber si eran todavía egoístas y envidiosos. Acusó a Benjamín de haber robado su copa de plata.
10: Su Alteza me ordena que les diga por qué han robado la copa de plata que mi amo usa para beber y para adivinar.
12: ¿Qué diremos a mi señor? Aquí nos tiene. Somos esclavos de su señor junto con el que tenía la copa.
10: Su Alteza el gobernador no permitirá eso. Solo será su siervo aquel en cuya bolsa fue encontrada la copa. Los otros pueden regresar tranquilos a la casa de su padre. Nadie los molestará.
15: En su profunda tristeza, Judá se acercó al gobernador y exclamó:
12: Yo le ruego a usted, señor, que me permita decirle algo en secreto. Por favor, no se enoje conmigo, pues usted es como si fuera el mismo faraón. Usted nos preguntó si teníamos padre o algún otro hermano, y nosotros le contestamos que teníamos un padre anciano y un hermano todavía muy joven, que nació cuando nuestro padre ya era anciano. Y nuestro padre lo quiere mucho, pues es el único hijo que le queda de la misma madre, porque su otro hermano murió. Entonces usted nos pidió que lo trajéramos porque quería conocerlo, y que si no venía, no volvería a recibirnos. Cuando regresamos junto a mi padre, le contamos todo lo que usted nos dijo. Y cuando nuestro padre ordenó regresen a comprar un poco de trigo, le dijimos: no podemos ir a menos que nuestro hermano menor vaya con nosotros. Y tu siervo, mi padre, nos dijo: ustedes saben que mi esposa me dio dos hijos. Uno se fue de mi lado. Y dije: seguramente algún animal salvaje lo despedazó. Nunca más lo vi. Si se llevan a este también y le pasa algo malo, ustedes tendrán la culpa de que este viejo se muera de tristeza. Por eso yo le ruego a usted que me permita quedarme como su esclavo en lugar del muchacho y que lo deje ir a él con sus hermanos. Porque, ¿cómo voy a regresar junto a mi padre si el muchacho no va conmigo? No quiero ver el mal que sufriría mi padre.
15: Al terminar Judá su ruego, el poderoso gobernador ordenó que todo su personal saliera de la sala. Y entonces, no pudiendo ya contenerse, José rompió a llorar. Y José dijo a sus hermanos:
8: Yo soy José.
12: ¡José!
15: Mudos de temor y asombro, los hermanos quedan paralizados. Su hermano, a quien habían envidiado y lo hubieran matado, pero que luego lo vendieron como esclavo, es el gobernador de Egipto. Delante de ellos pasa todo el maltrato que le habían dado. Se acuerdan cómo se habían burlado de sus sueños y cómo trataron de impedir que se cumplieran. Y con todo, tuvieron una parte en el cumplimiento de aquellos sueños, y ahora que están completamente en sus manos, sin duda él se va a vengar de todo lo que lo hicieron sufrir. Viendo su aturdimiento, José les dijo:
8: Por favor, les ruego que se acerquen. ¿Vive mi padre todavía?
16: Sí, padre vive todo.
8: Yo soy su hermano José. No se aflijan ni se enojen con ustedes mismos por haberme vendido, pues Dios me mandó a Egipto para salvar vidas. Llevan 2 años de hambre en el país, y todavía durante 5 años más, no se cosechará nada aunque se siembre. Pero Dios me envió antes que a ustedes para hacer que les queden descendientes sobre la tierra y para salvarles la vida de una manera extraordinaria. Así que, hermanos míos, no fueron ustedes, sino Dios, el que me envió aquí. Y me ha puesto como consejero del faraón, y amo de toda su casa, y como gobernador de todo Egipto. Vayan inmediatamente a Canaán, y díganle a mi padre: José está vivo. Dios lo ha puesto como señor de todo Egipto. Ven a verme, no tardes. Vivirás en la región de Gosén, y estarás cerca de mí.
15: Y la noticia de José y sus hermanos se escuchó en el palacio del faraón. Y el faraón se alegró y le dijo a José:
17: Di a tus hermanos que carguen sus animales y regresen a Canaán. Ordénales que de aquí lleven carretas para traer a sus mujeres y a sus niños y también al padre de ustedes. Que vengan, porque lo mejor de todo Egipto será de ellos.
18: Jacob, ¿cuándo va a regresar mi papito de Egipto?
19: No lo sé, hijita. Supongo que el gobernador le está causando problemas, como la otra vez.
18: Abuelo Jacob, ¿puedo comer algo? Tengo hambre.
19: Bueno, hijita mía, ¿no quieres que te cuente una historia?
18: Sí, abuelito, ¿me la quieres contar?
19: Sí, ahora. ¿Qué quieres que te cuente?
18: Cuéntame la historia del tío José y de su capa de muchos colores.
19: Pero, hijita, casi te la cuento cada día.
18: Por favor, abuelito, cuéntamela otra vez, por favor.
19: Muy bien. Una vez, hace mucho tiempo, en un país muy lejano, más allá del Río Grande, tu abuelita Raquel tuvo un bebito llamado José. Y se parecía mucho a tu abuelita.
20: ¡Padre! ¡Padre!
18: Oh, es tía Dina.
20: Alguien está viniendo. Es una caravana.
19: ¡Ah, mis hijos! ¿Ya vuelven de Egipto?
20: No lo sé. Se parece más a un ejército que a los muchachos.
19: ¿Un ejército? ¿Viene aquí?
20: Bueno, tal vez no es un ejército, pero es una gran caravana. ¿Caballos, carretas, burros?
19: A lo mejor es una banda de saqueadores. ¿Están muy cerca?
20: Están llegando a aquella colina del sur. Voy a correr hasta la carpa grande para avisar a todos.
18: Abuelito, aquel hombre que viene a caballo no es un ladrón.
19: ¿No es ladrón?
18: No, es tío Rubén.
19: ¿Rubén? No puede ser, todas esas carretas.
18: Pero es tío Rubén, es él.
21: Sí, soy yo, Rubén, padre.
19: Rubén, hijo mío, ya están de vuelta.
21: ¿Llegamos a tiempo, padre? ¿Se terminó el alimento?
19: Llegan justo a tiempo, hijo. Estamos...
21: ¡Padre!
19: ¡Simeón! ¡Es Simeón en casa otra vez!
22: Sí, padre, al fin en casa.
19: ¿Y mi hijo Benjamín está con ustedes?
22: Sí, padre, todos estamos aquí, los 11 hermanos.
19: ¡Ay, Dios contestó mis oraciones! Todos mis hijos han sido... Pero, ¿y estas carretas y estos caballos? ¿Esta gran caravana? ¿Qué significa?
21: El gobernador de Egipto envió mucho alimento con nosotros, padre.
19: ¿El gobernador? ¿Se arrepintió y les dio todo el alimento que hay en Egipto?
22: No, padre. El gobernador de Egipto es el
19: No te preocupes de eso ahora, Simeón. Vamos a dejarlo hasta que nuestras familias estén reunidas en una fiesta. Sí, vamos a tener una fiesta. Y después te dejaremos que nos cuentes todo lo que pasó en Egipto.
22: Muy bien, padre.
0: Como usted diga, padre.
19: Y ahora, hijita, corre, corre y dile a tu abuelita Lea que reúna a todos en la carpa comedora al mediodía para una fiesta.
18: Muy bien, abuelito Jacob.
19: Otra vez está reunida toda la familia. Todos, excepto José.

0: están ansiosos de conocer las cosas maravillosas que le acontecieron a los hermanos en Egipto. Cuéntanos, Simeón.
1: Pues el gobernador de Egipto envió todas estas carretas y toda esta gran cantidad de alimento que acabamos de traer.
0: Pero ¿por qué, Simeón? Pensé que el gobernador los acusó de ser espías.
1: Bueno, padre, el gobernador de Egipto es... Padre, es José. ¿Eh? ¡José! ¡Aún está vivo!
0: ¿Qué dijiste, Simeón?
1: José aún vive.
0: ¿José? ¿Aún vive mi hijo José?
1: Sí, padre.
0: No. José está muerto. Fue devorado por una bestia salvaje hace 22 años. Yo mismo vi la evidencia en su capa destrozada.
1: José aún vive.
0: Simeón, hijo, no te burles de mí. No me tortures. Mi hijo José está muerto.
2: Papá, Simeón dice la verdad. José está vivo. En Egipto.
0: ¿Qué? Si José aún está vivo, entonces ustedes me engañaron. Durante 22 años me engañaron. No puede ser verdad. José está muerto.
2: Padre, a José no lo devoró ninguna mala bestia. Nosotros lo odiábamos y lo vendimos como esclavo a una caravana de ismaelitas. Lo llevaron a Egipto y ahora es el gran gobernador de Egipto.
0: Y durante 22 años, ¿ustedes me dejaron llorar la muerte de José?
1: Padre, nosotros confesamos nuestro pecado y te pedimos perdón.
0: ¿Todo este tiempo José fue un esclavo en Egipto? ¿Mis propios hijos lo vendieron como esclavo? No sospeché que ustedes eran tan crueles, tan malos.
2: Por favor, padre, perdónanos.
1: Sí, padre, perdónanos, por favor.
0: Bien. Sí, les perdono.
3: Gracias, padre.
2: Padre, José envió estas carretas para llevarte a ti y a toda la familia a Egipto. Para vivir con él, porque todavía va a haber 5 años de hambre.
0: Cinco años. Ir a Egipto. Hijos míos, aceptaremos la invitación de José e iremos a Egipto para vivir.
4: Abuelito, ¿vamos de verdad a Egipto?
0: Estamos en camino, hijita mía.
4: ¿Es verdad que el tío José vive en Egipto?
0: Sí, es verdad. Tu tío José es el gobernador de Egipto.
4: Oh, abuelito, cuéntame la historia del tío José y de su capa de muchos colores.
0: Ahora no, hijita, ahora no. Algún día, muy pronto, tendré una nueva historia de José para contarte. Será una historia maravillosa acerca de capitanes y reyes y gobernadores.
5: Y Jacob envió a Judá adelante para ver a José, para que viniera a recibirlo a la región de Gosén. Y José ordenó que prepararan su carroza para ir a recibir a su padre.
6: Aquella nube de polvo que se ve allí, ¿te parece, Judá, que podría ser papá y su caravana?
7: Estoy seguro que sí, José.
6: Cochero, trate de ver si puede acelerar la velocidad de esta carroza. ¡Padre mío!
0: ¡José!
6: ¡Padre!
0: ¡José, hijo mío!
6: ¡Padre!
0: ¿Eres realmente tú, mi hijo, tanto tiempo perdido, José?
6: Sí, padre, soy yo, José.
0: Ah, estás vivo. Después de verte personalmente y encontrarte vivo todavía, ya puedo morir.
5: Después de eso, las cosas se sucedieron rápidamente.

0: Inmediatamente, en unos pocos días, Jacob y sus 11 hijos con sus familias estaban cómodamente establecidos en su nuevo hogar. Muy poco tiempo después, José invitó a su padre Jacob a ir a la capital de Egipto y se lo presentó al rey. Jacob era un extraño en la corte real, pero en medio de los sublimes paisajes de la naturaleza, había tenido comunión con un monarca más poderoso, el monarca del cielo. Y ahora, consciente de su superioridad, levantó sus brazos y bendijo al faraón.
1: Oh, grande y poderoso rey de Egipto, pido que las más ricas bendiciones de Dios se derramen sobre ti. E invoco al Dios de mis padres para que te prosperen todo lo que haces.
0: No mucho tiempo después, en un atardecer, Jacob estaba sentado a la puerta de su tienda, mirando la amplia extensión de la tierra de Gosén.
2: Abuelito, por favor, cuéntame una historia.
1: Muy bien, hijita, muy bien. ¿Qué historia quieres que te cuente esta noche?
2: La historia del tío José y de su capa de muchos colores.
1: ¿No quieres que te cuente la historia acerca de José y el gobernador y el rey?
2: ¿Ocurrió todo eso ahora, abuelito Jacob?
1: Sí, creo que sí.
2: Entonces cuéntamela, por favor.
1: Bueno, hijita, hace mucho tiempo, en una tierra más allá del gran río, tu abuelita Raquel tuvo un bebito llamado José. Él se parecía muchísimo...
2: Pero abuelito, esa es la forma como tú siempre empiezas la historia.
1: Lo sé, hijita, lo sé. Las dos historias comienzan de la misma manera, pero terminan de una forma diferente. De todos modos, mientras José estaba afuera cuidando las ovejas, le hice una túnica muy hermosa de muchos, muchos. Y así vinimos a vivir a Gosén. Y esa, hijita, es la historia de tío José, que llegó a ser el gran gobernador de Egipto. Llegó a ser gobernador porque fue fiel a los principios. No iba a ceder al pecado y la tentación.
2: ¿Es esa toda la historia, abuelito Jacob?
1: Sí, pienso que sí, hijita. Ese es el fin de mi historia.

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1: ¡Hasta la próxima, amigos!
2: ¡Que el Señor les bendiga!

0: Bienvenidos a Respuestas Hoy. Soy Joe Owen de Respuestas en Génesis. Esperanza, significado y propósito. Un estudio reciente de Reino Unido informó que 9 de cada 10 jóvenes creen que sus vidas no tienen sentido ni propósito. Y eso no es ninguna sorpresa. La mayoría de los jóvenes de Reino Unido son ateos. El ateísmo no ofrece ninguna esperanza, significado o propósito definitivos. Desde ese punto de vista, todos somos simplemente accidentes de la evolución. Y esta vida es todo lo que hay. Cuando estás muerto, eso es. No recordarás que alguna vez estuviste aquí y eventualmente nadie más lo hará tampoco. No hay esperanza, significado o propósito definitivos en ese punto de vista. La cosmovisión bíblica es muy distinta. Hemos sido creados por Dios para darle gloria y disfrutarlo para siempre. Y si nos arrepentimos y creemos en el don que nos ha dado en Cristo Jesús, viviremos con Él por siempre.
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1: ¿Hay algo en tu vida que idolatres? Tal vez sea un auto, una celebridad, el dinero o la ropa. Cuando ponemos cualquier cosa por encima del Señor, estamos idolatrando eso. En Éxodo, los hijos de Israel adoraron un becerro de oro. En los 10 mandamientos, Dios dice en Éxodo 24: No te harás imagen ni ninguna semejanza de lo que esté arriba en el cielo, ni abajo en la tierra, ni en las aguas debajo de la tierra. Cuando idolatramos a algo o a alguien, abandonamos a Dios. Cuando idolatramos, no tenemos una relación cercana con el Señor. ¿Hay algo que idolatres y que necesitas llevar a la cruz hoy? Ora para que el Señor te muestre cuál es y ponlo ante Él.
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Proverbios capítulo 28. El que nada debe, nada teme, pero el malvado siempre huye, aunque nadie lo persiga. En un país lleno de maldad, todos se creen líderes, pero el gobernante capaz logra poner el orden. El pobre que maltrata a otro pobre es como una tormenta que acaba con las cosechas. Los que se apartan de la ley aplauden a los malvados, pero los que la obedecen se oponen a ellos. Los malvados no entienden nada acerca de la justicia, pero los que obedecen a Dios demuestran que sí la entienden. Más vale el pobre honrado que el rico malvado. El que es inteligente obedece la ley. El que todo lo malgasta llena de vergüenza a su padre. Al que presta dinero y luego exige que le devuelvan el doble, Dios le quitará todo y hará que alguien de buen corazón se lo dé a los pobres. Dios rechaza las oraciones de los que no lo obedecen. Quien hace pecar al hombre honrado quedará atrapado en su propia trampa. Los que hacen el bien recibirán como premio el bien. Aunque el rico se crea muy sabio, el pobre con su inteligencia se da cuenta que el rico no es más que un tonto. El triunfo de los justos siempre es motivo de fiesta. El triunfo de los malvados espanta a todo el mundo. Quien esconde su pecado jamás puede prosperar. Quien lo confiesa y lo deja, recibe el perdón. Dios bendice a quienes lo obedecen, pero los necios caen en la desgracia. El gobernante malvado que maltrata a un pueblo pobre es como un león hambriento que despedaza a su presa. El gobernante estúpido solo piensa en maltratar y robar, pero el que no lo hace vivirá muchos años. El que mata a otro no merece ayuda. Tarde o temprano le pasará lo mismo. El hombre honrado quedará a salvo. El de mala conducta un día caerá. El que trabaja tendrá suficiente comida. El que no trabaja acabará en la pobreza. El hombre digno de confianza siempre será alabado. El que solo quiere hacerse rico no quedará sin castigo. No aceptes ser testigo falso contra ninguna persona, porque hay quienes lo hacen hasta por un pedazo de pan. Quien solo vive pensando en dinero acabará más pobre de lo que se imagina. El tiempo te demostrará que vale más una crítica sincera que un elogio. Amigo de gente malvada es quien roba a sus padres y alega que no ha hecho nada. El amor al dinero es causa de pleitos. Confía en Dios y prosperarás. El necio confía en sí mismo. El sabio se pone a salvo. El que ayuda al pobre siempre tendrá de todo. El que no ayuda al pobre terminará en la desgracia. Cuando triunfan los malvados, todo el mundo corre a esconderse, pero cuando son destruidos, prosperan los hombres buenos.

0: Bienvenidos a Respuestas Hoy. Soy Joe Owen de Respuestas en Génesis. Hay una idea equivocada de que los creacionistas no creen en las leyes naturales. Pero eso no es cierto. Después de todo, las leyes naturales fueron creadas por Dios en el principio para mantener el universo operando en una manera predecible. Y estas leyes confirman la palabra de Dios. Ayer aprendimos que sin un creador estas leyes no son posibles. Bueno, ¿sabía que una de ellas, la ley de la biogénesis, confirma directamente la enseñanza bíblica? Esta ley declara que una vida viene solo de otra vida. Ahora, los evolucionistas creen que la vida vino de algo no viviente o lo inerte, a menos en una vez. Pero esto quiebra completamente esta ley. Y a pesar de años de investigación, no hay manera de hacer esto. Una vida nunca vino de lo inerte. Dios creó la vida en el principio, como lo escribió en el libro de Génesis.
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1: En Marcos 12:41, Jesús cuenta la historia de la mujer que dio todo lo que tenía para vivir y lo entregó a la iglesia. Esa historia me recuerda a mi bisabuela, quien entregó su anillo de diamantes a su iglesia. Ella quería devolverle al Señor lo que tenía. ¿Estás dando al Señor el 10% de lo que ganas? ¿O te aferras a tu dinero? El dinero que ganamos no es nuestro, es del Señor. Cuando morimos, no nos llevamos nada. Examina hoy cuánto estás devolviendo al Señor. Nunca es demasiado tarde para comenzar. Ya sea que ganes poco o mucho, debemos devolvérselo a Dios porque todo le pertenece.
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0: Hola, soy Felipe, su siervo de Radio Nueva Vida.
1: Hace tiempo vino un joven a Radio Nueva Vida para pedir oración. Otras dos personas y yo íbamos a orar por él. Una de estas personas era Irma, la que traduce mis programas. Dios ha bendecido a Irma con una gran sensibilidad espiritual. La otra persona era mi amigo David. David y yo hemos sido compañeros de oración por más de 24 años. Muchas veces hemos orado juntos por las personas, así como lo íbamos a hacer en este día. David se crió en un hogar cristiano, pero por un tiempo él se alejó de Jesús y se involucró con las fuerzas de la oscuridad. Después de un tiempo, Jesús lo rescató en una manera maravillosa. Pero Dios usó el tiempo que él anduvo sirviéndole a Satanás para enseñarle acerca de la batalla espiritual intensa que se está llevando a cabo en nuestro mundo. Ahora David es muy dotado en la guerra espiritual y la liberación. Por 30 años, él ha ayudado a la gente que quiere ser libre, escapar de las garras de Satanás a los brazos de Jesús. Él nunca ha salido buscando por quién orar, sino que Dios siempre le ha traído a la gente, así como a un hombre desesperado que abrió las páginas del directorio telefónico y en desesperación clamó a Dios diciendo, «Dios, si tú eres real, permite que esta persona me ayude». Y al decir esta oración, al azar escogió el número del teléfono de David entre los miles y miles de nombres en el directorio. Luego llamó y preguntó, «¿Conoces a Dios? ¿Me puedes ayudar?». Y Dios usó a David para liberar a este hombre de las influencias satánicas. Así que en este día, los tres de nosotros estábamos esperando a este joven que llegara para orar por él. Cuando él entró a mi oficina, inmediatamente vimos que un espíritu maligno se comenzó a manifestar en él y su rostro cambió dramáticamente. El demonio transformó el rostro de este hombre, sus ojos estaban llenos de ira. Primero, él volteó hacia mi amigo David, a quien nunca había visto, y lo escupió en la cara y le dijo que era un traidor, porque David había regresado con Jesús. Luego volteó con Irma y con una mirada feroz le dijo una grosería, pero el joven no hablaba español, fue el espíritu quien dijo la grosería en español. Y tú, mirándome a mí, con ira, dijo, te voy a matar, y se movió y se me vino encima, hasta que le dije, en el nombre de Jesús, detente y siéntate. Y mirándome con gran odio, obedeció y se sentó, por el poder y la autoridad de Jesús. Luego exclamó, «Tú eres un tonto, no puedes contra nosotros, somos muchos, ¡qué tonto eres!». Pero el Señor estaba con nosotros, e inmediatamente le dijimos al Espíritu que se quedara quieto y se callara, y tranquilamente le dije, «Es verdad que soy un tonto, pero soy un tonto por Jesús. Y sí, ustedes son muchos, yo lo sé, pero el Espíritu de Jesús vive en mí. Tú conoces a Jesús, ¿verdad? Porque ustedes lo han visto a Él en toda su gloria y su esplendor. Y ahora, en Jesús, se nos ha dado autoridad sobre ustedes». Entonces le ordenamos a este demonio que soltara a este joven para poder hablar con él. Luego el joven regresó en sí, muy desorientado, preguntando que qué había sucedido. Le explicamos lo que había sucedido y luego con la ayuda de Dios oramos por su liberación. Es probable que usted no oiga hablar acerca de estas cosas en otros programas de radio. Y no es mi intención asustarlos ni tampoco exaltar estas cosas. Yo les comparto esto porque yo creo que es tiempo que el pueblo de Dios despierte a la realidad de la batalla espiritual violenta que está a nuestro alrededor y que reconozcan plenamente la autoridad que Jesús ha dado a cada uno de sus discípulos para libertar a los cautivos.
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0: ¿Es normal diferir? ¿Sería ilógico esperar a que seamos lo suficientemente iguales para concordar con todos o esforzarnos por dejar de ser nosotros mismos para estar siempre de acuerdo con el prójimo? ¿Tendremos diferencias y algunos conflictos con nuestros padres, hermanos, cónyuge y compañeros de trabajo? La forma de resolver las diferencias será lo que, aún en medio de la discusión, nos mantendrá unidos. Lo que sí podemos esperar del conflicto es que nos modele el carácter y nos haga crecer en amor, comprensión y tolerancia. Debemos estar dispuestos a esforzarnos por entender el punto de vista de nuestro prójimo, ponernos en los zapatos del otro, ceder en algunas ocasiones y luchar por los intereses de ambos. Le habla Sixto Porras de Enfoque a la Familia.
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1: Hola, soy Milton de los Santos. Hace muchos años me encontré con una idea fascinante pero simple de modelo curricular que sería de gran ayuda en muchas situaciones de educación cristiana. En su libro Luchando contra los gigantes seculares, Stephen Thomas y David Freeman esbozan sus ideas para un llamado modelo curricular trinitario. El marco consta de tres partes. Ve al Padre como la fuente de todas las cosas, a Jesús como el medio de demostrar el amor de Dios para el mundo y el Espíritu como el cumplimiento. Thomas y Freeman son lo suficientemente sabios como para afirmar que esta no es una analogía de la Trinidad, porque las analogías de la Trinidad siempre se quedan cortas ante la completa doctrina trinitaria. Supongamos que estamos enseñando a los niños sobre el ciclo del agua. El concepto de la fuente es que Dios es el proveedor de toda el agua necesaria para la creación. Por lo tanto, el ciclo del agua revela la sabia disposición de Dios. Los medios serían los experimentos habituales sobre el ciclo del agua, el agua hirviendo, la condensación del vapor del agua, la construcción de gráficos, los diagramas y mapas del proceso. El cumplimiento será ver cuánto ha aprendido cada estudiante sobre el proceso, especialmente qué han entendido acerca de Dios en este proceso. Me parece que incluso un tema llamado neutral como el ciclo del agua, en realidad tiene profundas implicaciones teológicas que deben ser explicadas a los estudiantes para completar su comprensión. 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
1: Bueno, queridos compañeros de El Autobús Bíblico, hoy llegamos al Nuevo Testamento, al libro de Lucas. El Evangelio de Lucas, este es el tercer libro del Nuevo Testamento y el tercer Evangelio. Antes de entrar en él, queremos tomar algún tiempo para comprender el contexto, quién era Lucas, por qué él escribió este recuento y cosas así. Básicamente, hoy tendremos una introducción a este maravilloso y detallado Evangelio. Bienvenido a través de la Biblia, el programa en el cual conocemos a Dios en su palabra. Soy su anfitrión, Heiel Ortiz. Permítame compartir con usted algo de lo que leemos en las notas y bosquejos que preparó el Dr. McGee para el Evangelio de Lucas. Lucas era el médico amado que se menciona en Colosenses capítulo 4, versículo 14. Él usó más términos médicos que Hipócrates, el padre de la medicina. El hecho de que el Espíritu Santo escogió a Lucas para escribir el tercer evangelio revela que no hay ningún escritor accidental de la escritura. Hubo una selección sobrenatural de Lucas. No había muchos sabios en la vocación, pero Lucas pertenece a aquella categoría. Él y Pablo, evidentemente, estaban en un nivel superior en cuanto a la inteligencia como a la espiritualidad. Esto explica en parte la razón por la cual viajaban juntos y también por la cual se hicieron muy grandes amigos en el Señor. Lucas tendría la clasificación de científico en su tiempo. Escribió el mejor griego de todos los escritores del Nuevo Testamento, incluyendo a Pablo. Fue un historiador exacto. Según Sir William Ramsay, Lucas era un historiador esmerado, el cual poseía habilidades extraordinarias. Nuestro estudio de Lucas es de unas 8 semanas aproximadamente, y ahora es un buen tiempo para invitar a otros a unirse a nosotros. Si usted conoce a alguien que piensa que sería bendecido por este estudio en la palabra de Dios, ¿por qué no animarle a escuchar? Si no hay una estación o emisora en su área que transmita el programa,